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0: investigación, un laboratorio, un convenio, una expedición. Todo eso y mucho más está hecho en la universidad. ¡Hola! ¿Cómo estás? Bienvenidos, bienvenidas. Este capítulo es especial porque hoy vamos a conocer el Centro Austral de Investigaciones Científicas. El CADIC es reconocido a nivel nacional e internacional. No solo vamos a conocer el trabajo que hacen sus investigadores e investigadoras, sino que también hoy vamos a hablar con la vicedirectora del CADIC. En la edición, Diego Lacruz. En la operación técnica, Agustín Campeiro. En la producción y conducción, María Laura Morales. Esto es EU. El Centro Austral de Investigaciones Científicas es el centro multidisciplinario de investigación más austral del mundo, a excepción de las bases de la Antártida. La importancia del centro no puede ser comprendida sin tener en cuenta su particular ubicación geográfica, una pujante zona de gran dinámica y crecimiento económico, caracterizada por procesos culturales y naturales únicos, de alto interés geopolítico y puerta de entrada a la Antártida.
1: Mi nombre es Nahuel Buentemilla, soy licenciado en Geología en la Universidad Nacional de La Plata y actualmente becario doctoral de CONICET en el Centro Austral de Investigaciones Científicas en Ushuaia. Por mi beca doctoral, lo que estoy estudiando son áreas proglaciares de la cordillera Fueguina. Específicamente estudio 6 sitios. Estas áreas proglaciares son las zonas que se encuentran en el frente de los glaciares actuales, digamos, lo que rodea a los glaciares actuales cercano, en un radio de 200, 300 metros, 400 metros, que en realidad por definición es un poco más técnica la definición, es más o menos ese área y abarca en cuestiones temporales los últimos 150 años aproximadamente, ya que hace 150 años terminó el último periodo frío que tuvimos en esta zona, que se conoce como la Pequeña Edad de Hielo. Entonces, en términos temporales, yo estoy analizando desde un punto de vista geológico, geomorfológico, los rasgos que dejó el retroceso de los glaciares durante los últimos 150 años y los que está dejando actualmente en el terreno. Lo que hago en concreto en estas áreas es generar modelos de topografía. Los hago con drones, programando ciertas formas de que vuele el dron y que saque fotos de distintas maneras para poder a partir de eso generar un modelo de cómo es la topografía y a partir de ahí generar mapas y entender cómo se disponen los sedimentos en ese lugar, cómo son las geoformas que están generadas. A partir de eso, bueno, por un lado entender cómo fue este retroceso y por otro considerar cuáles son los peligros que están asociados y cuáles son los procesos que están ocurriendo que por ahí son más frágiles o menos, pero que hay distintos procesos que están ahí sucediendo constantemente o que eventualmente pueden suceder debido a este retroceso que han tenido los glaciares durante estos últimos 150 años. Como dije, al irse ese hielo, mucha parte queda expuesta y frágil a distintos procesos como son las caídas de rocas o los deslizamientos, y en eso también pongo el foco, ya que uno de los objetivos de mi tesis también es generar mapas de peligrosidad geológica y que en algunas áreas, como son visitadas por turismo, pueden convertirse en un riesgo, digamos, podrían afectar. Entonces eso también es uno de mis objetivos.

0: Por otro lado, también lo que hago es intentar relacionar cómo ha sido la evolución del clima con estos rasgos que dejaron los glaciares en el paisaje, cómo fue ese retroceso en función de las variaciones principalmente de temperatura y precipitación, pero también algunas variables como insolación más complejas, que es lo que estoy intentando entender, cómo afectan y cómo afectaron en el pasado. La relevancia de estudiar estas áreas se relaciona con su ubicación respecto a las cuencas hídricas, sobre todo en las áreas donde hay glaciares, que generalmente ubican las cabeceras de las cuencas, y este aporte hídrico puede repercutir en cuencas a distintas escalas. Me parece que en ese sentido entender la dinámica de la zona de cabecera del aporte hídrico puede ayudar a tomar decisiones concretas. No es solamente agua lo que desde esta zona se aporta, también son sedimentos. Entonces, bueno, por ahí entender cómo funcionan estos sistemas puede ayudar a prevenir o a tomar mejores decisiones con lo que se hace aguas abajo. Y también este hecho de que aporte agua y sedimentos hace que otros sistemas también aguas abajo se pongan a funcionar en el sentido de que involucran agua a otros ciclos químicos o biológicos, ecológicos, a otros ecosistemas. Y bueno, y eso no es algo que yo abarque directamente desde mi tesis, pero sí es importante. Y además entender cómo está funcionando, cómo estuvieron funcionando durante los últimos años. Y quizás por ahí lo que tiene un poco de relevancia es hacia dónde puede llegar a estar yendo, ¿no? Hacia dónde vamos. Creo que es difícil, muy difícil, es un desafío muy grande, pero estoy en ese camino de intentar entender un poco cómo se está sucediendo eso.
1: El CADIC fue creado en 1969 para promover, apoyar y ejecutar investigaciones científicas en Tierra del Fuego, Antártida, islas del Atlántico Sur y territorios adyacentes, convirtiéndose en el primer centro regional del Consejo Nacional de Investigaciones Científicas y Técnicas y la principal agencia de promoción científica y tecnológica de Argentina. Su creación respondió no solo a objetivos netamente científicos, sino que además estuvo estrechamente relacionada con una estrategia geopolítica más amplia, que buscaba fortalecer el desarrollo y la soberanía del territorio nacional.
2: Hola, mi nombre es María Eugenia Latuca, soy doctora en biología y me desempeño como investigadora independiente en el Centro Austral de Investigaciones Científicas. En este centro formo parte del Laboratorio de Ecología, Fisiología y Evolución de Organismos Acuáticos, en el que, de manera general, investigamos temas ecológicos, fisiológicos, evolutivos y comportamentales que resultan relevantes para poder entender las historias de vida de los organismos acuáticos, sus distribuciones actuales y los potenciales efectos que podrían tener posibles cambios en el ambiente sobre estos organismos. Trabajamos con distintos grupos de animales, principalmente peces, equinodermos como estrellas de mar y erizos, moluscos bivalvos como las almejas y ascidias. Algunos de estos organismos habitan cuerpos de agua dulce, como son los ríos, arroyos, lagos y lagunas, y otras el ambiente marino, como el canal Beagle, la costa atlántica fueguina y las regiones oceánicas antárticas. Bueno, en particular la localización geográfica del canal Beagle, que conecta los océanos Atlántico y Pacífico, y también su proximidad con el océano Austral, hacen que la fauna local sea una conjunción de especies provenientes con tres orígenes diferentes: origen Atlántico, Pacífico y Antártico. De esta manera, el canal constituye un laboratorio natural que nos permite investigar las interacciones entre estos organismos y las características ambientales y genéticas que limitan la distribución de las distintas especies. Por otro lado, en Tierra del Fuego, hay que tener en cuenta además que se encuentran las poblaciones más australes del planeta de muchos organismos acuáticos de agua dulce, por lo cual muchas de sus poblaciones presentan características únicas. Bueno, particularmente mis líneas de investigación actualmente están centradas en el

0: estudio de los efectos de estresores de cambio climático sobre organismos marinos. Como ustedes saben, el exceso de dióxido de carbono que se acumula en la atmósfera y proviene de las distintas actividades antrópicas, las actividades realizadas por el hombre, como la quema de los combustibles fósiles o los cambios en el uso de la tierra, llevan a un aumento de la temperatura de la superficie terrestre y de la de los océanos. Es el que conocemos como calentamiento. A su vez, también provoca la disminución del pH del agua por la disolución de este dióxido de carbono en el océano. Y a este fenómeno lo conocemos como acidificación oceánica. El estudio en particular de los efectos del calentamiento y la acidificación sobre los organismos marinos involucra dos enfoques complementarios. Por un lado, nosotros estamos realizando un monitoreo ambiental de las condiciones físico-químicas del agua y por otro lado, realizamos distintos experimentos en el laboratorio en el que se testean los efectos de condiciones presentes y futuras de calentamiento y acidificación de las aguas sobre la fisiología y el comportamiento de los organismos que mencionamos antes. Cuando hablo de fisiología, en particular, yo me estoy refiriendo a algunas de las respuestas que medimos en el laboratorio, como son las tasas de consumo de oxígeno, el estrés a nivel celular o el contenido energético de los animales. Ahora, ¿qué obtenemos de estos experimentos? Bueno, estos resultados, si los acoplamos a información oceanográfica, nos permite proyectar los cambios en sus distribuciones de las distintas especies y, por otro lado, a partir de la información fisiológica y comportamental que obtenemos en el laboratorio, también podemos predecir las posibles variaciones en la productividad de los ecosistemas. Tengamos en cuenta que, tanto el fenómeno de calentamiento y acidificación son dos de las principales amenazas a la fauna marina, pero no nos olvidemos que estos estresores interactúan con otros estresores, ¿sí? Y hay que estudiarlos en su conjunto, todos en su conjunto. Bueno, espero que esta información resulte de interés y estamos a disposición para más detalles de nuestro trabajo.
1: Hecho en la universidad. Tuki. Estamos en comunicación telefónica con Irene Schloss, que ella es del CADIC. El CADIC es el Centro Austral de Investigaciones Científicas. Hola Irene, ¿cómo te va?
2: Hola, ¿qué tal?
1: Empecemos por qué es el CADIC, porque posiblemente haya gente que no lo conoce.
2: Bueno, muy bien, te cuento entonces. Es, como bien dijiste, es el Centro Austral de Investigaciones Científicas. Es un centro del CONICET, es un centro multidisciplinario de investigación y es el más austral del mundo, bueno, sacando las bases antárticas, ¿no? Es el más austral del planeta. Tenemos un mandato que tiene mucho que ver con nuestra ubicación geográfica, porque es una zona de transición entre lo que es el continente americano y la Antártida y, por supuesto, una importancia geoestratégica, geopolítica muy importante. Las Malvinas forman parte de la isla, digamos, de la provincia de Tierra del Fuego, se llama Provincia de Tierras del Fuego, Antártida e Islas del Atlántico Sur, o sea que tenemos ahí un tema geopolítico. Somos vecinos de Chile, con quienes compartimos un montón de proyectos e iniciativas en los últimos años, pero tenemos demandas de territorialidad diferentes sobre la Antártida. Así que venimos a cumplir un rol geoestratégico, digamos, basado en la ciencia. Por supuesto que nuestro objetivo número uno es hacer ciencia.
1: Yo leí que se creó aproximadamente a fines de los 60, principios de los 70.
2: Sí, 1969.
1: ¿Y antes qué pasaba en relación a la investigación en ese territorio o en esos territorios?
2: En cuanto a la investigación formal, o sea, o si bien pudo haber proyectos que vinieran acá a hacer investigación o de pasada a la Antártida, formal no había un centro establecido, había iniciativas, pero no con este marco del CONICET, en donde bueno, se estructura alrededor de diversos temas, pero ya con una constitución en grandes áreas, siguiendo las grandes áreas de CONICET. Por ejemplo, acá tenemos principalmente cuatro grandes áreas de estudio, que son las ciencias biológicas, las ciencias agrarias, las ciencias de la tierra, del agua y de la atmósfera, y las ciencias sociales. Esta división así en ciencias responde a la misma estructura que tiene CONICET para definir las grandes áreas del conocimiento. Entonces, se organiza o se estructura alrededor de eso, la investigación que hacemos.
1: O sea, fue una decisión del Estado argentino.
2: Sí, por supuesto, fue una decisión estratégica del Estado. El que concibió esto es Bernardo Houssay, que es el premio Nobel, uno de los premios Nobel argentinos, que tuvo bien clara la importancia de la ciencia y de la ciencia austral en particular.
1: ¿Y cómo es el lugar y cuántas personas trabajan actualmente?
2: Es un edificio grande, amarillo.
1: ¿Uno solo?
2: Sí, tenemos, bueno, un gran edificio y tenemos pequeños depósitos y estructuras anexas. Trabajamos 170 personas aquí entre investigadores, becarios, personal técnico de apoyo para la ciencia y personal administrativo.
1: Todos están en esa sede de Ushuaia.
2: Así es.
1: ¿Y no tienen algunas otras sedes?
2: No, el CADIC no tiene otra sede. Sin embargo, trabajamos en colaboración, por ejemplo, con lo que es el CIT, un centro de investigación y transferencia de la ciudad de Río Grande, que es, bueno, también en la isla de Tierra del Fuego, del que somos la unidad administradora, digamos, pero... No, el CADIC está localizado en Ushuaia.
1: Hablaste de un trabajo en conjunto con Chile. ¿Qué me podés contar en relación a eso en la actualidad?
2: Bueno, vos sabés que vamos a empezar con el pasado. Vos sabés que en el pasado casi nos vamos a la guerra con Chile, ¿verdad? Entonces después se firmó lo que se llama el Tratado de Paz y Amistad entre las dos naciones, y a partir de ese momento se colabora en ciencia. Esta colaboración tuvo algunos puntos salientes, ¿sí? Como por ejemplo una campaña oceanográfica que hicimos en el sur de la provincia, en el Canal Beagle, ¿sí? Que el Canal Beagle tiene una jurisdicción compartida entre Chile y Argentina. El oeste del canal y el sur del canal son chilenos, y el norte y la parte más este del canal son de Argentina. Entonces, en este terreno, que es de jurisdicción compartida, como yo digo, en 2019 se hizo una primera campaña a bordo de un buque argentino, un buque del Instituto Nacional de Investigación y Desarrollo Pesquero, el INIDEP, de Mar del Plata, el Víctor Angelescu, en donde participaron investigadores chilenos y argentinos para estudiar distintos aspectos del canal, de las aguas del canal. O sea, las ciencias del mar son ciencias que últimamente están siendo bastante potenciadas, desarrolladas acá en el CADIC, y esta campaña fue un hito. Un hito de colaboración, un hito de trabajo conjunto, salieron un montón de trabajos publicados. Viste que la productividad en ciencia se mide en cuántos artículos publicás, digamos, y hubo directamente un número especial en una revista prestigiosa, la Journal of Marine Systems, sobre todos nuestros resultados de esta campaña. Y, digamos, fue tan exitosa que tuvimos ya una segunda campaña en el año 2022 a bordo de otro buque, esta vuelta de la prefectura, un buque, el motovelero Houssay de la prefectura de Argentina, y bueno, ahí hicimos una segunda campaña que constó a través de dos etapas, en donde se estudian aspectos de la biología, la geología, la sísmica, etcétera, bueno, un montón de aspectos de acá del canal. O sea que la colaboración con Chile es realmente no es solo en los papeles, es también en los hechos, en el terreno, en la ciencia activamente. Colaboramos mucho con ellos.
1: ¿Y con algunos otros países de la región también tienen ahí un trabajo colaborativo?
2: Sí, por ejemplo, en Ciencias del Mar ahora presentamos una propuesta de un observatorio marino, el que ahora te explico qué es eso, con Uruguay y con Brasil. ¿Sí? Un observatorio, ¿qué quiere decir? Un observatorio es como... imagínate que estamos hablando de meteorología, ¿sí? Si habláramos de meteorología, hay estaciones meteorológicas ubicadas en distintos lugares estratégicos, ¿sí? Para medir las variaciones de la temperatura, de las precipitaciones, etcétera. Ahora, cuando estamos hablando ya de zonas oceánicas, la observación marina es mucho más limitada y está mucho menos desarrollada que la meteorología digamos, atmosférica. Entonces la observación del océano requiere también de trabajos en red.

0: con la zona.
1: Yo había leído que esta red, y decime si no es así, se había establecido en el 2009.
0: No,
1: no,
0: fue después. Eso tiene que haber sido después.
1: Después.
0: ¿La red, la Roma, me decís?
1: Sí, sí.
0: No. Esto tiene que haber sido como temprano 2019.
1: Ah, ok, mucho.
0: Pero yo no te quiero decir.
1: No, está bien.
0: Erróneamente, no lo sé exactamente, pero no puede haber sido nunca 2009.
1: Bien,
0: tiene que haber sido después.
1: Bien, pero es una red que se está ampliando en la actualidad.
0: Sí, o sea, estamos intentando ampliarla. A ver, es una red que tuvo financiamiento durante el gobierno anterior. Se compraron todos los equipos para instalarlos, los sensores. Bueno, hay que construir un, porque lo que es interesante de todo este sistema de sensores es que, si bien, digamos, los sensores individuales, por ejemplo, el termómetro individual o el salinómetro individual, lo compramos, el armado, el ensamblado, todo el sistema de comunicación para que esa información llegue a un mismo centro y que esté disponible para todos los usuarios que quieran enterarse de cómo está la temperatura del agua o las condiciones del agua, todo eso es un desarrollo argentino. Así que, bueno, parte de eso está comprado, pero después hay que terminar el desarrollo, hay que instalarlo en cada uno de los lugares que tiene un costo logístico grande y, bueno, en la coyuntura actual estamos un poco limitados y por eso estamos tratando de asociarnos internacionalmente para conseguir fondos también.
1: Dijiste que era un desarrollo argentino todo lo que habían construido para esta red. ¿Cuánto trabajo y tiempo y profesionales implica?
0: Mira, o sea, ¿cuánto tiempo? No, porque, o sea, no te puedo decir. El desarrollo de toda la que es la parte soft, comunicación e incluso el ensamblado de todas estas piezas se hace en el Instituto Argentino de Oceanografía, el IADO de Bahía Blanca. Nosotros trabajamos obviamente en colaboración muy, muy estrecha con ellos para esto. Y ellos, bueno, es un trabajo de décadas, ¿no? De armar este grupo, de armar este laboratorio en donde hacen este tipo de ensamblaje y de desarrollo, así que no, es mucho, mucho tiempo que lleva tener el know-how, tener los profesionales armados, saber qué es lo que hay que hacer y después, bueno, efectivamente hacerlo y que funcione, ¿no?
1: Claro, años.
0: Años.
1: ¿No? Podemos decir 5.
0: No, mucho más, porque mucho ¿cuánto más tiempo te lleva formar, digamos, un profesional en estas áreas? O sea, es ¿Y cuánto tiempo llevó formar al docente que formó a estas? O sea, esto es una cosa que se construye, son décadas de trabajo y de formación y de capacitación y de constante capacitación aparte.
1: Dijiste que hay investigaciones porque están divididos en ciencias biológicas, ciencias agrarias, de la tierra, el agua y la atmósfera y las ciencias sociales.
0: Sí.
1: En el marco de las ciencias sociales, ¿qué te parece importante resaltar que vienen haciendo?
0: Bueno, en cuanto a las ciencias sociales, la línea que más se trabaja acá es la arqueología, porque la isla de Tierra del Fuego fue habitada muy primitivamente, o sea, hace muchos años que está habitada, entonces de estos pueblos originarios queda un montón de información. Entonces la arqueología lo que busca es recuperar esa información y conocer la historia realmente de este lugar que estamos poblando. Al punto que la provincia tiene una ley que obliga a cualquier emprendimiento a antes de instalarse, o sea, porque, qué sé yo, ¿querés construir un hotel? Bueno, antes tenés que evaluar que en la zona, en el espacio en que querés construir ese hotel, no haya restos arqueológicos que necesiten ser rescatados. En ese caso lo que se hace es un rescate arqueológico, o sea, se colecta todo ese material que es testigo de otros tiempos y de otros habitantes de esta zona, y se pone a resguardo y, bueno, y después recién se puede comenzar a hacer estos emprendimientos. Así que la arqueología acá tiene un desarrollo muy, muy importante y es la línea de las ciencias sociales que es más desarrollada. Después hay trabajos en socioecología, o sea, más con inserción, mirando en el territorio de los problemas ecológicos que hay, pero bueno, es una línea menor en comparación con lo que es la arqueología.
1: Vos sabés que tuve la suerte de estar en Ushuaia en enero y me encontré con mucha cartelería donde había información en relación a la historia y estaba el logo del CONICET.
0: Sí, claro, claro, claro, porque se hace trabajos en el Parque Nacional, sobre todo también se hace en el Parque Nacional de la provincia de Tierra del Fuego, se hace mucha cartelería, se explica, y siguen los trabajos de rescate.
1: La transmisión oral de lo que muchas veces

0: Quizás ni siquiera aprendemos en la escuela. Eso me llamó mucho la atención, porque había cosas que yo desconocía.
1: Sí, no se enseña, no se suele enseñar en las escuelas y claro, sería muy bueno que se hiciera.
0: Que llegue a los manuales.
1: Y que llegue, claro, claro. Y sobre todo de cómo es el trabajo, porque es un trabajo, si vos querés, incluso lúdico, porque es detectivesco, ¿entendés? Encontrar pequeñas piezas, encontrar qué significaban, para qué podían servir, cómo se usaban, porque eso te cuenta sobre cómo los pueblos originarios obtenían su alimento o su energía o cómo vivían, ¿entendés? O sea, es un trabajo así de investigación muy lindo y que despierta mucho la curiosidad.
0: Claro, pero además, ¿quiénes vivieron ahí? ¿Qué pueblos originarios? Yo hace algunas semanas, meses, podría decir, hablé con una investigadora, con Ana Buto.
1: Y... Ah, sí, sí, perfecto.
0: Y ella, bueno, profundizó sobre este trabajo y, claro, y sobre todo lo que fueron investigando, y es dar a conocer parte de nuestra historia, que me parece que está un poco todavía, no sé si es borrada, pero no rescatada como debería.
1: Sí, exacto, exacto, sí, eso falta. Falta. Pero bueno, vamos en un camino adecuado. Mientras no se desfinancien las ciencias sociales, esto va a continuar.
0: Claro, yo te preguntaba justamente por las ciencias sociales, porque en líneas generales lo que marcan los investigadores y las investigadoras es que es una de las más desprestigiadas, por decirlo de algún modo, en estos tiempos.
1: Sí, sí, sí, sí. Pero la ciencia, o sea, el gobierno actual intenta desprestigiar a toda la ciencia y en particular tiene una hazaña especial con las ciencias sociales, cosa que es un error, porque las ciencias sociales incluyen un tema, por ejemplo, que para ellos es central, que es la economía. Entonces, ¿de qué estamos hablando? Un error en la mirada, es un error enorme en la mirada.
0: ¿Y en el marco de las ciencias agrarias, en qué trabajan desde el CADIC?
1: Se trabaja, por ejemplo, en el conocimiento de las especies explotables, en cómo explotarlas. Un tema que se trabajó mucho es el tema de los incendios. En la isla hubo incendios, claro, muy importantes. Entonces, bueno, ¿qué pasa con el suelo? ¿Qué pasa con la recuperación de los bosques que se queman? Claro. Después se trabajan con algunas especies que son potencialmente explotables. O sea, hay distintas líneas de trabajo.
0: Bien. Vi que creo que fue el año pasado, presentaste un trabajo sobre 15 problemas emergentes más importantes para la conservación global de la biodiversidad. No sé si no fuiste la única argentina en ese grupo de investigadores e investigadoras, que eran algo de 30.
1: Sí, fui la única argentina.
0: ¡Ay,
1: sí,
0: qué bien! ¡Qué orgullo! ¡Ay, felicitaciones! Bueno, ¿algo ha cambiado de esos problemas que rescataste, creo que fue el año pasado?
1: Mira, este es un ejercicio que se llama escaneo del horizonte, Horizon Scan. Y yo hace varios años que estoy siendo invitada a formar parte de este grupo de reflexión sobre este tipo de problemáticas que identificamos y que pueden afectar a la biodiversidad. De hecho, ya me invitaron de nuevo para este año y voy a participar otra vez este año, va a salir una publicación el año que viene, sobre problemas emergentes. Y no son problemas que nosotros podamos decir, bueno, los identifico en 2025 y vamos a tener una respuesta en 2026, porque muchas veces son problemas que los adelantamos con bastante antelación. Entonces, para darte un ejemplo, en el año 2012, ahí yo no participé, pero bueno, otro grupo de investigadores identificaron que la presencia de microplásticos en el océano iba a ser un problema emergente. O era un problema emergente, era un problema que poco a poco iba a crecer. Y bueno, efectivamente después explotó y un montón de líneas de investigación en muchísimos países del mundo están trabajando en esta problemática, ¿no? La problemática que para el ecosistema representan los microplásticos y para los organismos, etcétera. Bueno, ese es un problema que se identificó en 2012, se está estudiando desde entonces y para el cual todavía no tenemos solución. Entonces, cuando me dicen que avanzó, y la investigación avanzó un montón, porque se hacen cada vez más trabajos, se van encontrando alternativas de mitigación, si querés, pero no, el problema no está evitado, ni mucho menos, y bueno, vamos muy poco a poco. O sea, identificar un problema siempre es muchísimo más fácil y más rápido que encontrarle una solución. Es como el digamos, haciendo una analogía, el cambio climático. Hmm. O sea, el cambio climático lo identificamos, o sea, no lo causamos nuestra generación, pero sí lo identificó por ahí claramente nuestra generación. Claro. Resolverlo les va a tocar a los chicos jóvenes, a la generación de nuestros hijos.
0: Claro.
1: Es así. O sea, nosotros estamos haciendo lo posible, nosotros identificamos, tratamos de que la prensa lo entienda, de que la comunidad lo entienda, es un problema mayor, y mientras más nos sigamos haciendo los sotas y mirando para otro lado, peor es, ¿sí? Así que, bueno, o sea, lo único que podemos hacer nosotros es informar, identificar, ratificar a partir de nuestras mediciones que el problema es real y que existe, y bueno, e intentar que haya grandes políticas y grandes líneas que vayan para tratar de evitar las catástrofes que podrían llegar a venir si esto avanza como está avanzando. Pero, digamos, la solución definitiva ya no está en nuestras manos. Eso va a estar en los próximos años, en las próximas generaciones.
0: ¿Qué tema ese, no? Teniendo en cuenta lo que está pasando con el sistema educativo, el sistema de investigación en la actualidad. Digo, todo se ve frenado. También las personas que pueden trabajar en eso.
1: Sí, o sea, el desmantelamiento del sistema científico lleva, o sea, se hace es muy rápido, en un par de años se puede desmantelar, pero volver a construirlo son décadas. Es así, es lo que vos preguntabas, ¿cuánto tiempo llevó formar el grupo de trabajo que armó estos sensores que trabajan para la red Roma? Es lo que te digo, son décadas. Claro. O sea, no es una cosa que se construye un día para el otro. Un laboratorio lleva, o sea, por lo bajo, pero así como poco, así rápido, si querés armar un grupo de trabajo, son 5 años por lo menos, un grupo de trabajo que funcione, y destruirlo, ¿sabes qué? Rapidísimo.
0: Y quiero conocer un poco, porque vos tenés mucha experiencia, vi que estuviste también en varios programas internacionales, Argentina, Alemania, Holanda, Francia, España y Canadá. ¿Qué pasa en el resto del mundo? ¿Cómo estamos nosotros parados?
1: Es una pregunta que depende de dónde lo miramos. Yo creo que nuestra formación universitaria, por lo menos yo egresé desde la Universidad de Buenos Aires, de la Facultad de Ciencias Exactas y Naturales, nuestra formación es excelente, ¿sí? Excelente. O sea, no podemos decir absolutamente nada. Estamos como para ir a cualquier universidad internacional o a cualquier instituto internacional e integrarnos como un par igual. O sea, no hay en nuestra formación ninguna diferencia en nivel, ¿entendés? Y en nuestro intelecto, o sea, hasta ahí no hay realmente ninguna diferencia. Ahora, después, una vez que empezás a trabajar en estos lugares, cuando empezás a trabajar en Canadá, en Alemania, o sea, y ves la forma, los medios que tienen, la seriedad con que se lo toman, el financiamiento, los equipos, todo es, bueno, como debería ser, ¿sí? Y es a lo que nosotros podríamos llegar a aspirar. Yo tuve la suerte de salir muy temprano en mi carrera al exterior. O sea, yo todavía no estaba prácticamente recién recibida cuando tuve la oportunidad de irme a Alemania. Y yo no tenía mucha idea cómo se trabajaba acá. La verdad que no. Pero lo que sí me dio a mí esa estancia en Alemania de unos meses fue decir, ah, bueno, así hay que trabajar, así es la cosa. Y cuando llegué acá dije, bueno, a eso hay que apuntar, a eso tenemos que apuntar. Y lamentablemente no siempre se puede con los medios que tenemos a nuestro alcance, con lo dificultoso que sea tener que explicarle al gobierno la importancia del CONICET, la importancia de la ciencia. O sea, volvemos a las frases de Husey, ¿viste?, sobre la importancia de la ciencia, y parece mentira que tengamos que estar explicando eso en este momento de la historia, pero así es. Entonces, a ese nivel estamos muy lejos en comparación con algunos países que han invertido en ciencia y que el desarrollo científico-tecnológico les ha permitido estar donde están.
0: O sea que tenemos el conocimiento, nos falta lo formal, lo económico.
1: Tenemos la capacidad, tenemos toda la capacidad intelectual, tenemos la formación universitaria que tenemos, digamos, que hasta, digamos, mientras se pueda mantener con los sueldos de miseria que se están pagando, va a subsistir, va a bajar en calidad si no se financia la universidad, porque además hay mucha investigación que se hace en las universidades. Así que por el momento es así. No puedo hacer pronóstico de cuánto va a durar.
0: ¿Cómo llegás a especializarte, a interesarte en oceanografía biológica?
1: oceanografía biológica.
0: Y de Buenos Aires a Ushuaia te fuiste.
1: Sí.
0: Lindo cambio.
1: Bueno, no fue un camino directo, pero la verdad es que mientras yo estudiaba biología, había un millón de cosas que me interesaban. Y si me hubieran ofrecido, o sea, no tenía una preferencia clara. Sí, siempre me gustó el mar, por supuesto, pero no tenía una vocación marina muy marcada al principio. Pero bueno, fue un poco una oportunidad que

0: se me dio, que me ofreció un profesor de la universidad, me ofreció si quería hacer mi tesis de licenciatura, particularmente en Antártida. Y ahí, bueno, todavía estudiante, embarqué en el Irizar por primera vez para trabajar con krill.
1: Un montón ya eso, una experiencia sí, tremenda.
0: Sí, ya, sí, más vale, no, más vale, yo no estaba ni recibida, tenía, no sé, 22, 23 años, o sea, era pichona, y bueno, y ahí tuve mi primera experiencia de trabajo oceanográfico, si querés, ¿no?, sobre el Irizar, colectando krill, bueno, en fin. Después la vida te va llevando, o sea, una vez que hice mi primera campaña, después apareció una oportunidad de formarme más en esto, profundizar sobre, bueno, cuáles son las condiciones en las que vive el krill. El krill finalmente vive en un océano, empezar a estudiar si hay alimentos, bueno, y así me fue llevando la vida. Por supuesto, ahora me encanta, y más conoces, más querés el tema, es siempre así, ¿no? Uno lo que conoce bien lo ama, entonces... Y al revés, no se puede amar lo que uno no conoce. Entonces, bueno, nada, entré en ese loop y acá estoy.
1: Es lo que generalmente yo escucho que se dice, es como nos falta mucho conocer en relación a los océanos, al mar, a todo lo que hay en el agua, pero, ¿no?
0: Por supuesto, sí. Los océanos, o sea, la oceanografía es una de las ciencias más jóvenes, ¿viste? Cuando yo te hacía la comparación antes, por ejemplo, con la importancia de la observación meteorológica, nadie pone en duda de que es importante tener estaciones meteorológicas distribuidas en distintas partes del mundo para poder entender o predecir qué es lo que va a pasar con la meteorología. Bueno, con la oceanografía no pasa lo mismo, y el océano cumple un rol esencial en el clima, en la meteorología, en todo. O sea, no podemos seguir ignorando el océano. ¿Sí? Y del océano conocemos poco y nada. Vos pensás que del fondo oceánico conocemos aproximadamente la cuarta parte. ¿Sí? Por eso el streaming del CONICET tuvo tanto éxito. Es una zona que jamás había sido explorada. No conocemos la biodiversidad, no conocemos qué pasa con el suelo, no conocemos qué pasa con la química del agua, porque digamos todos los días nos sorprendemos con nuevos aspectos de la química, de la geología, de la biología, en fin. O sea, el océano es una deuda que tiene todavía la humanidad, pero bueno, es una deuda lógica, porque es muchísimo más difícil estudiar, pues, si vos lo comparás, qué sé yo, hace 3-4 siglos, bueno, la Tierra era donde vivía la gente y tenía que entender cómo eran los ciclos de los alimentos, los ciclos de las plantas, porque eso les permitía vivir, subsistir. El océano, bueno, siempre necesitaste por lo menos un barco, necesitas después instrumentos para ir a medir, no es una cosa que estás todo el tiempo. Claro. Entonces es lógico que se haya desarrollado más tarde. Pero bueno, así como empezó más tarde, también estamos en deuda, tenemos que estudiarlo muchísimo más.
1: ¿Y ese retraso en relación al estudio es de nuestro país o es en general?
0: No, es global, esto es global. Esto no es nuestro país nada más. Esto es las ciencias del océano, la oceanografía es una ciencia muchísimo más joven que la agricultura, ponerle las ciencias agrarias o la meteorología misma. ¿Sí? Es más nuevo. No es culpa nuestra.
1: Esto al menos no.
0: Esto al menos no. Somos parte. O sea, mal de mucho, consuelo de tonto.
1: Y estás como vicedirectora. ¿Cómo es esa experiencia y hace cuánto estás y cuánto es el periodo?
0: Bueno, estoy desde enero de 2025. Ajá. Y el periodo es por 4 años, o sea que todavía me quedan como 2 años y medio más. ¿Qué tal la experiencia? Sí. Y a ver, soy mujer y tengo la tara de muchas mujeres, pensar que uno no está a la altura, ¿no? Pero, bueno, descubrí que eran miedos infundados y que, bueno, más o menos creo que estoy a la altura. Y es una experiencia de gestión, es mi primera experiencia de gestión institucional, ¿no? Porque obviamente sí dirijo mi laboratorio, he dirigido un montón de estudiantes, tesistas, etcétera. Pero en gestión es la primera vez. Y es un aprendizaje también. Por supuesto, es una mirada diferente a la institución y me gusta esto que estoy, o sea, es un aprendizaje y ese aprendizaje me gusta, digamos. Es un desafío en estos tiempos, o sea, es estar en un buen lugar para aprender, pero en un momento muy difícil, justamente otra vez por el tema presupuestario, donde tenemos que estar peleando que nos manden el dinero para arreglar un techo que se nos voló por una tormenta o cuestiones así, que antes yo no me ocupaba.
1: Claro.
0: Entonces, bueno, eso es parte de esta gestión que, bueno, yo lo tomo como un broche para una carrera larga que tuve como investigador.

0: ahora y que es parte de lo que debo devolverle también al sistema, ¿no?
1: Irene, la verdad que para mí un lujazo poder haber logrado que nos encontremos para charlar y conocer un poquitito más lo que sucede por allá, que es un montón y es súper interesante, y me parece buenísimo que haya una mujer como vicedirectora del CADIC.
0: Bueno, muchas gracias.
1: Quedamos en contacto para la próxima, si te parece.
0: Sí, sí, cuando gusten.
1: Te mando un abrazo fuerte.
0: Bueno, muchas gracias, ¿eh?
1: Irene Schloch, ella es vicedirectora del Centro Austral de Investigaciones Científicas.
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1: Durante las últimas 5 décadas, el CADIC mantuvo un compromiso inquebrantable con la conservación y protección del patrimonio natural, histórico y cultural de Tierra del Fuego, tanto desde lo académico como desde diferentes acciones de intervención en la vida pública. La misión del CADIC es desarrollar investigación fundamental, ciencia aplicada e innovación tecnológica en el extremo austral de la Argentina, con perspectiva global y local.
3: Hola, soy Tomás Ignacio Marina, soy investigador adjunto del Centro Austral de Investigaciones Científicas y pertenezco al Laboratorio de Oceanografía Biológica. Mi principal línea de estudio tiene que ver con entender los ecosistemas marinos de altas latitudes, ecosistemas subantárticos y antárticos, desde una visión compleja. Y para esto utilizamos el concepto de redes tróficas, que es básicamente esa red que se forma en un ecosistema. Los depredadores interactúan con sus presas. Entonces, cuando uno considera varias de estas interacciones, puede generar una red. Y esa red es muy útil porque nos describe el flujo de materia y energía en un ecosistema. A través de ahí se puede estudiar la estructura, el funcionamiento, cómo es la respuesta de ese ecosistema ante diferentes estresores ambientales y antropogénicos. Y mi foco tiene que ver con ecosistemas marinos subantárticos y antárticos, como comentaba anteriormente. Actualmente estamos trabajando en un proyecto que involucra a varios institutos de CONICET y a varias universidades nacionales. También involucra a investigadores de Europa, que tiene que ver con el estudio del impacto de estresores ambientales y antropogénicos en un gradiente latitudinal del Océano Atlántico Sur, que va desde el Golfo San Jorge, que es un golfo amplio que está entre las provincias de Chubut y Santa Cruz, hasta el Mar de Weddell. El Mar de Weddell es el mar que está hacia el este de la península antártica. Recientemente hemos hecho una revisión de literatura para ver cuáles eran los diferentes estresores ambientales y antropogénicos en estas diferentes áreas de estudio. Y lo que queremos hacer ahora es, utilizando diferentes modelos matemáticos y modelos de redes tróficas, ver cómo esos diferentes estresores impactan en los ecosistemas. Entonces, hay una variedad de estresores que hemos revisado y que tienen que ver con el área de estudio en particular. Entonces, por ejemplo, el estresor principal es el de las pesquerías. Para el canal Bigli, que es otra área de estudio dentro de este gradiente latitudinal, el principal estresor tiene que ver con la invasión de especies. En Caleta Potter, que es otra área de estudio de las Islas Shetlands del Sur, en Antártida, donde Argentina tiene una de las bases científicas más importantes de la península antártica, ahí nos estamos enfocando en estudiar los efectos del cambio climático, como el derretimiento glaciar. Entonces tenemos varias áreas de estudio a lo largo de este gradiente, en donde vamos a estudiar cómo afectan estos diferentes estresores a los ecosistemas marinos usando las redes tróficas, ¿no? Que nos permiten evaluar cómo se va a ver impactado ese flujo de energía, cuáles van a ser las principales especies afectadas y cuáles van a ser ciertas especies que van a estar de alguna manera indirectamente afectadas. Entonces, bueno, esto es un proyecto bastante interesante y único en el hemisferio sur, así que en este año pretendemos tener los primeros resultados que nos van a dar cuenta de cuán impactados están nuestros ecosistemas marinos en el Océano Atlántico Sur.
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4: Hola, mi nombre es Valeria, soy técnica principal en el Laboratorio de Geomorfología y Cuaternario de CADIC. Trabajo en el área de ciencias sociales con un equipo de arqueólogos, aunque a veces colaboro con algunas tareas con geólogos.

0: dentro de la arqueología hago dos tipos de trabajo. Un trabajo en el campo y por otro trabajo en el laboratorio. En el campo participo de las excavaciones arqueológicas, generalmente en la zona de la estepa fueguina, al norte de la isla de Tierra del Fuego, y a veces cuando es necesario también colaboro en excavaciones de otras áreas. En cuanto a los yacimientos, hay diversos y diferentes, pero lo que tienen en común todos es que levantar los elementos y los materiales debe ser de una manera minuciosa, cuidadosa, meticulosa y todo lujosa, porque estos sitios son los que nos hablan de las sociedades pasadas, y una vez que nosotros los excavamos, los levantamos, los relevamos, los vamos destruyendo. Entonces tenemos que recuperar esos materiales en la forma más cuidadosa para no perder información. Que tomamos medidas y coordenadas para no perder la posición y la disposición en el terreno de esos materiales. Después los guardamos en unas bolsitas con un rótulo y de ahí viajan o los trasladamos al laboratorio. Y en el laboratorio es donde a mí me toca realizar el procesamiento inicial de los materiales. Primero los lavo muy cuidadosamente para eliminar la tierra y observarlos un poco mejor. Los divido por lo que es lítico por un lado o piedra, y por otro lado los huesos. A cada elemento se le da un número con el nombre del yacimiento y un número correlativo a los otros elementos del conjunto. Esto se vuelca en una base de datos donde se almacena toda la información de cada material recuperado. En cuanto a los restos óseos, también ahí participo de la determinación. Los huesos en los sitios arqueológicos en general están fragmentados, así que determinar qué hueso es y a qué animal pertenece es parte de mi trabajo. Para la identificación usamos colecciones comparativas, que son esqueletos de animales actuales, con los cuales nos guiamos y comparamos los restos arqueológicos para ver con qué especie nos encontramos, ¿no? Y después otra de las cosas que hago ya con los geólogos es el procesamiento de muestras de polen y de muestras de diatomeas. Este es un trabajo estrictamente técnico, se siguen ciertos protocolos de procesamiento de los sedimentos y se llega a obtener una muestra en donde los investigadores van a observar si hay quistes, palinomorfos o diatomeas. Yo solo participo en la instancia de preparado de la muestra. En general, mi trabajo es esto, es colaborar con los distintos pasos de la investigación. Y luego también lo que hacemos es la parte de divulgación cuando vienen escuelas al centro y están interesadas en saber qué hacen los arqueólogos. Le damos charlas, les mostramos materiales arqueológicos, cómo trabaja un arqueólogo, el método, las herramientas que usa. Y bueno, y también obviamente tratamos de concientizar sobre el cuidado y la preservación de lo que es el patrimonio arqueológico.
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2: Hemos llegado al final de este capítulo. En la operación técnica, Agustín Cambeiro. En la edición, Diego Lacruz. En la producción y conducción, María Laura Morales. Nos encontramos en el próximo programa. No te olvides que lo que estamos haciendo desde la primera temporada, a partir de toda la información que te acercamos a través de las radios universitarias y comunitarias de nuestro país, es defender la universidad pública, gratuita, federal y de calidad. 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
12: ...1953, Roma fue el lugar de origen, el lugar de nacimiento de Luca George Prodan. Hoy, en este 2026, tendría 73 años... vivió apenas 34... pero hizo, en ese corto lapso de su vida, un ir y venir de historias que terminaron convirtiéndolo en protagonista fundamental del rock argentino a partir de la década del 80. Esta noche, su persona, su grupo, Sumo y el LP Llegando los Monos serán los que nos van a acompañar. Bienvenidos, amigas y amigos, a la emisión 427 de Mañana es Ayer, que así comienza.

Muy buenas noches, amigos y amigas, bienvenidos, bienvenidas. Cortinas poco inusuales, llegando los monos, sirvió para abrir el programa. Hello Frank, es la que suena aquí, sin la letra, por supuesto. Tuve la suerte de encontrarla ahí. Alguno habrá hecho magia para quitarle la voz de Luca y tenerla ahí de fondo. Emisión 427, se acerca el mes de agosto, un mes en el cual, a pedido de varios amigos, vamos a salir un poquito de la década del 70, incluso de esa promesa que queda ahí pendiente del último disco de Sui Generis. Será para septiembre y vamos a hacer ahí pequeñas anécdotas y también el adiós Sui Generis, que se dio justamente en septiembre, los primeros días de septiembre del 75. Pero decía, en agosto lo que vamos a hacer, dos discos del 80. De aquí en adelante vamos a pasar bandas de los 80. Va a estar Soda, van a estar Los Abuelos, Hoy está Sumo, quizás estén Los Redondos, ¿por qué no? Con el maravilloso Octubre, ya pasamos Gulp a principio de año, sirvió para abrir la temporada, así que me parece que vamos a tener una década en la cual el rock argentino cobró una expansión en cuanto a sonidos maravillosa. Mi nombre es Cristian Ferreira, me está acompañando en la operación técnica el amigo Javier, y quiero aprovechar a mandar un enorme abrazo y agradecimiento a todas las radios que confían en este programa desde hace tantísimo tiempo y me brindan un hermoso lugar en su grilla de programación para que suene esta música cada vez más en desuso y la puedan compartir con toda su oyentada. Esas emisoras son Radio de Cultura de la ciudad de La Plata, Radio Aijuna de Bernal, FM en Tránsito de Castelar, ahí en el oeste del conurbano, FM Cric de Necochea y Coihues, de allá de la Patagonia de Coihues, justamente. Bueno, Sumo, una banda para muchos bucólica, para muchos un volcán. Vamos a tratar de ir desandando un poquitito qué era lo que pasaba con Sumo en este 1986, año en el cual se edita Llegando los Monos. Para este año los Sumo ya no eran una banda que causaba sorpresa, que hasta hacía un poquito tiempo atrás sí generaban. Luca ya había logrado trascender esa idea de es el Tano este que canta en inglés y tanto más. Algo que le había traído muchísimos problemas a la banda, sobre todo en los primeros años, ya que el desembarco de Luca y las primeras presentaciones de Sumo se empezaron a dar en lo que fue previo a Malvinas, pero sobre todo la controversia se generó en el post-Malvinas, cuando todo lo que tenía que ver con canciones en inglés estaba completamente prohibido y Luca y Sumo tenían como propuesta muchas de las canciones en ese idioma. Luca y su historia de vida habían provocado sin dudas un revuelo en el rock argentino en los primeros 80, un revuelo que tenía que ver primero un poquito con eso, con cantar en inglés, pero además también con ampliar los sonidos que ofrecía la banda, ¿no? Había una amplia gama de colores, de sonidos. Me atrevo a decir, tal vez como pocas había en ese momento, más allá de que Los Abuelos en paralelo también eran una banda que ofrecía una diversidad maravillosa. Algo que para muchos, esto de no estancarse tan solo en un género, podría ser visto como negativo, o bien como yo lo considero y como fue considerado con el tiempo, un detalle que sin dudas enaltece la propuesta, puesto que todo lo que vino después en materia musical, mucho tuvo de Sumo en el rock argentino. Al momento de grabar Llegando los Monos, la banda estaba en un momento bisagra. Había una banda que ya estaba establecida como sexteto, por supuesto. Superman en la batería, Roberto Pettinato en saxo, Germán en guitarras, Diego en bajo, Ricardo Moyo en guitarras también y Luca. Tenían un álbum ya oficial en la calle, Divididos por la Felicidad, con muchas presentaciones en vivo dentro del circuito under y también un poquitito más allá, con un incremento del público que lo seguía, con canciones que ya comenzaban a sonar en las radios y con un Luca que, aún cantando en inglés, era un tipo señalado y admirado incluso por sus pares, que lo habían dejado de ver como un bicho raro, ¿no? Pero en paralelo a eso, año 1986, todos esos elogios, todos esos pergaminos que le podemos adosar a la figura de Luca Prodan también tenían su parte negativa. Había tenido una vida pasada muy pesada, en este juego de palabras, y también la vida de ese mismo presente, ese intercambio de sustancias que hubo a partir de su arribo a la Argentina, comenzaba a tallar de a poco su figura, su cuerpo, para
aún en ese 1986, de a poquito apagarlo. Seguimos escuchando Sumo, Llegando los Monos, año 1986, segundo LP oficial de la banda, la canción No Good.

Bueno, muchas gracias a aquellos que están comentando, gente un poco más joven. No lo digo esto de forma peyorativa ni en detrimento de aquellos que comentaron de manera tan hermosa sus historias con Sui Generis hace dos semanas atrás. Bueno, también invito a, sobre todo, siempre me interesa que me cuenten aquellos que vieron a Sumo, ¿cómo era la cuestión de verlos en vivo? Porque tengo ahí como alguna data de gente conocida que lo ha visto, pero bueno, siempre me interesa escuchar un poquito más allá. Cuando me preguntan qué bandas me hubiese gustado ver en vivo, de las que por supuesto no vi por una cuestión etaria, siempre hablo de tres. Pescado Rabioso, más allá de que en Spinetta y las Bandas Eternas tuve la suerte de ver, sobre todo con todas las formaciones, porque estuvo Cutaia, estuvo Confrasino, estuvo David León, pero bueno, fue una cuestión acotada, tan solo cinco temas. Otra de las bandas que me hubiese encantado ver también es La Máquina de Hacer Pájaros, de Charly García, la invención previa a Serú Girán y posterior a Sui Generis. Y más acá en el tiempo, Sumo, porque Los Redondos tuve la suerte, pero Sumo no. Tenía tan solo 10 años cuando Luca Prodan murió, y más allá de que en mi casa sonaba, sobre todo este disco en particular, porque tiene una canción que ya vamos a llegar a ella, que es un hit maravilloso, pese al descontento que tuvo Luca para con esa canción en particular, siempre digo Sumo. Y tiene que ver con esto, con el eco que me llega de personas que lo vieron. Por ejemplo, me acuerdo de Jorge, un tipo que lo vio en Villa Gesell, en un lugar muy chiquitito, y que me dijo, yo estaba muy, muy loco ese día. No voy a decir un textual porque me lo contó hace muchos años. Yo estaba muy loco ese día, entiendan por loco sustancias. Dice, pero creo que ellos estaban peor que yo. Y se daba como un ida y vuelta de miradas que por momentos se volvían así como muy tensas, muy tensas, muy tensas. Ellos entendían cómo estaba yo y yo también entendía cómo estaban ellos. Quizás estábamos en el mismo mambo, o quizás no. Pero había como una situación violenta, bien entendida, todo el tiempo. Ahí como, bueno, la famosa persecuta, ¿no? Qué sé yo. Eso por un lado. Por otro lado, tengo otra persona conocida, Dani, un amigo ahí del barrio, bueno, también me lleva como 10 años, entonces los vio también, y me dijo que siempre me quedó en la cabeza que él decía, Sumo era un hermoso despelote en vivo. Era una banda que salían a tocar y obviamente tocaban las canciones que uno ya conocía y todo, pero se ponían a zapar o improvisar de una forma tan hermosamente desprolija y con un sonido tan sucio, tan crudo, dice que te rompían el pecho. Era increíble. Más allá de todo lo que tenía que ver con las performances de Luca Prodan. Así que, bueno, invito, si alguien, o si tiene alguna anécdota con Sumo, no hace falta. Bueno, por ahí hay gente que no lo vio, pero no sé, tiene alguna conexión con Luca. Mira, ahí me escribió uno que me dice, yo vivo en Avellaneda y cada tanto me voy ahí al cementerio a llevarle unas flores a Luca. Bueno, bienvenido. Esa es otra cosa que se da muy, muy, muy loca, ¿no? Con Luca, que la gente lo va a visitar aun cuando no lo haya visto en vivo o no fue contemporáneo a eso. Le lleva una flor o, como pasa muchas veces, también le llevan ahí las botellas de ginebra y todo. Es muy lindo. Yo, para toda persona que le guste Sumo o le guste el rock en particular, sin hacer hincapié en Sumo, los invito a que vayan al cementerio de Avellaneda, donde están los restos de Luca, porque está su cuerpo, lo que quede de él, está bajo una piedra que alguna vez me dijeron que la mandaron a traer de allá detrás de la sierra, que fue el lugar en el cual él primero, digamos, pisó suelo fértil y empezó a de alguna manera limpiarse al venirse de Europa para acá tras la invitación de Timmy McCann. Bueno, es tan sencillo como es una piedra redonda, no sé si seguirá así, por lo menos las últimas veces que yo fui hace bastante tiempo, era eso, con

con escritos, cosas muy lindas de gente que imagino que lo vio, o gente nada, como yo, que simplemente fue por lo que le generó tiempo después. Bueno, volvamos al disco. Y bienvenida a todas las anécdotas. Ahí ya vi que escribí otro. Gracias, Fernando, después te voy a leer. Llegando a los monos. Es un disco que se editó en mayo del año 1986. Fue grabado en los estudios Panda entre marzo y abril de ese mismo año, con la destacada labor de Mario Breuer como operador y encargado de la mezcla. La relación de este enorme técnico de sonido, que era muy requerido por entonces, sobre todo en el rock de los 80, y lo sumo, venía de un tiempo antes, debido a que Roberto Pettinato ya le había comentado que tenían un gran material en puerta, pero que querían contar con alguien que pudiese captar desde el momento mismo de la grabación, y ni que hablar en la mezcla, lo que la banda producía a la hora de los shows en vivo, porque venían tocando muchas de esas canciones que iban a quedar registradas. Y si bien era muy difícil transmitir esa energía que todos aquellos que lo vieron adjudican al sexteto a la hora de los shows, en este disco, según muchos entendidos, sobre todo de la época, ya había más información en relación al rock argentino, no existía solamente La Pelo, había otras publicaciones también. Bueno, muchos dan cuenta de que sí, que en realidad lo que sonaba sumo en vivo, esa especie de magnetismo que el sexteto generaba a la hora de los shows, se ve reflejado en este disco. El clima de la grabación, cuentan en varios libros que leí al respecto, incluso de primera mano, de Pettinato sobre todo, que también el clima en el cual se grabó este disco contribuyó a ese resultado final. ¿Por qué? Porque había un Luca muy profesional a la hora de Llegando los Monos, y sobre todo riguroso a la hora de sus propias grabaciones, y apenas metiéndose o aconsejando al resto de los músicos a la hora de las ejecuciones instrumentales, ejecuciones que se manejaron con bastante más libertad que la habitual, por supuesto sin perder lo que es el eje de la placa. En relación a esto que decía de la información de primera mano, hay un libro muy interesante del propio Mario Breuer que se llama Rock and Roll, en el cual habla un poco de esta grabación y sobre todo lo que fue la última parte de la misma, en la cual dice lo siguiente: el proceso de grabación de Llegando a los Monos fue muy bueno, pero la mezcla fue caótica. Nadie sabía cómo se mezclaba, ni tampoco había estatutos de producción, así que todos opinaban. Entonces, por mi parte, apelé a la psicología, a la buena onda y un poco de firmeza. Yo les pedía que esperaran afuera mientras hacía el trabajo. Era un grupo de músicos en el que cada uno tenía una personalidad muy fuerte, porque hasta Superman, que era como una especie de hormiguita al lado de los demás, brillaba. Ricardo Mollo, Diego Arnedo, Luca Prodan, Germán Dafunquio, Roberto Pettinato, Alejandro Sokol, todos eran tipos muy explosivos. Luca, por supuesto, era una parte muy importante de la estética musical de Sumo, pero no era el único que decidía cómo se piensa. Pettinato, por ejemplo, tenía mucho protagonismo porque es un gran conocedor, un tipo con muy buen gusto musical que aportó cosas importantes a la banda. El sonido de ese disco se terminó en el mastering, un mastering que supervisó Mario Lastiri por pedido mío, ya que yo no podía ir. Creo que yo era el único técnico que iba a los cortes de acetato, porque ahí pedía que se modificaran algunas cosas para mejorar el sonido. Yo había estado en la sala. No fue el primer disco con el que lo hice. Empecé a involucrarme en el proceso de mastering desde la época de los vinilos. Como en Sumo, en esta placa que hoy nos acompaña, Llegando a los Monos, hay de todo, hasta este tipo de experimentaciones que escuchamos a continuación, que se llama Cinco Magníficos.

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Gracias, Fernando, que me dice: tuve la suerte de verlos en cemento, lleno total, un calor insoportable. El pelado tuvo una noche memorable, sacó el hueso de su abuela. Yo lo veía y pensaba, esto es rock, esa actitud es rock. El tipo terminó yéndose como uno más. En la esquina de Salta y Estados Unidos lo cruzamos y se quedó hablando con todo el mundo como una hora, como si no fuese la persona que había brillado hacía un rato antes. Bueno, eso también tenía Luca y me parece que acerca un poco o rompe con esa idea de que, bueno, que era un tipo jodido por lo que declaraba contra otros rockeros argentinos. Ah, el tipo era así. Alguna vez alguien me dijo, tuve la suerte de trabajar muchos años ahí cerca del Abasto donde vivió Luca. Yo laburaba ahí en Ancholín y San Luis y había un tipo que tenía una roticería y dice que, nada, que lo conoció. ¿Verdad o no? No sé si lo conoció, qué sé yo, pero el tipo tenía ahí desde fines de los 70 la roticería y me dice, él era un vagabundo más. Dice, acá venía gente y comía ahí, me venían y me pedían comida todo y vos lo veías al tipo que sabías quién era porque ya salían los diarios y todo y sin embargo después lo veías acá comiendo en la calle con los demás, no tenía problema. Y lo poco que tenía lo compartía con los lincheras. Y esa anécdota la escuché varias veces o la leí varias veces, o sea que, bueno, resulta verdad. Me parece que Luca, siempre pienso que vino acá a la Argentina a disfrutar de los últimos años que tenía de vida. Y pudo darse el gusto, sobre todo, de tener una banda. Un tipo tan curtido en materia musical, sobre todo por lo que había absorbido en esa cuestión en su estadía en Inglaterra, que, bueno, obviamente quiso despuntar el vicio de tener una banda y la tuvo. Y tuvo una banda que, qué sé yo, más allá de los detractores que hay de Sumo, sin duda se abrió una puerta a un montón de cuestiones en materia musical que vinieron después en la Argentina. Bueno, eso es un logro del pelado, sin dudas. Siempre me llamó la atención, personalmente, el valor

le otorgan a lo sumo a aquellos que lo vieron en vivo, sobre todo por el sonido que lograban. Lo que realmente me sorprende es que ese resultado no fuese producto de tipos formados musicalmente hablando, ¿no? Porque todos los sumo, de alguna manera u otra, fueron autodidactas, o bien les llegó la música, incluso sus instrumentos, casi sin proponérselo de antemano. Por ejemplo, Superman era el baterista de la Hurlingham Reggae Band, una banda paralela a Sumo, hasta que Sokol decide irse del sexteto. Superman ingresa a Sumo y terminó resultando para Luca, por supuesto, él vanagloriaba todo el tiempo a sus músicos, el mejor baterista blanco de reggae del mundo. Germán había agarrado la guitarra cuando Luca desembarcó en Tras la Sierra, y sus ideas de formar una banda de rock encantaron, dicho por el propio Germán, hasta los pájaros. El tipo te enamoraba. Con una simpleza, no sé, hay, uno lee cosas de Luca y con un lenguaje muy llano, tiene unas oraciones, unas frases tan profundas que, por supuesto, maravillaban en ese momento. Diego Arnedo, bajista de Sumo, de joven jugaba al fútbol, tuvo una lesión en la rodilla, y un amigo que lo fue a visitar se olvidó el bajo mientras él estaba ahí en reposo, y fue así que nació su vínculo con las cuatro cuerdas. Y nunca más abandonó el bajo, hasta convertirse para muchos en uno de los grandes bajistas del rock argentino. Y el fútbol, por supuesto, pasó a un segundo plano. Por suerte, se dedicó al bajo. Roberto Pettinato incluso también había ingresado a la banda con conocimientos, es cierto, pero su labor por entonces era de periodista, tipo gustoso y con mucho conocimiento de la música, como marcó Mario Breuer, pero nunca había pensado ser el saxofonista de Sumo y generar lo que generó desde ese lugar con la banda. El otro guitarrista, Ricardo Moyo, había heredado incluso de su hermano mayor, Omar, el amor por la guitarra, y a fuerza de escuchar discos y sacarlos solos, también sin saber más que lo que le podía brindar su hermano, pero sentarse, escuchar y ser perseverante con Papo y con Hendrix, hizo de la música sin dudas un estilo de vida. A diferencia del resto de los Sumo, Arnedo y Moyo sí tenían experiencia previa, porque habían formado parte de MAM, Mente, Alma, Materia, una banda con la que, en la cual también había estado, por ejemplo, Alambre González, y por supuesto Omar Moyo, quien había sido el fundador de la misma. Moyo, previo a Sumo, también tuvo una participación destacada en el grupo Demo, junto a un histórico bajista del rock argentino como Rinaldo Raffanelli. A todo ese quilombo de cosas que estuve, a todo ese rompecabezas hermoso que era Sumo en materia de sonidos, por supuesto se sumó la cabeza alocada, inquieta de Luca, que trajo desde su Europa natal toda una experiencia en cuanto a escuchas y sonidos nuevos, nuevos viejos, se puede decir así, para volcarlas en Sumo. Seguimos escuchando, Llegando los Monos, año 1986, la canción Que me pisen.

Gustavo, otro amigazo, también escucha fiel del programa, me dice, en vivo eran demoledores y el pelado se comía el escenario. Bueno, todos aquellos que lo vieron coinciden en eso, así que creamos que era así. Ahí Lorena también escribió una cosa muy linda en relación a Sumo, pero una cuestión más personal, después la vamos a leer en el otro bloque. En Divididos por la Felicidad había existido una canción que fue hit, que había sonado hasta el hartazgo, incluso del propio Luca en las radios. Estamos hablando de La Rubia Tarada, ¿no? Una canción que yo creo que muchos no la entendían, incluso aquellos que la pasaban por la radio, ¿no? Ya desde el título, Luca, como a lo largo de toda su estadía en la Argentina, bueno, incluso de su vida, había querido provocar, ¿no? Provocar atracción, entiendo yo, y no mucho más que eso. De alguna manera era la forma de presentar a la banda. Ese era uno de los enojos de Luca, con todo lo que rodeaba el mundo del rock. Los caretas, la postura forzada, esa idea de tener que caer bien todo el tiempo y ceder con fines que lejos estaban de su modo de vivir y pensarse como un artista o como el cantante de una banda de rock. Cuando alguien escucha las pocas cosas que hay en audio, en cuanto a reportajes de Luca, o lo lee más bien, uno descubre que poco le importaba lo material. Y eso es algo que después reforzaron sus propios compañeros, era un tipo que siempre andaba con lo puesto, que pocas veces durmió en una cama, sino más bien prefería los colchones en el piso, que era amigo de los que siempre están, aunque socialmente suelen ser mirados de reojo. No le gustaban para nada, y lo dejó sí en claro muchas veces, los oportunistas, esos tipos que se acercan cuando las luces empiezan a encandilar, y mucho menos los periodistas que aparecían tan solo en los grandes conciertos. Tal vez por eso su gran amigo dentro del mundo del periodismo fue Tom Lupo, un tipo que sí le siguió la carrera casi desde su propio arribo a Buenos Aires. Y cuando eran apenas los pubs para 30, 40, 50 personas, los lugares que daban cobijo a esas canciones insólitas que en tiempo de Malvinas Luca se atrevía a cantar en inglés, pese a los insultos que recibía. Tal vez por todo eso, y ante el pedido de la compañía, de la CBS, de otro hit, porque La Rubia Tarada había sonado hasta el hartazgo y eso había generado muy buenas ventas, para Llegando a los Monos, Luca pensó en hacer otra canción similar y con mucho de provocación también desde el título. Esa canción se llamó Los Viejos Vinagres. Y alguien, tiempo después, dijo que tenía que ver con la gente de la compañía, con todos aquellos a los cuales la juventud divino tesoro, que es un grito que está en esta canción, y sus cambios que venían aparejados en lo que fue la postdictadura, realmente le rompían las pelotas, la estructura o la idea de lo que tenía que ser culturalmente el joven argentino. Así que dedicado a todos ellos, yo creo que Los Viejos Vinagres siguen existiendo y seguirán existiendo toda la vida. Es una canción atemporal. Bueno, ahí va, presten atención.

Qué hermoso salto que tiene de los viejos vinagres. Creo que por ahí Luca, hasta en un acto de rebeldía, podría, porque es el único que salta el disco. Quiere que suceda eso, desde el más allá. Vaya a saber. ¿Por qué no? El mensaje de Lorena, que decía que es hermoso lo que dice. Nunca los vi en vivo,

tengo 48, pero siento que son la banda de mi vida, porque leer a Luca es darse cuenta de que es un ser humano adelantado a todo. Tuvimos la suerte de que elija a la Argentina para sus últimos años de vida y deje hermosos discos, pero mejores mensajes. Bueno, bienvenido. Hermoso ese mensaje. Gracias, Lorena. Bueno, aún sin formar parte de la banda, ni tampoco del grupo de músicos afines a la misma, Marcelo Rodríguez, el querido Bocha Sokol, también primero bajista y luego baterista de las primeras formaciones de Sumo, también se hacen presente de forma brillante en Llegando los Monos. Entre tantas hermosas canciones, creo que es el disco que, no sé, que uno del que puede sacar más hits, aún en detrimento de la idea de Luca respecto a esas canciones, pero entre tantas bellísimas canciones que uno puede rescatar de Sumo, de este Llegando los Monos, tal vez Heroína sea la más nostálgica de todas. Sobre todo porque uno, casi de forma obligada, tiene que apelar a recordar la vida del propio Luca Prodan, ¿no? La grabación en los estudios Panda generó que, bueno, más allá de lo perfecto del toque de la batería de Superman, Troglio, no sea del todo lo brillantemente necesario para enmarcar esa canción en el clima nostálgico, de pesadumbre y oscuridad que trae desde el mensaje. Por eso, increíblemente, se eligió, pese a la precisión de Superman Troglio, y al haberla escuchado en ese 1986, la versión original, la que grabó ese baterista casi improvisado que también había sido Sokol, y que también había sido parte de Sumo en esos primeros años. Ese es un dato maravilloso para mí del disco, y que también habla de la generosidad de Luca. Tenía, como él mismo decía, el mejor baterista blanco reggae del mundo, en este caso no en una canción reggae, pero que lo había tocado de forma maravillosa, pero él había decidido recobrar el sonido de la batería de Sokol en lo que fue ese disco no oficial y que contó tan solo con 300 copias en cassette, que se llamó Corpiños en la Madrugada. Parte de esa nueva grabación de Heroína es una canción que aún escuchada infinidad de veces, me conmueve, porque como dije, tiene que ver con la historia de vida de Luca, y en este caso particular de su hermana. La escribió a partir de la desgracia de perder a su hermana justamente por el consumo de esa sustancia.

Ahí un gran amigo, Renzo, me está diciendo, tenés que pasar After Chabón. Por ahí, bueno, tengo varios discos pensados para de alguna manera anclar en la década del 80, como dije. Podría ser cerrar agosto con After Chabón. Tenemos creo que 4 viernes. Bueno, vemos, vamos a ver, porque tengo ganas de pasar Soda, como dije, Fito, Los Abuelos, Los Redondos. Bueno, Los Redondos de último octubre puede quedar para octubre. ¿Por qué no? Vamos a ver. Con la salida del disco y sobre todo con la aparición de radios barriales, comunitarias, los Sumo comenzaron a ganar otros espacios, a generar también más atención. Porque, como dije, a las radios comerciales solo les interesaba repetir una y otra vez esa canción que había sido un hit, o que así lo habían entendido como hit, los de la CBS, y les obligaban casi a decir, tenés que pasar esta radio, esta música, y era Los Viejos Vinagres. Pero desde la periferia del éter, como suelo llamar esos espacios, el disco se instaló y el reconocimiento para con la banda llegó también en forma de más asistentes a sus shows, dejar esos lugares más pequeños para empezar a tocar en espacios más grandes, a tener lugares destacados en la grilla de festivales, incluso a manejarse por fuera del llamado circuito under, más allá de que creo que ellos se manejaban como una banda dentro de ese estilo. Las revistas, incluso especializadas, encontraban en esta placa que hoy nos acompaña, Llegando los Monos, una confirmación, incluso una superación a lo que había sido la placa anterior, que era Divididos por la Felicidad. Y el crecimiento de la banda, todo esto que estoy contando, también los obliga a ellos, o más que obligarlo, en realidad me parece que fue como un deseo de ir por algo más grande. Y algo más grande para Sumo, después de haber llenado Cemento infinidad de veces, era Obras. Pero no solo Obras en cuanto a un recital, sino la grabación también en vivo de dicho concierto, pero en video, no solamente en una cuestión de audio. Ese show se dio el 9 de agosto. Hay grabaciones, no se escucha muy bien, pero está bueno, sobre todo para ver lo que eran las performances del Pelado en vivo. Sin embargo, todo este viento a favor que generó Llegando los Monos para los Sumo, también de alguna manera debía empujar a Luca, ¿no? Que según sus propios compañeros comenzaba a apagarse, muy de a poco es cierto, y quedaba un disco más, que es este After Chabón que me pidió Renzo y que quizás quede para fines de agosto, ¿por qué no? Espero que hayan disfrutado de Llegando los Monos. Se termina julio, arranca agosto, pero quería que empiece a sonar este sonido más 80. Vendrán discos de esa década en lo que queda el mes, o en lo que nos espera en agosto. Gracias por todo, gracias Javi por la operación técnica, y bueno, nos encontramos la semana que viene. Hoy nos despedimos, como diría Luca, next week. Chau.

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0: Kevin Johansson, mi querido.
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0: Escuchaste Cantinero, interpretado por Mamachumbi. Esto fue Música en la Biblio, sesiones en la Biblioteca Laura Manso, una producción de la Universidad Nacional de Quilmes.
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1: Cinco de la tarde en punto, allá en Lenian. Y mientras amanece en la Argentina, les decimos buenas tardes, China.
2: 6 de la mañana en punto de este lado del mundo. Y así les digo buen día, mañaneras, mañaneros, a todos ustedes que arrancan este día miércoles con nosotros.
1: Sí, es 5 de agosto del 2026 y estamos empezando una nueva mañana juntos.

0: 0-1, levantamos la persiana en un día donde vamos a estar hablando de que se pudrió todo. Brasil retiró el embajador por otra vez insultos del presidente. Vamos a estar hablando de frases que se dicen en el canal preferido del presidente, donde él va a respaldar a sus integrantes contra la provincia de Buenos Aires. Vamos a estar hablando también de la situación económica, porque el gobierno festeja una baja de la mora que no se está produciendo, y el presidente se vuelve loco cuando le preguntan por la microeconomía y se enoja a pesar de que los datos son para preocuparse. Además,
1: vamos a hablar en esta mañana del episodio que involucró al exdiputado y sindicalista Facundo Moyano y un influencer, gritos, corridas, denuncia de un vecino en investigación por supuestas lesiones y privación ilegítima de la libertad.
0: Atención con la política.
2: Ley de tierras. Victoria Villarroel habilita a votar a Fernández Agasti desde Mendoza y Patricia Burrich dijo que es un mamarracho.
0: El deporte.
3: Vamos a hablar de las bombas de Maxi Salas contra la dirigencia de River y de Boca, que con nuevo refuerzo se mide ante Estudiantes esta tarde.
0: Todo eso y más en este miércoles donde estamos juntos al

0: prepárate porque la vas a pasar mal.
1: Dolly Parton. Jolie. La puedo cantar esta, si me dejan. Buenos días, bienvenidos.
2: Jolene, Jolene, Jolene, Jolene.
1: Bueno, bueno, bueno, no la canto más.
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1: Bueno, un poquito, sí. Buen día.
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1: Empezamos el miércoles.
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1: Buen día, Yami Segovia.
3: Buen día, Jero Estrecha, ¿qué tal? ¿Cómo va? ¿Cómo estás?
1: Muy bien, la verdad.
3: Me alegro.
1: Buen día, Débora Durieta, ¿qué tal?
4: Buen día, Jairo Estrecha, ¿cómo va?
1: Bien, ¿vos?
4: Bien, acá leyendo cosas de mañana.
1: Bien, leyendo el mañana.
3: Mirá, mirá, es futuro, ya llegó.
4: Siempre soy,
1: Buen día, Agustín Castro.
5: Buen día, Jairo, ¿cómo va todo?
1: Bien, la verdad, contento de estar con ustedes.
5: Bien.
1: Feliz de compartir cada mañana con toda la comunidad china. Buen día, El Control, buen día, Hermana Bella. Buen día, Maga de Castro, Mel Amato. Buen día, el CM Bostero. Buen día, el Enmascarado. Buen día a todos. Subime la música, bienvenidos. Ahí vamos. ¿Qué es esta garúa, Segovia?
3: Habíamos dicho ayer que el tiempo inestable iba a quedarse por unos días más. De hecho, hoy tenemos garúa, mañana tenemos lluvia, pero para eso falta. Mañana jueves va a ser otra cosa. Y cuando despeja recién el día viernes, lo que sí va a bajar la temperatura para viernes, sábado, domingo. Así que bueno, ahora tenemos una temperatura de 15 grados una décima y una máxima de 16. O sea, así como está, va a estar todo el día.
1: Ahí vamos. Ayer fue la Van Premier de Canelones, producción de la gente de Orsay con más de 5.000 socios productores y obviamente hubo chinos ahí viéndolos. ¿Cuántas Déboras tiene la película? ¿La llegaste a ver?
4: No, estuve en el Senado con Bullrich y su conferencia de prensa.
1: Entonces tuvo la cobertura de Maga de Castro y Mel Amato. ¿Cuántas Maga de Castro y Mel Amatos tuvo la película Canelones, que ayer tuvo la Van Premier?
4: Muchas, yo la pasé muy bien, me gustó mucho la peli y me perturbó muchísimo porque, claro, yo cuando vino acá Walter Gamarota, que produjo la peli, entre un montón de otra gente que debe tener grandes atributos, pero Walter es el que conocemos, no vi la nota porque me fui a mi otro trabajo.
1: Sí.
4: Y entonces me perturbó muchísimo el dato de que está
1: basada en
4: hechos reales. Bueno, pero eso es verdad. ¿Qué? Está al principio de la película. Está basada en hechos reales.
3: ¿Cuál era el dato?
4: Está basada en hechos reales.
3: Ah, sí.
4: Así que bueno, sí, no, súper recomiendo.
1: Bien, se estrena mañana, ¿eh? Mel Amatos.
6: 9. La verdad que está buena porque combina mucho drama, suspenso, terror, comedia.
1: Bien.
6: Romance, claro. Todo, sí. Todo. Mucho, pero la verdad que sí, la verdad igual los actores que eligieron también son excelentes todos, pero la historia la verdad que está buena, sí.
1: Bien, entonces, ya que está avalado por nuestra crítica, por Maga de Castro y Mel Amato especializado.
3: En pasarla bien.
1: Sí.
3: Especializada en pasarla bien. Sí, bueno, si ellas la pasaron bien.
4: Parámetro importante.
1: Totalmente. Tenemos
7: el flujo del alcohol.
1: 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Experiencia China para socios, socios que renuevan la suscripción, socios que traen nuevos socios, le hacen el chamullo, que pin, que pan, conoce este programa. Ping, le cuentan las versiones que salen en la prensa sobre el futuro de este programa.
3: Deberíamos tener la promo de los gimnasios, dice, si traes un amigo,
1: sí, tal cual.
3: Te damos, no sé, algo.
1: Buen día para todos, subime la música.

0: Me estoy tomando ya el primer mate porongo de la mañana.
1: ¿Para qué? Mandé una macana hoy.
0: 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Yo estoy probando el de Agustín Castro.
2: A ver qué tal, cómo va.
0: Uy. Probé el de Agustín Castro y ahí llega el de Débora Durieta.
2: ¿Viene la definición?
3: No lo confío. ¿Algún día? Como tres definiciones.
0: Ahora viene el de yerba porongo by Débora Durieta.
1: Que este tiene una magia extra.
2: Ruidito de mate.
0: A ver.
3: Uy, a ver.
2: Es más largo, por lo que veo.
0: Sí. Es clara la diferencia. Clara la diferencia,
1: Me estaba poniendo yerba de la latita y se me cayó la tapa.
0: No, bueno.
1: Fede me odia. Fede
0: ustedes
1: me
0: en sus casas pueden mandarnos su también comentario y vamos a ir armando el mapa porongo de dónde se consigue. Mucha gente pregunta, ¿dónde lo consigo? ¿Dónde lo consigo acá en Barcelona? Acá en Kiev. Acá en Ushuaia. Bueno, en todos lados, yerba porongo, yerba oficial de Buenas Tardes China.
2: Para el mundo.
0: Para todo el planeta. Y cuando Elon Musk aterrice en Marte, va a llevar Nutella y porongo.
3: Sí.
0: Buen día para todos, bienvenidos. El 18 de agosto nos vemos en la fiesta de cumple chino. Cumplimos un año con la comunidad haciendo este programa y un montón de proyectos asociados a este programa. Estrenaremos la película de Agus al Mundial. Vamos a estar presentando novedades de Buenas Tardes China. Y nos vamos a ver un rato, vamos a tomar algo, comer.
2: Ya compré las servilletas.
0: Ahí vamos.
2: Ya las traje acá, la bolsa con no sé cuántas.
0: No te
2: cientos
0: vas a,
2: de servilletas.
0: No te vas a ensuciar el puño.
2: No.
0: Viste que tu
2: compré
0: nene,
2: más.
0: Hay un momento donde alguna... Elena hace truc con el puño.
2: Bueno, por eso siempre, no lo podemos. Ah, yo tengo
1: muchas servilletas, me siento en un lugar y tengo una muralla de servilletas.
0: No, hay que saber usar una, no pedacitos.
2: Hay que doblarla de tal forma, si no se vos usás y después doblás. Y seguís usando y doblás.
3: Yo soy como Debo también.
0: No, para nada.
2: No.
1: Los árboles lloran cuando...
0: Buenos días para todos, subime la música. Buen día, bienvenidos. Ya venimos a charlar de lo que está pasando sin volvernos locos como siempre. Estamos juntos.

0: Está sufriendo la crisis.
1: Sí, sufro mucho. ¿Puedo decir una palabra?
2: Sí, decirlo.
1: Sufro la crisis de mi señora Andrea Bustamante, que hoy me enteré que estaba en un hotel con otra persona.
3: Bueno. Claro.
1: Escuché yo gritar.
0: Ya bien, ya son un tema personal.
3: Claro, son temas personales, sí.
1: Tengo, no se imagina.
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0: 6:11 minutos, buenos días, vayan pasando. ¿Qué temperatura dijiste, Yami?
1: 15 grados una décima la temperatura hasta ahora, 16 la máxima para hoy. Un día, bueno, con algo de inestabilidad, como ven, como sienten. Y humedad.
0: Sí. Humedad, llovizna y frío.
1: Frío no tanta, no tanto hoy.
0: Bueno, sería humedad, llovizna y frío, no tanto. Y sigue la canción. Bienvenidos todos a este barco en esta mañana de miércoles, donde vamos a ir metiéndonos en la playlist de actualidad. Estoy muy preocupado por lo que va a ser la columna de Agustín Castro. Noto ahí una especie de gran lío a cielo abierto que se va consolidando, incluso cuando no hay partido en mi querido Club Atlético River Plate.
2: Sí, pero aprovechan y salen con los tapones de punta porque está todo mal en River, ¿eh? Todo mal.
0: Pero no hubo partido.
2: No hubo partido, claro, pero está todo mal.
0: Igual.
2: Todo el tiempo, en cualquier momento del día.
0: Sí. Pensé que íbamos a tener una tranquilidad esta semana.
2: Y River te dice no va a poder ser.
0: Y River te hace noticia igual.
2: Exactamente, sí.
0: Bien, en un rato nos metemos en ese mundo.
2: No, es terrible, Debo, ¿eh?
3: No entiendo nada, pero ahora me intriga.
0: Y no, no tenemos paz.
2: No hay paz en River. Estalla todo y bueno, hay que ver cómo sigue el tema.
0: Vamos a estar cubriéndolo en un ratito.
3: ¿Y Banfield?
2: Banfield no tiene una crisis así como la de River, creo. A ese nivel, imagínate.
0: Estamos juntos y vamos a empezar nuestra playlist de actualidad en esta mañana, donde quiero empezar la cobertura con por lo menos una pregunta sobre algo que se emitió en las últimas horas en el canal de streaming preferido del presidente, que se llama Carajo, y que lo ha tenido a él haciendo entrevistas de 5 horas, todo esto de la mano de su número uno, que se llama Daniel Parisini, conocido en las redes como El Gordo Dan, habitué de la Casa Rosada por su cercanía, él y los demás integrantes de ese espacio, con el asesor principal del presidente, Santiago Caputo. Entonces, cuando Valio surge desde ese espacio, lo primero que te aparece como interrogante es si esto es únicamente una parte de una transmisión cualquiera, o si refleja algún tipo de pensamiento que termina siendo algo que en el fondo avala la corriente de pensamiento del gobierno. Y como segunda instancia, cuando escuches lo que voy a contarte, si no lo viste en las redes, te va a aparecer también, me aparece la pregunta de si esto que vas a ver a continuación es el reflejo de algo que está muy extendido, algo extendido, o que existe marginalmente y está esperando la posibilidad para emerger como una mirada de la política argentina. Estoy hablando de un programa que se llama La Trinchera, que se da en Carajo, donde aparece un abogado cercano también al mundo presidencial, que se llama Alejandro Sarubi Benítez, que es conocido por decir barbaridades sin importarle nada a cualquier persona. Y ayer hubo un tramo en ese programa donde le voy a compartir lo que salió al aire con preguntas de si se trata de el uso del humor, la ironía, o estaban hablando en serio, o si en todo caso con la idea de jugar a que nunca sabes qué es en serio y qué es ironía en las redes y en los streaming, están avalando algún pensamiento extremo, casi segregacionista, sobre, en este caso, la población de la provincia de Buenos Aires. Lo voy a pasar y después, en todo caso, agrego algo de información respecto de lo que pasó después, porque a mí la pregunta que me aparecía todo el tiempo era: ¿esto es para tomarlo en serio? ¿Son un par de irresponsables haciendo entre el escudo del humor una bajada de línea segregacionista y discriminatoria? ¿O en el caso extremo en el que estamos viviendo, estaban dando su parecer liso y llano de cómo son las cosas? Pero escuchemos lo que fue este tramo de, imagínense, un programa en el stream Carajo, donde hay una especie de trayectoria de decir barbaridades. Ayer levantaron del registro del canal de YouTube el programa que vas a ver ahora. Imagínate lo que fueron estas declaraciones.
4: Buenos Aires, en mi humilde opinión, sobre todo lo que tiene que ver con el conurbano bonaerense, ¿no? Sí. Y esa inmensa porción de gente que desde mi punto de vista ya no tiene salvación. Para mí ya no hay retorno ahí. Pase lo que pase, gane quien gane, vas a seguir siendo lo mismo, porque vos tenés un problemita cultural y de marginalidad que además ni siquiera empezó con el kirchnerismo. Muchísimo
5: no,
4: antes.
5: Desde antes.
4: Entonces, nada, empezó más precisamente con las cabecitas estas que estaban ahí ponderando, ¿no? Para mí no tiene vuelta la provincia de Buenos Aires. Entonces, yo tengo una serie de propuestas. Bueno, voy a sumar una cuarta ahora porque me gustó esa. Que la primera sería, bueno, la esterilización. Esa me gustó. De hecho, es muy buena, en serio.
5: Es la más tibia, la más.
0: Bueno, ahí es donde primero hay una descripción de una mirada de cómo deben ser las relaciones entre clases sociales en Argentina. Y después entras en un momento donde, por lo menos a mí me aparece la pregunta de no saber si están jodiendo o si están avalando en la ironía ideas que después tienen una traducción en la práctica política. Porque primero dicen, tengo propuestas, ya que la provincia es irrecuperable,

0: para que haya una solución, la esterilización, que no se reproduzcan los bonaerenses. Y después siguen en ese tono, repito, entre que parece que están jodiendo o parece que están hablando en serio, están bajando esta línea, escuchá.
1: Cercaría todo el conurbano bonaerense, levantaría un muro de 15 metros de altura con snipers arriba, para que nadie pueda cruzar además. Obviamente, daría la posibilidad de no quedarse ahí, pero con portación de cara. Sería totalmente arbitrario a la hora de decir quién pasa y quién no.
2: Tengo el derecho a reservarme mi opinión en este caso. Por mi propio bien, nada más.
1: Ok.
2: Por mi propio bien.
1: La segunda opción es, si por una cuestión presupuestaria, levantar ese muro es muy caro.
2: Sí.
1: Y si no hay guita para, digamos, no hay plata para mantener a los snipers, porque van a tener que ser por lo menos uno cada 10 metros, directamente independizar a la provincia de Buenos Aires, o mejor dicho, expulsarla del territorio nacional.
3: Che, Ale, no te olvides que yo vivo ahí, ¿eh?
1: Bueno, pero yo te estoy, por eso, pero yo dije que iba a ser 100% arbitrario a la hora de decidir quién pasa y quién no.
0: Claro. O sea. Y después termina esto con la siguiente parte, escucha.
1: Quizás a priori, presupuestariamente hablando, puede parecer un poco cara, pero en realidad no lo es, de hecho, bastante económica en proporción, que es de todas las mañanas tirar napalm desde aviones. ¿Ves? Yo creo que esa puede ser una opción bastante interesante, sobre todo teniendo en cuenta que es un territorio que ya no tiene retorno, ya está. Obviamente dando aviso previo, solamente, o una vez más, por supuesto, con total arbitrariedad, a las personas que uno considera que hay que salvar.
4: El roof knocking que hacía Israel en Palestina, ¿no?
1: básicamente.
0: Bueno, ahí está, este contexto que, bueno, más allá de estos personajes y del canal, donde vos todo el tiempo podés encontrar la respuesta de que están jugando con la ironía, están siendo los que transgreden los límites de lo políticamente correcto y entonces hacen este tipo de afirmaciones, el comienzo de todo ese recorrido empieza con algo que para mí sí está pregnando mucho, y por eso para mí mi pregunta es cuán marginal es este pensamiento o cuán extendido está en la gente y en la dirigencia política, que es esa mirada clasista y segregacionista respecto, en este caso, de la gente que vive en el conurbano bonaerense, que no es marginal cuando vos lo bajás a tierra y ves que es, por ejemplo, la mirada que ha tomado, no sé, el jefe de gobierno porteño, Jorge Macri, que está con la idea todo el tiempo de marcar divisiones entre capital y provincia, con la idea de hacer el muro, pero de fuerzas de seguridad, con la idea de cobrarle a los que vienen del conurbano cuando se vayan a atender a un hospital. Y todo el tiempo ayer cuando veía esto, que repito, algún tipo de límite traspasó, porque lo levantaron de la transmisión de carajo, y aparecieron también cuestionamientos a los auspiciantes que tiene el propio canal de streaming, por ejemplo, la plataforma financiera Coco, que sacó un comunicado diciendo: los dichos expresados hoy en Trinchera por Carajo no representan la posición y los valores de Coco, no compartimos ni avalamos lo manifestado durante esa transmisión. Asimismo, aclaramos que la utilización de nuestra marca no correspondía a este programa en cuestión. Después hubo toda una discusión porque empezaron a aparecer un montón de archivos donde aparecía Cocos bancando este proyecto periodístico, si uno lo puede llamar así, o de comunicación paraoficial del gobierno. Pero más allá del caso de los auspiciantes y del aval o no a esta expresión, mi pregunta de fondo es cuánto de esto está latente como pensamiento clasista, segregacionista, de hay que correr, eliminar, apartar a los pobres, que es lo que estás hablando en última instancia, de la convivencia en un país. Olvídate de gente marginal como un tal Alejandro Sarubi Benítez, que tira esto y tiene repercusión. La pregunta es cuánto de esto después se transforma en representación política, cuánto esto se transforma en gestión, cuánto esto es algo que piensa una parte de la población. Porque como país, vos, si tenés una mirada de que tenés que limpiar una parte de la población para que todo funcione, estás planteando un modelo de país que obviamente va a terminar muy mal. Y a mí me pasaba esa pregunta. Más allá de todo el tiempo está diciendo es streaming, son estos pibes que creen que diciendo barbaridades generan rebote, ¿cuánto de esto existe como representación política y cuánto de esto en el fondo está en la cabeza del presidente? Hubo sensaciones en la mesa cuando escucharon esto. Si me quieren decir la verdad, me preservo de ver esto porque me hace bien al alma, también vale.
5: No sé, yo no lo había visto. Sí había visto las repercusiones con respecto a algunas marcas que se habían bajado, pero puntualmente no había visto por qué se habían bajado, porque dije, seguramente es una barbaridad y no tenía ganas de buscarla, dije, ya me voy a enterar de qué es. Y ahora viéndolo, primero no me sorprende, segundo me parece más de lo mismo y me parece lo que los impresentables son ellos.
0: Bien, ¿alguien quiere decir algo más?
6: No, para mí vale hacer humor con cualquier cosa. El tema que no me pareció gracioso, pero eso es una cuestión subjetiva. Y lo que dice siempre Yami, de lo que dice Pedro de Juan, sí. Dice más de Pedro que de Juan, me parece un poco eso. Pero coincido con vos cuando antes hablábamos de si hay racismo en la Argentina. Capaz no hay racismo porque sos de color o lo que sea, sino por una cuestión de clase. Y parece que era como el eco de lo que es la campaña de Jorge Macri. Así que es... Ojo con esto, porque se está empezando a instalar y no me parece algo marginal, más allá de que este programa sí me parece totalmente marginal, ¿no?
0: Bueno, ¿algo más?
7: No, que tampoco me sorprendí que en la búsqueda del humor a veces hay gente que se pasa...
0: Sí, si es que es humor directamente.
6: Aceptemos que es humor, pongámoslo que es humor, claro.
7: Yo creo que la búsqueda, pero no sé.
0: O me escudo en la idea de la políticamente incorrecta ironía y humor para bajar una línea que tiene un componente en principio tal vez más concreto.
5: Una cosa más que cuando vos estabas pasando estos audios, nada, yo estaba leyendo el chat y en uno de los mensajes que ahora se me perdió, pero decía, incitan al odio y a la violencia. Y me parece que también es eso, ¿no? Es la sensación que le da al que lo ve y que, bueno, es parte de lo que está pasando, ¿no?
0: Pero igual a mí me queda la otra incógnita, porque estos pibes son marginales y es un canal bancado por el gobierno y tiene esa importancia. Pero hay otro tema que es cuánto de esto está latente en alguna parte de la población y esto lo pone... Porque también por eso Jorge Macri sobreactúa esto, Patricia Bullrich tiene una determinada imagen pública.
5: Bueno, está habilitado desde que un gobierno de esta naturaleza está en el poder, digamos, en cierta forma.
0: 6:24 minutos, estamos juntos en esta mañana de miércoles 5 de agosto, playlist de la mañana con Babasónicos.

0: Vamos empezando el miércoles. Bueno, finalmente escaló a un conflicto diplomático la serie de declaraciones del presidente de la nación, Javier Milei, contra Lula, el presidente de Brasil, desde hace unos 10 días cuando viajó a San Pablo a bancar la campaña de Flavio Bolsonaro y dijo basura socialista, Lula ladrón. Después fue a una serie de entrevistas donde repitió lo mismo, a pesar de que había habido intentos desde la Cancillería Argentina y la Cancillería Brasileña de encapsular la relación diplomática. Ayer Milei fue a una charla con Esteban Trebuc al canal de streaming La Casa y ahí volvió a repetir todos los insultos de corrupto ladrón contra Lula de esta manera.
1: Porque que Lula estuvo condenado.
2: Lula es un ladrón, que es un corrupto y que estuvo preso y que lo sacaron de prisión por un argumento administrativo.
0: Bueno, ahí está el presidente hablando desde una especie de nube negra.
3: No entiendo, viste, me hace acordar como las manos mágicas, viste, sí, que de repente estaba todo negro y solo se veían las manos.
0: Ahí está, el presidente metido como una especie de nube negra y hablando desde ahí.
4: Siempre bien oscuro.
0: Contra el presidente de Brasil.
4: Sí.
0: Y a partir de esa declaración, finalmente Brasil no repone a su embajador a la Argentina y mantiene lo que se llama en términos diplomáticos solo una representación a nivel de encargado de negocios, que en términos diplomáticos es como bajar el tipo de vínculo que tenés con un país, acá nada menos que los dos principales socios del Mercosur y la principal relación comercial de la Argentina está tomando esa decisión. Después de repetidas veces donde Milei insulta al presidente, escudándose en que él dice la verdad, en que él en todo caso está respondiendo a que antes Lula se metió en la campaña argentina porque sus asesores bancaban a Massa, y dando algunas cifras otra vez muy llamativas. Ayer volvió a repetir que una vez Eduardo Bolsonaro, otra vez otro hijo de Bolsonaro, Jair, que está preso en Brasil, expresidente, le dijo que se habían puesto $1,000 millones de Brasil en la campaña argentina. Lo había dicho el otro día con Majul y yo pensé que se había confundido, que había querido decir $10 millones, no sé, $100 millones. Todo eso es una locura. Se calcula que una campaña presidencial completa en Argentina con el blanco, el gris y el negro de guita son $200 millones. Y Milei repite que un día Eduardo Bolsonaro le dijo que...

0: Lula puso $1,000 millones en Argentina y ayer lo dijo de vuelta convencidísimo.
1: ¿Qué ver con eso de que intervino activamente para que gane el otro candidato en la elección?
2: Massa.
1: De hecho, digos, dijo Eduardo Bolsonaro que puso $1,000 millones
2: en la campaña. Se lo dijo Cristina Pérez, sí.
1: Sí, y además no solo eso, sino que digamos, toda la estrategia, digamos, de cómo toda la campaña negativa que me hizo dieron, digo, y que siguen repitiendo estas cosas.
0: Bueno, ahí está Milei hablando desde la oscuridad, se ven unas manitos, se ve su cara y un micrófono. Repito, diciendo una cantidad de datos que uno, si lo raspa dos veces, te das cuenta la poca seriedad que tienen como su origen. Y a todo esto, ayer la Cancillería Argentina, que me imagino está tratando, si tiene un rol diplomático, de remar en dulce de leche, porque trata de preservar el vínculo diplomático, pero el canciller, que es Pablo Quirno, que también todo el tiempo se sube en las redes y ha hecho una especie de perfil nuevo de su carrera de financista en las sombras a hombre público, al tono canchero y caliente del presidente. Ayer saca un comunicado diciendo: el embajador de la República Argentina en la República Federativa de Brasil fue convocado por el ministro de Relaciones Exteriores de ese país, quien le comunicó la decisión del gobierno brasileño de reducir el nivel de representación diplomática bilateral al nivel de encargados de negocios y solicitar su regreso a la República Argentina. La Argentina toma nota de la decisión adoptada unilateralmente por el gobierno de la República Federativa de Brasil y lamenta su decisión de continuar aislándose del resto de la región por cuestiones puramente ideológicas. En estos últimos años se produjeron numerosos episodios de expresiones y respaldos políticos cruzados entre dirigentes de ambos países. En todos estos casos, sin excepción, la Argentina eligió no convertirlos en un incidente diplomático. Nunca respondimos a una diferencia política con una medida institucional. Ese criterio es el que la Argentina sostiene hoy, dice la Cancillería, por lo menos en un mensaje llamativo. Si vos tres veces tenés al presidente de un país diciéndole barbaridades al presidente del otro y después querés que no haya ningún tipo de reacción, a mí se me ocurren palabras como con I, infantil, irresponsable.
3: Es como cuando difundió Libra desde su cuenta como ciudadano de a pie.
0: Estamos hablando de más que el conflicto diplomático de lo que estamos viendo, que no es habitual con Brasil, el reflejo de una personalidad muy particular, una forma de ver el mundo y de relacionarse con la gente muy particular del presidente de la nación en distintos ámbitos, en este caso en la política exterior. Igual si haces una segunda lectura, no podés esto sacarlo del enfrentamiento de Estados Unidos y el gobierno de Donald Trump con Lula. De hecho, ayer mismo en Estados Unidos le quitan la visa a la embajadora de Lula en Washington porque Lula todavía no aceptó al embajador de Trump en Brasilia. Entonces, no sabes si esto no es una especie de versión local de la pelea de fondo. ¿Viste como cuando vos ves el Lollapalooza Chicago y después vos sabés que viene el Lollapalooza Argentina como una especie de filial?
4: Sí.
0: Bueno, yo no sé si no estamos viendo la versión local de la pelea de fondo que es Trump contra Lula, en esta idea de pintar de azul América Latina, donde es una especie de hombre al servicio de Trump, el presidente argentino, y por eso termina escalando esta tensión diplomática. Dame más babasónicos a las 6:31. Buenos días. Dame 5 segundos de esta parte. Bueno, y ayer en esa, me hace muy mal, me estoy dando cuenta, ver las entrevistas que le hacen al presidente. O sea, es una rutina que hace, me doy cuenta, ayer 2 años y medio que hago, creo que sin haberme perdido ninguna.
3: Claro.
0: Y eso probablemente tenga alguna consecuencia en mi salud, no sé si salen los análisis, porque primero es aburridísimo, el 90% de las veces dice lo mismo, y es por lo menos indignante en un punto, al divino botón me engancho, la cantidad de veces que uno ve la evidencia de que es una persona diciéndole un título para que el otro desarrolle con inexistencia de repregunta, de cuestionamiento del dato. Es solamente decirte algo como un título para que el presidente dé una parrafada de mentiras, medias verdades o posiciones que serían fácilmente, por lo menos, contrastables para ver qué argumenta de vuelta, pero eso no ocurre y entonces se te inflama la vena y no pasa nada. Después vas y dormís a los pibes y te vas indignado a dormir. Pero ayer, en todo ese tramo, hubo algo revelador, que es cómo se brota Milei cuando le preguntan

0: Sentimiento, yo discuto datos.
1: O sea, si te pregunto la micro, ¿cuál sería la respuesta?
0: La pregunta, no, la pregunta es la siguiente.
1: A ver.
0: ¿Vos qué me estás sugiriendo? ¿Que yo meta la mano del Estado para beneficiar o salvar a un sector? Que es beneficiarlo. ¿Es eso cuando me hablas de micro?
1: No, yo te pregunto.
0: Porque yo digo, puedo escribir, si querés te puedo escribir los problemas que tiene el kiosquero en la esquina. ¿Y qué me estás sugiriendo? Porque digo, ¿me entendés? O sea, yo tengo acá las palancas. Entonces, ¿vos qué me estás sugiriendo? Digo, ¿que yo vaya y lo salve? Entonces la pregunta es, ok, si tiene un negocio que no rinde y que tiene problema, ¿con qué lo salvo?
2: Me salía de la vaina yo ayer. De hecho, me preguntaban en mi casa, ¿qué te pasa? ¿Con quién estás hablando, Jairo? Y estaba la computadora adelante. Y otra parte, escucha.
0: Porque yo el otro día escuchaba a alguien bastante imbécil diciendo, bueno, pero vos tenés sectores que le va muy bien, pero vos tenés que ir a salvar lo que les va mal. Eso es de una brutalidad y de una ignorancia enorme. Mirá, te voy a explicar, por ejemplo, cómo mató gente eso en la pandemia. Te voy a explicar. Digo, los que se quieren meter a ponerle los deditos. Y además, ¿vos te crees que eso es gratis? Digo, ¿vos te crees que, ahora entramos en otros detalles, pero seguime el argumento.
1: Porque dale, esto
0: es importante. Dale, porque en el fondo el que te propone tocar la micro te está proponiendo hacer corrupción.
2: Páralo ahí, porque Milei se vuelve loco y le están preguntando por la situación de la economía real. Y él dice, ¿querés que vaya al kiosco de la esquina? Yo tengo las palancas, no hablo de apreciaciones, sino de agregados, de números, de datos. La situación general hoy que afecta al comercio y a la industria está muy golpeada porque, por ejemplo, una fábrica que tiene que venderle al exterior tiene el dólar clavado hace 2 años. Y al mismo tiempo le subieron 50-80% los servicios públicos. Entonces se le achicó el margen de guita que le queda. ¿Por qué? Porque no puede trasladarle al consumidor el aumento de sus costos porque el consumidor no entra al local y no puede vender. Entonces el gobierno tiene la palanca del tipo de cambio, tiene la palanca de los servicios públicos y esas palancas que dice el presidente las toca de manera tal que afecta la rentabilidad, la posibilidad de que contrate gente, la posibilidad de que venda. Y ahí tenés algo muy concreto que no es ni el kiosquito de la esquina, ni corrupción, ni nada. Otra posibilidad. Si vos en un momento decidís que las paritarias vayan por debajo de la inflación, porque es tu otro ancla, además del dólar, para bajar los precios, de golpe las familias, que también tienen un aumento de servicios públicos, tienen más problemas para llegar a fin de mes. Si esas familias además toman crédito para tratar de pagar las deudas y después vos avalás una política de tasas de interés por las nubes, vos estás moviendo los servicios públicos, la tasa de interés y los sueldos de manera tal que ahogás la economía familiar. Entonces, cuando te preguntan por la micro, por la situación de la producción o por la situación del consumo, no te están preguntando por la corrupción, por las apreciaciones ni nada de lo que lo enerva, sino están preguntando por consecuencias concretas de la política económica que tiene sectores a los que le va muy bien, variables macroeconómicas ordenadas en una primera mirada, más allá de que hay cuestionamientos sobre la sostenibilidad, pero que al mismo tiempo está pagando un costo dicho, como lo recorrimos toda esta semana, por economistas que quieren a este gobierno, desde Lucas Liach, Salvador Di Stefano, hasta Miguel Ángel Broda. Entonces el presidente, en vez de enojarse y brotarse, podría reconocer que hay un problema del modelo económico. Y si hubiera alguien que le hiciera esa repregunta, yo no me estaría generando esta enfermedad que seguramente se me está desarrollando en el interior de mi cuerpo. Y ni que hablar cuando después recorramos el otro dato que es el que está emergiendo ahora también, de todavía variables no oficiales como el INDEC, pero que lo mide la Universidad Católica Argentina y economistas que siguen el tema, que es que hubo un rebote en el número de pobreza, que el gobierno todo el tiempo muestra como el gran logro que ha bajado desde el comienzo de su gestión hasta ahora. Bueno, se está viendo en los indicadores del primer trimestre de este año que la pobreza subió de 28 a arriba del 30% en el arranque del año. El presidente se brota, el presidente dice, ¿querés que haga corrupción? No, que vea lo que le están diciendo de los problemas del modelo económico que generan costo para empresas, para familias y tienen que ver con decisiones del propio gobierno. 6:38, dame más babasónicos a esta hora.

0: En un rato capítulo Ley de Tierras, porque hubo novedades sobre la situación del voto de Anabel Fernández Sagasti. Ayer acá Débora, que viene todos los días tirando a la mañana el tema del que se va a hablar después toda la jornada, dijo, che, hay una senadora que está embarazada y quiere votar, pero el médico le dice que no puede viajar y pidió que le habiliten votar.
1: Ojo que ahora son dos senadores.
0: Bueno, vamos a habilitar el otro tema del que se va a hablar seguramente todo el día de hoy. Pero el caso de Anabel Fernández Sagasti va a ser ahora en un rato desarrollado, porque ayer habló Victoria Villarruel y le dijo, ok, votá a distancia, pero que lo termine de votar el recinto. Y salió Patricia Bullrich, la jefa del bloque La Libertad Avanza, diciendo, eso es un mamarracho, no se puede hacer por el reglamento y va a ser, me parece, para alquilar balcones. La discusión reglamentaria, que en el fondo es política, porque el voto está muy peleado sobre, recordad de qué estamos hablando, los cambios para habilitar más inversión extranjera en tierras. En un rato, el poroteo infinito que viene haciendo Débora de Urieta, en un día donde ayer también hubo conferencia de prensa de Patricia Bullrich. Y quiero terminar nuestra playlist de actualidad solamente poniendo en agenda un tema que me parece importante tener y que obviamente acá en la ciudad de Buenos Aires no llega, pero que refleja en la provincia de Córdoba, y hay que seguirlo para ver cómo se termina de resolver, cuánto el poder político puede proteger a un hombre que tiene contactos, vínculos y protección. Me refiero al caso que se está llevando ahora el juicio de Oscar González, un hombre muy poderoso en la provincia de Córdoba, que estuvo al frente de la legislatura, que tiene contactos en la justicia, en la política desde siempre, y que atropelló y mató a Alejandra Bengoa en Tras la Sierra, le causó problemas importantes de salud a dos adolescentes y ha tratado por todos los vehículos posibles de evitar ser juzgado. Bueno, el juicio empezó y vamos a estar siguiendo ese caso al detalle, porque lo principal que tienen las personas con mucho poder, y sobre todo en una provincia, es la falta de difusión, la opacidad como una herramienta para evitar ser juzgados y pagar por sus actos. Así que el caso de Oscar González, la muerte de Alejandra Bengoa, ese accidente, va a ser un tema importante en Buenas Tardes China en los próximos días. A las 6:41, ¿qué temperatura, Yami?
2: Bueno, 15 grados, 2 décimas hasta ahora, 16 la máxima para hoy, llovizna por la mañana y el pronóstico de tiempo inestable de lloviznas más que nada, hoy.
0: Un poco de babasónico si viene en la Yami News con el caso de Facundo Moyano y la influencer que ayer estuvo también en los canales de noticias todo el día y lo vamos a estar contando en un ratito. Buena mañana, dale.

0: minutos pasan de las 6 de la mañana. Saludamos a todos los que se suman a través del chat de YouTube, que están opinando y muchos los estoy leyendo a esta hora de la mañana, también a través de la aplicación de Radio LED, también a través de la cadena china en todo el país. Así que besos para todos y bienvenidos a Buenas Tardes China de este día. Y recordamos la temperatura, 15 grados, 2 décimas, 16, la máxima para hoy, con un día, bueno, inestable, pegajoso, pesado, no va a cambiar mucho más. De hecho, mañana el pronóstico de lluvia y después a partir del viernes les prometo que cambia todo. Pero me voy a meter ahora en la noticia del día de ayer, porque la verdad que durante toda la jornada del día martes estuvimos viendo en pantalla lo que sucedía en tiempo real con un episodio que involucró a el ex diputado y sindicalista Facundo Moyano y a su novia, influencer Candela Arizaga. A ver, ¿qué fue lo que pasó en la madrugada de ayer? Que, digamos, protagonizaron una situación en donde ella sale corriendo de la casa de Facundo Moyano.
1: Ahí en Belgrano.
0: En Belgrano, sale corriendo con poca ropa, casi sin ropa, te diría, y él persiguiéndola. Uh-huh. Digamos, son las imágenes que vemos ahí. Bueno, después hay otras imágenes donde ella está sola, como caminando, también desnuda o casi desnuda. Pero lo cierto es que él quedó acusado bajo los cargos de lesiones leves y privación ilegítima de la libertad en un contexto de violencia de género. Fue demorado después de que llegara la policía al lugar y después de toda la jornada liberado por la noche, donde va a cumplir una serie de restricciones mientras avanza la investigación. Después te voy a contar un poquito más. Pero lo que sí tenés que saber es qué fue lo que pasó, digamos, el hecho. Esto sucedió en la Avenida Libertadora al 5400, donde al escuchar discusiones y gritos de auxilio, un vecino llama a emergencias. Bueno, ahí se ven las cámaras de seguridad donde registran que Candela Arizaga corre por la vía pública semidesnuda y Moyano la perseguía a pie, digamos, a lo largo de ese recorrido. La joven de 23 años fue interceptada en la esquina de Virrey Vértiz y Sucre, luego trasladada por una ambulancia al Hospital Pirovano, donde permaneció internada bajo observación y en horas de la tarde, finalmente le dieron de alta y se recuperó y la fue a buscar su familia. En principio, el Facundo Moyano fue alojado inicialmente en la comisaría vecinal 13A para luego ser trasladado a la alcaldía 4 de la policía de la ciudad en Barracas, hasta que recuperó su libertad y dijo lo siguiente. Mirá, vamos a escuchar.
2: ¿Cómo estás, Facundo? Facundo, ¿hay algo que quieras aclarar de todo lo que pasó?
3: ¿Cómo estás con todo lo que pasó?
4: Está todo aclarado.
3: ¿Cómo? ¿Se aclaró todo?
4: Ay,
3: ¿declaraste?
2: ¿Querés aclarar algo, Facundo?
4: Está todo claro.
2: ¿Declaraste o no declaraste? Bien, está...
0: Está todo aclarado, fue lo único que dijo, porque básicamente hubo un giro en el testimonio de ella, de la novia, aparentemente la novia de Facundo Moyano, de Candela, que al principio de toda la secuencia dijo que estaba escapando porque estaba hacía varios días en la casa de él, en una situación de consumo, y que quería salir de la casa y que él no la dejaba. Esa fue la primera declaración de Candela, y finalmente, con el correr de las horas y más que nada la tarde, ella dijo que en realidad no fue de esa forma, que sí había consumido sustancias, pero que simplemente por toda la secuencia o lo que le pasaba con ese consumo, fue que salió corriendo, que no tenía que ver, que de hecho no, él no le pegó, que no había sido de esa forma. Y de hecho, los médicos constataron que la única lesión que tenía era una lesión en una rodilla, tenía raspada la rodilla, tal vez porque se había caído en la calle en esa corrida que ella hace sin ropa. Bueno, ella recibió el alta, se retira del Hospital Pirovano acompañada de su familia, como decía recién. Estuvo internada en el cuarto piso, le realizaron un estudio y un procedimiento de desintoxicación durante 10 horas. También durante las horas del día de ayer allanaron el departamento de Facundo Moyano sustancias, pero no encontraron. También secuestraron dos celulares y hay unas medidas vigentes porque el expediente sigue abierto bajo la intervención del auxiliar fiscal Julián Pistone. Y en principio, Facundo Moyano se negó a someterse a extracciones médicas de sangre y orina. Y la situación fue que fue detenido luego de que ella dijera que él la había atacado. Él, entonces la fiscalía, lo imputó por lesiones leves y privación ilegítima de la libertad en contexto de violencia de género, como decía recién. Y ahora, ¿cómo sigue? Bueno, la fiscalía reunió varios testimonios y pidió a todas las grabaciones del caso, y en las próximas horas se tiene que definir la situación procesal. Decir que si bien quedó en libertad, bueno, hay una serie de restricciones, como te decía anteriormente. No va a poder acercarse a Candela en un radio menor a 300 metros y tiene prohibido el contacto durante todo el proceso penal y, bueno, establecer domicilio y demás. Si te parece, escuchamos al portero, que fue quien vio todo lo que pasó en primer momento y dijo lo siguiente.
1: No me dijeron nada de eso, pero no parecía bajo los efectos de ninguna sustancia, parecía bajo los efectos de un brote psicótico. No soy profesional para diagnosticarlo, pero...
4: ¿Tenía algún síntoma de violencia?
1: Tampoco era una situación de violencia lo que estaba, al menos yo no lo interpreto así. Yo interpreto una persona que estaba tratando de ayudar a la otra, queriendo contenerla, queriendo sacarla del medio de la avenida, porque lo podían usar un colectivo, un auto.
5: ¿Cómo la viste a ella?
1: Estaba asustada, quería irse de la situación, quería...
0: Y después también otro testigo del hecho que dijo lo siguiente.
6: Como que, obvio, para no quedar pegado, como haríamos todos, pienso.
5: Obviamente.
6: Y un policía sacó la campera, la tapó, porque ella se le veía...
5: ¿Su ropa estaba rota?
6: No, era una red de esa, como un body de red.
5: Sí.
6: Y solamente eso, tenía descalzo.
5: Ah, ¿descalza?
6: Descalzo.
5: Ah, no estaba calza. Ah, mira, parecía que tenía unas zapatillas. ¿Descalza, que hizo 500 metros descalza?
6: Sí, acá Cinco Cuadras, donde tiene el departamento, donde vive, que ahora me enteré, pero...
5: Sí.
6: Pero vuelvo a repetir, él siempre la quiso ayudar. Para mí, vale, se drogaron juntos y se le fue la situación.
7: El peritaje del pueblo. El peritaje del pueblo, el portero y el vecino.
0: Es importante esto porque durante las primeras horas de ayer, de hecho, la noticia aparece en los medios cuando nosotros estábamos terminando el programa. De hecho, lo vimos y dijimos, bueno, vamos a ver de qué se trata esto. Y al principio, e incluso por las palabras de la misma Candela, claro, parecía que había sido una situación de violencia de género, donde más allá del consumo, ella estaba en su casa y no podía salir, que por las primeras declaraciones que ella da, que él la había tal vez golpeado. Entonces,
7: El fiscal todavía mantiene esa imputación.
0: Claro. Bueno, ahora, digamos, para sacar la imputación, porque es una imputación grave, que de hecho es lo primero que dijo ella, tiene que corroborar que no haya sido así, por eso pidió testigos y las cámaras y demás. Pero lo que digo es que durante las primeras horas del día parecía una cosa, y después, incluso por los testimonios de la gente que vio la corrida, bueno, decía, no, en realidad tal vez él quería ayudarla para que ella no corriera peligro. Entonces, bueno, por supuesto, todo esto la justicia tiene que finalmente descifrar qué fue lo que pasó para nada, la investigación, ¿no?
7: Y después, obvio que está el caso de esto como un hecho de la vida privada de dos personas y toda su investigación. Y a mí todo el tiempo también me aparece como que es una mirilla para ver también el mundo de la política, una familia muy poderosa como los Moyanos y cómo son sus vínculos de cada uno de los hijos. No sé, también es una lupa que más allá del caso puntual de la vida privada de dos personas, que es lo que está pasando, a mí también me parece que es un cuadro que si vos tenés que hacer una pintura de, no sé, la familia sindical más poderosa y recorres los hijos de Hugo Moyano, de golpe le vas poniendo capítulos y este capítulo también te pinta un determinado tipo de vida, de conductas, o por lo menos a mí me aparece, más allá de que también tiene el gancho porque él es conocido y es Moyano, yo no lo puedo sacar también de esa pintura general, más allá de que es una conducta de dos personas adultas en su intimidad.
0: Claro, pero no solo eso, sino que ayer, por ejemplo, había noticias sobre la vida amorosa de Candela, digamos. No,
7: después también era imposible para los canales.
0: Si salió con uno, si salió con otro, hace cuánto que está relativamente en el medio o en las noticias por algún amorío. ¿Qué tiene que ver?
7: Digamos, era el cuadro ideal para el canal privada de noticias. Entraban al TikTok de ella, ponían fotos sin culo y ponían...
8: Lo mismo, claro, o ponían fotos de ella, las fotos que sube.
0: Pero más allá de las fotos que subía, de hecho, ayer empezaban empezaban a contar las relaciones que había tenido anteriormente, como si eso tuviese alguna especie de consecuencia en esto que pasó, que no tiene nada que ver.
7: 6:52 minutos, estamos juntos en Buenas Tardes China, en los próximos minutos, tanda, y venimos a hablar de River.

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6: 6:55 minutos, mientras Garúa, este día gomoso, húmedo, pegote.
7: Sí, todo eso.
6: ¿Con qué temperatura?
7: Bueno, 15.2.
6: Habla el señor Agustín Castro a esta hora.
8: Dale. Sí, las bombas de Maxi Salas contra la dirigencia de River es el título deportivo de esta mañana, sin dudas, porque ¿qué se sabe de River? Del escándalo, obviamente, de los 14 futbolistas apartados, esos que están entrenando en condiciones no tan buenas y que de alguna manera pone el sobre la lupa el manejo de River, ¿no? De cómo trató a los jugadores, de si da para tratarlos así aunque no los tengas en cuenta. Por ahí, bueno, generó todo un montón de opiniones en el fútbol argentino. Incluso Verón, ahora lo vamos a escuchar, Verón fue otro de los que opinó.
6: Y cómo voces cae que van apareciendo en los que están jugando.
8: Cómo caen los que están jugando, incluso jugadores de River que se han ido a sacar fotos al predio de Cantilo como muestra de respaldo a los que están apartados. Rompes un poco la armonía del plantel. Creo que eso es un poco lo que dejó en claro todo esto. Pero Maxi Salas, refuerzo independiente Rivadavia de Mendoza, dicho sea de paso, porque River lo prestó por 12 meses sin cargo y con una opción de compra de 4 millones por el 50 del pase.
6: Después de todo lo que fue la llegada de Maxi Salas a River,
8: ¿no? Claro, bueno, termina independiente Rivadavia de Mendoza. No fue bueno el pase de Maxi Salas por River, que igual hay que decir algo, llegó hace un año. Tampoco que tuvo tanto tiempo, no tuvo tanto para demostrar. Pero ahora que se fue de River arrancó a hablar. Y ayer, por ejemplo, habló con ESPN, habló con Radio La Red. Y en Radio La Red, una de las cosas que dijo Maxi Salas es que no fue bien tratado, que no los trataron como personas, y mirá lo que decía, escuchá.
9: La realidad es que no está bueno estar ahí, encerrado en un contenedor, que esa es la realidad. Como te digo, no está a nuestro alcance, no es bueno ni para nadie, porque como te digo, ante todo somos personas y seres humanos, ¿viste? Creo que nunca nosotros le faltamos respeto al club, siempre estábamos a disposición, todos los jugadores que están ahí todavía, digo, todo lo que estuvimos ahí, siempre tiraban para el mismo lado, siempre. Te enoja, pero si vos llegás ahí todos los días enojado a Cantilo, al container, y te querés pegar un tiro, ¿vale? Le poníamos la mejor onda, uno venía enojado un día y aguantalo. Otro venía el otro día enojado y bueno, había que aguantarlo, y si éramos nosotros ahí.
8: A ver, igual me pasan dos cosas escuchando esto. No sé qué te pasa a vos, pero...
6: Me da mucho bronca por el club y vergüenza.
8: Sí, me pasa que es un destrato horrible. Ahora, por otro lado, también siento que se habla de Cantilo, de nosotros estábamos ahí y éramos nosotros, como si estuviesen presos, digo, o sea, como es
6: no,
8: un nivel...
6: No, obvio.
8: Me parece un poco... Entiendo igual que es un destrato, no estoy de acuerdo para nada. Pero me parece un poco también como que de golpe pareciera una celda, ¿viste, Cantilo?
6: Sí, está claro. Pero más allá del trato y destrato, que para mí tiene mucho eso de mal manejo de grupo, es mal manejo de grupo también porque vos querías resolver una situación y terminaste generando un problema en todo el plantel. No es que esto... es inocuo para el resto de los que están jugando. Entonces, primero, destrataste a un grupo de jugadores, que es la parte humana, mostrás una imagen del club hacia afuera, que se está hablando del container, de los apartados, que es un problema también de reputación, pero y sobre todo afectás el rendimiento de los otros, porque dicen, che, yo no puedo terminar ahí un día, el club me dice hoy que está todo bien y mañana está todo mal.
8: Bueno, es cierto eso que marcás, sobre todo eso de, che, yo no puedo terminar ahí algún día, porque es la sensación que deben tener los demás, que es un poco, che, bajo el nivel y que termino apartado también entrenando en otro lado, de golpe me sacan de mis compañeros, de golpe es para tanto no estar a la altura, digo, porque lo puedes tener entrenando a la par y ya está.
6: Tampoco que River tiene Kevin De Bruyne.
8: Totalmente, ¿no? Bueno, incluso se lesionó Acuña y con Viña apartado, tuvo que improvisar con Rivero el otro día, por ejemplo, de tres. O sea, imagínate, no tiene un plantel ni siquiera. Pero
6: me molesta
8: bueno.
6: Cómo se ríe el CM Bostero.
8: Se está riendo mientras
6: se está mando, riendo. ¿No? Nunca, sí. Nunca se ríe, pero el CM Bostero, mira. ¿No?
8: Sí, bueno, justamente.
6: Esto es parte del efecto container, porque ellos eran los que echaban gente en la YPF. Y ahora están mirándonos a nosotros.
8: Si no se estaría riendo, imagínate que se está riendo por eso.
6: Filmate a vos, filmá esa sonrisa.
8: Sí, bien.
6: Insólito el CM
8: Solo
6: Bostero.
8: Rescató a Poncio como el único que se acercó. Ni Coudet ni su cuerpo técnico estuvieron presentes, según lo que dijo Maxi Salas. Bueno, obviamente en un momento vimos la foto de Acuña y Santiago Beltrán, que fueron los únicos que se acercaron. Hasta Verón habló del tema. Fíjate lo que dijo Verón, presidente de Estudiantes, que ya que estamos, se meten todos cuando algo está así en el fútbol argentino, mirá.
7: Como jugador no me gustaría esa situación. Nosotros como dirigente tratar de mantenerlo dentro del plantel. Como exjugador no lo veo bien. Hay jugadores que salieron del club, o sea, apartarlos así de esa forma me parece raro, pero bueno.
8: Bueno, ¿quién comunicó este tipo de decisiones a todos los jugadores? Un hombre que se llama Pablo Longoria, español, de 40 años, que viene estando últimamente bastante, por lo menos en boca de mucha gente en el mundo River, porque hay algunos que se preguntan cómo habla, quién es, no se lo conoce demasiado.
6: ¿No ha dado declaraciones a la prensa o sí?
8: No, en este tiempo no, en general es difícil encontrar algo de él, pero solo para contar algo del paso de él en el mundo del fútbol, porque también es raro.
6: ¿Qué puesto tiene en River?
8: Es director deportivo de River.
6: Pero eso no es.
8: Era secretario general, claro. Pertenece a labura en conjunto con Francescoli y con Poncio también.
6: Ok.
8: Él en 2008 arrancó su carrera en el mundo del fútbol como asesor técnico del Newcastle en la Premier League. Arranca ahí. De 2015 a 2018, jefe de ojeadores en la Juventus, como el puesto más importante que pega en el mundo del fútbol.
6: Buen nombre, jefe de ojeadores.
8: Sí, bueno, porque es scouting él. Después, de 2018 a 2019, director del área técnica del Valencia, pasó al fútbol español. En 2020 llega director deportivo del Olympique de Marsella, que es el club en el que empieza a escalar, porque en 2021 se convierte en presidente. En 2023 empieza a estar amenazado por los ultras del club de Francia y tuvo que tomarse una licencia. Y ahora en febrero de este año, en 2026, llegó a un acuerdo con el grupo inversor, que es dueño del club, para hacer una salida de común acuerdo en conjunta. Y al toque, en abril de este año, llegó a River. Es un hombre que dicen que es muy inteligente, que habla 6 idiomas incluso. Hay una entrevista que sí se puede ver de él en 2022, que la dio con un medio francés. El documental se llama Monsieur le Président, en donde él dice frases como, por ejemplo, creemos que no es necesario invertir muchísimo dinero en futbolistas para lograr el rendimiento deportivo. Eso lo dice hablando del Olympique de Marsella en ese momento. Y si queremos que el proyecto funcione de un club, tenemos que explicar muy bien a nuestros aficionados, que son inteligentes y conocen el fútbol. Ellos tienen que saber exactamente lo que nosotros queremos proponer y que todos vayamos en la misma dirección como club. Hoy no habla en el mundo River, nadie habla prácticamente, incluso el otro día no habló nadie, después de lo que fue.
6: Habla la imagen de WhatsApp de Coudet.
8: Habla Coudet cambiando su foto de perfil de WhatsApp con algún mensajito, viste, que lo puedes cambiar, que lo mostramos ayer. Pero esa es toda la comunicación del mundo River, que no va tanto de la mano con lo que supo decir Longoria en 2022. Pero así está manejado River en este momento, con este hombre que toma decisiones importantes en el mundo River.
6: ¿Cómo llega? ¿Sabes por dónde viene el vínculo con la actual dirigencia?
8: Yo lo que tengo entendido es que es porque en su momento el Olympique de Marsella estuvo interesado con Mastantuono y él estaba a cargo del Olympique de Marsella. Entonces ahí arrancó gestiones con lo que es esta línea dirigencial, aunque no estaba Stefano Di Carlo, estaba Brito en ese momento. Uh-huh. Pero así arrancan los primeros contactos. Y después, bueno, es un tipo igual que es conocido en Europa también como alguien prometedor en cuanto a que tiene el ojo afilado para detectar futbolistas. Así que bueno, así está manejado River en este momento. Dicho todo esto, sumó un nuevo futbolista.
6: ¿Quién?
8: Que es Francisco Ortega, lateral por izquierda, que llega por 5 millones de dólares por el 100% del pase del Olympiacos. Así que nada, lateral izquierdo de River, 27 años, para competirle el puesto a Acuña seguramente.
6: Después hablamos de los primos, allá la alegría que tiene el CM Bostero, porque hoy, mirá, se sigue riendo, es insólito, toda la columna riéndose.
8: Sí, riendo el tiempo, sí, no,
6: para mí es el título, ¿Por qué se ríe el CM Bostero?
8: ¿Por qué se ríe?
6: Mamita, sí. Con qué poco, con qué poco.
8: Sí, hablamos de Boca, igual le tienen una novedad también.
6: En un rato hacemos el resto de lo que es el fútbol en el día de la fecha. 7 de la mañana, ya está, ¿qué tonto vas a filmar? ¿Qué le pasa? ¿Qué le pasa al CM Bostero? Se ríe y filma. No te quiere tomar el día, ¿qué le pasa? ¿Qué pasa? O sea, falta que se lo, te van a filtrar las carcajadas no, bueno, en el audio.
8: La pasa bien.
6: ¿Me sigue filmando?
8: Sí, no para de filmar.
6: Estoy como Caruso. ¿Qué filmás?
8: Dice sí.
6: Empieza la segunda hora de...

A las 7:04 minutos entramos en la segunda hora, donde vamos a estar hablando del poroteo, la ley de tierras, la polémica por el voto de Anabel Fernández Sagasti y lo que se viene, Victoria Villarruel versus Patricia Bullrich. Vamos a hablar de la pobreza que volvió a aumentar y todo eso y más en esta mañana.

0: 7 de la mañana, 6 minutos. A esta hora estamos acompañándolos como siempre. 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
0: 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Mejor estar al día con la suscripción y meterle, porque se viene mucho material para ustedes. ¿Qué temperatura está ahora,
1: Yami? Bueno, se mantiene en 15 grados 2 décimas. Digo, se mantiene, me da risa ya. Pero bueno, sí, es así, porque la temperatura no va a variar, te digo, demasiado durante toda la jornada. Tenemos para hoy una máxima de 16. Pesado el día, húmedo. Hay pronóstico de tiempo inestable. Más que nada alguna que otra llovizna en algún momentito del día. No todo el día tampoco con pronóstico inestable. Sí, mañana.
0: Tengo que buscar la solución con mi teléfono, porque en el fondo de pantalla algo hice y me aparecen imágenes random de mi celular. Entonces ahora tengo una imagen de la caída de las ventas de fondo. Que, mirá, querés mostrarle a la audiencia por si sabe. Ayer había una cara mía. Era raro porque yo estaba con gente, agarraba mi teléfono y estaba mi cara. Era como que yo tenía mi cara. Ahora tengo las ventas que cayeron en el 2025 de algo.
2: El fondo de pantalla es un montón.
1: Sí, porque habrás puesto que habrás configurado para que las fotos que tenés en la galería, claro, vayan rotando.
0: El otro día se veía una mejilla de un papá del jardín de una actividad, porque aparte son recortes raros. No sé qué expresa de mí esto, pero.
3: Un botón configuración.
0: No lo entiendo. Claro. Ahora tengo caída en las ventas.
1: Bueno, algo, para que no te olvides. Fondo.
0: Sí. Bueno, el podio de noticias tiene una información de último momento que termina de confirmar desde la oficina del Vaticano la visita del Papa León XIV a la Argentina. El Vaticano confirmó que el sumo pontífice estará entre el 8 y el 11 de noviembre en la Argentina.
4: Hágase tu voluntad, así en la tierra como en el cielo.
0: Va a estar en Uruguay, o sea, primero, y después se va a ir a Perú, ¿no? Pero del 8 al 11 de noviembre va a estar en la Argentina, va a estar en la ciudad de Buenos Aires, va a ir a Luján, va a ir a Córdoba. Eso es información confirmada del Vaticano. Va a haber, obviamente, se prevé multitudes y va a haber algún tipo de misa, tal vez en la 9 de julio. La confirmación la hizo la Nunciatura Apostólica, es la embajada del Vaticano en la Argentina, que difundió el siguiente comunicado: el Santo Padre León XIV realizará un viaje apostólico a Uruguay, Argentina y Perú del 6 al 17 de noviembre, aceptando la invitación de los respectivos jefes de Estado y de las autoridades eclesiásticas de esos países. Su Santidad visitará Montevideo, Paysandú y Florida del 6 al 8 de noviembre, Buenos Aires, Córdoba y Luján del 8 al 11 de noviembre, y Lima, Chiclayo, Cusco y Pucallpa, que es en Perú, obviamente, donde, si bien es estadounidense, hizo su carrera, del 11 al 17 de noviembre. El programa del viaje se dará a conocer a su debido tiempo. Confirmado, 8 al 11 de noviembre, el Papa León XIV en la Argentina, Buenos Aires, Córdoba y Luján. Vamos a tener también, además del impacto de la visita de un Papa en el país, me imagino yo también un contraste de mensajes, ¿no? Muy fuerte, porque la Iglesia se está transformando y se ha transformado en Argentina en un actor de mensajes políticos muy contundentes y muy contrarios ya desde la época del Papa Francisco a la corriente de pensamiento dominante desde la Casa Rosada, que obviamente va a abrazar la llegada de León XIV, pero, repito, del 8 al 11 de noviembre veremos qué tipo de mensaje transmite el sumo pontífice en nuestro país. Así que dato de ahora, la confirmación del Vaticano de que viene el Papa en noviembre. En el podio de noticias, a propósito de relaciones internacionales, está el nivel de conflicto que escaló con Brasil, que retira al embajador en Argentina tras los últimos insultos que repitió el presidente contra Lula, y reduce la relación diplomática con Argentina a de encargado de negocios, que es un gesto de enfriamiento y enojo muy fuerte por tiempo indeterminado del gobierno de Brasil, principal socio de la Argentina del Mercosur, uno de los dos principales destinos de las exportaciones junto con China, reflejo de por un lado, las barbaridades que dice el presidente, de también el alineamiento directo con lo que está haciendo la Casa Blanca, que también tiene un enfrentamiento con Lula y le retiró el visado a la embajadora de Brasil en Washington. Y ahí está Milei entre su incontinencia verbal, su insolencia para hablar de otro presidente y su plan al servicio de Trump para intervenir en las elecciones en Brasil que van a ser en octubre. Milei con esta idea de pintar el continente de azul, es decir, poner gobiernos afines a la Casa Blanca. En el podio de noticias también está el enojo y cómo se vuelve loco Milei con los datos de la microeconomía. Le preguntás eso y dice, ¿vos querés que yo sea corrupto? ¿Querés que hable del quiojero de la quina? ¿Querés que haga brutalidades? Y básicamente lo que hay es un problema de que el modelo económico, para tener esta inflación de 30% y el dólar quieto, castiga bolsillos, castiga industrias, castiga consumo, castiga producción. Y el presidente, cuando le hacen esa pregunta, muy con corset la pregunta y sin ningún tipo de argumento, se pone como loco porque dice, no me vengan con eso, yo miro datos, no apreciaciones. El dato que ayer reconoció el presidente es que volvió a subir la pobreza en el primer trimestre del año. Y de hecho ayer lo dijo el jefe de Estado en la charla con Trebuch, te voy a pedir el 1, cuando obviamente lo está midiendo la Universidad Católica, lo miden los economistas como Leo Tornaroli del CEDLAS o Martín Rosadas de la DITELA, que en el primer trimestre la pobreza medida por ingresos vuelve a estar arriba del 30%.
2: Hoy la pobreza está en torno al 30, al 29%, llegó a tocar el 29%, bueno, ahora rebotó. Digo, que yo el otro día veía una basura kirchnerista festejando que subió un punto la pobreza.
3: Claro, porque la última medición creció.
2: Claro, exacto. Tenés que ser muy basura, ¿no? Para, digo, festejar eso. Pero igual, digamos, o sea, vos tomás el nivel de, cuando se sinceró, de 57 a 30 y sigue siendo un montón. Son 14 millones de personas que salieron de la pobreza.
0: Bueno, ahí está Milei con las cifras, poniendo un marco a la última actualización del dato de pobreza del primer trimestre, que tiene un montón de matices sobre los puntos de partida que él toca para decir las cifras de que bajó 14 millones de pobres, etcétera. Pero en la mirada de este año hay una tendencia que se revertió al calor de lo que fue la aceleración de la inflación y también el freno en los ingresos. Eso también está en el podio de noticias. En una semana donde, ahora nos vamos a meter, venimos cubriendo con mucha información que anticipa Débora La Corajuda de Urieta y después se debate y llega.

0: Llega a distintos medios en el resto del día. Se está tratando el proyecto de ley de inviolabilidad a la propiedad privada, con el capítulo puntual que tomó como centro de la discusión la ampliación de la inversión extranjera en tierras, por la primera intención de derogar por completo la ley de tierras, que le ponía el tope del 15% del municipio, provincia y país. Y ahora la última negociación encabezada por Patricia Bullrich, que eleva ese tope al 25% con una serie de trampas que ayer explicaba Débora, para tratar de conseguir los votos. Y a propósito de los votos, vamos a ir al poroteo, actualizaciones que viene haciendo Débora con sumas, restas, divisiones, multiplicaciones, pero con el capítulo que ayer anticipó acá ella de el voto de Anabel Fernández Sagasti, una senadora peronista, full Cristina, que está embarazada, semana 32, y que dijo, quiero votar a distancia, el médico no me deja viajar, por mi salud y la del bebé. Bueno, ahora, Deba, me explicás, pero ayer Anabel Fernández Sagasti le agradece a Victoria Villarroel, presidenta del Senado, que la habilita a votar ella al referéndum de lo que después apruebe el Senado. Escuchala a Sagasti y ahora me explicás, Debo.
1: No les voy a mentir, estamos muy contentos con la resolución de recién que habilita a que pueda estar en el recinto votando a referéndum del el cuerpo de senadores. Quiero agradecerle a todos los que me apoyaron, a todos aquellos que, a pesar de que me decían que no íbamos a poder, que con Villarroel no se podía, que me iban a rechazar, bueno, siempre, siempre hay que pelear por lo que es justo. Eso me enseñaron a mí y eso quiero dejarle como legado y como enseñanza a mi hijo.
0: Ahí está Sagasti agradeciendo una decisión de Victoria Villarroel, que dice que vote a distancia, que lo termine de aprobar el Senado. Ahora Debo va a explicar la polémica que se viene, porque aparece anoche Patricia Bullrich, que es la jefa del bloque de La Libertad Avanza, va a la tele y dice, ¿quién es Villarroel para habilitarla a votar? Escucha. No, en la tele, el 37.
2: Pero no es nadie para autorizarla. ¿Quién es Villarroel para
3: habilitarla? ¿Cómo va a ser la presidenta del Senado?
2: ¿Qué tiene que ver? No puede cambiar el reglamento de la Cámara la presidenta del Senado.
3: ¿La llamó usted a Villarroel
2: para
3: decir de esto?
2: No, se lo voy a decir mañana. La voy a ir a ver.
3: Ah, la voy a ir a ver.
2: Por supuesto. A ver, no puede cambiar el reglamento de la Cámara. Es una barbaridad lo que está haciendo. Sí. Es queriendo, digamos, está militando para el kirchnerismo, claramente.
3: ¿Quién? ¿Villarroel?
2: Y sí.
3: Ahí está la autorización
4: interna, ¿no?
3: La resolución de Victoria Villarroel.
2: Bueno, mañana puede decir, hago una resolución diciendo que fulano de tal, el día de mañana no se sienta en su banca. Pasado puede decir, hay dos personas enfermas o están viajando por Europa y las voy a habilitar a votar. Pero estamos todos locos. Lo que hizo Villarroel es lo más antijurídico, lo más inconstitucional que no existe.
0: Ahora, y después le dice directamente que si vota va a ser una senadora trucha.
4: Ahora, el voto de Fernández Sagasti era fundamental, ¿no?
2: Pero yo no puedo, porque es como el diputrucho, ¿se acuerdan cuando hubo un diputrucho?
4: Sí, se encontró...
2: Este caso sería una senadora trucha, porque no puede votar de una manera que no dice el reglamento que existe. No existe. Existió solamente en un periodo de gravedad que fue la pandemia.
0: Bueno. Ahora habla El País, Débora Durieta. Discusión del voto de Sagasti primero y después actualizamos el poroteo.
5: Bueno, Victoria Villarroel no va a presidir la sesión mañana porque va a estar a cargo del Ejecutivo, pero va a estar muy presente durante la sesión justamente por este decreto que, como lo llama Pablo Salinas, síganlo siempre en Twitter, que hizo un análisis bastante profundo sobre el tema. Es un decreto novedoso, nunca habíamos visto que después de la pandemia, que fue cuando se implementó el sistema mixto virtual y presencial a la vez por el tema de las restricciones, es la primera vez que un senador hace pedido de votar de manera electrónica, aun cuando el mes pasado tuvimos una senadora, la senadora del PRO, la senadora sin apellido, que es Andrea Cristina, que se ausentó incluso a la sesión en la que se iba a tratar este mismo proyecto de ley justamente porque estaba embarazada.
0: Y en ese caso...
5: No pidió ningún tipo de excepcionalidad. También en diputados hubo el caso de una diputada, también del PRO, que ella tuvo un embarazo doble, múltiple, no sé cómo se dice, falleció uno de los bebés, al nacer, y fue con el otro muy chiquitito a dar su discurso. Digo, hubo casos extremos. Yo no estoy diciendo que esté bien o mal que no exista la licencia, que no existan los votos electrónicos. Saquemos el caso, dejemos de personalizar. A ver, el reglamento no lo habilita.
0: Eso es un punto, es así, el reglamento no habilita este voto.
5: No lo habilita, por eso ahí lo que dice Bullrich es, lo que está haciendo Victoria Villarroel es modificar el reglamento, no es así. Lo que está haciendo Victoria Villarroel es decir, yo lo habilito, pero que lo defina el cuerpo. Si Victoria Villarroel no firmaba este decreto, es obvio que el tema se iba a colar igual en el recinto, se iba a discutir y se iba a someter a algún tipo de votación para ver si se puede o no.
0: O sea, en el recinto, más allá del hecho de Villarroel o no Villarroel, en el recinto puede aparecer un legislador de Unión por la Patria, como se llama ahora, y decir moción de privilegio, lo que sea, quiero discutir, cambiar el reglamento para que vote
5: Sagasti. Exactamente, reinterpretar el reglamento. La discusión de una u otra manera, después del pedido de Sagasti, iba a estar en el recinto.
0: ¿Y eso ahora con cuántos votos se tiene que cambiar?
5: Vamos a eso. ¿Qué pasa? El temario de la sesión de mañana, recordemos que la sesión de mañana es un cuarto intermedio de la sesión que arrancó el mes atrás, justamente cuando faltó esta senadora porque estaba embarazada, porque había tenido un bebé hace poquito. El único tema que hay en el temario, perdón, es la ley de inviolabilidad de la propiedad privada. ¿Qué pasa? Cuando un senador quiere introducir en el temario algo que no está, necesitas 2/3 de los votos para habilitar su tratamiento en el recinto. Ahora bien, acá se viene una discusión reglamentaria. Como no es un proyecto, ¿qué te dicen desde el kirchnerismo? Esto tiene que ver con el funcionamiento de la Cámara. No necesitas habilitar, modificar el acta de labor parlamentaria. Desde el oficialismo te van a decir sí porque no está en el temario, así que ahí se viene una discusión reglamentaria que seguramente se va a someter a votación porque el cuerpo soberano es el que tiene la última interpretación. Y después, imaginemos que se habilita su tratamiento en el recinto, ahí ya requiere mayoría simple. Pero insisto, ya la primera parte de la sesión, que arranca mañana a las 12, va a estar tomado por un debate reglamentario que va a tener mucho de político atrás, obviamente.
0: O sea, que ese va a ser el arranque mañana.
5: Exactamente, porque como le decía Wiñaski, es un voto decisivo en una ley que está voto a voto. Pero ¿qué pasa? Ojo con esto, ojo con que los senadores habiliten esto y ojo con el pedido que hizo Anael Sagasti, porque te senta un precedente que no sabemos en dónde puede terminar si no se reglamenta y no queda por escrito. Porque ¿qué pasó? Anoche Flavio Fama, senador de la UCR, que tampoco iba a acompañar los cambios a la ley de tierra, que tuvo una intervención quirúrgica unos días atrás, se sumó y también pidió que por cuestiones de salud poder votar de manera remota. Entonces, ojo, porque esto te habilita que hoy pide Sagasti, después te pide Fama, después te piden diputado. Si habilitas una vez, después ya está.
0: Pero
5: te vas de vacaciones
0: para...
5: y pará, voto desde Bariloche mientras estoy esquiando, ¿me entendés?
0: Pero bueno, en todo caso, ese es un tipo de discusión reglamentaria que mañana va a traducirse, mientras discutís ese reglamento, en cuántos votos, 2 más, 2 menos, tiene la posición contra la modificación.
5: Exactamente, porque si se impone la postura de Bullrich o del oficialismo, que seguramente no habilitar esto, perdés 2 votos como oposición. Y ahí hay que ver qué hace la UCR, porque es uno de sus senadores el que está pidiendo esto, cuando la UCR tiene 10 bancas, de los cuales por lo menos 7 van a acompañar al oficialismo. Entonces también meten un aprieto al propio partido, que ayer se mostró acompañando al gobierno en esta ley y a la vez tiene un senador que le dice, che, yo quiero votar desde mi casa.
0: Poroteo actualizado. Con voto electrónico de Sagasti y... ¿Cómo era?
5: Flavio Fama.
0: Flavio Fama y a mí sí, me sale cambié. Fabio Flama.
5: Bueno, o sea, parecido.
0: ¿Entendés la diferencia? Pero bueno, como sea.
5: Puede ser.
0: Están Fama y Sagasti a distancia, ¿es empate?
5: Mira, tenemos un problema acá, porque este poroteo es pre-Fama. Espera, vamos a poner así, espera, esto lo corregimos.
0: En vivo. Poroteo al límite, ley ahora de tierras.
5: Vamos así. Al menos hasta ahora, anota. A favor tenemos 35 votos a favor de la ley
0: sí,
5: que impulsa el oficialismo.
0: 35, estamos.
5: En contra tenemos 34.
0: Sí.
5: Pero tenemos que ver si puede votar Anael Sagasti. Si puede votar, es un voto en contra.
0: Entonces 35.
3: Sería 35, claro.
5: Exactamente. Si puede votar Fama, es otro voto en contra.
0: Sí.
5: Y seguimos con las dos grandes incógnitas de la jornada.
0: Me las pateo con las incógnitas, no se deciden.
5: Que son Terenzi, que Terenzi dijo que va a expresar su postura en el recinto.
0: Y no le dice nada a la familia.
3: Dale, alguien tenés que contar.
5: No sé, habla con Nacho Torres, que él debe saber. Y después Kronenberger, que es el diputado también de la UCR.
0: ¿Y qué dijo?

0: Mira, a mí yo te quiero contar algo. Ayer me llamaba.
1: Atención, expediente Kronenberger. Nunca se dijo tanto en los medios Kronenberger.
0: Encima nunca me sale la pronunciación de ese senador, del apellido de ese senador. Que sepa disculpar.
1: ¿Qué te dijeron? Te habían dicho de la pista colorada.
0: No, no, me llama un importante senador del de Popular. ¿Qué va a hacer Kronenberger?
1: A vos te pregunto. Claro, me llama.
0: ¿Qué va a hacer fama? ¿Fama viene o no viene?
1: A vos así te preguntan. O sea, Débora está hablando con el poder.
0: Porque vos tenés el poder. O sea, están todos en pelotas. Nadie sabe qué va a hacer Kronenberger y nadie sabía que iba a ser fama. Anoche me confirmaron.
1: Para, fama si va. Se sabe qué va a hacer. ¿No va al recinto?
0: Ahí, ahora que ya
1: puede
0: pidió
1: ir todo
0: esto,
1: vendado no, y bueno, intervenido.
0: Más abajo porque fue en la rodilla. Pero.
1: Ah, ¿la rodilla? Una muleta.
0: Es que él iba a ir a la ascensión y habilitó Fernández Zagatti.
1: No, no, pará, pero fama.
0: Bueno, por eso te digo. Por eso es muy peligroso lo que hace Fernández
1: Zagatti. Fama, hazte idem y échate a dormir. Escúchame.
2: Pará, y falta uno. Una incógnita. No, hay tres incógnitas.
1: No, incógnitas Zagatti y fama si les habilitan. 34 más esos dos, 36.
2: ¿Y estos dos?
1: Estos dos no se sabe cómo votan.
0: ¿Cómo votan? Ah,
1: no,
0: claro.
1: Estos entonces, dos se sabe que votan en contra, no se sabe si van a ir y si el voto va a ser.
3: Si van a poder,
2: ya. Son dos incógnitas.
1: Sí, entonces fama va a votar.
0: Bueno, había mucho enojo ayer porque, mirá si no te habilitan, perdemos un voto en contra.
1: Por una operación en la rodilla.
0: Bueno, yo no voy a no sé cómo es la situación del senador.
2: Está en... No, pero para mí una cosa es son situaciones médicas, embarazos,
0: bueno,
2: la rodilla, eso sí.
0: El reglamento.
2: Eso está bien. Ahora, un viaje, bueno, no, tenés que
0: pero
2: estar.
0: Por eso,
1: igual el reglamento no está habilitado no eso. Es,
0: perdón, yo no me voy a meter en la situación particular.
1: Metete,
0: de Anabel Fernández
1: Zagasti.
0: No, porque ayer veía cosas horribles. Ah, estás embarazada, cobra 12 millones, te hubiese tomado un vuelo de dos tramos. No, desconocés la situación personal de salud de un senador. Yo no me voy a meter con eso. Yo lo que digo es, cuando tuviste mayoría, hubieses cambiado el reglamento y hubieses habilitado para los casos de embarazo, de licencia médica.
1: ¿A quién estás hablando? ¿Al peronismo?
0: Al peronismo. Tuvo mayoría hasta por lo menos los dos años de Alberto Fernández.
2: Lo que pasa
3: es
2: que también...
0: ¿Cómo no previeron?
3: Voy a decir lo que
0: no,
3: por un tema de salud
0: el
3: tiene
0: tema
3: sentido.
0: Es que hoy te sirve el voto electrónico, el día de mañana... Uy, perdón.
2: Claro, bueno, pero por eso
0: entonces,
2: no se
0: ojo
2: no
0: con
2: se
0: esto.
2: Antes.
0: Bueno, por eso. Te puedes jugar en contra porque hoy te sirve... Pero mañana, esto de que sea electrónico, te quedas sin la excusa de bajar a algún senador.
1: Puede no haber internet.
0: Bueno, no sé. Yo
1: bueno, digo entonces
0: esto.
1: Estamos.
0: Ojo con el
2: vaya al sistema, como cada vez que vas a hacer un trámite.
1: Bueno, estamos 35 a 34 con dos incógnitas, que en realidad son Zagasti y fama por el tema procedimental, si se suman o no. Y incógnitas de definición, Terenci, Chubut y Kronenberger.
0: Imaginemos que fama.
1: ¿Kronenberger de qué provincia es?
0: De La Pampa.
1: De La Pampa.
0: Imaginemos que fama y Zagasti pueden votar. Quedamos 35 a 35.
2: No, 36.
0: No. Ah.
2: Porque 36 tenés, a 35.
1: Tenés 34, 34 más Zagasti más fama.
3: Casi a 36, 35.
0: No, corazón.
1: Recién me dijiste que estábamos 35-34 con la duda de Zagasti y de fama.
0: No, perdón, 33.
2: ¿A dónde?
0: Ay, perdón, te taché acá en vivo.
3: 35-33 sería entonces.
0: 35-33,
3: perdón.
0: Y si
3: ellos dos pueden votar, queda 35-35. Y hay dos que no se sabe cómo van a votar.
1: Claro, ahí te da 72, si no teníamos un senador de más.
0: Sí,
1: claro.
0: Perdón, era 34. Lo corregí en vivo, pero no te lo transmití en vivo.
1: O sea, estás 35-33 con la duda de Zagasti y fama.
0: Exacto.
1: Ahí, si estuvieran esos dos, sería 35-35. Está para poner el ese
0: pará,
1: de la cara de la mina con todos los números
0: pará,
1: en la cara.
0: Pará.
2: Y si una pregunta. Tenés 33-35, 35 a favor, 33 en contra. Ponele que Zagasti y fama no puedan votar, porque lo que sea, no. Vos, si tenés a estos dos, La Pampa y Chubut, a estos dos... Que se sumen en contra. Entonces van
0: a 35.
2: ¿Quién define?
0: Bueno, a eso vamos. O también te puede pasar. Imagínate que habiliten a Zagasti y a Fama.
1: Y quedas 35-35.
0: Quedan 35-35. ¿Qué estiman en el gobierno que Terenci no acompaña y que Kronenberger acompaña? Otros dicen, ojo, que Kronenberger no acompaña. Entonces ahí tendrías 35-35.
2: ¿Y quién
0: como
2: desempata?
0: Sea. ¿Quién desempata? Y ahí se viene otro debate. Y es el siguiente. El artículo 33 del reglamento del Senado establece que cuando el vicepresidente no preside la sesión, como va a pasar mañana porque Villarruel va a estar a cargo del Ejecutivo, preside el presidente provisional de del Senado, en este caso Bartolomé Abdala. En el reglamento dice que tiene doble voto, que vota como senador y en caso de que tenga que
1: vota
0: desempatar, vota como presidente porque está a cargo de la sesión. En la Constitución Nacional.
2: Claro, porque él va a favor.
0: En la Constitución Nacional dice que solo el vicepresidente de la Nación desempata. Es más, hay un escrito que hizo Mancilla, ¿te acordás? El que fue candidato a la Corte Suprema de Milei, que plantea esto, que solo el vicepresidente de la Nación puede desempatar.
1: O sea, él no tendría el voto.

0: habilitado para
1: él no tendría el voto habilitado. Imaginemos que quedan 35-35.
2: ¿Qué pasa?
1: ¿Cuándo se sanciona una ley? Cuando obtiene mayoría.
0: Sí.
1: Si empata no es mayoría.
2: Y entonces
1: no hay ley.
2: Entonces, ¿y qué pasa?
0: Ah, es como que el empate favorece
1: a la oposición.
0: A la oposición.
1: Ah, pero okay, insisto con esto.
0: Deportiva sería.
2: Es terrible, para, claro. Y no se vuelve a votar, eso no. Se, ¿qué pasa?
1: Cuando hay empate se vota dos veces y desempata al vicepresidente. Pero, o sea, se va a venir una catarata de debate reglamentario con político, con la ley de tierra, que la soberanía, que el kirchnerismo. Que... Así que armen un buen termo de café y preparen.
2: Mate.
0: Bueno, escúchame, hicimos todo lo que nunca se dijo y siempre quisiste saber sobre el reglamento del Senado y el poroteo y los debates que se vienen. Ayer también hubo una conferencia de prensa de Patricia Bullrich adelantando y contando los cambios que ya te había contado acá Débora Durieta, que después iremos recorriendo porque nos entusiasmamos con el debate de Leguleyo y el poroteo y se nos hicieron las 7:30 de la mañana.
1: No, pero tengo que contarte un montón de cosas.
0: Vamos a seguir después. 7:29. A esta hora, ¿qué temperatura, Yami?
2: Bueno, tenemos 15 grados.
0: Me escribe Telma Viral.
2: Ah, y tengo Viral o Última, porque tenemos tiempo. Sí.
0: Lo que más te guste y lo otro lo hacemos después.
2: Lo que más me guste es el espectáculo.
0: Dale.
2: ¿Podemos ir a la Joaquí directamente, con tiempo, sin locura? Porque ayer estuvo confesándose en el show de Rosalía. Rosalía está en Argentina, ya hablamos de eso, que pido disculpas, sí. No me importa. Cuestión que van algunas personalidades, cantantes en este caso, que después la acompañan en alguna canción, a confesarse en el escenario. Y el tema vigente es la separación de la Joaquí con Lucra, con el cantante con el que estaba saliendo hace un tiempo. Bueno, nada, hay un debate que no lo tocábamos nosotros en todo este tiempo, pero me interesa mucho cómo fue que la Joaquí cuenta que Lucra la dejó.
0: A ver.
2: Porque él tomó la decisión de separarse, pero ¿cómo se lo dijo? ¿Cuándo se lo dijo? Mirá, escucha.
3: Un día me invita, me hace una invitación especial, mi persona especial, a un viaje especial en un lugar especial.
4: Uy.
3: Con planes especiales.
4: Uy.
3: Oh my fucking God.
4: Se viene
3: una fecha especial. Se viene mi propuesta.
2: Ella pensaba que
3: soñé
2: se iba a casar.
3: Con esto desde que soy chiquita. Llegó.
4: Sí, por momento, ¿no?
3: Y hice ese viaje. El viaje era de 7 días.
2: En
3: mi maleta de 7 días preparé 7 outfits de sorpresas románticas. Porque si este hombre me va a proponer, quiero que me recuerde como la mujer más hermosa que alguna vez vio.
4: ¡Ah!
2: Mira, mira,
3: hice el outfit el primer día y la propuesta no sucedió. El tercero igual tampoco sucedió. Al cuarto llegó la propuesta, pero no era de compromiso.
4: ¿Y qué?
3: Era de separación.
2: ¿Qué? O sea, mira, piel de gallina, la lleva de viaje para hacerle una propuesta, ella se ilusiona con eso, él sabiendo que ella se quería casar, y al cuarto día de 7 le dice de separarse.
0: Qué raro.
2: Nah,
0: ¿qué?
2: Pero es... ¿qué? O sea, la primera parte, digamos, yo pensaba ayer cuando escuché, decía, bueno, lo primero es, bueno, si te van a decir de separarte, bueno, que te inviten a un viaje. O sea, por un lado decís, bueno, está bien. Pero por otro lado, no, déjame acá con mis cosas, con mi gente.
0: Claro.
2: No me hagas, digamos, estar 3 días ahí llorando en el medio del mar, tipo, me estoy separando, ¿qué hago acá? Y la vuelta del viaje, ¿qué?
0: No.
2: No sé qué opinan ustedes, pero a mí me voló la cabeza.
5: A mí me parece que la odia más que... O sea, ¿cómo va a hacer eso? O sea, la tenés que odiar para hacerle eso.
2: No se me ocurre. ¿Pero a vos te parece...?
5: No, terrible.
0: No sé.
2: ¿Vos qué opinás?
0: No puedo entender. Sí, aparte todo el... o sea, toda la producción de eso, sabiendo que va a ser para dar una noticia así, no.
2: ¿Vos qué opinás?
1: No, yo no sé, no entiendo. Ay, nada. Chico, no entiende, es muy complejo, no. Muchas veces, mucho todo.
2: Te digo,
0: igual es un viaje, ¿no? También.
2: Es un viaje.
5: No, sí. Pero es durísimo.
2: Por eso quería compartirlo, porque para mí es el debate también, digamos. Pero por otro lado,
0: bueno.
2: Eso, nada, eso. Estoy, no sé si indignada o bueno, que te despidan así. No tengo opinión, o sea, no sé.
5: No, yo estoy indignado, ¿eh? O sea, una falta de respeto, ¿cómo te va a hacer algo así? Imagínate.
2: No, porque aparte, así. A mí me pasó de estar en otro país y pelearte, no sabes lo que es la vuelta.
0: Pero ya que esté todo preparado para eso.
2: Esté todo preparado para encima en el cuarto día, no es, digamos, en el cuarto día te dicen, bueno, nos vamos a separar.
1: No.
2: Te quedan 3 días más de viaje y encima la vuelta.
1: Bueno, ¿qué? Museo,
5: aparte el que te deba dejar ya lo viene meditando. O sea, planea el viaje, dijo, la dejo allá.
2: ¿Cómo te tomás un café? De todo el viaje.
0: ¿En qué tomás un café en la esquina y le explicás?
5: Claro, totalmente.
2: Claro.
0: Y nunca le regalás el viaje para que se vaya solo.
1: Claro, y no cambiás el pasaje y cada uno se va cuando quiere.
0: 7:33 minutos. Acá está todo analizado. La pobreza, la situación económica, la ley de tierra.

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1: Tenemos mucha comunicación de, digamos, la gente muy contenta porque entendió finalmente la génesis del problema. Yo creo que ayer para mucha gente fue un despertar.
0: En un país donde todos hablan chino, a las 6 de la mañana, buenas tardes China.

0: 7:35 minutos en esta mañana. Gracias a todos los que se comunican, que le dan like al vivo y a que los que renuevan la suscripción también están presentes. 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La temperatura, Yami.
1: Tenemos de temperatura 15 grados y recuerden, para hoy una máxima de 16 con algo de inestabilidad.
0: Bien, a esta hora vamos a meternos a hablar en un segundo de economía, pero hablaste de River, la verdad, con mucho énfasis en la crisis que estamos viviendo. Sí. Ahora cruzás de vereda porque hoy juegan los primos.
2: Sí, hoy 7 de la tarde, pendiente de la fecha 2. Boca contra Estudiantes de La Plata en el Tomás Adolfo Ducó, porque Boca está con algún tema en su campo de juego parecido a lo que le pasó a River. Bueno, lo mismo. Entonces por eso decidieron mudar la localía. Incluso Boca va a jugar también en el Ducó contra Vélez, partido que se va a jugar el sábado. Así que están ahí trabajando en la bombonera. A ver, Estudiantes viene de golear 3-0 a Defensa y Justicia. Llega bien, llega entonado. Boca viene de empatar 2-2 contra Newell's y de haber perdido y de haber sido goleado contra Deportivo Riestra por 3-0, con lo cual todavía no pudo ganar en este torneo clausura. La novedad está muy encaminada, la llegada, y te pido, Hernán, para que si está la foto por ahí la pongamos, de Ener Valencia, el ecuatoriano. ¿Sí? De 36 años, que está libre de Pachuca, que ayer te había contado que justamente era un jugador que interesaba en el mundo Boca. Bueno, es el máximo goleador de la selección de Ecuador, jugó 3 mundiales, incluido este último mundial en el que no hizo goles. En Pachuca jugó 22 partidos, hizo 8 goles, 12 fueron de los que jugó desde el arranque como titular. Riquelme quiere un jugador de selección y por eso Valencia es el apuntado, un jugador que a Riquelme le gusta mucho. Incluso ya hace algunos años atrás había dicho que había sido el mejor jugador o uno de los mejores de Qatar 2022. Para Riquelme es un jugador que es una debilidad desde, mirá, hace mucho tiempo.
0: ¿Y está bien?
2: Y está bien físicamente, yo no lo veo bien desde lo futbolístico como para el fútbol argentino. Está grande, tiene 36, en noviembre cumple 37, no sé si es. Pero bueno, al mismo tiempo llega con el pase en su poder, con lo cual arreglase el, ajá, contrato, y está todo muy encaminado para que el viernes esté acá, ya el sábado sea la revisión médica y esté a disposición para el equipo del Vasco Rabarrena. El otro partido de hoy también, 9:15 de la noche, Tigre que recibe a Belgrano en Victoria.
0: Lo dice Agustín Castro, mañana, donde Yami tiene algo para decir.
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1: Ahí estamos, gente, guarda si hacen los buzos egresados, porque a mí me pasó que hicimos los 30 buzos y le pusimos egresados.
2: Ay, me está jugando.
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1: 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Ahí vienen los egresados.
0: Egresados.
1: Bueno, chicos, cada uno lo hace como lo hace. Vamos a charlar de economía a continuación. Lo presentamos así.
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1: 7:40 minutos, la recibimos para salir del ruido y hablar de economía con Marina Dalpoyeto. ¿Qué haces, Marina? ¿Cómo andás?
5: ¿Qué tal? Buen día, ¿cómo les va?
1: ¿Bien?
5: Muy bien.
1: Tengo un número para traer acá y necesito que vos me ayudes a entender si me están chamullando, si me están diciendo la verdad o una parte. El presidente escribió una columna, lo dijo en cadena nacional, lo posteó después provocativamente con la tipografía del nunca más, que es 12.819.532.788.614.400.000. O sea, casi 13 trillones% de inflación, dice Milei, que hemos tenido acumuladas desde 1935, cuando se fundó el Banco Central. Y con eso plantea, cambiamos la carta orgánica para que no haya más una estafa con el Banco Central. ¿Qué te dice ese número gigante, Marina? ¿Cómo lo procesás?
5: A ver, yo diría dos cosas. Creo que hay toda una discusión de verdad sobre la necesidad de reconstruir la moneda, de reconstruir el crédito en Argentina. O sea, creo que los niveles de inflación que tiene hoy la Argentina siguen siendo muy altos en la comparación global y eran altísimos en 2023. Uh-huh. Ahora, el número este es un número, yo digo, es una frase que digo, los promedios esconden diferencias. ¿Viste? No cruces un río de 1.5 metros promedio de profundidad porque te puedes ahogar caminando.
1: Sí, o la pileta se ahogan los petizos, ¿no?
5: Por
1: si
5: eso,
1: vas con el promedio.
5: O sea, entonces, digo, ¿por qué revoluciona esto? Porque en el libro que escribimos con Daniel Kerner, Back to the 90s,
1: sí,
5: en un capítulo nosotros volvimos para atrás para tratar de contar la historia de la inflación, uh-huh, ¿no? Una cosa que se llama inflación, altinflación e hiper.
1: Sí.
5: Básicamente usamos el mismo artilugio, el mismo número, pero en realidad lo que decimos es, la inflación empezó en Argentina con el peronismo en 1945, digo, no en 1935, digo, entre 1935 y 1945 la inflación fue realmente muy baja. Ahora, entre 1945 y 1975, la inflación también fue alta, pero que no tiene nada que ver con este número. O sea, nunca tuviste un año hasta 1975 de inflación arriba del 100%. Y si vos mirás la inflación acumulada, te da, pues está acá en el texto, 1.600%. Es un montón. No demasiado distinto de lo que era la inflación en países vecinos o en los países de la región. O sea, en un mundo, si querés, con inflación alta.
1: Ah, mirá ese dato. O sea, entre 1945 y 1975... tuvimos 1.630%.
5: Solamente 1958, el año, digamos, si querés, del plan de estabilización de Azogaray, digo, la inflación supera el 100% en algunos meses, digamos, no mensual, ¿no? En el armonizado.
1: Pero, ahora, en una región, parecido, pero en una región que estaba con altos niveles de inflación igual.
5: Digo, la alta inflación, o sea, nunca tuviste un año de inflación menor al 100%. Entre 1975 y 1991. O sea, el pico de la inflación en Argentina, digamos, con los episodios de hiperinflación del 89 y del 90, y los episodios de altísima inflación, como el año 84 con el 600% de inflación anual, digo, los tuviste entre, por eso digo, esos años, nunca, los únicos dos años donde la inflación estuvo abajo del 100, fue el año del Plan Austral, del 86, y uno de los años en la tablita de Martínez de Hoz, digamos. Pero estuvo en el 90. Entonces lo que digo es, y después cuando vos mirás para hoy, la inflación fue altísima. Milei pone el número.

0: hay un número muy alto. Pero lo que digo es, el número, digamos, tiene periodos distintos, digo, por eso digo, hablar, digamos, del Banco Central y poner ese número, digamos, como periodo de inflación, me parece una exageración. Dicho eso, creo que sí es válida la discusión sobre el Banco Central.
1: Pero me interesa mucho preguntarte algo, porque es súper interesante cómo cuando vos desagregás los momentos de la historia, vas viendo distintos momentos de gravedad del problema de la inflación y distintos contextos. Te pregunto, ¿esa disección del número también te cambia o te debería matizar el diagnóstico? Porque lo que hay detrás de ese número, de Milei, es decir, hay inflación por el Banco Central, estafa, alta política emitió y estafó a la gente, hay que ir contra eso. Si vos lo desagregás, ves periodos donde entonces mirás no solo el Banco Central, sino también mirás, qué sé yo, la política cambiaria, mirás otras cosas.
0: Yo lo que digo es, después de los episodios de hiperinflación, tuviste una década entera de bajísima inflación, que fue la convertibilidad. Después tuviste la crisis de 2001 y después volviste a recrear la inflación, muchos años con inflación en torno al 25% por año, y después digo, la inflación saltó al 50%, después saltó al 100%, después saltó al 200%, y ahí llegó Milei. Y hoy estamos en un ritmo de inflación del 2% anual. Pero lo que digo es...
1: De 2% mensual.
0: 2% mensual, perdón. El punto es, en el mundo, digamos, era un mundo con inflación. O sea, la inflación era un fenómeno global, si querés, en los 70, en los 60, en los 70. Y regional. La inflación en los 80, digamos, los episodios de alta inflación, también era un fenómeno regional. O sea, básicamente Perú tuvo hiperinflación, Bolivia tuvo hiperinflación, digo, Brasil tuvo altísima inflación, no tuvo hiper... Chile tuvo periodos de alta inflación y Argentina tuvo periodos de alta inflación. En los 90 todos fueron a programas de estabilización y todos de alguna forma lograron doblegar la inflación. Argentina es, junto con Venezuela, uno de los pocos países de la región donde la inflación vuelve a ser un flagelo. Uh-huh. Y donde vos habías logrado establecer las reglas para bajar la inflación en los 90, digamos, crisis mediante, ¿no?, la recreaste y... el cambio en la Carta Orgánica del Banco Central, sobre todo el uso, el abuso del financiamiento monetario, que es lo que de alguna forma se cambia o se intenta, digamos, modificar hoy, es lo que te volvió a traer a estos niveles. Con lo cual yo creo que hay una discusión sobre la inflación, obviamente, digamos, totalmente válida, pero me parece que, digamos, todo el artilugio del número y sobre todo la presentación de la Carta Orgánica del Banco Central como mecanismo para cortar de cuajo el financiamiento monetario tiene algunas cosas. Uh-huh. Entonces, si querés, discutamos la Carta Orgánica, qué es lo que está poniendo Milei en esta Carta Orgánica, que me parece que tiene, de nuevo, más que nada que ver con un relanzamiento del gobierno, un relanzamiento de la agenda legislativa, que con un cambio en los instrumentos que hoy tiene el Banco Central para manejar, te diría, fundamentalmente el programa financiero, ¿no? Digamos, la creación del programa fiscal, financiero y monetario.
1: Marina, al margen del dato de inflación, quiero preguntarte por la economía real, de la que venimos hablando todo el tiempo, las dos velocidades, los sectores que sí, los sectores que no. Pero en las últimas semanas aparecieron voces de distintos economistas que uno ubicaría cerca de la mirada general del gobierno, desde, no sé, Salvador Di Stefano, Lucas Liach, Miguel Ángel Broda, que empezaron a decir, che, con este tipo de cambio la economía sufre demasiado, o sufriría menos con un tipo de cambio un poco más alto. Como si hubiera ahí un problema en el modelo que, por el diseño y la elección de ese ancla, castiga más de la cuenta de lo que uno podría ver a distintos sectores, además que generan mucho empleo. Y ayer al presidente además le preguntaban por la micro y se enojaba diciendo, me preguntan por la micro y qué quieren, que haga corrupción, que me meta y ayude al kiosquero de la esquina. La pregunta que te hago es justamente, ¿hay algo que vos veas del diseño del plan que castiga la actividad económica, más allá de la idea de la transformación productiva, de que hay sectores que sobreviven y sectores que tendrán que adaptarse y en algunos casos cerrar? ¿Qué ves en el modelo desde ese punto de vista?
0: Un poco, lo venimos conversando. Uh-huh. O sea, nosotros decimos, ¿no?, la macro, la micro y la gobernabilidad son los tres vértices en simultáneo. La macro es el programa fiscal, financiero, monetario, el objetivo de reconstrucción, si querés, del balance del Banco Central y de estabilizar la moneda, recrear el crédito. La micro tenía que ver fundamentalmente con la necesidad de abrir la economía. El problema es, si vos abrís la economía con un tipo de cambio atrasado, manteniendo, digamos, las condiciones de la productividad sistémica previas, porque digo, hay cosas que se están cambiando, pero la infraestructura es la misma, el régimen tributario es el mismo, el régimen laboral cambia en el margen, para lo viejo es el mismo, digo, si querés, estamos jugando con la misma regla de juego, para lo nuevo, digo, tenés beneficios, pero si vos abrís la economía con un tipo de cambio, si querés que, no quiero usar la palabra atrasado, digamos, pero con costos que siguen siendo altos, si querés, locales, y con estas reglas del juego, la verdad es que vas a tener más daño del que a lo mejor tendrías en otro contexto. Digo, yo siempre cito el ejemplo chileno. Digo, la estabilización chilena, digo, la de Vichy, digo, no digamos el primer intento de estabilización de Pinochet, uno de los objetivos era sostener, si querés, el nivel de tipo de cambio, bajar agresivamente la estructura tributaria, digamos, ¿no? Agresivamente los impuestos, y abrir la economía. Y claramente generó daño, digamos, la necesidad, digamos, si querés, del salto en la productividad, digo, tiene costos, digo, no es gratuito. Digo, después de muchos años de productividad, digamos, donde la palabra productividad prácticamente no estaba en la agenda. Ahora, insisto, abrirla con este tipo de cambio, con estas reglas del juego, y te agrego una más. En este mundo, digo, donde, de nuevo, Argentina se cerró cuando el mundo se abría, o sea, en los años de la globalización, Argentina fue un país muy cerrado, y ahora Argentina se está abriendo en un mundo que de alguna forma se está cerrando, y la discusión sobre la, no digamos, la avalancha de exportaciones chinas, ¿no? Digamos, claro. China tratando de seguir sosteniendo a mercados en un mundo donde los países desarrollados de alguna forma se empiezan a cerrar o se empiezan a proteger. O sea, la discusión global es otra y está provocando más daño. La verdad es que nosotros lo venimos diciendo, digamos, si querés, hay nuevas voces que se suman a esto.
1: Y el gobierno difundió, en realidad también lo difundían algunos voceros, un informe que muestra la idea de que se frenó el crecimiento de la morosidad, todavía a niveles muy altos, no que has vuelto el crédito ni mucho menos, pero aparece como lo que vos decías la semana pasada, esa traba en el crédito muy difícil de mover. Te pregunto por las tasas de interés, que otra vez fueron noticia en estos últimos días, ¿lo ves como una traba que lo va a acompañar al gobierno en todo el tránsito hasta la elección?
0: Nosotros lo hicimos ayer, publicamos el informe de crédito no bancario. Los datos de mora de crédito no bancario volvieron a subir en el mes de junio.
1: ¿Cómo?
0: Los datos de mora en lo que es crédito no bancario volvieron a subir en el mes de junio.
1: Mira.
0: Sí, lo que estás viendo es que los que están categorizados como riesgo 1, que eran los que venían cayendo, los que no eran riesgosos, que venían cayendo, están cayendo a un ritmo menor. O sea, hay indicadores anticipados de mora que te muestran, si querés, que podría venir un cambio en la tendencia. Pero todavía no lo estás viendo en los promedios. Y para lo que es el nivel, el sistema financiero per se, lo que ves es un amesetamiento. Yo no estoy viendo, o sea, no vi una caída todavía. Pero insisto, digamos, hay indicadores tempranos asociados a la refinanciación, que están haciendo el sistema financiero en general, que te muestran, de nuevo, que estás acercando un punto de inflexión. Me parece que todavía no llegó. Ahora, tu pregunta respecto, digamos, si esto te puede volver a destrabar un ciclo de crédito, me parece que eso va a ser bastante más largo. O sea, me parece que, digamos, el ciclo de crédito que vos viste en 2024, donde directamente duplicaste el crédito en la Argentina, pasaste de 5 puntos a 12 puntos, creo que eso no lo vas a dar. O sea, cuando vos miras el ritmo de crecimiento del crédito, el crédito para las empresas empieza a destrabarse un poco, sobre todo lo que son las líneas cortas, ¿no? Las líneas para inversión, con tasas de interés que ahí sí volvieron. En lo que es crédito para consumo, todavía el mes de junio, los datos de julio, el mes de junio, digamos, con datos de mora, y los datos de julio todavía no. Principios de agosto todavía no estás viendo una recuperación.
1: Marina del Poyeto, ¿qué estás leyendo? Hace mucho que no me decís estoy leyendo algo. Siempre me tirás algo que me interesa. ¿Qué estás leyendo?
2: Se ríe porque debe ser una nerdeada lo que está leyendo.
0: No, estoy leyendo, me leí dos novelas históricas ahora,
1: bien,
0: sobre la guerra civil de Paloma Guerreiro.

0: Pará, me interesan a mí esas. Y, ¿cuáles?
1: Una es La sospecha de Sofía.
2: Ajá. Anota.
1: Y el otro, una que se llama Victoria. De no leí, al hilo. Y ahora estaba, había agarrado el libro de Kissinger, de Fina, y estaba releyendo, digamos, el libro de liderazgo, y me compré la biografía de Lee Kung Chow de Singapur. Estoy un poco con eso, pero nada, vamos.
2: Bien. Nunca dejes de contar.
1: Mira, cómo verás esta hora de la mañana, acá es más temprano.
2: Marina del Poyeto, lujo de este programa. Te mando un abrazo, Marina, y seguimos hablando.
1: Adiós.
2: Ahí estamos, Marina del Poyeto, que entre todas esas planillas se clava esos libros y es una mirada muy, pero muy interesante para sumar acá en cada semana. El dato de la mañana, obviamente, es la confirmación de la visita del Papa León XIV en noviembre, del 8 al 11 de noviembre, Buenos Aires, Luján y Córdoba. Pablo Quirno, el canciller, posteó en X: hace algunos meses tuve el honor de entregar personalmente al Santo Padre la invitación del presidente de la Nación para visitar la Argentina. Hoy recibimos con enorme alegría la confirmación de esa visita apostólica. El Papa León visitará Argentina del 8 al 11 de noviembre. Continuaremos trabajando junto a la Santa Sede para que sea una visita histórica para todos los argentinos. Milei tiene suerte de que el Vaticano haya reaccionado desde la época que estaba Francisco a hoy, con mucha altura frente a las barbaridades que decía de Francisco durante la campaña, que no es lo que pasa con las barbaridades que está diciendo de Lula, que en la otra noticia de política exterior del día, el gobierno de Brasil retiró al embajador en Argentina y redujo la relación al encargado de negocios. Pero obviamente se instala este tema, la visita del Papa León XIV a la Argentina, que también va a ser, vamos a ver cómo, una situación desafiante para el gobierno, porque la agenda de la Iglesia es una agenda y un mensaje muy contrario a los ejes que plantea el gobierno nacional en el rol del Estado, en el rol de las organizaciones sociales, en el trabajo con los pobres. La verdad que ahí hay un tema que veremos cómo lo resuelve, porque vas a festejar la llegada del Papa. No venía un Papa desde el 87, ¿no? La época de Juan Pablo II, y de golpe ha venido un Papa con ya la misma agenda que marca acá el arzobispo Jorge García Cuerva, que suele ser muy duro con los lineamientos generales de la política de Javier Milei. 7:57 minutos. ¿A qué hora mañana tenés la sesión de vos?
0: A las 12 del mediodía.
2: Bien, con todos los capítulos que vamos a seguir ocupándonos desde la parte... de la parte reglamentaria que ya ocupamos hoy, que también vamos a estar hablando de los contenidos de la ley, los votos que ya se definieron y los que no, y veremos cuánto dura esa sesión por el capítulo de la ley de tierras. 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Gente, 7:57. ¿Alguien tiene algo más para decir?
3: No, nada más para decir.
2: ¿Algo más para decir?
0: No, me quiero ir a dormir.
2: Bueno, nos vamos. Y mirá que te van a llamar preguntando: ¿y cómo vota Cronenberger?
0: Ayer dije: a la mañana no trabajo. Todo el día.
2: Nos vamos como todos los miércoles con Lucas Haug. Para mí puede ser una obra de teatro, ¿eh? ¿Y cómo vota Cronenberger? Teatro Broadway.
0: Voy a aprender a pronunciar el apellido.
3: Está colorado.
2: Con Nito Artaza y Miguel Ángel Cheruti. Gente... chao, Agustín.
3: Chao, Jairo. Hasta mañana.
2: Adiós, Débora de Urieta.
0: Adiós, Jairo Estrachia.
2: Chao, gata.
4: Chao, perrito. Que tengas lindo miércoles.

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6: El Servicio Meteorológico Nacional prevé para hoy una temperatura máxima de 16 grados con cielo nublado. El viento soplará del este a lo largo de toda la jornada.
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6: Fernández Agasti podrá votar de manera virtual por la ley de tierras si el Senado se lo permite. La senadora mendocina cursa un embarazo avanzado, por lo que su médico le indicó no viajar hasta la ciudad de Buenos Aires, y en ese marco, la vicepresidenta y titular del Senado, Victoria Villarruel, hizo lugar a su pedido con carácter individual, excepcional y transitorio, aunque la definición última sobre su participación con voz y voto quedará en manos del resto del cuerpo, que votará previamente al inicio del debate.
4: Testimonios.
7: No estoy incapacitada para leer expedientes, para debatir ni para votar. Simplemente no puedo viajar largas distancias. Y existiendo medios virtuales que han sido probados y autorizados incluso por la Corte Suprema de Justicia de la Nación, no veo por qué se me pueda negar este pedido. Este pedido que hago no tiene nada que ver con la licencia por maternidad que me corresponde y que la tomaré en su debido tiempo. Simplemente es el derecho de una senadora y de una provincia a estar representada en el momento en que se quieren entregar las tierras a los extranjeros. Y es mi derecho, mi deber y mi obligación como argentina y mujer del interior, defender a los ciudadanos que me votaron.
6: La moción de Fernández Agasti, que pueda aprobarse con mayoría simple, se tratará mañana unos minutos antes del debate por la ley de tierras, de la cual la legisladora ya anticipó su voto negativo.
4: Nuestra provincia.
6: Kicillof instó a la dirigencia a movilizarse mañana y el viernes. Luego de una reunión con diputados y diputadas nacionales y provinciales que forman parte del movimiento Derecho al Futuro, el mandatario bonaerense le encomendó a su espacio estar en la calle y acompañar a la gente para escuchar los reclamos y formar parte de las reivindicaciones que se demanden. De esa manera, tanto el MDF como el peronismo bonaerense serán parte de la movilización por la ley de tierras que se prepara mañana en el Congreso, como en la marcha por tierra, techo y trabajo que las centrales obreras y las organizaciones sociales llevarán adelante el viernes 7 en el marco del Día de San Cayetano.
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6: La morosidad afecta más a los jóvenes del área metropolitana de Buenos Aires. Según el mapa interactivo desarrollado por el Centro de Estudios de la Ciudad con el apoyo de la Fundación Friedrich Ebert, el fenómeno afecta de manera desproporcionada a los menores de 35 años que están más endeudados con fintechs que con entidades tradicionales, siendo la mora significativamente más alta en el conurbano y en el sur de la ciudad de Buenos Aires. De acuerdo a la herramienta desarrollada a partir de datos del mapa de la deuda, las personas de dicho rango etario registran tasas de deuda que superan el 25% y alcanzan picos de hasta el 50% según el tipo de entidad acreedora.
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6: Guatemala declaró la alerta roja por el volcán de fuego. El coloso aumentó su actividad, registrando fuertes explosiones, emisiones de lava y columnas de ceniza que superaron los 6.000 metros de altura. Ante el agravamiento del fenómeno, las autoridades del país centroamericano declararon la alerta roja de máxima peligrosidad y ordenaron evacuaciones preventivas. El Instituto de Vulcanología informó que el volcán evoluciona hacia una fase más explosiva y alertaron por deslaves de material volcánico ardiente en las laderas con mayor peligro para las comunidades en los flancos oeste y sur, mientras que no se descartó un aumento de la actividad en las próximas horas.
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6: Gremios universitarios marcharán contra la extranjerización de tierras. Los sindicatos de docentes y no docentes de las universidades nacionales FEDUN y FATUN sumaron su rechazo a la denominada por el oficialismo Ley de Inviolabilidad de la Propiedad Privada y se sumarán a la movilización programada para mañana frente al Congreso de la Nación. Mediante un comunicado, ambos espacios gremiales aseguraron que la tierra, los recursos y el futuro del país no pueden quedar en manos de intereses extranjeros y convocaron a la comunidad universitaria a concentrarse desde el mediodía en la intersección de las calles Solís e Irigoyen en la ciudad de Buenos Aires.
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6: se juegan dos partidos postergados de la Liga Profesional de Fútbol. Boca recibirá a Estudiantes de la Plata en la Bombonera desde las 19 bajo el arbitraje de Nazareno Araza, mientras que Tigre hará lo propio con Belgrano de Córdoba desde las 21:15 con el referato de Fernando Echenique. Ambos encuentros corresponden a la segunda fecha del torneo, que no se pudieron disputar por la participación tanto del Xeneize como del Matador en la Copa Sudamericana.
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2: La Moreno.

0: 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No te va a gustar. 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
1: Gracias.
0: Produce Pirca. 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
7: Carlito, ¿y la motito?
8: Ni me hables, la vendí.
7: Ahora bondi, ¿no?
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9: Trabajo sobra, acá si no laburás. Yo ahora en la noche me puse una empresita de alimentos en el barrio y la verdad que...
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10: No hay inflación, no hay inflación, chamullo, no hay laburo. Y encima acá en el negocio el problema es que no se vende nada.
11: Argentina es puro futuro. La economía no importa, acá valen las expectativas. Además, es exactamente lo que voté.
12: Todo muy lindo, pero pasa el tiempo y seguís preguntando.
13: Loco, ¿no te sobra una moneda?

Buenas, ¿qué tal? ¿Cómo andan? Aquí estamos comenzando esta nueva jornada de día miércoles 5 de agosto, año 2026, acompañándote aquí desde Cruce, desde la cadena conurbana de comunicación y cultura para todo el conurbano, desde Aijuna también, en este tramo del día, hasta las 10 de la mañana iremos. Nos quedó atrás Buenas Tardes China y nos quedará adelante La Patria de las Moscas, el recorrido por Fingiendo Demencia y Hay que Seguir. Los nombres de los programas en radios cabeceras: FM en Tránsito, La Uni, Radio Universidad, Aijuna, y después aquellas que expanden, comunican también, cada una con su particularidad, con su historia, con su recorrido, radios universitarias y radios comunitarias. UNQ Radio, Radio UNDAB, Radio Conurbana, Radio UNAG, FM Freeway en Ramos Mejía, Radio Asamblea en Ciudad de Buenos Aires, Gardeliando, Enganchate Rock, y FM Aires, Radio Cooperativa, también con su seña, su particularidad aquí en Florencio Varela. Bueno, ahí está todo el mapa armado, resistiendo de alguna manera también sobre algunos de los temas que vamos a tratar en el día de hoy. Saludo a Martín Castro también, forma parte del mapa de laburo de nuestra emisora en la técnica general, el Manu Iglesias en la puesta audiovisual, Milagros Hermida en la operación técnica. Saludamos a Diego Restucci, a Meme Poggi, laburando desde la Universidad Nacional de Quilmes, producción del Panorama Conurbano, también parte de mucha de la postproducción audiovisual que tenemos tanto en Aijuna como en la UNQ Radio, compartida también en nuestro canal de YouTube. Acá te saluda Pablo Martínez, saludando al resto del equipo de producción. Dejanos mensajito, nos viene bien para charlar brevemente un rato. 15 57 99 50 25.

0: también en el chat del YouTube, ahí entran, ¿sí? Bueno, nos mantenemos a diario también con algunos comentarios y algo de lo que podamos motivar para cruzar opinión. Tengo un tema prioritario para hablar en esta primer hora, más allá del recorrido nacional con las noticias del informativo Farco, la primera edición de la semana y algunas canciones preparadas. El tema de ley de extranjerización de la tierra será como el puntito que le vamos a poner, o la fichita que le vamos a poner a la información este día miércoles. Va a haber más, tenemos visita en el piso también para la próxima hora. Hoy hablamos con Oscar Cesaro, hablamos con Diego Restucci. Bueno, loco, no te sobra una moneda. Programa de miércoles.
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0: Bueno, me gustaría remarcarte algo de lo que viene sucediendo, a modo de títulos nomás, en la semana. Hay una especie de derrotero del gobierno en lo político que empieza a generar cierta preocupación en la reconfiguración de cómo va a debatir en el Congreso Nacional, porque ahí se debate política también en los próximos meses, en particular, bueno, esta semana, ¿no? 600.000 nuevos pobres en el primer trimestre, microdato del INDEC de esta semana, 600.000 nuevos pobres. Se acabaron los millones y millones de personas que salieron de la pobreza en el actual gobierno. Dato propio, en este caso me refiero a dato del INDEC. Proliferan las extorsiones sin control de Mercado Libre a deudores de esa plataforma. Bueno, un dato a tomar en cuenta, porque puede ser una metodología frente a la vulnerabilidad en este caso, y a quienes se van a oponer a este gobierno, ¿sí? El último eslabón es el ahogo de no poder pagar las deudas que tenés. Bueno, el ahogo es con extorsión en este caso. Y hay un dato que vamos a hablar en la siguiente hora que tiene que ver con el aumento de suicidios que se viene dando en Argentina desde el año 2024 y que viene aumentando sus cifras ya en el 2025 y primeras cifras que se dieron a conocer en algunos casos en primer semestre del 2026. Uno lo ve a diario con los resultados que, por ejemplo, puede tener la decisión de arrojarte a las vías de un tren, y está también como dato preciso y concreto, pero los datos que también salieron entre personas, varones, jóvenes, trabajadores de plataformas, también como dato para cruzar. Te quería mencionar esto, te quería mencionar en la normalidad del gobierno de pedirle la renuncia a la vicepresidenta, como hay una tensión ahí, una elección municipal que se dio, o elecciones municipales en la provincia de Santiago del Estero, y La Libertad Avanza obtuvo 3 concejales de 194 en juego, 3 concejales de 194, una derrota escandalosa en la provincia de Santiago del Estero. Y después la pregunta que nos hacemos respecto a si se están ahogando los votos de algunos senadores para la ley de extranjerización de tierras, porque, bueno, en el poroteo empieza a aparecer ahí una dificultad, si se quiere, de atracción política, ¿sí? En dudas hoy están legisladores, senadores de la provincia de Misiones, el bloque radical también dejando algunas dudas, siendo que es un bloque que ha acompañado en la mayoría de las propuestas del gobierno. Preguntas que nos hacemos. Y 2 advertencias que en este caso viene de parte del equipo de trabajo del Observatorio de la Tierra,

0: Matías Oberlin, investigador del CONICET, forma parte de ese equipo, dice, hay una nueva versión, hay que ver si entra al recinto, aparece una novedad del proyecto de ley, están intentando limitar el tope a la compra a personas o a empresas a un 25%. Este límite solo aparece en el nuevo texto a nivel provincial. ¿Qué significa esto? Que es una estrategia para confundir. O sea, que el 25% sea tope para que los extranjeros puedan comprar tierras en la Argentina. Dice, el problema, dice Matías Oberlin, venimos señalando, no está a nivel nacional ni provincial. Ninguna provincia llega al límite del 15% hoy en día con la ley como está, que es la que se pretende modificar. El problema está a nivel departamental. 36 puntos rojos en el mapa de la Argentina. Hay 36 municipios o departamentos que hoy están por encima del límite de la ley. Podrían vender toda la cordillera, por ejemplo, o todo el río Paraná. Los municipios que están aledaños al río Paraná o los municipios que están pegados a la cordillera, y el promedio provincial de cada una de esas provincias cordilleranas o, vamos a decir, ribereñas, no llegarían al 25%. Y ahí está la trampa que está el Observatorio de la Tierra tratando de advertir en la previa de una posible modificación del proyecto, porque el problema está en el departamento. Los departamentos cordilleranos o alrededor del río Paraná van a estar con topes por arriba incluso del 15 o del 25%, pero a nivel provincial te va a dar abajo, porque hay otros departamentos que te licúan el promedio. Buena advertencia del Observatorio de la Tierra, que viene siendo protagonista en nuestras entrevistas y también en gran parte de la información que se viene brindando al respecto. Bueno, nos metemos con el tema ley de extranjerización de la tierra. Acá se vendrá el profe de Martín preguntándose si no estamos frente a un proyecto de ley de colonialidad.
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4: Bueno, lo tenemos al profe de Martín, hoy compartiendo la jornada con nosotros. ¿Cómo anda, profe?
5: Muy bien.
4: Bueno, y atado un tema sí, que tiene que ver con uno de los debates, bueno, que en particular se va a dar esta semana, que venimos arrastrando. Tiene que ver con lo que ahora se dio en llamar la ley de extranjerización de la Tierra,
5: sí,
4: ¿no?
5: Sí, la ley de extranjerización de la Tierra, que se va a tratar mañana,
4: uh-huh,
5: ¿no? Se está creando una gran movilización para oponerse y para invitar amablemente a los legisladores a que tomen conciencia, si no es que uh-huh, no la tienen, digamos, si es que no la tienen, de que hay una gran parte de la población que no está de acuerdo con este proceso, que si bien es importante y explota esta semana, digamos, se pone de relieve esta semana por estas discusiones, no es sino una de las formas visibles de un problema más grande, más uh-huh, amplio, que además viene siendo cada vez más relevante en los últimos años, te diría yo, que es la cuestión de la colonialidad.
4: Uh-huh.
5: Yo creo que la colonialidad termina de reinstalarse, es una especie de nueva oleada problemática a partir de la pandemia. La pandemia, vamos a ser un poco taxativos en esto, después lo discutimos si querés. Uh-huh. La pandemia es el fin de la globalización. El fin de la globalización es una especie de reset de la economía y de las fuerzas políticas a nivel global, tiene un impacto muy fuerte y entre las cuestiones que surgen, es decir, si no hay más globalización, digamos, si no se puede instaurar un poder parlamentario a partir de instituciones confiables y donde hay consenso, debate y discusión, como eran las Naciones Unidas, sí, la Organización Mundial de la Salud, la UNESCO, eran todas organizaciones e instituciones globales en las que participaban todos los países, donde se discutían políticas y se conducía de manera dialogada y parlamentaria al mundo. Bien o mal se conducían, uh-huh, y se dirimían los
4: el debate pasaba por ahí.
5: Pasaba por ahí. Había decir, un espacio de discusión. Que en definitiva
4: con desigualdad en toma de decisiones, todo lo que hemos criticado siempre,
5: exactamente,
4: ¿no?
5: Pero estaba ese espacio, uh-huh, ¿no? Esa mesa de diálogo, cuando después de que viene la pandemia hay una serie de conflictos bélicos, uh-huh, y que terminan de reorganizar el mundo. En esos años que gobernaba Trump, precisamente manda a meter presa a la hija del CEO de Huawei.
4: Uh-huh, totalmente.
5: Y ahí ya empieza a marcar la, uh-huh, guerra, la definitiva confrontación con China por el control de los recursos tecnológicos que se transforman en la herramienta del mundo que viene. Y que ahora se profundiza con la división territorial del mundo, ¿no?
4: Uh-huh.
5: Y eso implica que la forma de hacer política a nivel global también cambia. Ya no está la globalización y la nueva ruta de la seda, que es una forma de globalización de este a oeste, uh-huh, tiene un límite físico-territorial con las guerras que se instauran en la frontera este, digamos, ¿no?
4: Sí, entre Oriente y Occidente.
5: Entre Oriente y Occidente.
4: No es casual que estén esos conflictos bélicos los más grandes hoy en ese... lugar.
5: Delimitan físicamente el territorio.
4: Hasta acá, uno hasta podría acá decir, ¿no?
5: Entonces, ¿qué es lo que sucede ahora, uh-huh, si no hay globalización? ¿De qué manera vamos a conducir la construcción colectiva del comercio?
4: Uh-huh.
5: Y vuelve a tomar relevancia y fuerza el colonialismo.
4: Uh-huh.
5: Esta idea de que en realidad no hay países soberanos independientes y soberanos que toman decisiones en una mesa de concertación, sino que ahora hay una especie de regencia central que es lo que procura, lo que le interesa y lo que procura claramente Trump, ¿no? Uh-huh. Se ha transformado como una especie de emperador. Me parece, estamos convencidos de que el hecho que marca la historia en la cual él se erige como el emperador de Occidente, y después veremos en el futuro cómo la analizamos para atrás, pero me parece que la captura de Maduro, el secuestro de Maduro, es un acto flagrante en contra del derecho internacional concertado de las Naciones Unidas. Uh-huh. ¿Cómo puede ser que un presidente va y secuestra a otro presidente, uh-huh, acusándolo de lo que quiera, digamos? Uno puede gustarte o no gustarte Maduro, pero lo secuestró otro presidente y lo tiene preso ahí. Y pasaron ya 8 meses desde el secuestro, pues el 1 de enero. Además, es significativo, esto empieza el año, empieza con un nuevo orden político. Y en esos 8 meses desató una guerra brutal, hizo este circo del mundial, que reafirmó de alguna manera, ¿no?, ese centro del poder. Y la manera de construir civilización desde esta reformulación imperial que están llevando adelante los conservadores norteamericanos, es la colonización hacia afuera del territorio, uh-huh, dominante, es la colonización.
4: Esta nueva colonialidad, uh-huh, ¿qué características tiene?
5: Esta nueva colonialidad...
4: Digo, porque hay ocupación concreta territorial. Puede ser una ocupación forzosa, puede ser también, bueno, estos movimientos en donde... Hay enormes capitales que compran enormes extensiones de tierra, de producción, de recursos, ¿no?
5: Indudablemente la colonialidad, el coloniaje y la colonia. El coloniaje, le decía Jauretche, ¿no? El coloniaje es la construcción la creación o la compra de voluntades, uh-huh, de una clase determinada que se pone al servicio y de la colonialidad,
4: sí,
5: y que de alguna manera terminan siendo gerentes.
4: Lo primero fue entonces la compra de voluntad política.
5: El coloniaje, claro. Sí. Crear una cultura. Además, tenés que acompañarlo con otra estrategia, que es de crear una cultura en la cual esas comunidades aceptan el coloniaje, uh-huh, es decir, la venta de sus bienes simbólicos, si vos querés decir, la transacción de sus bienes simbólicos. Abandono todas mis creencias y acepto las tuyas, ¿no? Uh-huh. Puerto Rico, por ejemplo.
4: Claro.
5: ¿No? Y por otro lado está la cuestión geográfica material, que tiene que ver con la extracción de recursos, que nuestra tierra se ha transformado, el territorio, uh-huh, material, físico, se ha transformado, o siempre fue, una cantera para extraer recursos materiales concretos. Eso tiene una explicación económica, digamos, ¿no? En nuestros territorios, me refiero ahora a América del Sur, hay espacios donde se puede y donde no se puede impulsar el coloniaje y la colonialidad. Y hay entonces estrategias de seducción, por un lado, de conformación de una cultura permeable a los intereses de la colonialidad imperial, y por otro lado hay otras formas de colonización que son las que se están llevando al Medio Oriente, digamos. Israel, como otra avanzada de la colonialidad del mismo bloque imperial, está llevando en Gaza, en Palestina y en el Líbano, está llevando una colonización militar con ribetes dramáticos y trágicos, ¿no? Uh-huh. Que implican el genocidio, digamos, como una herramienta válida de construcción y producción de territorio nuevo. Digamos, en la Argentina, esta ley de extranjerización, por la complejidad de la sociedad política argentina, que tiene como focos de resistencia, la ley de extranjerización es una herramienta jurídica para crear condiciones económicas de mayor colonialidad. Pero eso, uh-huh, no viene solo, porque además el presidente de la Argentina, que se declara el presidente más sionista del mundo, es decir, aliado estratégico de las fuerzas imperiales que están ahora dominando el proceso civilizatorio, además él confía, cree y ha convencido a sus propios seguidores de que la nacionalidad hay que destruirla. Cuando él dice, vengo, soy el topo que destruye el Estado de adentro, lo que destruye es el Estado nacional, señoras y señores. No es que viene a luchar contra la corrupción. De hecho, la corrupción es una de las herramientas de él, ¿no es cierto? Dio una cantidad enorme de créditos a través del Banco Nación en 3 años y ahora pretende cercenarle absolutamente toda las posibilidades de acción al Banco Nación. Es decir, es casi una pseudo estrategia de corrupción. Él no viene a luchar contra la corrupción. Hay un montón de casos. Cuando él dice que va a destruir el Estado desde adentro, va a destruir el Estado Nacional. No hay otro Estado. El Estado Nacional. Lo que está destruyendo es la nación. Porque si no hay nación o si la nación está débil, entonces las fuerzas de la colonialidad pueden instalarse. Él ha instalado en un... A ver, realmente, fácticamente, Milei solo nunca sacó más del 30%.
4: Claro.
5: Creo que no llegó al 30%, siempre llegó al 29%, se alió con otras fuerzas de la derecha, oligárquicas, clásicas, y eso le permitió acceder al poder democráticamente. Por medio de elecciones, digamos, no sé si democráticamente, por medio de elecciones. Ahora, en este momento, entonces, esa porción de la población ciegamente lo apoya, es decir, tenés un... Supongamos que bajó un poquito, supongamos que el 20%, 25% de la población apoya este proceso colonial desde su creencia más fundamental. Son colonizados.
4: La última, profe. Pienso en territorios colonizados, pienso en una, vamos a decir, vieja colonización en donde en Argentina funciona así, en otros países también, pero lo que tenemos a mano. Liberás el territorio de pueblos originarios e introducís mano de obra para hacer ocupación y producción de esos territorios. Pasó en la Argentina del siglo XIX.
5: Esa es la historia argentina, exactamente.
4: Pero digo, liberás el territorio, la palabra de liberar, expulsás... lo que había en el territorio.
5: Es un mismo movimiento de expulsión e inserción.
4: ¿Qué hay con ese movimiento, con esa lógica en este momento, digamos?
5: En el paradigma de la...
4: También, la pregunta es si también está en el plan, o vos observás que está en el plan, correr a las personas de ese territorio.
5: Históricamente, como muy bien lo marcás, en el siglo XIX, esto es una política... absolutamente documentada, ¿no? Si yo me equivoco, se llamaba Castellanos, Abraham Castellanos se llamaba el agente que iba a Europa y engañaba a los suizos, a los austríacos y a los italianos y les decía que les iba a dar el oro y el moro y los tiraban en el medio de la selva para, perdón, de las selvas y de los campos para virgen para que hicieran sus colonias y así comenzó la colonización del territorio. En aquel momento las fuerzas productivas estaban hacían necesaria la inserción de seres humanos, ¿no? Antropizar los paisajes y los territorios. Y por eso llevaban seres humanos, básicamente, y los tiraban a la deriva en el territorio para que armaran colonias con tradición europea y... Eso
4: hay mil ejemplos, provincia,
5: todas.
4: Los galeses en Chubut, los alemanes en Entre Ríos.
5: Los holandeses en Colón, también los tiran en el delta, después viene y los rescata Urquiza y arma algunas ciudades ahí contra el río Uruguay. En fin, está lleno de esas historias. Ahora, eso es en el siglo XIX porque es el paradigma de la atracción a sangre. Se necesitaban seres humanos... Sí. Biológicos, cuerpos físicos que transformaran el territorio y que construyeron una nueva cultura. Hoy no necesitas seres humanos porque la mayor parte de los procesos industriales se han tecnologizado.

0: disciplinaria. Como dijo Reidel, creo que se llama Reidel, el funcionario este que finalmente terminó siendo expulsado con causas de corrupción. Creo que de la estaba en el tema de energía. Reidel dijo en un ámbito internacional: Argentina es un país maravilloso, el único problema es que tiene gente arriba, es un territorio que tiene gente arriba, tiene los argentinos, ¿no es cierto? Los argentinos, los seres humanos que habitamos los territorios, provocamos una tensión si no aceptamos esas prácticas coloniales. Uh-huh. Y ahí es donde están las resistencias. Ayer y el martes... Y el lunes y el martes en la Universidad de Quilmes se llevó adelante un congreso que se llamó Diálogos Académicos en Relación a los Derechos Humanos. Y trabajamos la cuestión de los derechos humanos, donde la noción de territorio y cómo las comunidades en esos territorios son comunidades que reclaman derechos, provoca tensiones con la colonialidad.
1: Muy bien, el profe de Martín acompañándonos con un tema que no está agotado, por cierto. Vos sabés que a muchos de los que te propone volvemos todo el tiempo. Esta semana en particular, dejando una mirada, me parece un aporte también a mucho de lo que te venimos contando en relación a el debate que se está dando y se va a dar este jueves en el Senado Nacional respecto a la ley de extranjerización de la tierra, le hemos dado en llamar.
0: Llamémosle, cambiémosle, disputemos ese sentido también. La ley de colonialidad.
1: Ley de colonialidad.
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6: Hola Argentina, muy buen día, ¿cómo están? Les damos la bienvenida a esta producción informativa nacional de Farco, el Foro Argentino de Radios Comunitarias. Estamos aquí en nuestro centro de producción en la ciudad de Rosario y ya estamos enlazadas las radios comunitarias del país para la primera edición de este miércoles 5 de agosto de 2026. El Papa León XIV vendrá al país en noviembre y visitará Buenos Aires, Córdoba y Luján. Así lo confirmó hoy el Vaticano en un viaje que va a incluir también a Uruguay y Perú. El director de la sala de prensa de la Santa Sede, Mateo Bruni, informó que el Papa va a visitar Montevideo, Paysandú y Florida en Uruguay del 6 al 8 de noviembre. En Argentina estará en Buenos Aires, en Córdoba y en Luján del 8 al 11 de noviembre. Y en Perú va a visitar Lima, Chiclayo, Cusco y Pucallpa del 11 al 17 de noviembre. Se confirma entonces la visita del Papa León XIV a nuestro país del 6 al 8 de noviembre. El gobierno de Milei fue acusado ante la Comisión Interamericana de Derechos Humanos por las graves violaciones a los derechos laborales incluidas en la reforma laboral. Fue en una audiencia convocada por el organismo internacional en Washington ante una denuncia del Frente de Sindicatos Unidos, el Sindicato de Prensa de Buenos Aires y el Centro de Estudios Legales y Sociales, el CELS. Vamos a escuchar parte de la exposición del dirigente de la Asociación Trabajadores del Estado, Rodolfo Aguiar, y de Francisco Rabini, del Sindicato de Prensa de Buenos Aires.
7: La reforma laboral aprobada implica la destrucción del derecho social en Argentina. No exageramos, se elimina su razón de ser, su sentido protectorio. El compromiso de legislar solo de manera progresiva ha sido vulnerado. La nueva legislación es regresiva de comienzo a fin. Bajo el título de la modernización laboral estamos en rigor ante un retroceso al siglo XIX.
8: Al eliminar las protecciones específicas, como la indemnización agravada por despido, el Poder Ejecutivo ha despojado a los redactores, reporteros y editores de su principal escudo de autonomía. Sin esta salvaguarda, el periodista queda en absoluta desprotección frente a los empresarios de medios y las presiones del poder político. Un periodista precarizado es un periodista silenciable.
6: Y el Gobierno Nacional justificó en la audiencia la reforma laboral y dijo que reafirma el compromiso de nuestro país con la promoción y protección de los derechos laborales y sindicales. Así lo expresaba ante la Comisión Interamericana de Derechos Humanos el subsecretario de Derechos Humanos de la Nación, Leonardo Suchet.
9: Nuestro país reafirma su compromiso con la promoción y protección de los derechos laborales y sindicales, así como con las obligaciones internacionales asumidas en virtud de la Convención Americana sobre Derechos Humanos, el Protocolo de San Salvador y los demás instrumentos internacionales aplicables. Reafirma también una convicción histórica: el sistema interamericano constituye un ámbito esencial para la protección de las personas en nuestra región. Por ello, el Estado argentino valora especialmente el diálogo franco y constructivo con esta comisión y su contribución al fortalecimiento de nuestras instituciones democráticas. Las modificaciones legislativas que motivaron el pedido de esta audiencia fueron adoptadas en el marco de un proceso de reforma orientado a afrontar desafíos estructurales del mercado de trabajo argentino, entre ellos los elevados niveles de informalidad y litigiosidad, así como las dificultades para generar empleo formal.
6: Y desde la Comisión Interamericana de Derechos Humanos llamaron la atención sobre lo que está pasando en nuestro país. En su intervención, el comisionado José Luis Caballero de México advirtió sobre otros antecedentes del actual gobierno argentino y sobre el contraste, dijo, entre lo que dicen los tratados internacionales y lo que pasa efectivamente en el país.
10: La Comisión Interamericana ya se ha pronunciado, fíjense, en algunas cuestiones en los últimos tiempos, sobre el decreto de necesidad de urgencia frente al 23, aquí en la comisión en el periodo de sesiones 191, se habló de los recortes en programas de protección social. Vimos con mucha preocupación lo que estaba pasando en torno a la marcha de los jubilados, ¿no? Sobre el derecho de expresión, reunión y asociación, y luego esta ley, ¿no? Que entiendo que ya está plenamente en vigor, aunque hay artículos, me dirán, que están como secuencialmente puestos para que entre en vigor en los años próximos. Pero es decir, hay un contraste entre las obligaciones internacionales de Argentina, ¿no? Con toda claridad, y lo que está pasando en los hechos, como lo muestra la sociedad civil.
6: Parte de lo que pasaba en esta audiencia, a la que fue llevado el Gobierno Nacional ante la Comisión Interamericana de Derechos Humanos por las violaciones de derechos de los trabajadores incluidos en la reforma laboral. El gobierno ahora propone poner un límite del 25% a la concentración de tierras en manos extranjeras. Es lo que anunció en conferencia de prensa la presidenta del Bloque de la Libertad Avanza, Patricia Bullrich, para lograr los votos para la media sanción del proyecto mañana en el Senado. La actual legislación fija un límite del 15%. El proyecto original del gobierno proponía permitir a empresas extranjeras la compra sin ningún límite, pero ante el rechazo social y la falta de votos de senadores y senadoras, la propuesta oficialista es permitir que se queden con hasta una cuarta parte del territorio de cada provincia. De todos modos, mañana se espera una gran marcha al Congreso para rechazar este proyecto. Vamos a escuchar al secretario general de la CTA Autónoma, Hugo Godoy, en una reunión sobre las consecuencias del proyecto que se realizó en la Comisión de Economías y Desarrollo Regional de la Cámara de Diputados.
0: Estamos llevando adelante estos planes de lucha y así también nos vamos a movilizar el día jueves próximo para evitar que este tema sea tratado. Convocar al conjunto de nuestro pueblo a un estado de movilización permanente y de rebelión para poder defender la Constitución Nacional, tanto ahora que gobierna un infame traidor a la patria como Milei, como cuando en el menor tiempo posible nos lo podamos sacar de encima, para que en el futuro gobierno, cuando podamos generar condiciones de relaciones de fuerza diferente en este Congreso, seamos capaces, o sean capaces junto con quienes nos representen aquí, de que estas infames leyes que se intentan aprobar, o algunas de las cuales ya se han aprobado, sean, como alguna vez pudimos hacerlo en este Congreso de la Nación, con las leyes de obediencia debida y punto final, no solamente derogarlas, sino también anularlas.
6: Recordemos que la movilización central de mañana será en la zona del Congreso Nacional, pero también va a haber marchas en todo el país. Vamos ahora a Córdoba, porque allí los docentes universitarios se suman a la jornada de mañana contra el proyecto de extranjerización de tierras. Nos informa nuestro compañero Andrés Solís desde Radio La Ranchada.
11: Hola a toda la audiencia de las radios comunitarias y del informativo Farco. Crece en todo el país la convocatoria contra la reforma de la ley de tierras que impulsa el gobierno de Javier Milei. Organizaciones sociales, ambientales, territoriales y políticas cuestionan el proyecto oficial y convocan a movilizarse en defensa de la soberanía sobre la tierra y los bienes comunes. En Córdoba, ADIUC, la Asociación de Docentes e Investigadores Universitarios de Córdoba, se sumó a la convocatoria y llamó a movilizarse este jueves 6 de agosto a las 17 horas desde Colón y General Paz. Desde el gremio docente universitario remarcan la importancia de defender la soberanía sobre los territorios y los bienes comunes frente a una reforma que consideran perjudicial para los intereses de la población. Vamos a escuchar a Leticia Medina, secretaria general de ADIUC, quien se refirió a la convocatoria y los motivos del rechazo a la reforma.
12: Bueno, yo creo que desde el sector del trabajo y en particular del sector de los trabajadores en la educación, ¿no? Que venimos desde hace 2 años y medio ya luchando por en defensa de un bien común que es la educación pública, la universidad pública, la ciencia y la tecnología. Podemos dar cuenta de cómo este gobierno viene atentando contra esos valores y esas riquezas que tenemos en nuestro país y que han hecho grande a nuestro país en toda esta historia. En la universidad, además, hay mucho trabajo, muchos equipos de investigación, muchas áreas y departamentos que trabajan sobre temas que tienen que ver con el territorio, con la soberanía. Pone un marco normativo que permita que el Estado ceda a actores privados el control sobre estos recursos.
11: La convocatoria se desarrolla en distintas ciudades del país y tendrá como punto central una movilización hacia el Congreso Nacional, donde el proyecto será tratado por el Senado. Las organizaciones convocantes sostienen que el debate sobre la propiedad de la tierra debe contemplar la soberanía nacional, la protección de los territorios y los derechos de las comunidades que los habitan. Informó desde Córdoba Andrés Solís, de Radio La Ranchada.
6: Y ahora vamos a Formosa, porque allí la ciudad capital se prepara para enfrentar posibles inundaciones ante el fenómeno del Niño y las próximas lluvias. Nos lo cuenta nuestro compañero Guillermo Guillén desde FM La Nueva.
13: Hola compañeros, compañeras y oyentes del informativo Farco. En el marco de proyecciones climáticas que advierten la llegada de un fenómeno de El Niño de gran magnitud en la región, la Municipalidad de Formosa puso en marcha un operativo especial para acelerar el escurrimiento del agua y mitigar posibles anegamientos en la ciudad. En comunicación telefónica con Radio La Nueva, el subsecretario de Gobierno Municipal, José Olmedo, brindó precisiones al respecto.
14: Fue una reunión del intendente, el jefe de gabinete y el secretario de Obras Públicas. Okay. Donde obviamente le instruyó a que arrancara los trabajos previos. Nosotros sabemos que se avecina un fenómeno climatológico. Ojalá no llegue a las magnitudes que están pronosticando los expertos en clima. Y en virtud de eso se están haciendo trabajos que lo solemos hacer, pero no en esta época del año, de manera habitual. Ahora se está realizando de manera más constante.
13: Olmedo además comentó sobre el esquema de contingencia dispuesto por el intendente Jorge Joffre.
14: Ahora lo estamos haciendo con dos máquinas, limpiando todos los canales principales de desagüe de manera natural que tiene la ciudad de Formosa. Esto va a permitir el rápido escurrimiento de las aguas ante las lluvias copiosas que se avecinan. No solamente

0: en la ciudad de Formosa, sino en toda la región.
1: José Olmedo además comentó sobre el nuevo comité que se creó para este tipo de emergencias.
0: Nosotros tenemos el personal capacitado, no te olvides que de la mano del ingeniero Jorge Dofré se creó la Dirección de Prevención y Emergencia, que si hacemos un paralelismo, tiene algunas funciones de defensa civil. Uh-huh. Y ellos rápidamente actúan cuando hay este tipo de inconvenientes. Pese al escaso recurso humano que tenemos en esa dirección, se mueven muy bien los compañeros y pueden cubrir el territorio afectado de manera muy rápida y ágil.
1: El subsecretario de Gobierno Municipal, José Olmedo, además apuntó al negacionismo del presidente Milei ante estos fenómenos climáticos.
0: Efectivamente, estamos no solamente preocupados, sino que también nos estamos ocupando, independientemente del bajo presupuesto. Uh-huh. Tenemos de presidente una persona negacionista que cree que la Tierra es plana y que la Agenda 2030 es un negocio de unos giles. No cree en el cambio climático. En consecuencia, es todo cuesta para atrás. Y por si fuera poco, no tenemos antecedentes de visita del presidente. En Bahía Blanca no solamente que fue a sobrevolar, no se fue nunca más, sino que cuando quisieron habilitar una partida presupuestaria especial para reconstruir Bahía Blanca desde el Congreso,
1: sí,
0: él mandó, ordenó, votar en contra. Sí. Cuando tuvieron los números y lo aprobaron, ¿qué hizo este muchacho? Lo vetó.
1: Reportó para el informativo Farco desde la ciudad de Formosa, Guillermo Guillén de La Nueva, 98.1.
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1: El Servicio Meteorológico Nacional prevé para hoy una temperatura máxima de 16 grados con cielo nublado. El viento soplará del este a lo largo de toda la jornada.
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1: Brasil retiró a su embajador del país y rebajó el nivel de la relación bilateral. En un hecho inédito en la historia de ambas naciones, el gobierno brasileño decidió retirar de forma permanente a su embajador en el país, Julio Vitelli, luego de los reiterados insultos del presidente Javier Milei a su par Luis Ignacio Lula da Silva. Desde la Cancillería Argentina, lejos de desescalar el conflicto con el principal socio comercial, aseguraron tomar nota de la decisión adoptada unilateralmente por Brasil y acusaron a Brasilia de tomar la medida por cuestiones puramente ideológicas.
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1: Buscan ampliar la participación de niños y adolescentes en conflictos judiciales. La senadora de Fuerza Patria, María Rosa Martínez, presentó un proyecto de ley para instalar la justicia y prácticas restaurativas como etapa complementaria a los procesos judiciales que involucren casos de violencia o delitos efectuados por niños y menores de edad. Según precisó la legisladora, la iniciativa busca garantizar el acceso de niños, niñas y adolescentes que atraviesan situaciones de conflicto a procedimientos de restauración, con el objetivo de arribar a acuerdos de forma pacífica y dialogada mediante la participación activa y voluntaria de las personas afectadas.
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1: Kicillof inauguró un centro integrador comunitario en Longyearbyen. A través de una inversión de 725 millones de pesos, las nuevas instalaciones ubicadas en el barrio Rayo de Sol permitirán brindar capacitaciones laborales, jornadas de apoyo escolar y actividades deportivas y culturales, así como para el funcionamiento del programa Envión. Además, durante la jornada se entregaron más de 1.500 títulos de propiedad gratuitos a familias del distrito, al municipio y a la Universidad Nacional Guillermo Brown, en el marco del programa Mi Escritura, Mi Casa.
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1: Continúa la búsqueda de desaparecidos por los terremotos en Venezuela. Más de 1.500 personas siguen siendo buscadas en la zona de La Guaira, según confirmó su gobernador José Alejandro Terán, luego de que el pasado lunes las autoridades nacionales indicaran que la cifra de muertos llegó a 6.125. Por su parte, iniciativas ciudadanas como el sitio Desaparecidos Terremoto Venezuela han denunciado más de 29.000 personas con paradero desconocido, aunque según la organización no gubernamental provee, no hay un registro público que respalde dicha cifra.
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1: La justicia ratificó la cautelar que obliga al gobierno a cumplir con parte de la ley de financiamiento universitario. La Sala 3 de la Cámara Contencioso Administrativo Federal resolvió que la apelación presentada por el Consejo Interuniversitario Nacional contra la suspensión de la ejecución de la medida cautelar se volvió abstracta, dado que la Corte Suprema de Justicia de la Nación rechazó el recurso extraordinario del Estado Nacional y confirmó la vigencia de la cautelar que protege a las universidades públicas frente al decreto 759/25.
0: Testimonios.
3: Nosotros vamos a tener una reunión del Comité Ejecutivo del Consejo y en función del estado de situación resolveremos cómo seguimos hacia adelante.
4: Franco Bartolacci, presidente del CIN, en diálogo con FM Cielo.
3: No ha habido ninguna convocatoria, incluso los gremios han pedido una paritaria que no ha sucedido. La única que está prevista es para el 15 de septiembre. Lo único que ha habido son públicas de distintos funcionarios, todas en sentido contradictorio respecto de qué van a hacer con algo que debería ser simple de resolver, que es cumplir con un fallo de la Corte Suprema de Justicia de la Nación. En la reunión del próximo Comité Ejecutivo, el día miércoles, vamos a resolver cómo seguimos, exigiendo lo que corresponde, ni más ni menos que eso, que es el cumplimiento de la ley.
1: Con esta decisión, el expediente vuelve a primera instancia para que se ejecute plenamente la medida cautelar, removiendo cualquier obstáculo que el Estado hubiera intentado interponer para frenar su aplicación, por lo que el Poder Ejecutivo está jurídicamente obligado a disponer de las partidas presupuestarias correspondientes para el incremento de los saberes docentes y no docentes y de las becas estudiantiles.
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1: La selección argentina se clasificó a la AmeriCup 2027 de básquet femenino. El conjunto albiceleste derrotó por 81 a 48 a Paraguay por la segunda fecha del torneo sudamericano que se disputa en Zárate y con el resultado aseguró su clasificación tanto a cuartos de final del certamen como al campeonato que enfrenta a las selecciones de toda América y que se disputará el año entrante en El Salvador. Las dirigidas por Gregorio Martínez cerrarán su participación en la fase de grupos el próximo jueves frente a Uruguay.
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0: Mirá vos, estamos volviendo aquí a la segunda hora de Loco No Te Sobre Una Moneda. Jornada de día miércoles, 9 de la mañana, 12 minutos, con Mimi Maura haciendo This Strange Effect, o parecido. Lo importante es que está Michael, el guitarrista de Capanga. Y mañana vamos a volver al reggae, porque salió reversión de una banda, que no te voy a decir quién, y que lo tienen invitado a Michael. Es más, ayer estuve viendo el video, también está invitado en el video, primer plano, se hace un solo cortito, pero un solo de 20 segundos que no sabes lo que es. Acá anda Michael de Capanga, con Mimi Maura. Un tema reggae que desentona absolutamente con la jornada de hoy, porque estos temas reggae son para día soleado, ¿sí? Para estar relajado. Bueno, es un día de mitad de semana, una semana convulsionada, todo nublado, algo de llovizna para arrancar el día. Mañana jueves se viene un poco de tormenta, pero lo más destacado es que mañana se viene una gran convocatoria al Congreso Nacional. Son infinidades los sectores y organizaciones que vienen convocando. Me acaba de llegar convocatoria, en este caso, hasta de las organizaciones de discapacidad, que se han movilizado también durante todo el año y mañana estarán presentes también contra la ley de extranjerización de la tierra, que además ayer tuvo a Patricia Bullrich como protagonista, agitándola, haciendo una conferencia de prensa y marcando algunos detalles de las modificaciones que tuvieron que hacer para ver si llegan a la votación y a las manos positivas en el día de mañana. La verdad que hay una gran incógnita, la quieren correr a Villarruel, por cierto, el presidente está tramando un viaje para dejarla a Villarruel en Casa Rosada. Bueno, la verdad que hay una serie de tejes y manejes con bastante pillaje. Con algunas herramientas políticas interesantes. Vos sabés que trenes y subtes están funcionando normalmente durante la jornada. Solo dos apreciaciones. Una alerta de tránsito por coalición en la autopista de Zona Norte, Panamericana, Ramal Pilar, kilómetro 47, sentido al norte. En este caso, cuatro vehículos involucrados, sin heridos. Hay un carril obstruido. Piden circular con precaución. La otra apreciación que quería hacerte es que vuelve a destacar a UBASA que durante la noche de hoy, desde las 21 horas hasta las 5 de la mañana, 5 de la madrugada de mañana, va a estar cerrado el egreso hacia Puerto Madero, altura kilómetro 4, sentido Cava, por obras. La bajada a Puerto Madero, después que cruzas el río Achuelo, la opción es, bueno, irte para la bajada de 9 de julio, para aquellos que andan temprano o por la noche por la zona. Advertencia, segundo día consecutivo. Nos metemos con temas, ya que mencioné al Congreso Nacional y al Senado, nos metemos con temas y noticias que sucedieron ayer, ya con Paula Constanzo.
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0: Bueno, y nos metemos con un tema, volvemos a un tema que tiene que ver con ese proyecto de falsas denuncias, sobre falsas denuncias que Paula bien te contó aquí hace un tiempo y que viene actualizando también cómo venían los debates en el Senado exclusivamente, porque por ahora de ahí no salió, ¿no? Exacto. ¿Cómo andas, Paula? ¿Bien?
9: Buen día, Pablo, buen día a todos y a todas. Así es, afortunadamente la noticia es esa, que quedó suspendido actualmente el tratamiento. Estaba previsto para que sea tratado este
0: mañana.
9: Jueves, claro,
0: sí, jueves mañana.
9: 6, ¿no?
0: Sí, sí, sí,
9: jueves 6. Junto con otros proyectos que también están ahí bastante uh-huh. en los medios. medios, ¿no? Sí, quedó suspendido, pero igualmente en el día de ayer se reunió la Comisión Banca de la Mujer en uh-huh. una reunión informativa. Empezaron a circular, ahí hubo muchas referentas y referentes de entornos académicos, del fútbol femenino. También recordamos que, bueno, nosotros venimos acá trabajando, por un lado, estas denuncias que uh-huh. habían hecho varias futbolistas a Diego Guasi. Y esto lo hicimos porque este proyecto de la senadora Carolina Lozada viene de la mano de la esposa de este Diego Guasi, que fue una persona denunciada por 5 futbolistas por abuso, ¿no? Entonces, uh-huh. ahí también en un entorno de un montón de personas denunciadas, algunos que tienen sentencia, ¿no? Uh-huh. Que han sido sentenciados por situaciones de violaciones, abuso, etcétera, que están apoyando este proyecto que recordamos que lo que busca es una modificación en el Código Civil en el que se aumente las penas para quienes...
0: haga falsas denuncias.
9: Falsas denuncias, sí. Exactamente. Uh-huh. Bueno, y en este conversatorio que se llamó Barreras en el acceso a la justicia en casos de violencia de género y hacia las infancias, varias referentas y referentes expusieron contando un poco, por un lado, la inconstitucionalidad de esta uh-huh. propuesta, porque recordemos que nuestra Constitución avaló un montón de tratados internacionales, que esta propuesta iría en contra de muchos de estos tratados, de la Comisión de Belén do Pará, que bueno, da para toda una columna entera contar qué dicen todos esos tratados. Eso por un lado. También contaban, bueno, que por otro lado desestima la posibilidad de hacer denuncias, ¿no? Que uh-huh. cuando vos vas a hacer una denuncia ya es muy complejo, imagínate si sabés que está esta propuesta. Y también que esta propuesta va en contra de algunas leyes, ¿no? Como la ley Lucio, uh-huh. que busca que profesionales que están trabajan con niños, niñas y adolescentes, que por ahí les
0: logran detectar hay una situación de violencia.
9: Exactamente, uh-huh. la ley Lucio busca que esos profesionales sean parte de denunciante y ahora está
0: desalienta
9: totalmente va claro. en contra de esta ley Lucio. Entonces, bueno, estas referentas, muchas estuvieron ahí presentes contando todas desde un marco muy jurídico, algunas académicas y también militantes, ¿no? Por un lado, alguien con quien nosotros hemos hablado acá al aire de Aijuna muchas veces, que es Lucy Caballero, de Ni Una uh-huh. Menos, que también ahí su exposición estuvo muy interesante porque, por un lado, decía, me gustaría que acá haya más senadoras y senadores de los que están presentes para conocer todos estos uh-huh. argumentos que te lo dicen académicas, juristas, etcétera. Y por otro lado, señalando que esto es como una contraofensiva de cierto sector político hacia todas las conquistas que se han venido dando en los últimos años en los feminismos, ¿no? Y uh-huh. Protegiendo los derechos de mujeres y diversidades. Que Lucy señalaba, a nosotras nos gustaría estar discutiendo otro tipo de situaciones, avanzando cuestiones que tienen que ver con la violencia económica, las cuestiones de cuidado, que son debates que han avanzado y estamos volviendo a debatir cómo hacer una denuncia, cómo poner voz, porque un poco lo que había sucedido en aquellos años, ¿no?, de tanta militancia es poder denunciar tanto entre pares y encontrar espacios del Estado que te reciban esas denuncias, ¿no? Entonces, un poco lo que Lucy decía es que esto es una contraofensiva que intenta callarnos, ¿no? Que intenta que no haya más denuncias de uh-huh. estas violencias. Así que, bueno, trajimos un poco también para contarles, mostrarles algunos de estos testimonios. Quisimos poder compartir el de Carlos Rosansky, uh-huh. porque

0: También habíamos hablado un día acá de una denuncia que hicieron varias personas, ¿no? Hacia Carolina Lozada, por esto que decíamos, ¿no? Que
1: La
0: los.
1: senadora Lozada es quien presentó el proyecto,
0: Exactamente.
1: quien, vamos a decir, incluso apadrinó ese proyecto, lo presentó, hicieron una presentación en el Senado Nacional.
0: Sí.
1: Bueno,
0: Sí, en.
1: el Rosansky no escatimó en hacer un recorrido de qué personas estuvieron dentro del Senado Nacional. Le da una
0: Exactamente.
1: dimensión, me parece, muy
0: Está muy
1: importante.
0: importante y
1: Dice
0: está
1: lo que hay que
0: bueno.
1: decir.
0: Claro, está bueno porque, bueno, él dice, circularon violadores acá.
1: Sí.
0: Y además de las presentaciones en el Senado, hubo una anterior, creo que fue en Córdoba. Sí.
1: Violadores con sentencia, dice
0: Claro,
1: Rosansky.
0: que se expusieron a infancias, a juventudes, a situaciones muy violentas, más allá de la que ya habían vivido, a tener que exponer hablando a favor de esos
1: Para el que no
0: abusadores.
1: lo conoce, Carlos Rosansky fue ex juez del Tribunal Oral Federal número 1 de La Plata. Estuvo a cargo de llevar adelante una importante cantidad de juicios por delitos de lesa humanidad. Es un jurista realmente muy, muy reconocido internacionalmente también. Y en este caso, yo creo que abrazó el tema, digamos, ¿no?
0: Sí.
1: Además de formar parte de los que han hecho la denuncia contra Carolina Lozada, bueno, es una de las voces que está bien presente. Estuvo en el Congreso ayer, ¿no?
0: Exactamente. Sí, la denuncia tiene que ver un poco con que hay muchos profesionales que son parte de estos. Cuando hay un juicio, se necesita peritos que hablen con las infancias, con las juventudes, y que ahora se sienten perseguidas estas personas porque voy a dar un testimonio y puedo comerme yo un juicio por lo que estoy diciendo, por lo que no, realmente nadie quiere atravesar esa situación. La denuncia es por coacción, encubrimiento agravado, apología del crimen, violación de derechos de funcionario público, que es la que está. Que le han hecho todo
1: Esta es
0: este
1: la denuncia que le hacen a
0: a
1: Lozada,
0: Lozada,
1: a Carolina
0: exactamente,
1: Lozada.
0: sí. Y
1: Bueno.
0: bueno, vamos a escucharlo, ¿te
1: Sí, me
0: parece?
1: parece que Rosansky hace. ¿Viste cuando esa vieja frase que decían, le pone el punto a las íes, ¿no?
0: Sí.
1: Que decían los viejos esa frase. Bueno, acá Carlos Rosansky va con contexto, va con nombre y apellido, ¿sí? Y está diciendo que metieron violadores con sentencia adentro del Senado y adentro del Congreso Nacional. Nos vemos la próxima, lo
0: Nos vemos
1: dejamos
0: la
1: con
0: próxima.
1: Carlos Rosansky.
0: Saludos.
2: En primer lugar, es un proyecto, fue ya mencionado esto y yo lo quiero completar. Es un proyecto, es la primera vez que se discute un proyecto de ley basado en un fenómeno que no existe. Y no es una cuestión menor. Claro, y hace un rato se mencionó, muchas de ustedes conocen, y Gabriel Esteves, el tema del falso síndrome de alienación parental, sería muy extenso de explicar, pero es un fenómeno que no existe y que cuando gente muy importante en España escribe un libro sobre esto que se llamó El pretendido síndrome de alienación parental, es una querida amiga, Sonia Vaccaro, y Consuelo Barea, hoy fallecida. Consuelo Barea, en el comienzo del libro sobre este tema, pone una frase que a mí me impactó todos estos años, que es muy difícil desmontar algo que no existe. Y esto es lo que nos está pasando aquí. O sea, se dieron cifras, también llevaría tiempo analizarlas, pero la reducción de las cifras que se hicieron, de ese 0,09, que a su vez hay que aclarar, los delitos de violencia de género son el 8% del 0,09, lo que nos da una cifra de 0,000, etcétera. Por eso llegamos a que es un fenómeno que no existe. Pero hay un Senado de la Nación, y esperemos que no haya diputado de la Nación, que están discutiendo sobre la viabilidad de un fenómeno que no existe. Y lo voy a comprobar con pocas menciones. Una, de quiénes son los promotores. Es muy importante en los términos de contexto hacer mención, aunque sea, a quienes lo promocionan. Andrea Guachi ya se mencionó claramente, maravillosa la exposición, tanto de la jugadora como de la querida abogada Andrea. El otro personaje que yo quiero mencionar y que es importante, pido que nadie se ofenda, pero las cosas también hay que decirlas por su nombre, que es un senador de la Nación que se llama Juan Carlos Pagotto. Juan Carlos Pagotto estuvo desde el comienzo sentado promocionando este proyecto al lado de la senadora, y yo voy a dar un solo dato porque no quiero hacer historia.

historia, pero sí dar un dato puntual. Fecha 4 de julio, todos los datos que yo estoy dando pido por favor que se verifiquen. 4 de julio de 2024, el senador de la Nación, Juan Carlos Pagotto, en este edificio propuso públicamente que se despenalice a aquellos padres que venden a sus hijos. Esto es una cuestión de extrema gravedad, de extrema crueldad, verifíquenla. Afortunadamente está publicado en el sitio del propio Senado de la Nación. ¿Por qué lo digo? Porque no es una cuestión menor que alguien que propone que se despenalice a los padres que venden los hijos, con una aclaración que hizo ese día, que es siempre y cuando no sea habitual. Traducido es que no vendan demasiados hijos. Por supuesto que si hubiera tiempo lo discutiríamos y llegaríamos a la conclusión, pido que no se ofenda a nadie, de que el hombre no está en condiciones de senador. En términos normativos de la República Argentina, Constitución Nacional y Derechos Humanos. La otra persona que no puedo dejar de mencionar es el exministro de Justicia de la Nación, Mariano Cunio Libarona, que también se podría decir muchas cosas. El hombre estaba al lado de la senadora cuando se promociona desde el comienzo. De hecho, nosotros hemos hecho una denuncia penal, tanto a la senadora como al ministro en ese momento de Justicia, por hechos criminales muy graves, sobre este tema, sobre el cual yo quiero dejar también planteado. Ustedes se acuerdan cuando empezó la promoción, creo que en el primer evento se ubicó en el estrado a una joven niña de 18 años, que dieron su nombre, Jazmín Carro, que había sido abusada durante años brutalmente por su padre, Julio César Carro. Le entregaron un papel que ella leyó llorando, diciendo que ella había acusado falsamente a su padre. Este es la proa de la presentación de este proyecto. Y entonces yo les pido que lo verifiquen. A ese momento ese señor estaba condenado a 15 años de prisión, no solo por los gravísimos abusos sexuales a su hija, que estaba ahí sentada parada, llorando, llevada por la senadora Lozada, sino que además en la sentencia, cuando se lo condena, se pone, y está al día de hoy escrito, que esa niña sufrió gravísimos daños psicológicos. Eso está en la sentencia. Y a esa niña abusada la llevaron a llorar para defender un proyecto de ley infame. Y como yo creo que no debe quedar mucho tiempo, me refiero, se mencionó acá Ricardo Biasotti, un señor que estaba también muchos años en un proceso por abuso a su hija. Solo doy un dato, averigüen por qué se cambió su nombre y apellido, su nombre en realidad, que era el nombre que le había puesto su padre, y su apellido, la hija de este señor. Pregúntenle a ella. Y casi por último, y cuando en un proyecto de ley, para promocionarlo, es necesario exhibir violadores, exhibirlos públicamente, llevarlos al Senado, hacerlos desfilar por el Senado. Estamos hablando de Biasotti, estamos hablando de un médico llamado Pablo Gisoni. Pablo Gisoni es un médico que violó a su hijo menor de una manera brutal, con lesiones brutales. Y en este edificio se lo trajo para que cuente cómo era la víctima de este proceso infame. Esto no es una cuestión menor, insisto, los datos que estoy diciendo, por favor, verifíquenlos. Y quiero agregar un nombre, que es el de Nilda Damer se agrega ahora a la infamia de este proyecto, porque es nada menos que la promotora del proyecto en la provincia de Misiones. Acaba de ser procesada por trata de personas y abusos graves sexuales, y su pareja y su hijo están en prisión en este momento por trata. Son la gente que promociona este proyecto. Verifiquen también, porque esto sucedió hace horas, nada más que procesaron también a esta mujer, a quien promociona el proyecto Lozada. Y termino, y yo no pido que crean todas las cosas, ni que yo estoy diciendo, ni que los compañeros dijeron, pero sí le voy a pedir algo a aquellos senadores y senadoras que todavía no decidieron su voto, porque es importante. Por supuesto, el que ya lo tiene decidido, el que va a votar a favor, es porque no, nada de todo esto le interesa, también es una cuestión de profunda crueldad. Pero hay mucha gente que no está
decidida. Y quienes no están decididos, yo le hago como pedido especial.

0: Que verifiquen lo que se habló hoy, no solo lo que dije yo, lo que dijo cada uno de los que están acá. Porque si llegan a comprobar que es cierto, jamás van a poder votar una ley que defiende la pedofilia.
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0: termina, ya nadie le cree nada a la creatividad. Mientras haya un vientito, se suben ahí. Mira, hoy hay también varios proyectos de ley que se empiezan a debatir en Cámara de Diputados. El proyecto de la reforma de la Carta Orgánica del Banco Central. Fíjate que a este no le inventaron nada, porque lo pidió el Fondo Monetario Internacional antes o después de hacer su paso por la Argentina. Así que le pusieron el título técnico directamente. A partir de las 15 horas en la Cámara de Diputados va a empezar a tener su recorrido legislativo. Funcionarios del Poder Ejecutivo van a defender la iniciativa en comisiones. Y a partir de las 10:30 se va a debatir el proyecto de ley. Juntá las manos así y podés decir de Inocencia Fiscal 2. Inocencia Fiscal 2. Busca incentivar que los contribuyentes metan al sistema algo así como 170 mil millones de dólares que se calcula que están en los colchones, bueno, metafóricamente. Mucha metáfora, mucha creatividad, pero bueno, es lo que propone un gobierno para debatir en el Congreso Nacional. Veremos qué sigue, qué nos sigue de todo esto. Ya me meto con Oscar Cesaro, esta última media hora, un poquito de deportes, temas internacionales, es lo que nos queda.
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0: Bueno, Oscar, te tenemos aquí, te invitamos a transitar la semana, este día miércoles, y a meterle algunos temas internacionales. ¿Cómo andas? ¿Bien?
3: ¿Qué tal? Buen día. ¿Cómo te va?
0: Muy bien, muy bien.
3: Bien. Lo que debió ocurrir el fin de semana pasado en Asia Occidental, Medio Oriente para los europeos, no ocurrió, porque iba a haber un ataque masivo sobre Irán, por lo menos fue la amenaza de Donald Trump de producir un ataque masivo que iba a devastar y eliminar de la faz de la Tierra a Irán, y finalmente a último momento decidió no realizarlo. Y no realizarlo básicamente porque muchos países del Golfo Pérsico le dijeron, si vos haces esto, nosotros desaparecemos, porque somos tus aliados, y nosotros no queremos desaparecer. La semana pasada hablamos de la vulnerabilidad del mayor país del Golfo Pérsico, que es Arabia Saudita, y que estaba en el medio de una confrontación bastante amplia. Por un lado, digamos, la cuestión de Irán, de la que intenta apartarse. Después, la cuestión de Yemen, donde Arabia Saudita, aunque mucha gente lo ignore, está llevando adelante un bloqueo desde hace 12 años, porque esta guerra con los grupos yemeníes de la resistencia no es nuevo, ya lleva 11, 12 años, y desde ese momento Arabia Saudita mantiene un bloqueo sobre aeropuertos y puertos yemeníes. Esa fue una de las respuestas, ese fue uno de los argumentos por los cuales el grupo Ansarullah, o sea, los hutíes yemeníes, decidieron adelantarse a una posible escalada y establecieron el bloqueo sobre los barcos sauditas o los barcos que van a Arabia Saudita o salen de Arabia Saudita cargados con petróleo para que no pudieran pasar por el estrecho de Bab el Mandeb. Según algunos medios de inteligencia, la inteligencia yemení e iraní descubrieron que iba a haber un ataque en toda la línea, o sea, no solamente contra Irán, sino contra aquellos ejes de lo que se llama la resistencia.
0: Aliados,
3: ¿no? A Irak y a... Sí, decime.
0: ¿Aliados?
3: Sí, podríamos decir que sí, son los... A ver, los chiitas que mantienen el grupo de movilización popular en Irak, que es, como dijimos la semana pasada, es muy grande.

0: grande y está muy bien armado, y básicamente a Sarolá, en Yemen. Digo, los ataques iban a ir en todas las direcciones. Esto fue detectado y por eso se decidió adelantar, porque hace 11 años y no habían bloqueado el estrecho de Bab el Mandeb por eso, y lo decidieron hacer como para avisar. Mira, uh-huh. Vos nos atacás, nosotros te cortamos el tránsito por el estrecho. Eso fue lo que sucedió. No hubo ataques hoy. A Trump no lo escuchemos, porque Trump dice una cosa y dice otra, uh-huh. y se desdice, y no es alguien serio como para tratar. Trump, el gobierno de Estados Unidos sigue diciendo que hay algunas conversaciones con Irán. Irán lo niega, dice que nosotros claro. no vamos a sentarnos a negociar hasta que Estados Unidos cumpla los 5 puntos básicos de esos 14 puntos que eran el memorándum de entendimiento que habían firmado tanto el presidente iraní como el presidente estadounidense, y obviamente Estados Unidos, como dijimos alguna vez, no cumple lo que firma. Entonces los iraníes no piensan sentarse a charlar hasta que Estados Unidos cumpla esos 5 puntos básicos, entre ellos la retirada de Israel del Líbano, entre ellos desarmar el bloqueo al estrecho de Hormuz que mantiene Estados Unidos, entre ellos la liberación de los fondos congelados por los países occidentales de Irán, básicamente, y entre ellos también terminar con las sanciones económicas que pesan contra Irán. Nada de eso se está cumpliendo. Entonces los iraníes dicen, bueno, si vos no cumplís esto, nosotros no nos sentamos a negociar, más allá de que existen sí contactos de los negociadores de los que hablamos la semana pasada, que están tratando de que esto no se muera, porque saben que va a ser un punto de inestabilidad bastante grave en la región, que los va a perjudicar a todos. Uh-huh. En este sentido podemos hablar además de Pakistán, que es el mediador último y gestor junto con Irán de estos 14 puntos y Estados Unidos de estos 14 puntos. También podemos incluir allí a Omán y a Qatar. Están todos allí tratando de que esto no termine. Pero lo que tendríamos también que mirar, como para alejarnos un poco y mirarlo en perspectiva, es saber que esta no es un conflicto aislado a Medio Oriente. Que si bien Estados Unidos siempre quiere tener dominio sobre las palancas energéticas del mundo, uh-huh. En este caso quizá es la más importante del mundo, esto no es extraño a lo que está sucediendo entre Ucrania y Rusia, que es una guerra de la OTAN, de la cual a la cual pertenece Estados Unidos, en contra de Rusia. Las motivaciones son las mismas. En principio, hacer o desgastar a los emergentes de lo que se llama el sur global, digamos, en este caso consideramos a Rusia y a China, desgastarlos y hasta combatirlos de alguna manera. Estos dos conflictos marcan una línea de una confrontación que podríamos, y acá póngale muchas comillas, uh-huh. entre Occidente y Oriente. Y esto tampoco está fuera de la confrontación más grande que existe y que tiene que ver con la acción de Estados Unidos en el resto del mundo. Digamos, es el mismo movimiento, están todos dentro del mismo movimiento para no perder la capacidad de influencia, no solo política, sino militar y económica, que está perdiendo en el resto del planeta Estados Unidos. Y en este sentido, podemos sumar a esto que venimos nombrando las presiones políticas, económicas y mediáticas que existen sobre el gobierno de Claudia Sheinbaum en México, que son cada día son más virulentos por parte de Estados Unidos, los ataques contra Lula, digamos, que nosotros en los últimos días tuvimos fuimos foco de la información del mundo, básicamente porque alguien se atrevió a insultarlo a Lula, incluso dentro del mismo Brasil. Es la misma, ¿cómo se llama? La misma dinámica entre el jefe y un empleado menor, podríamos decir, muy menor, que se cree muy mayor.
1: Oscar, en la hora anterior, hoy estuvimos hablando con el profe de Martín, deberíamos poner también allí que el año arrancó con el secuestro de un presidente en nuestra región también, ¿no?
0: Obviamente, es lo que iba a nombrar después. No hay que sacar de eso a Venezuela, a lo que sucedió en Venezuela. Tampoco hay que sacar de allí el fraude en las elecciones de Honduras, y el fraude en las elecciones ya cada vez más confirmadas de Colombia. Digo, todo esto es el mismo, y el mismo eje es la misma confrontación de una de un imperio que se niega no a caer, porque no va a caer del todo, pero se niega a dejar de ser imperio y se niega a perder la influencia política, militar y económica sobre el resto del mundo, básicamente porque el mundo está cambiando y esto que llaman el multipolarismo, la multipolaridad, está emergiendo de la mano de básicamente de Rusia y de China, que son los que están sosteniendo del otro lado esta confrontación con Estados Unidos. No pedida. Porque, por ejemplo, los chinos en ningún momento atacaron a nadie.
1: Claro.
0: No, no. Si alguien me pregunta a quién invadió China, a nadie que yo sepa, no invadió a nadie. Tiene conflictos limítrofes, como todos los países del mundo, tienen conflictos limítrofes, pero no invadió a nadie. Y su mayor potencia tiene que ver con su proyección económica. Esto es lo que está temiendo Estados Unidos, temiendo no, ya lo ve Estados Unidos hace bastante tiempo, y este es el momento de mayor debilidad. No se olvide que el hegemón cobra mayor virulencia cuanto más débil se encuentra. Y en este sentido, de eso nosotros hablamos ya en encuentros pasados, no lo vamos a repetir, pero yo lo que quería sumar a esto es que la confrontación, y para algunos analistas, esta es la tercera guerra mundial que ya está en marcha desde hace un tiempo y que se manifiesta en forma híbrida, se manifiesta en forma de contienda bélica específica militar y en forma de otro tipo de contienda que tiene que ver con sanciones económicas, con aranceles y con presiones políticas y diplomáticas. Digamos, esto es un movimiento que empezó hace un tiempo, no se veía, por lo menos no se veía claramente, ahora está emergiendo, está poniéndose claramente sobre el tapete. Y no va a terminar en dos días. ¿Sí? No va a terminar con la apertura del Estrecho de Hormuz, ni va a terminar con la resolución de la guerra de Ucrania. Probablemente sean temas que van a incidir sobre el futuro, pero que no va a terminar con esta, digamos, con esta dinámica. Y en este sentido, según la resolución que haya en el resto del mundo, los latinoamericanos vamos a padecer o menos o más. Yo creo que vamos a padecer más y ya lo estamos viendo con esto que acabamos de decir, con los fraudes y con algunos gobiernos aliados que tiene Estados Unidos en el sur.
1: Muy bien, Oscar, la seguimos en la semana. ¿Te parece? Tenemos un encuentro más de aquí al viernes.
0: Un abrazo.
1: Un abrazo. Oscar Cesaro pasó por aquí, recorrido amplio, contexto para poder comprender lo que viene sucediendo, no solo partiendo desde el conflicto en Medio Oriente, el conflicto y ese eje que se ha armado también con la OTAN y con Rusia, sino acercándonos un poco también a el contexto político de nuestra región.
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1: Hablando de moneda, se viene Diego Restucci para meterle un poquito a los deportes. ¿Cómo anda, Diego?
7: ¿Cómo le va, estimado Martínez? Hablando de moneda, hoy se va a reunir la FIFA en Marruecos, en Rabat, en plena crisis de gobernanza. Pero antes le voy a contar que hoy se recuperan dos partidos de la Liga Profesional de Fútbol. Van a estar jugando dos partidos que se suspendieron, que se postergaron, mejor dicho, por participación de equipos en Copa Sudamericana. Básicamente, o concretamente, son los partidos de Boca y Estudiantes, que van a estar jugando hoy a partir de las... se me fue el horario. 7 de la tarde en la Bombonera, con arbitraje de Nazareno Araza, y el partido entre Tigre y Belgrano de Córdoba, que se va a estar jugando en 9:15 de la noche en la cancha de Tigre, con arbitraje de Fernando Echenique. Recordemos que la semana pasada, tanto Boca como Tigre tuvieron que jugar su fecha de 16avos de playoffs de la Copa Sudamericana y por lo tanto tuvieron que postergar ambos partidos. Por el lado de Estudiantes, un dato concreto: ayer se festejó en la cancha de Estudiantes sus 126 años y se instauró dentro de la cancha, como ya estaba la de Bilardo, una estatua, pero a Alejandro Sabela. Sí. Un momento de alta emotividad para el hincha pincha, teniendo en cuenta justamente que Sabela supo representar y mucho el sentir de, por lo menos, las últimas dos décadas de cómo el fútbol impacta en Estudiantes de La Plata. Bueno,
1: pará, su campeón mundial.
7: Bueno, escuchame. Pero en Estudiantes pesó mucho. Con Sabela salió campeón de Copa Libertadores, ganó torneos locales, hizo o sentó las bases del último Estudiantes, de las últimas dos décadas, en donde Estudiantes empezó a pelear nuevamente todo, no solamente a nivel local, sino también a nivel internacional. Por eso es que pesa tanto. Y además, un tipo que pensaba el fútbol de una manera muy particular, ¿cómo decirlo? Para los que nos gusta el fútbol, muy llana y muy buena. Era un tipo que sabía explicar, era un profesor para sus dirigidos, y no solamente para sus dirigidos, también para los hinchas, porque cada vez que hablaba de cuestiones sociales uno se quedaba escuchándolo a Sabela. Un tipo que paradójicamente no nació en Estudiantes de La Plata, sino que nació en River, porque sale de ahí. Pero fíjese, hay tres estatuas en la cancha de Estudiantes. La de Bilardo, que no surgió de Estudiantes de La Plata, sino que salió de San Lorenzo. La de Subeldía, que no surgió de Estudiantes de La Plata, sino que salió de San Lorenzo. Y la de Sabela, que no surgió de Estudiantes de La Plata, pero salió de River. Pero los tres son las grandes glorias, por decirlo de alguna manera, del Club Pincha. Y ayer, en el marco de los 121 años, no 126, 121 años de Estudiantes de La Plata, se instauró esa estatua de Alejandro Sabela en la cancha del Pincha. Esto respecto de la primera división del fútbol argentino, que hoy igual tendrá continuidad en términos políticos, porque a partir de las 11:30 de la mañana los dirigentes del fútbol argentino se van a estar reuniendo en Ezeiza, primera reunión del comité ejecutivo de la AFA luego del Mundial y de la Liga Profesional también. Se va a estar tratando cuestión fixture, cómo sigue el torneo clausura,
1: Si va a evaluar, ¿no viene el FBI? ¿El FBI no viene a secuestrar celulares?
7: No pasa nada, no pasa naranja. También se va a estar tratando la posibilidad de continuar realizando partidos con hinchas visitantes. Esto es un programa piloto que la AFA está llevando adelante. De hecho, River en el día de ayer elevó un pedido a la AFA para que el partido de la séptima fecha contra Banfield permita la AFA la llegada de hinchas millonarios al sur del Gran Buenos Aires para ese partido. Bueno, esto va a estar siendo tratado en el día de hoy. Pero no solo eso, sino también hoy se empieza a tratar la renovación de Lionel Scaloni como técnico de la selección argentina. Hoy los popes de todos los clubes del fútbol argentino van a empezar a discutir la posible continuidad del actual técnico, campeón del mundo y subcampeón del mundo con la selección argentina. Digamos, en términos de resultados, nadie va a discutir, ¿no? Obviamente que Scaloni continúe, y además de identidad de juego, ¿no? Un tipo que logró imprimir una identidad de juego a la selección argentina, pero bueno, la política es la política y hoy se va a empezar a discutir esta posible
1: renovación. El contrato es hasta fin de año, ¿no? Es hasta fin de año.
7: El contrato es hasta diciembre. Okay. Exactamente, hasta diciembre. En este marco también se va a discutir las posibilidades de una gira de la selección argentina en la próxima fecha FIFA a China, algo que está en duda. Hay una posibilidad concreta de que se caiga esa gira por problemas entre la AFA y los organizadores de dicha gira, y si eso no sale, también la posibilidad de jugar en el Monumental algún partido. Se habla de Uruguay, Se habla de un argentino-Uruguay en la próxima fecha FIFA en el Monumental. Habrá que ver, obviamente, qué es lo que se decide. Por lo pronto, desde las 11:30 de la mañana, los dirigentes del fútbol argentino se van a estar reuniendo en Ezeiza.
1: Dos minutos.
7: Un poquito más lejos.
1: Dos minutos de FIFA.
7: Un poco
1: a ver.
7: Más allá. Sí. Un poco más allá, no en Ezeiza, sino en Rabat, Marruecos, se va a estar reuniendo Gianni Infantino con los popes de las diversas confederaciones y algunas federaciones de mucho peso en el fútbol internacional. Un Gianni Infantino que hasta el Mundial, lo voy a decir bien en criollo, la tenía larga.
1: Epa.
7: La tenía larga, pero
1: a partir de... Y ahora aparecieron con la espátula, lo quieren remover.
7: Parece que sí. Perdió muchísimo, en muy poco tiempo perdió muchísimo poder el dirigente suizo. Yo creo que, bueno, vamos a contar la historia de Ícaro, ¿no? Rápidamente, voló muy rápidamente, claro. Voló muy cerca del sol.
1: Sí, se
7: y
1: derritió.
7: Eso hizo que se derritieran las alas, ¿no? Y empiece una caída en picada. Por lo pronto, la UEFA ya lo tiene en foco como para darle una patada ahí, ¿vio? Y echarlo. No sería un dirigente de la UEFA el que busca la asociación o la Confederación Europea para el reemplazo de Infantino, sino un dirigente de la CONCACAF, prácticamente, o mejor dicho, específicamente un canadiense, para que Infantino no continúe con las riendas de la FIFA, algo que se va a discutir de acá a marzo muchísimo. Por lo pronto, Infantino tuvo que llamar a todos para decirle, muchachos, bajemos un poco porque se pudre.
1: Aparte, Infantino tiene mandato por algunos años más.
7: No, hasta marzo del año que viene.
1: Ah, hasta marzo ahora entiendo, claro.
7: Hasta marzo del año que viene. El tema es que ya empezaron a caerle encima gente que él consideraba aliada.
1: Aliada.
7: En concreto, Matías Grafström, el secretario general de la FIFA. Por ahí lo recuerda usted que durante el Mundial, cuando jugaba la Argentina y mostraban a Mario Kempes, siempre había un peladito de barba y bigotes rubios.
1: Sí.
7: Este es Matías Gastón, el que ya salió a pegarle a Infantino. Y Arsène Wenger, el que está llamado a ser el organizador de la cuestión reglamentaria en el fútbol. Ambos salieron a pegarle a Infantino, algo que era impensable, insisto, a lo largo del Mundial. Por lo pronto habrá que ver qué es lo que sucede con Rabat. Pero sí lo que sucede en concreto es que todo el poder que había sumado Infantino a nivel internacional en el fútbol, de golpe y porrazo, se empezó a caer.
1: Muy bien, Diego Restucci, mañana nos cruzamos, ¿le parece?
7: ¿Cómo no? Mañana nos reencontramos.
1: Pasó por aquí el Diego, sí, con un poco de los deportes para el cierre del programa. Bueno, todas estas voces cierran este loco No te sobra una moneda del día de hoy. Hay más, pero nos mudamos para el oeste. Se viene la patria de las moscas, todo el equipo de laburo allí con Pablo Mina a la cabeza. Y nos vamos para FM en tránsito. Después el recorrido de cruce, como es habitual en esta jornada de día miércoles. Nosotros mañana desde las 8 con Loco No te sobra una moneda y todo el equipo de laburo de ahí. Un abrazo.

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0: cuando Milei habla de esta manera, hablando de Lula como alguien que estuvo preso, ahora quien encuentrase en condición de prisión es exactamente el expresidente Bolsonaro por tentativa de golpe de Estado en Brasil. Es importante subrayar eso. Esta crisis en que escala es muy típica de una también forma de comunicación de esa extrema derecha muy beligerante, pero creo que más una vez es algo muy contraproducente ahí hablando de la perspectiva de Brasil y de la campaña de Flávio Bolsonaro. Que venga un presidente de Argentina a Brasil decir estas cosas de la manera con que dice Milei, creo que ni para la propia campaña de Flávio Bolsonaro tenía una expectativa de ese tipo de comportamiento, aunque tenga un conocimiento de cómo actúa y se comunica Milei.
1: Buenos días, bienvenidos y bienvenidas a La Patria de las Moscas en la cadena de comunicación y cultura Cruce. Arrancamos el miércoles, pasada ya las 10 de la mañana en la República Argentina. Estamos adentro de la transmisión conjunta de la cadena de comunicación y cultura Cruce, transmisión colectiva de las radios universitarias y comunitarias en el conurbano bonaerense, en toda el área metropolitana de las ciudades del ejido urbano en el entorno a la gran capital de la República Argentina. Adentro estamos de la transmisión, pero afuera estamos de las relaciones con Brasil. Hoy vamos a arrancar el programa desde este hecho que tiene poquitas horas de recorrido y todavía está en pleno acontecimiento, que es los diplomáticos brasileños llevándose las valijas de la embajada, los diplomáticos de primera línea, el equipo del embajador que ya estaba pedido por Lula, convocado a Brasil y que no va a volver finalmente, después de toda una sucesión de hechos desafortunados que tienen que ver con la impronta de la confrontación y la violencia desde la política en representación de un país y de un pueblo. Y esto es lo que queremos acá un poco desandar, porque es grave lo que está pasando en muchos sentidos, pero en este también, y no hay que minimizarlo y no hay que verlo como una cosa más, sino darle toda la importancia que tiene. A quien escuchamos para arrancar el programa es al periodista brasilero, periodista de Porto Alegre, Murilo Matías, que dirige un portal allá que se llama Voces Latinas, Voces con Z, que trata las noticias políticas del Brasil, y lo llamamos la semana pasada, hace exactamente 10 días empezó a suceder toda esta novela, vamos a contar esta triste historia. Lo llamamos porque Milei había ido a un acto de la ultraderecha brasileña del candidato Flávio Bolsonaro, que es el hijo del preso Jair Bolsonaro, que está preso por el intento de golpe de Estado contra Lula del 2023. Bueno, fue Milei allá, participó del acto político, un presidente participando de un acto político, primera situación que molestó, de un acto político de la oposición. Un presidente cuando va a un país es para reunirse con el presidente anfitrión para tender acuerdos para los países, más allá de la ideología política de uno y del otro. Eso es lo que tendría que suceder. Pero bueno, Milei fue no a reunirse con Lula, no a buscar acuerdos comerciales, no a mejorar los intercambios entre Argentina y Brasil, sino a romper todo y a apoyar la campaña de Flávio Bolsonaro. Bueno, y en ese acto, vamos a recordar, ocurrió el 25 de julio, Milei dijo que Lula era un presidiario y ladrón. Habló del riesgo Lula, comparándolo con el famoso riesgo Cuca que tendieron aquí como hipótesis de conflicto. Llamó basura calva al juez de la Corte Suprema de Brasil, Alexandre de Moraes, por no autorizarlo a visitar al preso Jair Bolsonaro. Milei le dice presidiario a Lula, pero el que está preso en realidad y por un crimen probado es Jair Bolsonaro. La reacción de Lula fue en ese momento rechazar el injerencismo político del gobierno argentino, pero no lo hizo de manera oficial, sino lo hizo en un testimonio propio, tratando de bajarle los decibeles a la agresión. Hay elecciones en octubre en Brasil. Lula midió todos los movimientos, lo que no hizo Milei, ¿no? Medir los movimientos en una relación bilateral. El resultado político de aquel momento nos lo contó Murilo, el periodista que recién escuchamos aquí en La Patria de las Moscas cuando charló con nosotros, in situ, cuando estaban sucediendo las cosas, exactamente hace 10 días, 9 días. Nos dijo Murilo que fue contraproducente lo que hizo Milei para el propio Flávio Bolsonaro, porque el votante de Bolsonaro no necesariamente es un enamorado de Bolsonaro. Sí, tiene su núcleo duro, pero tiene muchos votantes que son nacionalistas. Y que venga un presidente de otro país a insultar a Brasil, bueno, no cayó bien. Perdió puntos Flávio Bolsonaro, por esa bravuconada de Milei. Le impactó negativamente en las encuestas. Pero bueno, eso no es lo importante, eso es un juego político. Lo importante es nuestra relación con Brasil, ¿no? ¿Qué hizo Lula en ese momento? Le preguntaron por lo que dijo Milei y respondió, ¿quién es ese? Le restó importancia a todo lo que sucedió. Todavía con el desarrollo de la tensión escalando, pero tratando de bajarse del ring, Lula, ¿no? De bajar a Brasil y Argentina al ring, más allá de lo personal. Dijo el presidente brasileño que Milei hizo una payasada de adolescente y que él no iba a actuar de la misma manera, iba a respetar las formas institucionales. Llamó al embajador de Buenos Aires a consulta, esperando que el gobierno argentino, no necesariamente Milei, pero la Cancillería, algún funcionario diplomático, tienda un puente, se pide una disculpa, aunque no fuera pública, bastaba con un contacto entre cancillerías para bajarle el tono y que de acá Kir no diga, ustedes vieron cómo es Milei, no le demos importancia, tenemos muchas cosas en común, seguimos trabajando. Dejó Lula que

0: Trabaja en las segundas líneas diplomáticas, mientras Milei seguía arriba al ring. Abajo estaban charlando, tratando de acercar las posiciones. Lula bajó el tono, mientras Milei ponía cara de enojado, de que iba a matar a todos y a destruir al comunismo mundial. Lula bajó el tono, sereno, dejó que pase el agua, corra bajo el puente, y parecía que la cosa quedaba ahí, ¿no? Parecía que desescalaba y iba a quedar todo como una anécdota más de las de Milei en el mundo. No es esta la primera vez que sucede algo así. Pero bueno, seguimos con el desarrollo de esta triste historia. Ayer Milei volvió a la tele, se le volvió a soltar la cadena, se le saltó la chaveta, como dicen en el barrio, y volvió a insultar. Le preguntaron, los periodistas amigos que tiene, que siempre le tiran centros más que hacerle entrevistas, por Lula, y él repitió que no se arrepiente. Dijo que es un ladrón, un corrupto, que fue liberado por una falla procesal, no por ser inocente. Esto dice Milei. Vamos a aclarar eso, nos remitimos al fallo de la Corte Suprema de Brasil que dejó en libertad a Lula. Sí, fue por un fallo procesal, pero el fallo procesal fue que las pruebas que dieron como ciertas los jueces de la primera instancia en Brasil para condenar a Lula no existían. La Corte Suprema revisó las pruebas y no existían las pruebas. El fallo era por íntima convicción del juez, no por una prueba real. Así incluso lo escribió el juez Moro. Entonces sí, era un fallo procesal porque las pruebas no eran pruebas. Entonces anularon ese fallo. Entonces, si no se puede probar que sos culpable, sos inocente, Javier Milei. Entonces Lula fue declarado inocente. Se disolvió ese juicio, las pruebas no existían, entonces no hubo delito cometido ni probado por parte del exmandatario brasileño. Cierro ese paréntesis. Dijo Milei, si hay alguien que interfiere en la política de la región, es Lula, contaminando con las ideas inmundas del socialismo por todos lados. Dijo todo esto y bastante más en una de esas entrevistas con Majul, con Trebuk, ya no sé con cuál de los dos, son más o menos lo mismo en términos de lo que representa el intercambio de diálogos y de palabras con el presidente cuando lo sientan en un banquillo televisivo. Bueno, Milei en la tele, quizás pensando que sigue en Twitter, hay dos vertientes, o Milei es un provocador al grado que no le importa nada de lo que pase con nuestro país en el Concierto Internacional de las Naciones y hace esto a conciencia. Y la otra es que se cree que sigue en Twitter, se cree que sigue siendo el tuitero trasnochado que de cualquier manera y en cualquier estado a las 4 de la mañana clavaba un tuit que buscaba bytes, ¿no? Quizás Milei piensa que está buscando bytes, que está generando vistas, ¿no? Con estas cosas que hacen. Y las vistas son malas para la República Argentina. Bueno, resultado final ayer, finalmente a las últimas horas de la jornada, Lula finalmente le dijo a su embajador, después de que le llegó la carpeta con todo lo que había vuelto a repetir Milei de él, después de haber intentado bajar la tensión y demás, Lula le dijo a su embajador, quédate acá, Julio. Julio Vietelli se llama el embajador de Brasil en Buenos Aires, no vuelvas, quédate acá. Rompo relaciones de alta diplomacia con la República Argentina. Brasil retiró su embajador. Las relaciones de Argentina con Brasil, afuera, como decía Milei, cuando empezaba a proponer la motosierra en campaña electoral para todas las cosas. ¿Qué implica esto? Implica la reducción de la representación diplomática a meramente un encargado de negocios. No hay más embajador. Generando una crisis bilateral en muchos rubros, que no tiene precedentes desde el retorno a la democracia. Desde que volvió la democracia en la República Argentina, estamos que en relaciones con Brasil muy buenas, que es nuestro principal socio comercial. O sea, hay que remitirnos a la dictadura. La última vez que tuvimos tensión con Brasil fue en la dictadura. Solamente un dato, no una comparación, un dato temporal. Clausura del diálogo entre los estados. La relación oficial baja de rango al no haber embajador, y se maneja mediante funcionarios de menor jerarquía que no tienen toma de decisión. Se pierden los canales rápidos para resolver problemas urgentes entre ambos gobiernos. Por ejemplo, una ciudadana argentina detenida en Brasil, por X motivo, no importa cuál. Me estoy remitiendo a un caso que pasó hace poco. La Cancillería tiene que interesarse en esa ciudadana argentina. No lo habían hecho igual en su momento, habiendo relaciones. Pero ahora directamente no lo van a poder hacer si algo pasa entre Argentina y Brasil, entre los poderes con ciudadanos. Bueno, no hay intervención. Dificulta los acuerdos conjuntos de la región frente a otros países u organismos. Está preocupada toda América Latina porque son los dos principales socios del Mercosur que ahora de repente no se hablan, ¿no? Es como tocar en una banda y que el guitarrista y el cantante no se hablen, o que el baterista y el bajista, que me parece que es peor, no se hablen, no se miren, toquen de espalda. Así está sonando la banda del Mercosur a partir de esto. Bueno, y lo que interesa al bolsillo, el impacto comercial. Trámites más lentos para importaciones y exportaciones y para nuevos comercios y negocios bilaterales. Gestiones consulares y comerciales trabadas, pierden velocidad. La mencionada atención en el Mercosur. El intercambio privado de los productos sigue abierto entre privados y privados, pero deja de tener el respaldo político de los gobiernos. ¿Qué representa Brasil para la Argentina? Un intercambio comercial de, escuchen, con lo que juega Milei, 2.600 millones de dólares por mes es el intercambio comercial entre Brasil y Argentina. Al año dan más de 31.000 millones de dólares. Después Milei habla de 12 trillones, no sé cuántos miles de millones y millones de 400.000 millones de porcientos de inflación del Banco Central, pero juega con los ingresos, juega con los recursos de la República Argentina por sus caprichos y pataleos. Le exportamos a Brasil camiones, trigo, cereales, producción energética y petroquímica en términos bilaterales amistosos históricamente. Importamos autos, importamos piezas para motores, autopartes, un montón de cosas necesarias, maquinaria, plásticos que no se producen acá. Y tan importante como lo económico, y acá viene lo central de todo esto que estamos contando, es la generación del odio contra la Argentina, ¿no? En Brasil, en España, en Oriente Medio, en todos los lugares. Bueno, Argentina, se habló de una campaña anti-argentina durante el Mundial, que se puede leer de muchas maneras, si es real o no es real, si está exagerado o no, si está motivada o no. Bueno, todo eso es discutible. Pero acá tenemos uno que, si esa campaña anti-argentina existe, colabora, porque después para el poblador común de cualquier país es difícil separar Argentina de Milei. Viene el presidente votado democráticamente en la Argentina y putea a tu presidente, y bueno, es difícil discriminar, ¿no? Para la gente. ¿Por qué le tenemos que pedir a la gente con qué altura que discrimine que Milei no es argentina? Entonces tenemos una tarea nosotros y nosotras como pueblo, para afuera. Demostrar que no somos eso, ¿no? Seguir sosteniendo las relaciones históricas con nuestros pueblos, porque Argentina no es un país racista, Argentina no es un país xenófobo, Argentina no es un país violento, Argentina es un país de hermandad. Hay argentinos racistas, bastantes, hay argentinos xenófobos, hay argentinos, bueno, ultraderechistas y gobiernan, pero eso no es Argentina, ¿no? Eso es una coyuntura, una partecita de nuestra historia. Para contarle al mundo, Argentina son las madres de Plaza de Mayo, las abuelas de Plaza de Mayo, la lucha por los derechos humanos, la literatura de Borges y de Cortázar, por derecha y por izquierda, el Che y Evita, Mercedes Sosa y Charly García, los derechos humanos, la lucha por la diversidad, los derechos conquistados, los derechos laborales, las marchas. Somos San Martín cruzando los Andes para liberar a América Latina. Esa es Argentina, no Milei cruzando el puente Iguazú para ir a putear a Lula. Somos San Martín y no somos Milei, somos la patria grande. Y tenemos ese trabajo. Bueno, y también tenemos esta semana trabajo para adentro, dicho todo esto, y pidiéndole al mundo que sepa discernir y decir que no es en nuestro nombre, no en nombre del pueblo argentino o no en nombre del conjunto del pueblo argentino, todo lo que hace nuestro presidente. También para adentro tenemos una misión que también nos proyecta al mundo. Y es mañana frenar la ley de extranjerización de la tierra en el Senado Nacional. Parar esa ley que también hace de Argentina en el mundo un país más hostil o más débil, en términos de que regala su soberanía y deja de dar esa demostración histórica que tiene este país de esa lucha. Entonces, también para demostrarle al mundo que no somos Milei, que Argentina no es Milei, que Milei es un ave de paso y Argentina es toda una historia, mañana está esa lucha para dar en las calles y demostrar que defendemos nuestra soberanía, como surgió de la bandera de las Malvinas en el estadio norteamericano donde la selección jugó y despertó después del partido contra Inglaterra todo ese sentir nacional de soberanía y de defensa. Somos Argentina, no somos Milei. Somos Argentina y con todo el peso de nuestra historia, allá vamos en esta semana también a dar esa lucha.
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0: Estamos en el aire de las radios universitarias y comunitarias de la cadena de comunicación y cultura Cruce en todo el conurbano. 12 antenas cubriendo 25 municipios y más, y parte de la ciudad autónoma de Buenos Aires, en transmisión simultánea. Más canal de YouTube de FM en Tránsito. En la conducción del canal, en la dirección de cámaras y puesta en streaming, está Rocío Pimentel. Desde la consola radial del estudio Nora Cortiñas de Castelar, en FM en Tránsito, donde hacemos cabecera en este segmento, está Yanina Espinosa manejando los sonidos. En la producción, en el día de hoy, al comando de la misma, en la coordinación de aire y coordinación periodística, está Florencia Apablaza. En la asistencia de producción está Lucas Rinaldi. Mi nombre es Pablo Daniel Ovín. Somos la patria de las moscas y somos Argentina, ¿no? Esta sí que es Argentina, decía el pelado Luca Prodan. Pasan 26 de las 10 de la mañana, 26 minutos, vamos hasta la 1 de la tarde. Tenemos visitas, tenemos noticias, tenemos entrevistas, tenemos informes, tenemos móviles en las calles, todo lo que pasa en el día de hoy, previa de la marcha al Senado y al tratamiento de la ley de extranjerización de tierras. Una noticia también importante que en un rato vamos a desarrollar: se frenó el tratamiento de la llamada ley de falsas denuncias de Carolina Lozada. Se frenó en el Senado. Ayer hubo un encuentro con Banca Abierta de la Mujer y pasaron cosas que hicieron que mañana, al final, ese legajo no se vaya a tratar. Se postergó, parece que no están los votos. Bueno, se van confrontando posiciones y también en el Congreso se da la lucha puertas adentro, ¿no? Interesante. Para desarrollar en un ratito también. 1541-65-8252, nuestro WhatsApp, X, Facebook, Instagram, en las redes sociales. Mi nombre es Pablo Daniel Ovín, en la conducción. Vamos a dar los primeros consejos de la cadena Cruce para esta hora y enseguida presentamos nuestro capítulo de hoy, nuestro imaginario mundial de discos siempre presente.
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Es el grupo del día de hoy, el grupo número 38 de la segunda fase del imaginario mundial de discos. Arrancaron más de 300 álbumes de debut, confrontando divididos en grupos como en el mundial de fútbol, pero con discos. Se clasificaron a esta segunda fase. Esta segunda fase son grupos de tres. Clasifican los dos primeros de cada grupo a la siguiente fase. Después empiezan los playoffs y llegamos en diciembre a una gran final. El grupo 38 de la segunda fase tiene al primer disco de los Red Hot Chili Peppers, 1984. Con muchos militantes, vi en las redes sociales militantes, incluso integrantes de este equipo, pidiendo votos para los Peppers. Así que vamos a ver cómo les va. Mercedes Sosa con Canciones con Fundamento, 1965, primer disco de La Negra. Recién decíamos, somos Mercedes Sosa, ¿no? Mercedes Sosa, además de el folclore y la música popular, atraviesa nuestro rock nacional también y atraviesa todos los géneros musicales. Hasta un disco de tango grabó Mercedes Sosa. Es Argentina, La Negra. Es la República Argentina. Juega hoy, vamos a ver si sigue avanzando. Y el tercer disco en cuestión es Son y se hacen de Las Taradas. Año 2012, recordamos, recuperamos a Las Taradas en este mundial. Llegaron hasta esta ronda, así que va bien, veremos qué pasa. Hay que votar en el Instagram de La Patria Moscas en las historias y hay que escuchar canciones de esos discos también para ir decidiendo ese voto que tiene que ver con un sentimiento del momento. Arrancamos por la provincia de Tucumán, por el jardín de nuestra república. El cosechero de Mercedes Sosa sonando en La Patria Moscas y pidiendo votos imaginariamente en este lúdico mundial.

Mientras suena Mercedes Sosa, escribe en el foro del canal de YouTube Marcelo Soto. Dice: buen día, buen programa. Bien por Lula, no se puede permitir que un demente lo insulte. Bueno, no me queda claro qué piensa de nuestro presidente Marcelo Soto. Gracias por el mensaje. Ahí se pueden dejar también opiniones. Seguimos viajando por el Mundial, por el grupo de hoy. Este grupo que tenemos en disputa, el número 38. De La Negra Sosa a Las Taradas. Vamos al disco Sony Se Hacen y escuchamos Cocó, canción de ese álbum.

En esta formación primera de las taradas, la voz es de Paula Mafía, voz cuatro venezolano, ukelele, charanguito, acordeón. Toca la guitarra Lucy Patané, es una formación que dio después nombres importantes a la escena de la música argentina actual. Las taradas con este primer álbum que juega hoy se puede votar en el Instagram de La Patria de las Moscas. Laura Aramburu pone ruido de moscas, Z cuando empieza el programa y deja sus saludos. Hola, buenos días, dice Corina. Rosa dice, buen día, Patria, son los mejores, van para el Martín Fierro. Y dale con el Martín Fierro, Rosa, un día nos lo vamos a ganar y te vamos a llamar a vos porque fuiste la que más lo deseó y lo manifestó, lo precipitó, Rosa. Bueno, ahí está, muchas gracias, es un elogio que nos hace Rosa en ese formato de deseo de ese premio indeseable para muchos y para muchas. De Las Taradas y de Mercedes Sosa vamos a los Peppers, Red Hot Chili Peppers, desde su primer disco llamado de manera homónima, 1984, Anthony Kiedis, Flea y toda la banda, Why Don't You Love Me, se llama Esta y pide votos.

0: Juan de Morón dice, Argentina no es Milei, con comillas, y dice que voto a la Negra Sosa, que es la más rockera de todos esos. Me pone por acá. Bueno, está muy bien, se vota en el Instagram de la Patria de las Moscas. Red Hot Chili Peppers, Las Taradas, Mercedes Sosa, primeros discos. No juegan los artistas, juegan los discos. Por ellos votamos, clasifican los dos primeros. Walter de Tablada dice vía WhatsApp, 1541-6582-52. Buen día. Argentina no es Milei en pañales insultando a todo el mundo. Uy, se me vino la imagen a la mente. Bueno, muchas gracias Walter por traer estas sensaciones a esta hora de la mañana, estas imágenes que crean hechos, así que esperemos que no. Bueno, 37 de las 10, vamos a la tanda y enseguida empezamos a recibir visitas, voces, pasan cosas en el conurbano, en Argentina, y las contamos desde la Patria de las Moscas. En simultáneo estamos transmitiendo las radios universitarias y comunitarias de Cruce, cubriendo toda esta región.
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0: Mañana, contra el tratamiento de la ley de extranjerización de las tierras, llamada por el gobierno Ley de Inviolabilidad de la Propiedad Privada, hay movilización en el Congreso, hay movilización en todo el país. Vamos a tener un mapa argentino bien candente con las calles diciendo en oposición, y también se manifiestan los barrios, y esto es muy importante porque son las voces de los que están, de las que están todos los días trabajando, todos los días sosteniendo, todos los días defendiendo el país, ¿no? Defendiendo el país, levantándose a la mañana para ir a laburar, para gestionar un merendero, un comedor para gente que lo necesita, para

0: A un apoyo escolar en un barrio donde hay una familia que no está pudiendo aguantar la educación de su hijo o de su hija por diferentes cuestiones. Esa es la patria, ¿no? Esa es la República Argentina también. Y nos encanta recibir las voces de las asambleas de autoconvocados y autoconvocadas de los barrios en zona oeste. Particularmente tenemos aquí a Mariana Porco de Autoconvocados por Nuestra Tierra, Zona Oeste y Ambiente en Lucha, que está acá, vino presencialmente a visitarnos, y agradecemos mucho eso, Mariana, por tomarte el tiempo. ¿Cómo te va?
1: Hola, ¿qué tal? Muchas gracias por invitarnos.
0: Por favor, no, gracias a vos. Bueno, venís en representación de un montón de vecinos y vecinas que forman parte de esa asamblea. Primero contar de qué se trata, ¿no? ¿Cómo funciona este espacio en los barrios?
1: Bien, bueno, esta coordinación, esta comunidad se arma a raíz de este nuevo intento, ¿no?, de saqueo de el proceso de que viene realizándose hace años, pero que Milei lo aplica a fondo, que tiene que ver con buscar la extranjerización de los territorios en detrimento de todo el pueblo argentino, ¿no? No solamente poner en manos de países imperialistas como España, principalmente Estados Unidos, y distintos intereses privados. Bueno, este intento de saqueo viene a querer modificar una situación totalmente inviable para nosotros, porque significa la defensa del agua, la defensa de las tierras, la defensa de las comunidades de pueblos originarios y la defensa de las generaciones futuras, ¿no? De adolescentes, de niños que no van a tener, vamos a tener un país hipotecado, ¿no? Sí. Una catástrofe ecológica, ambiental, en el que fuertemente estamos dando una gran pelea con el grupo de compañeros, compañeras de autoconvocados en defensa de las tierras y el territorio, que arrancó tras el en medio del mundial con un grupo de 40 personas, compañeros, compañeras, que bueno, se fue extendiendo a lo largo del país y que principalmente acá en Buenos Aires nos estamos dando cita para poder organizarnos, para poder charlar con la gente, para poder informar, porque también hay una gran intención de no querer explicar esto, ¿no? De que se trata la ley de extranjerización, no a la ley de extranjerización, decimos nosotros, de tierras argentinas.
0: Mira, nació en el Mundial, ¿antes o después de Inglaterra-Argentina?
1: Y bueno, comenzó en el proceso. Malvinas forma parte de esta pelea, ¿no? Porque por eso les traje nuestros afiches, que las Malvinas son argentinas, pero el resto del territorio también. Claro. Y en el medio de este mundial, en que todos estamos muy emocionados por el triunfo, ¿no?, de cómo venía la selección, esta situación nos permitió poner en debate a nivel mundial, ¿no? A nivel mundial, de que las Malvinas son argentinas, de que Inglaterra es imperialismo nefasto, que desde el siglo XIX usurpó nuestras tierras, bueno, provocó un sentir nacional, pero también internacional, de defensa de nuestra patria, ¿no? Uh-huh. Así que comenzó en medio del proceso y la organización de este grupo hermoso que forman los autoconvocados, del que yo también, en representación de Merlo, ¿no?, y de Zona Oeste, nos organizamos a pulmón. Nos organizamos a pulmón coordinando de forma democrática las acciones, con volantes hechos por nosotros mismos, con plata de nuestros bolsillos, que están totalmente dinamitados, porque el ajuste no solamente aplica hacia los territorios y los recursos, sino también afecta principalmente a la clase trabajadora, ¿no?, y a los sectores populares. Uh-huh. Y este gobierno es enemigo de la clase trabajadora y los sectores populares, de los luchadores y las luchadoras. Bien. Así que nos organizamos a través de este encuentro en Congreso y a partir de ahí por las redes, grupos de WhatsApp, Instagram, y se fue creciendo, cada vez se fue masificando. Y mañana, junto con la coordinadora plurinacional Basta de Falsas Soluciones, los trabajadores de la tierra, organismos socioambientales, partidos políticos que luchan contra el ajuste del gobierno, nos daremos una cita de honor en las calles, uh-huh, que es donde triunfan las peleas, así que va a ser una pulseada. Claro. Por eso invitamos a que sea masiva.
0: Ahí está, bueno.

0: Ese es el ejercicio, ¿no? De primero el encuentro vecinal a interconectar todos esos vecindarios en un movimiento nacional por las redes, pero las redes nos llevan de vuelta a la calle, ¿no?
1: Totalmente.
0: A concentrarnos en la calle. ¿Y cómo es en Merlo? En tu experiencia, vos trabajás, sos vecina de allí, de Merlo, ¿de qué parte de Merlo?
1: Yo soy docente. Soy docente de la escuela pública en defensa, perdón, de la escuela pública.
0: Sí. Estamos con Mariana Porco, de Autoconvocados por Nuestra Tierra Zona Oeste, de Merlo.
1: Y aparte soy delegada de escuela por la lista multicolor y trabajo no solamente en el oeste, sino que también soy activista, feminista, ambientalista y bueno, obrera. Uh-huh. Entonces, todas estas situaciones de crisis que venimos y violencia, ¿no? Sistemática, todos los días en defensa de la salud pública, la educación pública, jubilades, ambientalistas, infancias, defendiendo a las infancias y adolescencias, que tenemos una gran crisis. Y una tarea también doble, porque la tarea no solamente es organizarnos con nuestros queridos compañeros de Autoconvocados y el pueblo en general, sino que la tarea también es en las aulas. Y nosotras tenemos que, como obligación, poner en el tapete la discusión de por qué las Malvinas son argentinas y el resto del territorio, claro, también hay que defenderlo.
0: Sí, no son solo las Malvinas.
1: Exacto, porque acá no solamente se está hipotecando el país poniéndole la ley de tierras, el 25% para que se extranjericen. Sabemos que ese número puede ser totalmente superior, pero la discusión principal tiene que ver con los recursos y el detrimento de la calidad de vida de los suelos y la apropiación de los recursos hídricos, minerales, glaciares, periglaciares, acuífero guaraní, la zona de Salta, Jujuy, son zonas que están luchando y a nivel mundial también se ven estas peleas, porque la catástrofe ambiental es mundial y Argentina, en la cita que vamos a tener mañana, va a tener una obligación, que es demostrarle al mundo de cómo se tiene que pelear en las calles para poder derrotar este plan motosierra. No solamente lo tenemos que hacer en las aulas también, peleando por un salario digno, ¿no? Porque estamos totalmente violentadas en lo económico, pero también en las violencias en la escuela.
0: Sí, venimos del paro del lunes de los docentes, ¿no?
1: Lunes y martes en la multicolor hicimos 48 horas porque consideramos que tiene que ser una medida contundente. Claro que adherimos en unidad con CETERA y ATE, pero considerábamos y fue votado en el plenario multicolor. Pero también se votó esto, de forma democrática, salir a defender cada una de las peleas justas.
0: Sí.
1: Entonces, es nuestra obligación.
0: Totalmente.
1: Es nuestra obligación moral.
0: Bien.
1: Y humana.
0: Vuelvo al barrio. Me interesa mucho el barrio, sí. Mariana, porque pinta tu aldea y pintarás el mundo, dijo alguien por ahí. ¿Cómo es en el barrio, ¿no? Explicar, contar todo esto, trabajar todo esto con el vecino, la vecina, la señora que no llega a fin de mes, el laburante que tiene su problema personal encapsulado.
1: Exacto.
0: Y quizás, bueno, esa cuestión a veces rompe y separa, ¿no? En vez de unir.
1: Totalmente.
0: Porque, bueno, no te queda tiempo para pensar en el de al lado porque no llegás vos, ¿no?
1: Es clave lo que preguntás, porque sacar a todo el pueblo, a toda la población, de las individualidades, las problemáticas individuales de cada persona, para apostar a lo colectivo, es una pelea. Porque de lo local, que no me alcanza el sueldo, que no me alcanza para la sube, ¿cómo hilvanás para poder decirle a la gente, por ejemplo, en Lagos del Bosque, hace un par de días estuvimos volanteando, hicimos una charla, hoy salimos de vuelta, que es uno de los barrios más populares de Merlo, también en la estación, hablando con el laburante, la laburante, que lo único que quiere es llegar a su casa. Y cuando vos empezás a dialogar con la gente, por eso es muy importante el face to face, estar en las calles, es muy importante. Y también hacerle entender de que se tiene que movilizar, y cuando comprende que el ajuste es total, ahí entienden. Porque al jubilado que no le alcanza, a, bueno, mi madre es jubilada y tiene la mínima, uh-huh. Un compañero docente, cuando le decís que el ajuste es total, ahí termina de caer y hacer la experiencia de que vienen por todo. Entonces, una de las leyes que se debaten es precisamente al servicio de quién está. Y nosotros consideramos que, como veníamos haciendo radio abierta antes de ayer, en Merlo, una gran repercusión tuvo, nos aceptan los volantes, la gente se quiere llevar estos afiches que de paso aprovecho y les voy a dejar a ustedes, que también tienen, y paso el chivo, el QR para que se puedan sumar a esta comunidad de WhatsApp, porque la gente, cuando nosotros salimos y nos postulamos para salir a luchar, la gente se suma. Sí. Porque con el ejemplo se hace todo. Sí. Entonces, consideramos que es muy importante, lo vimos en las agitaciones que hicimos en Merlo, hicimos, bueno, ahora 12 en los barrios, 12 en la estación, fue muy de repente, pero nos estamos organizando muy bien y eso tiene que ver con la gran invitación que venimos haciendo y que nos vienen confirmando, ¿no? Nos encontramos a las 10, ¿cómo nos organizamos también para cuidarnos?
0: Uh-huh. La tipografía de la bandera malvinera es lo más representativo que tiene este pueblo en estos tiempos que corren, ¿no? De esa bandera espontánea y casual de unos hinchas en el Mundial. Nos está contando Mariana Porco, integrante de Autoconvocados por Nuestra Tierra, esta asamblea que tiene carácter nacional, pero que une a los barrios, ¿no? Desde zona oeste, en el caso de Mariana y de los participantes y las participantes, que se van a juntar para marchar en el día de mañana. Hay un cronograma de recorrido para salir desde los barrios hasta 11, mañana arranca en Moreno 9:55 y después, exacto, estación por estación, la gente se puede ir sumando, ir subiendo en cada barrio, ¿no?
1: El trenazo, el famoso trenazo, sí, en el Sarmiento, ¿no? Que también, de paso, bueno, los compañeros ferroviarios del Sarmiento liberan los molinetes para que la gente pueda llegar, ¿no? Porque tiene que ver un sindicato al servicio de quién, ¿no? Sí. Y nosotros tenemos que lograr arrancar que todos puedan llegar desde colectivos, que liberen el subte, todo para poder facilitar a la gente que no tiene ni para la sube, en medio de un ajuste tremendo, poder organizarnos y llegar. Porque nosotros venimos de las experiencias, ¿no? Por el aborto legal, seguro y gratuito. Nosotras como feministas entendimos de que en las calles logramos todo. Entonces, con esa experiencia, con ese bagaje previo que tenemos, lo ponemos al servicio de esta nueva pelea justa y de todas las que, porque no solamente en esta, en todas, por Palestina, porque una también es muy importante este, ¿no? Del presidente que se autorreconoce como el más sionista de todos, empresas israelíes, sionistas, porque no quiero confundir al pueblo judío, claro, con el sionismo, uh-huh, porque ese también es un debate. El sionismo, que es nazismo, es genocidio, está liquidando Palestina y lo mismo quieren hacer acá. Entonces, hemos logrado, bueno, no declarar persona no grata a Netanyahu, gracias a la pelea, y el tema de Malvinas tiene que ver precisamente con pelear por la recuperación de nuestros territorios, en un sentir en el que las nuevas generaciones también aprenden que cómo se pelea, cómo se lucha. Y vos recién hablabas, mencionabas a las madres. Este país desde 1816 es un país, lo dice en el preámbulo, que es un país que no es racista, porque también es este debate. Que uno tenga un gobierno racista no significa que un pueblo lo sea. Uh-huh. Nosotros peleamos desde las escuelas contra el racismo, la estigmatización, valoramos la pelea de los pueblos originarios, porque nosotras mismas somos pueblos originarios. Y también algunos hijos de inmigrantes, pero de clase trabajadora que han venido a forjar su futuro y un país. Entonces, este modelo de saqueo agroexportador al servicio de las multinacionales, del Fondo Monetario Internacional, de Estados Unidos, porque siendo el títere de Trump, no lo podemos permitir. Hay que dar pelea, tomemos las banderas de las madres, de las peleas que han, mirá, decían las locas de la plaza. han tirado dictaduras. Sí. Y creo que somos el ejemplo.
0: Sí, totalmente.
1: Creo que somos el ejemplo.
0: Bueno, mañana es un escalón más para toda esa historia de la República Argentina. Bueno, 9:55 en Moreno, arranca el trenazo, la caravana en el Sarmiento, hay en las distintas líneas de ferrocarril, pero nos centramos en este momento acá. Bueno, va a pasar por todas las estaciones, en cada estación hacen una visibilización.
1: Con megáfono, con sonido, bien. Pero también invitamos a toda la población en general de que salgan del trabajo, lleguen a Plaza de Mayo, vayan con cuidados. Nosotros tenemos un protocolo de autocuidados que lo han forjado nuestros mismos compañeros, ¿no? De cuidados. Y es muy importante ir organizados. Organizados y organizadas. Por eso, a lo largo del día, invitamos a la población a que llegue a... Después va a terminar tipo 18, 19, con un festival, con Resistencia Suburbana, con, bueno, todas las bandas que apoyan, sí, las causas.
0: Actitud María Marta, también varias bandas.
1: Y bueno, Male siempre está con la pelea de Palestina y demás, Cumbia Queers, que son unas genias, unas feministas geniales, pero esto, ¿no? De poder llegar a la plaza, a Congreso, es muy importante para que también haga una lectura el gobierno. Esta pelea, compas, no la ganamos solo, divididos. La tenemos que ganar en unidad y tenemos que aprender también de la experiencia de la historia. Mañana tenemos que hacer historia. Tenemos que hacer historia y tenemos que salir a demostrarle a Milei de que no podemos seguir con la cabeza gacha, que tenemos que luchar. Es necesario que también las centrales sindicales, la CGT, llame un paro, porque el paro garantiza también la contundencia de la medida y que no se termina acá. Continúa y que nos organicemos. Por eso agradecerte mucho el espacio a vos y a todos los medios que nos están dando aire para poder socializar nuestra lucha, que es la lucha de nosotros, de tuya, de nuestros hijos y de nuestros nietos. Así que eso, a no tener miedo, a perder el miedo y a sostenernos entre nosotros, que con unidad no nos van a poder vencer y en ese sentido le tenemos que demostrar a Milei que no pasarán.
0: Ahí va.
1: No pasarán.
0: Muy bien, este es el mensaje desde los barrios para la movilización del día de mañana. Mariana Porco de Autoconvocados por Nuestra Tierra Zona Oeste. Dejate, Mariana, redes para que la gente vaya a buscar.
1: Sí, dejé lo de, bueno, Autoconvocados en Defensa de las Tierras, el Instagram, que lo compartí a los chicos de producción. Bueno, la coordinadora plurinacional, Basta de Falsas Soluciones, que también, bueno, todas las organizaciones, yo porque formo parte con Ambiente en Lucha, de la coordinadora plurinacional, que está en todas las peleas socioambiental. Y esta nueva coordinación con los compas de autoconvocados me llena de orgullo. Me llena de orgullo porque no necesariamente tenemos que pensar iguales, sino que tenemos que tener un norte. Y el objetivo es derrotar este plan motosierra. Derrotarlo y poder luchar y triunfar por una segunda soberanía libre de los imperialismos, en el que... Bueno, en algún momento, ojalá puedan gobernar los trabajadores, las trabajadoras, y se pueda decidir de forma democrática, ¿no? Porque también el agotamiento de la ultraderecha a nivel mundial es muy importante también desenmascararla de cómo las barriadas pobres y muchos estudiantes, mucha gente descreída, los eligió y los terminó defraudando. Entonces, la salida es con lucha, la salida es en las calles y con organización.
0: Ahí va, la convocatoria para mañana desde las bases, desde los barrios, desde las esquinas, desde las plazas, desde los pueblos, desde nuestro pueblo. Mariana, muchas gracias por la visita. Y bueno, siempre línea abierta acá para contar todo lo que estén haciendo.
1: Muchas gracias.
0: Por
1: Muy
0: favor.
1: Amable.
0: Continuamos en la patria de las moscas. Bueno, mañana la marcha, que tiene todos estos componentes muy plurales que tienen que ver con nuestra identidad y con nuestra lucha.
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8: El Servicio Meteorológico Nacional prevé para hoy una temperatura máxima de 16 grados con cielo nublado y probabilidad de lloviznas aisladas. El viento soplará del este a lo largo de toda la jornada.
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8: El Papa visitará Argentina en noviembre. El Vaticano confirmó esta mañana que León XIV realizará su primer viaje apostólico a América del Sur entre el 6 y el 17 de noviembre. La gira incluirá visitas oficiales también a Uruguay y Perú, tras aceptar las invitaciones de los gobiernos y de las autoridades eclesiásticas de los tres países, siendo que en el nuestro recorrerá Buenos Aires, Córdoba y Luján. Si bien desde Casa Rosada festejaron la noticia, las tres centrales obreras y iniciaron gestiones para reunirse con el pontífice para denunciar lo que consideran retrocesos en diversos derechos, aprovechando la mirada crítica que la iglesia local tiene sobre el gobierno libertario.
2: Nuestra provincia.
8: Alarma por un brote de triquinosis. La directora de Vigilancia Epidemiológica y Control de Brotes del Ministerio de Salud bonaerense, Teresa Varela, confirmó en una entrevista con Cadena Río que en lo que va del año ya se contabilizan alrededor de 300 casos, una cifra muy superior a la habitual para la época, por lo que desde la cartera ya lo definen como brote.
2: Testimonios.
9: Nosotros en la provincia de Buenos Aires somos endémicos de triquinosis, es decir, que tenemos esta situación todos los años y es más frecuente en la época más de temperaturas frías, en otoño e invierno, porque coincide con el periodo de faena de los animales. Por eso es un tema que trabajamos muy cercanamente el equipo de salud con el equipo de desarrollo agrario, porque tiene que ver con la seguridad de nuestros alimentos, los que estamos consumiendo, que se cumplan con todas las pautas de cuidado, que en el caso de la producción de alimentos de

0: y es algo que trabajamos en conjunto.
1: La funcionaria sostuvo que el aumento de casos está ligado al consumo de alimentos de producción casera o de productos adquiridos en la red comercial que no estaban adecuadamente verificados, por lo que insistió a la población a extremar los cuidados al momento de comprar embutidos y chacinados.
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1: Martín Marinucci se lanzó como candidato a intendente de Morón. El líder del Frente Renovador del distrito y actual ministro de Transporte bonaerense lanzó públicamente su candidatura para la jefatura comunal y aseguró que es tiempo de construir una alternativa en el distrito. Si bien aclaró que su candidatura no implica quitar el apoyo a la administración local, el funcionario está convencido de que no hay consenso legislativo para modificar la ley que impone el límite a las reelecciones de intendentes, aún a pesar de la presión del oficialismo provincial, con lo cual el actual alcalde Lucas Gui no tendría posibilidades de acceder a otro periodo de gobierno.
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1: El gobierno uruguayo descartó mediar entre Milei y Lula da Silva. En el marco de la crisis diplomática entre los socios del Mercosur por los insultos reiterados del mandatario argentino sobre el brasileño que terminó con el retiro del embajador de Buenos Aires, el ministro de Relaciones Exteriores Mario Lubetkin confirmó que el gobierno de Uruguay monitorea la situación desde muy cerca, pero descartó cualquier mediación por parte del presidente Yamandú Orsi. La disputa podría tener efectos negativos en el bloque comercial, sobre todo lo que respecta a la negociación por la distribución de la cuota de exportaciones con beneficios arancelarios hacia la Unión Europea en el marco del acuerdo comercial que entró en vigencia el pasado 1 de mayo.
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1: El Club Arsenal y la Universidad Nacional de Avellaneda firmaron un convenio de cooperación institucional. Desde el club con sede en Sarandí, señalaron que el acuerdo tiene como objetivo generar acciones de colaboración mutua que beneficien tanto a la comunidad universitaria como a la institución. En concreto, la alianza apunta a brindar nuevas oportunidades de crecimiento profesional y humano para los deportistas amateurs de la institución, al tiempo que abrirá espacios de articulación para los estudiantes de la Casa de Estudios del Sur del Conurbano. Urbano.
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1: Crece la crisis de gobernanza en la FIFA. El presidente de la entidad, Gianni Infantino, convocó a los altos mandos de las confederaciones a una reunión para esta jornada en Rabat, Marruecos, en medio de la crisis que atraviesa el organismo luego de la frustrada intención de crear una filial para comercializar la fase final de la Copa del Mundo. No obstante, desde la FIFA no adelantaron los detalles del meeting, aunque se cree que versará sobre el abordaje de la coyuntura política que dejó en una posición inédita de debilidad al dirigente suizo que está a cargo de la entidad desde 2016 y que busca su reelección en marzo del año que viene.
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9: En el aire de las radios universitarias y de las radios comunitarias del conurbano bonaerense en la cadena Cruce. Estamos cabecera desde FM en Tránsito en este rato, después del panorama conurbano del servicio informativo desde la radio de la Universidad Nacional de Quilmes. Retomamos agenda que tiene que ver también con lo educativo. En este caso vamos a hablar de los 20 años del programa de lenguas originarias del CUI, el Centro Universitario de Idiomas, que va a estar realizando una actividad celebratoria y conmemorativa de estas dos décadas de este trabajo de transmisión de las culturas originarias a través de los idiomas, de las lenguas, con las clases, los cursos, los talleres, las carreras. El programa está vigente y en marcha y vamos a charlar con uno de los profesores de este espacio, Daniel Huarquipán. Él es oriundo de Puerto Madryn, en la provincia de Chubut, de territorio originario, como todos los territorios de este país, pero bueno, con una historia y un antecedente bien vinculado a esas tradiciones a seguir defendiendo, a esas culturas a seguir defendiendo. Daniel, te saluda a Pablo en la Patria de las Moscas. Gracias por atendernos. ¿Cómo estás? ¿Me escuchás, Daniel? A ver, Daniel, aguardame un segundo que no te estamos recibiendo. A ver si podemos tener mejor señal en el contacto con él. Daniel Huarquipán, profesor de la lengua Gunun Acuna, del CUI, del Centro Universitario de Idiomas, que está cumpliendo 20 años con su programa de lenguas originarias. 20 años cumple el programa de lenguas originarias. Va a haber el sábado una actividad, una jornada abierta y gratuita en la sede de Buenos Aires del CUI, para poder llevar adelante, bueno, la muestra y la difusión de todo lo que hace el Centro Universitario de Idiomas con este vigésimo aniversario, conmemorando estas dos décadas, de 12 a 17 de este sábado, con entrada libre y gratuita. Se hace el encuentro intercultural en la sede ubicada en Junín 222 en la ciudad de Buenos Aires. Propuesta abierta a toda la comunidad, incluyendo actividades vinculadas con las lenguas, la música, la literatura, las artesanías y la cocina andina. Esto es lo que va a pasar el sábado. Repito, en Junín 222. Es con entrada gratuita. Hay un formulario de inscripción por una cuestión de capacidad.

0: Física del espacio, que es grande, pero obviamente tiene una capacidad limitada, pero es con entrada absolutamente libre y gratuita. Este sábado 8 de agosto, de 12 a 17, en la sede del centro del CUI, en la sede central del CUI, en Junín 222, para llevar adelante todo este viaje. Ahí estamos tratando de restablecer el contacto con Daniel Huarquipán, que pertenece al pueblo indígena Gunun Acuna, también conocido coloquialmente como los Pampas o los Tehuelches Septentrionales. A ver, vamos a probar de vuelta con Daniel, a ver si tenemos buena recepción ahora con la comunicación. A ver, Daniel, ahí.
1: Buenos días, ¿cómo están?
0: Muy bien, ahí te escuchamos perfectamente. Bueno, ahí está. Logramos superar las dificultades de señal que a veces nos presenta el ejido urbano. Estaba contando un poquito del encuentro del sábado, pero me parece interesante para quienes no conocen o no tienen información, contar un poquito de qué se trata, ¿no?, este espacio y estos 20 años del programa de lenguas originarias. Yo decía, Daniel, es seguir transmitiendo la cultura a través de la lengua, ¿no?, a través del idioma. La manera oral ancestral de los pueblos originarios funciona acá en estos 20 años de este programa del CUI.
1: Bueno, en principio los saludo en idioma, de Xaucaune, Cajuecacunac, Xaucaune, Weupagupatson. Buenos días a toda la audiencia. Bueno, estamos celebrando en este caso un evento muy importante para las lenguas indígenas, para el Centro Universitario de Idiomas, que son los 20 años de un programa que ha puesto en valor las lenguas indígenas, en ambiente, revalorizando, ¿no?, desde los territorios, desde sus hablantes propios y poniéndolos como sujeto de derecho y en primera persona, a poder mostrar el valor que tienen estas lenguas y cómo realmente forman parte de nuestra identidad como argentinos también. Mostrando la gran diversidad de lenguas indígenas que tenemos, porque realmente se creen que por ahí somos muchas menos, somos 14, 15 lenguas, cuando en realidad tenemos casi 40 lenguas indígenas en todo el territorio argentino. Y entonces esto nos demuestra una variedad lingüística muy grande que el CUI se ha tratado de poner en valor. Y a la vez también cómo estas lenguas atraviesan la lengua española que hablamos en Argentina y cómo muchas de sus palabras se han hecho parte de nuestra cultura argentina y hoy hablamos en lenguas indígenas y por ahí no lo sabemos, ¿no? Bien. Bueno, esto va a ser un poco lo que el CUI trata de hacer, poner en valor la enseñanza a través de talleres, a través de traducciones, que es otro mundo también que las lenguas indígenas, por lo menos aquí, han empezado a tomar, poder explicar en su propio lenguaje este mundo moderno y todo lo que va sucediendo actualmente para que se pueda hacer entendible en lugares por ahí muchas veces que las lenguas indígenas son muy fuertes y se necesita esta traducción y en otros casos también para poner en valor estas lenguas que han quedado muchas veces en distintos estadios, ¿no? Algunos preservan sus lenguas, otros están en proceso de revitalización, otros están empezando a recuperar de a pocos estas lenguas. Bueno, es un poco el trabajo que se viene haciendo.
0: Totalmente, muy bueno, muy bueno. Entonces no es solamente una cuestión histórica, sino una cuestión presente, ¿no? Estas lenguas originarias, 40, dijiste, en todo el territorio argentino, existen, ¿no? Con mayor o menor presencia, pero existen.
1: Existen, están presentes dentro de la toponimia, como les decía. En Patagonia, por ejemplo, tenemos dos provincias con nombres indígenas, como son Neuquén y Chubut. Incluso Chubut es parte de un nombre de la lengua nuestra, de la lengua que yo hablo, que es el Gunun Ayajich. Y así tenemos muchísimas palabras, por ejemplo, si uno empieza a mirar del quechua, nos han quedado muchísimas palabras como pampa, poncho, pilcha, choclo, jota, puma. Y que son todas palabras que reconocemos en Argentina y hoy nos estamos enterando que pertenecen a una lengua indígena, ¿no? Por ejemplo, la más importante de las palabras que ha quedado de la lengua de mi pueblo en el acervo cultural argentino es la palabra gualicho, que para nosotros es gualichum. Mm. Entonces vemos cómo las lenguas indígenas nos van atravesando de alguna manera y un poco es decir, mostrar también de que no estamos tan alejados de las lenguas indígenas, sino que son parte nuestra. Simplemente no habíamos tomado conciencia de que las estábamos usando, ¿no? Por eso muchas veces cuando nos escuchan hablar español en estos territorios, muchas de nuestras palabras no se entienden porque en realidad son de orígenes indígenas.
0: Totalmente. Bueno, nos hace visibilizar la diversidad del ser argentino, ¿no? Que a veces se pone en cuestión o se

0: intenta encasillar en un determinado lugar con una aspiracionalidad que nos sacas de nuestro continente, de nuestra historia. Acá tenemos 40 lenguas indígenas existentes. Daniel, en el CUI hablan, en este programa de lenguas originarias que cumple 20 años, hablan del patrimonio lingüístico. Explica un poco eso, ¿no? ¿En qué medida tiene valor ese patrimonio para la comunidad en general, ¿no? Para nuestro país.
1: Bien, en principio en el programa se están dictando las lenguas de guaraní, quechua, huichí, gunayajich, mapuche, com y nivaclé. Un poco mostrando esta diversidad, ¿no? Que muchas incluso de estas lenguas no se hablan de la misma forma en todos los territorios. Entonces, acá se plantea cuestiones, por ejemplo, la diversidad misma que tiene a veces una misma lengua. Por ejemplo, el guaraní, que tiene 4 o 5 formas de hablarse según el territorio, que responden también a la lógica de cómo se interaccionan con el territorio y cómo a la vez toman contacto con otras lenguas. Y bueno, todas sus vivencias, ¿no? Con quechua pasa exactamente, entonces de acá pasa el quechua y el quichua, que muchas veces se plantea también que son formas de hablar el territorio, formas de expresar lo que se está viviendo, lo que se vive, lo que se siente en este patrimonio, bueno, que es un patrimonio muy rico, que realmente muchas de estas lenguas nosotros hemos dejado constancia de que se pueden revitalizar. En muchos casos, por ejemplo, yo pertenezco a una lengua que estamos en un proceso importante de revitalización, donde nuestro trabajo patrimonial se ha basado en el trabajo de campo, recorriendo la Patagonia con las distancias que tiene, el trabajo de investigación en el Archivo General de la Nación, el Archivo General de India, en distintos archivos de las universidades nacionales, buscando el patrimonio que ha quedado también en resguardo en estos lugares, y bueno, que han sido realmente muy productivos porque hemos podido llevar a una reconstrucción de estas lenguas y ponerlas en valor y empezar a entender también otro mundo que nos plantea otras formas de sentir, de creer, de ver, de tener conciencia sobre el territorio, y ahí empezamos a entender el amor ese que no que, el, que los indígenas tienen al territorio, el amor que tenía el gaucho por el pago, el amor que tenemos que tener como argentinos por nuestro territorio, que es la Argentina, ¿no? Uh-huh. Sí. Nos lleva la lengua a hablar un montón de situaciones, también a plantear lo histórico, ¿no? ¿Qué ha pasado con nuestras lenguas? ¿Por qué tenemos 15 lenguas que tienen hablantes activos? ¿Por qué tenemos lenguas en revitalización? ¿Por qué tenemos en Argentina lenguas que no tenemos aún hablantes registrados? Sí, todo esto nos lleva a pensar un poco también en esa deuda interna que tenemos como Estado-Nación hacia nosotros mismos, ¿no? Es lo que nos debemos a nosotros mismos internamente. Es decir, cómo construimos esta identidad realmente en un Estado donde realmente la pluridiversidad no es simplemente algo de papel, sino que es algo tangible, que lo vamos viendo, vamos recorriendo, y especialmente en los ámbitos urbanos grandes donde encontramos hermanos de todos los pueblos y muchos de ellos incluso hablando en la calle, ya sin vergüenza en sus propias lenguas, ¿no? Por eso, bueno, esto nos lleva también a replantearnos todo otra vez, a ver qué somos los argentinos.
0: Muy bueno.
1: ¿Desde dónde nos plantamos con nuestra identidad, ¿no?
0: Totalmente, totalmente. Bueno, muy en agenda del presente todo lo que implica este recorrido. Daniel Huircapán es docente, profesor de lengua originaria del CUI, de la lengua Gunun Acuna. Decime si lo estoy pronunciando bien, por favor, Daniel.
1: Sí, Gunun Acuna, es el pueblo nuestro, y Gunun Ayajich, el idioma.
0: Ahí va. Esto es en Chubut, en la provincia de Chubut, tierra de Tehuelches, ¿no? La tuya.
1: Claro, realmente nos conocen como Tehuelches, pero nosotros así mismo no nos llamamos Tehuelches, sino que Gunun Acuna.
0: Ahí va, Tehuelches es como se llamó después por parte de la colonización, ¿no?
1: Claro, en esto ha pasado en muchos pueblos, no solamente en el nuestro, ¿no? Por ejemplo, con los Com, que lo llamaron Toba, a los Segnal los llamaron Ona, y así muchos de los pueblos indígenas que conocemos, que por ahí lo que se ha dejado usar son estos exónimos, ¿no? Que se le ponen de un pueblo al otro, pensando que los pueblos desaparecieron, y en realidad que los pueblos no usamos esa dimensión, sino que tenemos otra, pero nosotros siempre aclaramos, somos una cuna, lo que se conoce como Pampas o Tehuelche, porque para en el conocimiento general de la gente están esas otras palabras, entonces como para ubicarnos en el lugar donde estamos.
0: Uh-huh. Totalmente. cui.edu.ar para informarse directamente sobre el programa de lenguas originarias del Centro Universitario de Idiomas, que está cumpliendo 20 años. El sábado hay actividad, como dijimos, en la sede centro del CUI, en Junín 222, desde las 12 del mediodía. Van a haber un montón de actividades. Bueno, y hablamos de la lengua, hablamos de lo oral, y aparece la literatura también. Hay literatura de tu pueblo, por ejemplo, Daniel.
1: Exacto, estamos en un momento donde los indígenas estamos rompiendo ese paradigma viejo de cómo hacemos para escribir. Nosotros tuvimos la oportunidad, por lo menos los de mi generación en adelante, de tener una escolarización bastante avanzada y en español sabemos escribir y leer perfectamente. El tema fue cuando tuvimos que empezar a escribir en nuestras propias lenguas. En el caso nuestro, por ejemplo, tuvimos que hacer eventos especiales para juntar a nuestra gente de las distintas provincias para poder consensuar un alfabeto con el que escribamos todos. Entonces nosotros tuvimos que empezar desde la creación de un alfabeto propio. Y de ahí, desde la recuperación de la lengua, de cómo vamos a escribir, de los consensos que tenemos que tener. Y bueno, ahora hay que escribir sobre la cultura. Y nuestra cultura, generalmente, cuando la recibimos tradicionalmente, se reciben orales, in situ, en el lugar, haciendo las cosas, ¿no? Entonces también ir rompiendo ese paradigma de que tenemos que escribir. Y esto ha llevado que, bueno, que muchos hermanos empiecen, muchos pueblos, a escribir y empieza a aparecer esta etnoliteratura indígena, escrita por los mismos indígenas, ¿no? Que diciendo, bueno, ¿qué vamos a contar? ¿Cómo lo vamos a contar? Y en esto también nos llevó a plantearnos, bueno, el uso del español como lengua dominante y en la forma en que denomina nuestras cosas, ¿no? Entonces empezamos, bueno, usamos la palabra indígena, pues usamos la palabra indio o la palabra aborigen. En el caso nuestro usamos la palabra toldería o usamos el toldo, que es una manta de cuero, que en realidad nuestra lengua no significa otra cosa. Entonces fue replantearnos cómo decimos realmente esta palabra que tiene esta traducción en español. Realmente nosotros entendemos que no dice esto, que dice esto otro. Entonces también fue todo un proceso largo de que llegaron los escritores indígenas y hoy tenemos estos escritos, hermanos que escriben poesía, que escribimos sobre sobre relatos cosmogónicos, en lo que se conocía, lo que obviamente se conoce como leyenda, sobre la gramática de nuestras lenguas, replanteando nuestras lenguas desde nosotros, cómo queremos que se presente nuestra lengua y qué realmente significa cada palabra, ¿no? Tratando de llevar todos estos procesos que no son fáciles y que son largos al mismo tiempo, porque también nos dificulta el tema de la distancia. Si uno recorre Patagonia, es grandísima la distancia que hay que recorrer entre provincias para poder llegar hasta una comunidad de nuestro pueblo y seguir los consensos. Y en esto también nos llevó a plantearnos y, bueno, también usar esto en los que podíamos, el acceso a internet, enseñar a nuestros abuelos a usar el WhatsApp para poder comunicarnos más sencillamente, bueno, y tomar de este mundo todas las riquezas que tiene, que nos podían servir para llegar a este momento, ¿no? Y hoy, con gran alegría de que hay muchos hermanos empezando a escribir, indígenas escribiendo sobre sus culturas, sobre sus lenguas, sobre sus memorias, sobre lo que le transmitieron sus abuelos, que nos presenta que no desmerece la literatura académica, sino que se complementa y viene a enriquecer un mundo de conocimientos y cosas que no sabemos muchas veces sobre nosotros mismos, ¿no?
0: Claro, ese proceso lo hicieron prácticamente todos los pueblos del mundo, ¿no? Y esto lo aprendí, Daniel, justamente en una feria de idiomas del CUI, del Centro Universitario de Idiomas, cómo en general en la historia vino primero el código de comunicación oral entre los ciudadanos, ciudadanas, individuos pertenecientes a una comunidad, y después viene la escritura. En este caso lo interesante y lo valioso es que esa escritura la han venido construyendo los propios pueblos, ¿no? En otros casos se impuso desde arriba, desde el poder, la escritura que normaliza la comunicación de las personas.
1: Exactamente, han habido los dos procesos y bueno, hoy muchos de nosotros estamos en este otro proceso que nace desde el propio pueblo, decir, bueno, ¿cómo vamos a escribir? En el caso nuestro, por ejemplo, hicimos encuentros específicos para decir cómo vamos a escribir y todos los días que duraban el escrito era cómo escribimos. Entonces, cada palabra, cada símbolo, tuvimos la ayuda de la educación intercultural bilingüe, de los lingüistas que trabajan en este espacio, que es un espacio nacional y a la vez de las provincias, nos ayudaron a poder concretar este sueño que en el caso nuestro los Gununacuna teníamos de empezar a escribir nuestra lengua y que se diera a conocer por primera vez de que realmente una lengua de la que tanto se hablaba y que se creía de que realmente no existía, en realidad existía, y que era visible y que sigue presente hoy en día. Cada vez que nombramos una toponimia, cada vez que nombramos una palabra en esta lengua, muchas veces no la sabemos, pero cuando nos damos cuenta empezamos a entender realmente el valor que tiene, ¿no? Principalmente queda mucho en la toponimia. Que yo no sé, le decía que eso Chubú, tenemos Maquinchao, Balcheta, Guaminí, Chichis, Chascomú, son palabras que vienen de la lengua Gununa Yajich, que indica que ha estado esa cultura en ese lugar. Y cuando uno empieza también a entender qué significan estas palabras que parecen raras, empieza también a entender el territorio, empieza a entender qué es lo que veían, qué es lo que sentían, y uno empieza también a tomar ese sentido de territorialidad, de la querencia al pago, al territorio, a su gente, a los distintos elementos que componen, animales, plantas, el agua, el aire. Entonces comienza a tener otra conciencia sobre cómo empezar a ver este mundo, ¿no? Una alternativa al mundo consumista.
0: Todo lo que hay que aprender, ¿no? Infinito, todo lo que tenemos que aprender de los pueblos preexistentes en este territorio, en nuestro territorio, que es de ellos, que es de todos y todas también que habitamos. Bueno, y la lengua, los idiomas, son una polea de transmisión de toda esa historia en el presente. Recontra interesante. Te llevo, Daniel, al sábado. Para ir redondeando, hacemos la invitación. Va a haber ahí muestras de los talleres, de las clases, en lo que tiene que ver con lo académico de la enseñanza de los idiomas. Pero dijimos también literatura, también cocina, ¿no? Si uno habla de los pueblos, la parte de la cocina, del alimento, de las maneras también va a estar presente, ¿no? Contá un poquito de todo lo que va a pasar el sábado.
1: Bueno, quedan invitados todos nuevamente para este sábado 8 de agosto de las 12 a 17 horas en la sede de Junín 222, a 3 cuadras de Congreso, para, bueno, vivir un momento especial donde vamos a hablar de las lenguas indígenas, van a estar las distintas lenguas presentes, vamos a poder compartir música tradicional, la comida indígena andina, en este caso, que va a estar presente también con los conocimientos sobre los alimentos, sobre la soberanía alimentaria que tienen los pueblos indígenas y sobre estos recursos que muchas veces quedan olvidados por la otra explotación, y bueno, cómo esta alimentación también puede ser parte de nuestra vida diaria. Vamos a tener talleres, juegos, siempre referidos a la lengua, al conocimiento de los pueblos, así que bueno, va a ser muy dinámico. Es un espacio, un momento de intercultural para hablar de estas cuestiones, de conocer los hermanos, volver a juntarnos otra vez, que es algo muy importante entre los indígenas, volver a juntarnos y compartir con toda la gente que llegue, como hacemos siempre, porque siempre sale algo bueno de cada vez que nos juntamos. Entonces quedan todos invitados y bueno, los esperamos para ir disfrutando de los distintos momentos que va a tener este espacio, que va a durar un par de horas, y poder conocernos a sí mismo también entre nosotros, ¿no? En este caso la propuesta viene de los pueblos indígenas, pero es para conocernos también nosotros como argentinos desde la mirada profunda de la identidad de este suelo.
0: Excelente, excelente, Daniel. Muy interesante todo lo que nos contaste. Nos quedan un montón de puertas abiertas para seguirla el sábado en el encuentro por los 20 años del programa de lenguas originarias del CUBI, del Centro Universitario de Idiomas, y en adelante también. Te agradecemos mucho por toda la enseñanza en esta charla y la seguimos el sábado y en cualquier momento.
1: Bueno, igualmente les digo Guauja, Atacamto y Atangereten. Será hasta que nos volvamos a encontrar y los esperamos el día sábado a todos con los brazos abiertos y con muchas ganas de compartir.
0: Abrazo gigante. Daniel Huircapán, profesor de lengua del pueblo Gununa Kuna del CUBI, el Centro Universitario de Idiomas. La actividad del sábado es gratuita, hay que inscribirse mediante un formulario por cuestión de capacidad, cui.edu.ar, para esto y también para ver todas las carreras, todos los idiomas en el CUBI. Y también, gentileza del CUBI, tenemos una promoción de descuento vía La Patria de las Moscas, una gentileza del CUBI para oyentes de La Patria de las Moscas. Cuando averiguás para la inscripción a alguno de los cursos, talleres y clases, mencionando el código PATRIACUBI, podés ingresar ahí un descuento del 10% que procede directamente. Así que, bueno, para aprovechar también esa oportunidad, el CUBI, el Centro Universitario de Idiomas, cui.edu.ar. Bueno, y esta actividad del sábado están en agenda, ¿no? Todo lo que nos contó Daniel Huircapán, el profe de la lengua del pueblo Gunun Acuna, oriundo originario.

0: De Puerto Madryn, provincia de Chubut, el sábado a partir de las 12 del mediodía en la sede central del CUI, Junín 222.
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0: Dos títulos para tratar con Mavi Sosa. Ahora, periodista de Tiempo Argentino, editora de géneros de Tiempo Argentino, periodista de la agencia Presentes y periodista en La Patria.

0: Bueno,
1: Bueno,
0: lo importante es el
1: me saco un toque la cámara para hablar y
0: Dale.
1: ahora la vuelvo a activar
0: Lo
1: por algo
0: importante es
1: que
0: el
1: habrá
0: testimonio.
1: pasado.
0: Lo importante es el testimonio. Bueno, te pido una línea nada más de lo que sabemos, de lo que se sabe, de lo que sabes del tratamiento de falsas denuncias, ¿no? Que al final mañana no va a ser.
1: Y finalmente, bueno, ayer sé que también hubo un cruce, ayer se hizo la reunión esta en la Banca de la Mujer, una reunión muy potente en la que participaron algunas activistas, participó también el ex juez Carlos Rosanqui. La verdad es que fue una reunión muy interesante, pero con una ausencia, como siempre viene pasando, de la parte opositora, ¿no? En la reunión de la Banca de la Mujer. Era en manos de una senadora justicialista, ¿no? Bueno, después de eso, digo, lo más potente de esa reunión fueron justamente las voces de las víctimas. Después de eso, bueno, se conoció finalmente que se postergaba al menos este debate, veremos hasta cuándo. Hay constantemente se presenta alguna. Se empieza a colar, ¿no? Este debate, la verdad es que, o este tratamiento venía muy, muy metido por debajo de la ley de tierras, que la ley de extranjerización, perdón, que es el que venía de algún modo, del que más se viene hablando, ¿no? Entonces, venía colado ahí. Ha sido muy importante la voz de la UCR para esto, ¿no? Porque, bueno, Lozada sale del radicalismo, lo sabemos, del radicalismo de Santa Fe, y fue el radicalismo quien impulsó que esta ley no se trate, ¿no?
0: Sí, bueno,
1: Así que, bueno,
0: su gobernador,
1: sí.
0: el gobernador Puyaro, está en las antípodas en esto de Carolina Lozada, ¿no? En la Unión Cívica Radical.
1: Sí, están las antípodas y además Santa Fe hoy es la provincia que tiene cero falsas denuncias en este sentido. Entonces, bueno, es como una provincia más que autorizada para hablar al respecto, ¿no? A pesar de que se han hecho muchísimas operaciones contra contra trabajadoras de la salud, contra gente de la justicia incluso, contra abogados y abogadas. Entonces, la verdad es que Santa Fe es como la provincia que viene trabajando en este sentido, lo viene haciendo muy bien. Y sí, el gobernador justamente está en contra de esto. Así que bueno, veremos igual, siempre hay que estar atentos y atentas a cómo sigue esta situación.
0: Sí, ese gobernador, Puyaro, conduce a través del presidente nacional de la Unión Cívica Radical, que es de Supaalo y que es de Santa Fe también, conduce ese bloque. Así que, bueno, me parece que por ahí puede venir también esta nueva postergación del debate, ¿no? Además de todo lo que pasó ayer en la Banca de la Mujer y lo que contaste, Mavi, que lo estuvimos transmitiendo acá en Cruce más tempranito, la palabra del juez Rosaski también fue contundente, dando nombres y apellidos de violadores y pedófilos que llevaron senadores a defender esa ley, ¿no? Creo que no queda margen para que eso pueda avanzar. Queremos también
1: No,
0: el.
1: y creo que,
0: Sí.
1: perdón, digo, pero también algo que técnicamente esta ley no tiene ningún sentido, ¿no? Primero porque ya hay una penalización al respecto, pero también porque, y ayer se hizo alguna de las abogadas, sobre todo, que tienen más la cuestión técnica, hacían mucho hincapié en que de pronto las personas que pudieran ser penalizadas por esto tendrían más penas que incluso el abuso sexual simple, ¿no? Entonces, hasta eso, o sea, una desprolijidad total, pero bueno, no es nada raro en la Libertad Avanza, ¿no? Hacer proyectos de ley que son difusos, que están mal hechos, que intentan instalar de una forma mal hecha y que después de eso tiene todo un costo para el Estado también, porque una ley mal hecha, después pones una cautelar, o sea, hay un montón de cosas, ¿no? Pero bueno, en lo concreto, yo creo que lo que más hay que trabajar y por eso seguir hablando de este tema es que se instaló en la opinión pública y esto de que a las mujeres les daba mucha mucho, tenían mucho temor en el momento de denunciar, bueno, está más afianzado, o sea que se puede

0: decir que si bien se trata o no se trata este proyecto, hay una parte del objetivo de estas personas que se ha cumplido, y yo creo que eso es lo más preocupante, y contra eso hay que ir, ¿no? Hay que seguir acompañando y seguir trabajando para que las mujeres y las diversidades y las mamás y papás puedan denunciar los casos de abuso, ¿no?
1: Sí, bueno, sobre esto también ayer habló acá en La Patria Mosca Sara Barney, integrante de la Red Viva, la Asociación Civil de Víctimas de Violencia y Abuso Sexual. Está la nota disponible en el canal de YouTube de FM en Tránsito, digo, para visitarla y compartirla también. Bueno, Mavi, y nos queda el título, el triste título, pero lamentablemente esperable, ¿no?, de los femicidios, números trágicos esta semana.
0: La verdad es que, bueno, se conoció a principio, el primero de agosto, se conoció que hasta el 31 de julio se habían producido 142 femicidios, y entre femicidios vinculados y femicidios directos, pero pasó que mientras estaba elaborando ese informe, mataron a cuatro mujeres más, ¿no? En 5 días hubo cuatro femicidios en diferentes puntos de Buenos Aires. Buenos Aires sigue siendo uno de los lugares que, bueno, por características demográficas también, uno de los lugares que tiene, se lleva la mayor cantidad de femicidios, ¿no? Sigue llevando la delantera, pero bueno, en este caso hubo femicidios en Buenos Aires y en Santa Fe, que fue hace 24 horas. La verdad es que la situación es cada vez peor. Yo creo que lo preocupante, y de la mano de estos femicidios, vienen también los intentos de femicidios, ¿no?, que es algo de lo que no se habla. Estamos hablando de que ha habido hasta el 31 de julio 300 tentativas de femicidio. Repito el número, 300. Son un montón. Son un montón de vidas destruidas, digo, además de las 142 mujeres asesinadas. Bueno, en ese caso hay casos de transfemicidio también. Hay 5 transfemicidios en esa cifra, pero es preocupante lo que está pasando con las tentativas de femicidio, porque, Pablo, justamente esto que hablamos, las tentativas de femicidio están directamente vinculadas a la posibilidad o a la decisión de denunciar o no, ¿no? Cuando una mujer tiene tanto miedo para denunciar, muchas veces hace la denuncia en total desprotección, y esa denuncia la pone en riesgo también, y esto tiene que ver con una falta de protección de políticas públicas, ¿no? No sé si lo estoy explicando bien, sí. Pero porque realmente es una maraña de cosas, y esto lo digo porque hace apenas 2 días quien conduce, muy entre comillas, este país, dijo en una entrevista que este gobierno llegó y que acabó con los femicidios, y prácticamente que no existe la violencia de género, ¿no? Que no existe más la violencia de género, más o menos dijo eso. Es preocupante. Yo entiendo lo que quiere instalar esta persona, pero la verdad es que es preocupante porque no solo se ha desarmado un Ministerio de las Mujeres, y quizás ya se pueden quedar ellos con ese gran triunfo, ¿no?, de haber desarmado un organismo de estas dimensiones, pero de ninguna manera pueden insistir en que ellos terminaron o que hicieron algo para erradicar la violencia de género. Las cifras dicen lo contrario, y si se analiza más finamente estas cifras de 142, bueno, 146, digo, contando los crímenes estos últimos, la verdad que esta cifra quizá estas cifras se construyen con dos cosas, Pablo: con las noticias, con los medios de comunicación, y se construye después, muy a posterior, prácticamente el año siguiente, con datos oficiales de la justicia. Es decir, que en el medio también hay una zona gris, ¿no? Entonces hay quizá muchas víctimas de femicidio que no conocemos. Por suerte, en los últimos años, los medios de comunicación ponen un poco de atención o se hacen alguna pregunta cuando se encuentran con un caso de una mujer muerta o una persona LGBT. Pero también esto está señalado en el informe que ha emitido el observatorio, yo en general, Pablo, tomo el observatorio Adriana Zambrano, lleva más tiempo haciendo este trabajo. Este informe destaca lo que pasa con los medios de comunicación y llama a que los medios de comunicación estén atentos a lo que pasa con las violencias, ¿no? Ha sido más complicado este registro durante el Mundial porque la opinión pública va pasando por otro lado, se ha descendido en la cobertura de estos casos, pero no quiere decir que no existan, ¿no? Claro. El ataque que ha tenido este gobierno con la agencia estatal TELAM y con los medios de comunicación comunitarios, que son los que muchas veces recolectaban y recogían estos casos, también genera una baja de registro, ¿no? Entonces, son todas esas cosas que hay que analizar antes de sentarse en una entrevista y decir, bajamos los femicidios, ¿no?
1: Totalmente, totalmente. Bueno, muy grave también en ese sentido la manera de comunicación. Mavi, te agradecemos, la seguimos, vamos rumbo a la marcha de mañana donde también participan los colectivos feministas y de mujeres y lo mantenemos en la agenda junto con todo lo que nos contaste. Muchas gracias.
0: Un abrazo, adiós.
1: Mavi Sosa, la editora de géneros de Tiempo Argentino, periodista de la Agencia Presentes y periodista de La Patria de las Moscas. Bueno, y menciono la presencia y la participación de los distintos colectivos de mujeres que confluyen también mañana contra la extranjerización de las tierras, contra la ley que se busca tratar en el Senado. Participa Actrices Argentinas. El colectivo hace una convocatoria. Hoy, en un ratito, están a punto de empezar una conferencia en el Teatro Picadero de Buenos Aires sobre este tema. Y la vamos a saludar a Mirta Israel, integrante de Actrices Argentinas, que nos concede estos minutitos para hacer la previa a la conferencia y rumbo a lo que va a ser la participación en la movilización de mañana. Mirta, Pablo, te saluda en La Patria Moscas en la cadena Cruce. ¿Cómo estás?
2: Hola, ¿qué tal? ¿Cómo andan?
1: Muy bien, muy bien.
2: Gracias por el espacio.
1: Por favor, a vos, a punto de arrancar la conferencia. Contanos el posicionamiento de Actrices Argentinas.
2: Bueno, el posicionamiento es el que venimos teniendo hace tiempo. Vos sabés que por ahí no se difunde mucho, pero Actrices Argentinas tiene una comisión ecofeminista. O sea que los temas que tienen que ver con nuestros territorios, la defensa de los bienes comunes naturales, es un tema que venimos asumiendo y tratando desde hace bastante tiempo. En este momento decidimos hacer esta conferencia de prensa junto con abogados ambientalistas y la articulación de falsas soluciones porque es un ataque nefasto, terrible, que no tiene vuelta atrás fácilmente y que no solo tiene que ver con la extranjerización de las tierras, sino también con los desalojos de los territorios, desalojos expresos en manos del Estado, con el tema del manejo del fuego. En fin, hay que hablar de un montón de cosas. Hay que hablar de inteligencia artificial, ¿no? Hay que hablar de Peter Thiel, que necesita mucho territorio y mucha agua para sostener la maquinaria que implica la inteligencia artificial y por algo está viviendo acá en la Argentina. Entonces, son temas muy graves que no podemos mirar para otro lado.
1: Mirta, recién hablábamos con la periodista Mavi Sosa de la manera de comunicar que tiene el gobierno un montón de temas y seguramente desde el gobierno o desde su usina de trolls y de comunicación, te van a decir, Mirta Israel, vos sos actriz, dedicate a actuar, ¿por qué se meten las actrices en este tema? ¿Qué dicen ustedes?
2: Bueno, nosotros somos actrices pertenecientes a este pueblo, somos actrices que nos consideramos artistas populares y los artistas siempre hablamos de las cosas que les pasa a nuestros pueblos o qué historias son las que contamos cuando relatamos un cuento o cuando hacemos una obra de teatro o cuando recitamos una poesía. Hacer eso es posicionarnos, siempre nos hemos posicionado desde el arte y desde la palabra, así que no es nada nuevo lo que estamos haciendo, tenemos un compromiso con nosotras mismas y con nuestro pueblo y eso lo vamos a seguir sosteniendo.
1: Bueno, por esto que decís es que el gobierno ha tomado a la cultura como un enemigo político, ¿no?
2: sí, por supuesto, todo lo que no abone a sus ideas, todo lo que además no le dé ganancias, porque para ellos todo es mercancía, somos sus enemigos.

0: bueno, orgullosa de ser su enemiga también, porque de verdad no quisiera tener de amigos a personas y gobiernos que avanzan sobre los derechos de todo el pueblo de la manera que lo viene haciendo desde el primer día.
1: ¿Cómo notan desde Actrices Argentinas a la comunidad, al pueblo, si es que esa definición puede englobar a toda una sociedad o son muchos pueblos dentro de un pueblo, desde los escenarios, ¿no? Desde la cultura, desde el arte, desde lo que hacen ustedes, ¿qué concientización ven? No sé, pienso en la bandera de los jugadores por Malvinas Argentinas, que desató una sensación de la soberanía como realidad en la lucha popular. ¿Qué ven ustedes desde los escenarios?
0: A ver, yo creo que los procesos históricos tienen idas y vueltas, ¿no? No es algo lineal. Y entonces la memoria no es algo que vuelva a cero. Lo de los jugadores con la bandera de Malvinas tocó una tecla de la memoria que estaba ahí adormecida, pero estaba. La memoria no vuelve a cero. Y entonces la memoria colectiva, la conciencia popular, y me parece que fue un hecho que tuvo que ver en este nuevo despertar, por lo menos de más sectores de nuestro pueblo. No sé si de nuestra sociedad. Sociedad es mucho más amplio que pueblo. Cuando hablo de pueblo, hablo de quienes nos sentimos parte de justamente de una comunidad. No todo el mundo se siente parte de una comunidad. Así que me parece que algo está empezando a modificarse, pero no hay que sentarse a esperar que las cosas sucedan solas. Hay que tener una actitud activa, poner el cuerpo. Las mujeres, los feminismos lo sabemos muy bien, es en las calles, es organizándonos, es armando redes que pudimos avanzar con muchos de nuestros derechos.
1: Bien, bien, muy bien por Actrices Argentinas y el posicionamiento, ¿no? El expresar y canalizar las ideas. Viste, Mirta, estamos charlando con Mirta Israel, actriz, parte de Actrices Argentinas. Viste que muchas veces la persona que hace cultura o hace arte entra en esa disyuntiva de por ahí no querer o no poder o no animarse a jugársela en determinadas cosas para no perder un corte de entrada o la venta de un disco o seguidores en sus redes.
0: Es que nosotros hacemos arte, no hacemos entretenimiento. Yo no estoy para entretener o distraer al público. El arte es otra cosa. Y entonces el arte también es aportar a la construcción de otro sentido común, a la construcción, no del sentido común de que todo está mal y nada, y no es posible modificar las cosas. Es la construcción de un sentido común, de una subjetividad que dice sí, es posible que transformemos la realidad, es posible que seamos mejores, que vivamos mejor y que vivamos dignamente. Y ahí me parece que es nuestra tarea.
1: Bien, Mirta, ya empieza la conferencia de prensa. Te libero, dame una línea solita del culturazo, así lo plantean, en defensa de la tierra y la soberanía.
0: Y el culturazo es esto, es empezar a hablar de estas cosas, es volver a salir a la calle, volver a juntarnos. Ese es el culturazo, recuperar lo colectivo.
1: Ahí va, clarísimo. Muchas gracias por el tiempo, Mirta.
0: No, gracias a ustedes. Hasta luego.
1: Mirta Israel, integrante de Actrices Argentinas. Bueno, ya empieza. Ya Mirta se posiciona en la mesa del Teatro Picadero después que la liberamos en esta entrevista en la cadena Cruce y arranca la conferencia de prensa Actrices Argentinas en el lugar para convocar a la marcha de mañana también desde la cultura en contra de la ley de extranjerización de las tierras.
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1: Y mañana va a estar Resistencia Suburbana tocando en el Congreso, finalizando la jornada de movilización popular. Hay bandas en vivo. FMI se llama esta vieja canción de Resistencia que suena en La patria de las moscas.

0: Pregunta para Cristalina Georgieva, Resistencia Suburbana, FMI, una canción de vieja data que está totalmente refrescada y reactualizada en el presente. Mañana a las 12 del mediodía, Verdurazo, más radio abierta en el Congreso. A las 15:30, Verdurazo, van a estar las organizaciones de la tierra, del verdadero campo, entregando y comercializando a precios accesibles verduras. A las 17 hay una marcha, una ronda a la plaza, y a las 18 hay festival en la Plaza Congreso, donde va a estar Resistencia Suburbana, esta banda, va a estar Malena D'Alessio de Actitud María Marta, va a estar Willy Bronca, va a estar Cumbia Queers y va a estar Soca presentándose en vivo. Este es el line-up para frenar la ley de extranjerización de la tierra también desde la música. Bueno, los artistas, la música en este caso, Resistencia Suburbana, Malena D'Alessio y demás. Recién hablamos con Mirta Israel de Actrices Argentinas. La cultura también, Lali Espósito, María Becerra, distintos artistas, Dillon, están convocando, directamente convocando a movilizar en el día de mañana, y completamos esta hora cubriendo todas esas voces o algunas de todas las voces que forman parte de este viaje. Los pueblos originarios también están presentes, las comunidades convocando. Tanda y abriendo la tercera hora de La Patria Moscas, enseguida tenemos un nuevo contacto con el servicio informativo de la cadena Cruce, con el señor Diego Restucci y la actualización de los títulos.
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1: La patria de las moscas no se calla y se mete en la tercera hora del programa de hoy. 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
14: El Servicio Meteorológico Nacional prevé para hoy una temperatura máxima de 16 grados con cielo nublado y probabilidad de lloviznas aisladas. El viento soplará del este a lo largo de toda la jornada.
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14: Comienza a debatirse en diputados la reforma del Banco Central. Será desde las 15 en un plenario de las comisiones, tanto de finanzas como de presupuesto. El proyecto busca eliminar la multiplicidad de propósitos que se adjudicaba a la entidad monetaria a través de su carta orgánica y mantiene como único mandato el de preservación del valor de la moneda, prohibiendo el financiamiento del déficit. Otro de los puntos críticos es que la iniciativa busca fortalecer la independencia del Banco Central, endureciendo los requisitos para remover al presidente y a los directores del organismo, al exigir una mayoría de 2/3 en ambas cámaras del Congreso Nacional para blindarlos de los cambios de gobierno.
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14: Malena Galmarini presentó un proyecto para una ley de tierras bonaerense. La dirigente del Frente Renovador presentó una iniciativa en el Senado para fijar en la provincia el límite del 15% a la titularidad extranjera de tierras como respuesta al proyecto que el oficialismo libertario pretende aprobar a nivel nacional en el día de mañana. En concreto, la norma establecería en 15% el límite a toda titularidad de personas extranjeras o empresas con más del 51% de capital extranjero sobre la propiedad o posesión de las tierras rurales de la provincia, mientras que para evitar trampas jurídicas en las sociedades de capital foráneo, quedaría prohibida toda interposición de personas físicas de nacionalidad argentina a los fines de configurar una titularidad nacional figurada.
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14: Lucas Gui creó por decreto la policía municipal en Morón. Tras no obtener consenso en el Consejo Deliberante, el intendente firmó el decreto que establece el programa integral de prevención, proximidad, protección comunitaria y convivencia ciudadana, figura legal bajo la que funcionará la estructura en el ámbito de la Secretaría de Seguridad Local. La semana próxima, los postulantes comenzarán las clases en la escuela Juan Bucetich con una camada de 200 agentes, en su mayoría retirados de otras fuerzas. Según se indicó, en funciones portarán un uniforme en el que predominará el rojo y el negro para diferenciarse de la policía bonaerense y contarán con chalecos antibalas, tonfas y armas de baja letalidad.
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14: Masivo ciberataque golpea los sistemas de agua en Estados Unidos. Al menos una docena de estados han registrado ataques cibernéticos dirigidos contra empresas de suministro de agua y saneamiento, y medios locales especulan que Irán es el principal sospechoso de las acciones que podrían incapacitar a los operadores de servicios públicos al modificar contraseñas o desactivar alarmas. No obstante, la implicación de Teherán no ha sido confirmada oficialmente. Más allá de las alarmas, de momento no ha habido interrupciones generalizadas en el suministro ni en el tratamiento de aguas residuales.
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14: Los gremios docentes de la CGT prevén un segundo semestre de conflictos. Los sindicatos federados en la Confederación General del Trabajo

0: Trabajo brindaron una conferencia de prensa en la que detallaron los reclamos y necesidades del sector y en la que estuvieron presentes la secretaria general de SADOP, Luz Jauregui Berri, y los titulares de SEA, Fabián Fellman, de UDA, Sergio Romero, y de FEDUN, Daniel Ricci, quien apuntó contra el nuevo incumplimiento de la Administración Libertaria a la Ley de Financiamiento Universitario tras el fallo de la Corte Suprema y llamó a defender a la universidad.
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2: La verdad, lo que estamos viendo es la destrucción del sistema universitario, que siempre en nuestro país ha sido el principal motivo de ascenso social, tanto individual como colectivo, para formar un buen docente. Un buen investigador se demora años y obviamente muchos de ellos se están perdiendo producto de que no les alcanza el salario para vivir. Algunos están yendo al sistema privado, otros están emigrando. La principal salida para los investigadores vuelve a ser Ezeiza, y obviamente eso no hay forma de recuperarlo. La gente joven que tiene vocación, que tiene ganas de investigar, que tiene ganas de ser docente universitario, mira los salarios, mira lo que está pasando y decide ir por otro lado.
0: Los dirigentes reclamaron además la apertura de la paritaria nacional docente como ámbito de negociación de salarios y condiciones de trabajo, el reconocimiento a la tarea docente, la inversión en educación técnica y la disposición al diálogo por parte del Ejecutivo.
1: Polideportivo.
0: El Comité Ejecutivo de la AFA se reúne en Ezeiza. Los dirigentes se encuentran desde las 11:30 en el predio Lionel Messi, donde discuten sobre el armado de la programación en la continuidad del torneo clausura, como así también la evaluación y posibilidad de continuar realizando partidos con hinchas visitantes. Además, se realizará un balance de la participación de la selección en la última Copa del Mundo, mientras que se intentará sumar consensos para que el presidente de la entidad, Claudio Tapia, comience las negociaciones para la renovación de Lionel Scaloni al frente del combinado nacional.
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7: El panorama conurbano en la producción y la voz de Diego Restucci. Lo escuchamos recién en el aire de todas las radios de cruce, a través de la producción de la radio de la Universidad Nacional de Quilmes. Estamos haciendo cabecera en este rato con La Patria de las Moscas, de 10 a 13, en FM en Tránsito 93.9, desde Castelar, para todo el conurbano y el área metropolitana en la ciudad de Buenos Aires, con producción de Lucas Rinaldi, de Florencia Pablaza, con operación técnica radial y audiovisual de Janina Espinosa y Rocío Pimentel, respectivamente. Acá Pablo Vina en el micrófono, y se suma ahora, en enlace con Radio Asamblea, compartiendo agenda a las radios de cruce, nuestro querido compañero y colega Joaquín Rodríguez Freire, que es subeditor de política de ámbito financiero a su vez. Y tenemos información en términos federales, y yo le quiero empezar preguntando a Joaquín valoraciones políticas de lo que dejó la elección del domingo en Santiago del Estero. Si vamos a recorrer el mapa, quiero arrancar por la madre de ciudades, Santiago del Estero, la ciudad desde donde parte prácticamente la fundación de Media República Argentina, que dio una derrota libertaria muy, muy contundente. Hola, Joaquín, ¿cómo te va?
8: ¿Qué haces, Pablo? ¿Cómo estás? Saludos para todos. ¿Todo bien?
7: Muy bien, muy bien. Bueno, coincidís, ¿no?, que fue una derrota para el gobierno nacional.
8: Sí, bueno, una nueva paliza, podríamos decir, en los términos a los que nos tiene acostumbrado Santiago del Estero, y bueno, obviamente el artífice de eso, que es el hoy senador Gerardo Zamora, quien dejó la gobernación el año pasado, que es prácticamente invencible, podríamos decir, a esta altura, y no solo que es invencible, sino que mejora sus números, ¿no? El fin de semana pasado, el domingo puntualmente, hubo elecciones en 26 municipios, y cuando hace el repaso es un 26-0, ¿no?, entre el Frente Cívico, que es este espacio de él. Recordemos que Zamora tiene origen radical, aunque es un histórico aliado del peronismo a nivel nacional, y juega ahí a dos bandas con el PJ. Bueno, ganaron 26-0, ¿no? Ni siquiera la Unión Cívica Radical, partido de más tradición, pudieron arrimar el bochín, hablando mal y pronto, y ni hablar La Libertad Avanza, que había tenido en la antesala un salto, que es Alejandro Parnás, un diputado provincial de la Unión Cívica Radical, se había pasado, fue candidato a gobernador el año pasado por la UCR. Recordemos que Santiago tuvo elecciones a gobernador el año pasado porque está desfasado el calendario. Ganó Elía Suárez, también del fin de Gerardo Zamora. Parnás lo había desafiado, ahora se pasó a La Libertad Avanza y tampoco pudo conseguir ganar. Victorias en la capital de Gerardo Zamora, victoria en La Banda, que era una suerte de reducto del Frente Renovador de Sergio Massa, que lo solía enfrentar ahí. Bueno, también ganó Gerardo Zamora en La Banda, que es la segunda ciudad más poblada de Santiago del Estero. Así que bueno, una victoria totalmente contundente que demuestra todavía, me parece, las falencias de La Libertad Avanza a la hora de ser competitiva en muchas provincias donde todavía se está formando, ¿no? Yo siempre en todo análisis que hago, y lo he dicho acá, comento que es un poco al revés, contracorriente, el fenómeno libertario, ¿no? Porque a Milei fue tan vertiginoso que primero le llevó el poder y después las estructuras, ¿no? Y bueno, me parece que todavía están en esa conformación. El presidente de La Libertad Avanza en Santiago del Estero es Tomás Figueroa, una figura que no causa mucha gracia entre los propios libertarios porque les petan una cercanía a Gerardo Zamora, precisamente. Bueno, así sucede mucho en las provincias, ¿no? Que todos se conocen con todos, pero bueno, dan a entender que habría alguna suerte de alianza tácita, ¿no?
7: Claro. Esto puede ser, Joaquín, también una advertencia para el resto de las provincias. Es cierto que Santiago del Estero y Gerardo Zamora tienen una particularidad muy localista, y es cierto que Zamora tiene huevos en todas las canastas, ¿no? Por decirlo en términos de las divisiones políticas que terminan no siendo tales, pero dirigentes radicales y hasta peronistas que quizás estén coqueteando con pintarse de violeta, leyendo que Milei puede generarles un carril por donde competir sus internas, haciéndolo por fuera de sus estructuras. ¿Esto no es un aviso? Che, mirá, nadie acá, y hasta el que se fue a La Libertad Avanza, ¿no pasaron del 10% de los votos?
8: Sí, también es La Libertad Avanza es una estructura sumamente vertical, donde prácticamente Javier Milei y nadie más, salvo algunos casos donde han podido constituir referencias muy puntuales, pero bueno, después corres el riesgo de como Adorni, que había arrasado en la capital federal el año pasado, o había hecho una muy buena elección, dejen de existir porque de un día para el otro Milei se enojó. No fue el caso de Adorni, digo, no, pero sabemos cómo son los ánimos en Rosada contra los que no muestran una lealtad vertical. Y también cualquiera que dé el salto tiene que entender que hoy la centralidad para la Casa Rosada es la reelección de Javier Milei, ¿no? Hay cierta flexibilidad ahora que quizás no estuvo el año pasado por parte de Karina Milei para negociar acuerdos con los gobernadores, ¿no? Ella por ahí prefería candidatos pedir y 100% violetas el año pasado, a contramano de lo que pretendía Santiago Caputo, que era más ir hacia los acuerdos. Bueno, me parece que hoy eso está cambiando y Karina sería un poco más receptiva a hablar con ciertos gobernadores, siempre y cuando se enfile todo, se encuadre todo dentro del proyecto de Máxima, que es la reelección de Javier Milei, ¿no?
7: Sí, bueno, es el proyecto de Máxima 2027. Ahora el proyecto de Máxima es la ley de tierras. ¿Y cómo van a jugar cómo van a jugar mañana las provincias? Es la gran incógnita.
8: Está muy difícil la situación para el gobierno. A ver, yo no rompo una lanza por nadie por el simple hecho de que sabemos cómo es esto. Estamos a 24 horas de que se inicie la sesión, si es que hay quórum primero para empezar, y vos sabés que ahí los gobernadores van a apretar las clavijas al máximo para tratar de sacar lo más que pueda, ¿no? Por eso, en estos últimos minutos, breaking news, diríamos, hay noticias bastante importantes. Dos gobernadores desmarcándose fuerte, por un lado Osvaldo Jaldo de Tucumán y por el otro Rolando Figueroa de Neuquén, cercanos a la Casa Rosada más o menos, pero que suelen aportar votos importantes. Jaldo dijo, hablé con Beatriz Ávila y Sandra Mendoza, que son las dos senadoras de su bloque Independencia, y ambas están en contra. Dijo que es muy difícil que cambien de opinión, hizo una suerte de defensa, ¿no?, de la posición de ambas, y dijo que esta ley habría que estudiarla más, porque se hicieron modificaciones. Recordó la defensa argentina contra las invasiones británicas y luego el Imperio Español. Bueno, un Jaldo nacionalista, ¿no?, que tomó ese discurso que ahora le está haciendo tanta mella al gobierno y medio sentó posición. Ya te digo, hay que ver mañana qué pasa, son dos votos importantes porque está muy apretado, ¿no? Y suelen jugar a favor del gobierno estos dos votos. Por otro lado, te decía Figueroa, Rolando Figueroa, que tiene una senadora, Julieta Corroza. Él había enviado un proyecto de ley hace unos días a la legislatura de Neuquén para promover o en contra de la extranjerización de tierras fiscales en Neuquén, en ese caso, ¿no? Que intentaba modificar la ley de tierras fiscales, bueno, diciendo que la tierra para los neuquinos y los argentinos que tengan alguna afinidad con la provincia, bueno, marcando distancia. O vos veías ahí que se estaba oponiendo a la modificación a nivel nacional, o ves también que se estaba blindando como para después acompañar en el Congreso. ¿Qué pasó en el medio? Y bueno, lo que trasciende es que hubo mucho malestar con la conferencia de Patricia Bullrich ayer, cuando ella da a conocer los cambios que ya se sabían, pero los oficializa, y medio manda al frente a algunos senadores diciendo tal, tal y tal van a votar a favor, ¿no? Y eso no cayó del todo bien porque justamente muchas provincias tratan de jugar bajo los radares hasta el fleje y que sea la sesión misma y ahí sorprenden o no, ¿no? Pero bueno, en este caso sale Rolando Figueroa ahora con un video reciente de una actividad en la provincia, y lo que dice es que no van a acompañar ningún tipo de medida que ponga en jaque, ¿no?, la tenencia de tierras para los argentinos o que avance con la extranjerización de las tierras. O sea que, textual te leo, de ninguna manera vamos a acompañar la extranjerización de nuestras tierras. Queremos que las tierras sean para los argentinos y el nivel de desarrollo tiene que estar atado a la producción. Y habló específicamente del ámbito nacional. Ahora dicen que su senadora Corroza votaría en contra. Bueno, está todo por verse. Yo digo, podemos especular, fijarnos qué dicen, qué no dicen. La verdad se va a conocer con el quórum y se va a conocer con la votación. Lo que sí te puedo decir es que las provincias van a tener la llave, ¿no?, para este proyecto.
7: Sí, bueno, estás tirando igual una bomba en cuanto a la perspectiva del resultado, ¿no? Porque si estos tres, los dos tucumanos y la catamarqueña, votan en contra...
8: Neuquina,
7: votar en contra, no tiene los números que dice tener el gobierno nacional.
8: Hay que ver qué pasa con Flavio Fama, el senador de la Unión Cívica Radical de Catamarca, que pidió como Anabel Fernández Agasti. Hay que ver qué pasa con los dos, poder participar a la distancia, porque bueno, él lo operaron de rodilla, Fernández Agasti está cursando un embarazo bastante avanzado, no pueden viajar. Hay que ver si se habilita esto, Villarroel le confirió ese poder al plenario, así que van a ser los propios senadores los que elijan si pueden votar o no. Ahí va a estar parte de la resolución, me parece, pero la verdad es que está difícil. Ahora salió también el pampeano Kroneberger de la UCR, que no había hablado también, a decir que va a votar en contra. Nada, uno por experiencia suele tratar de esperar hasta el último minuto, pero de base no es una sesión fácil para el gobierno. Y ahí te agrego un link más, que es Misiones. ¿Qué pasa con Misiones, no? Acá veníamos hablando de la interna misionera, el gobernador Pasalacqua, que rompe con Carlos Rovira, el caudillo histórico de la provincia, y Pasalacqua se planta muy como opositor a Milei. De hecho, mandó siempre Misiones es la primera provincia en mandar el presupuesto. Manda el presupuesto a la legislatura días atrás, con un manifiesto muy, muy duro contra el gobierno de Javier Milei, ¿no? Hablando de asfixia financiera, de los recortes a los docentes, al transporte, bueno, sentando una posición que él yo creo que ya la tenía, pero que no hacía explícita o quedaba en última instancia atrapado del vínculo de Rovira con el gobierno. Hoy, liberado de eso, me parece que está intentando comandar a los dos senadores, Carlos Arce y Sonia Rojas de CUT, cuyo voto es un misterio, podrían votar en contra del capítulo de tierra hacia favor de la ley. Bueno, ahí hay que ver qué pesa más, si es la voz del todopoderoso Rovira, o si es Pasalacqua, o si es uno y uno. Bueno, está por verse, ¿no?
7: Apasionante el porteo que hacemos con Joaquín Rodríguez Freire. Bueno, así con todo esto, si se dan todas estas ecuaciones, a mí me da 37-35, pudiendo votar los dos senadores que no van a estar presentes, Sagasti y el otro senador que pide también lo mismo. Me quedan dos ahí indefinidos. Lo cierto es que, ¿quién no daría quórum? Si la oposición tiene asegurados 38 votos, por ejemplo, para voltear la ley, la oposición daría el quórum. Quien retiraría el proyecto sería el oficialismo antes de ir a la derrota.
8: Sí, podría llegar a pasar, hay que ver si finalmente está apretado que suspenden la sesión, bueno, no sé.

0: que puede llegar a pasar. Milei se está yendo del país, quedaría Villarroel. Como te digo, si este enojo trasciende, ¿no? Lo que te digo de Patricia Bullrich y su conferencia, ¿no? Y los provincialismos dicen no damos quórum, bueno, ahí va a estar en un problema el gobierno. Mañana, te agrego esto, va Santilli con Luis Caputo a Catamarca a inaugurar una serie de acueductos y obras hídricas o supuestas en marcha, si se quiere. Ayer cito a Clarín acá, que levantó una nota con declaraciones de Jalil diciendo que se iba a oponer. Hay que ver qué hace este bloque, ¿no?, del peronismo disidente, digamos, donde están senadores como Guillermo Andrada, que responde al gobernador Jalil, Carolina Moisés de Jujuy, que ya se opuso, ya se manifestó abiertamente en contra. Así que son números apretados. A esta hora quizás no debería extrañar, como decís vos, que se termine cayendo la sesión por falta de quórum o demás. Es un tema muy sensible, va a haber una movilización popular importante, se han manifestado artistas. En eso la verdad que el gobierno, dentro de todo, no suele dar demasiado marcha atrás, ¿no? Es medio como el caballo que mira para adelante y avanza. Veremos qué pasa. Viene lo de los paros de los prácticos que afectaron a los puertos de todo el país y terminó reculando el gobierno. Es un antecedente de hoy, de ayer, ¿no? Digamos. Así que si termina cayendo la sesión, se podrá concatenar de dos derrotas consecutivas, ¿no? Para el todopoderoso Sturzenegger, digamos.
1: Sí, totalmente. Bueno, vamos a ver qué pasa. Máxima tensión legislativa, entonces, y también social, porque como dice Joaquín, y recordamos, mañana hay movilización en el Congreso, pero en todo el país. Es muy importante en las provincias, ¿no? Lo que va a pasar en el Patio Olmos en Córdoba, en el Monumento a la Bandera en Rosario, en el Parque de la Capital Mendocina, lo que va a pasar en toda la República, porque estamos hablando de las tierras de toda la República, y los senadores tienen que volver después a sus pagos chicos.
0: Sí, ahí justo estaba, bueno, me contestó un senador que dialoguista de estos que están ahí bollando, y me dice, nosotros tenemos dictamen de minoría, es eso o nada. Así que bueno, ya un poco te da entrever que van a votar en contra en caso de que se trate el dictamen de mayoría, que es el que se va a tratar, ¿no? Así que bueno, una nueva señal. Yo insisto, ¿no? Hoy se pueden decir un montón de cosas, en el medio hay negociaciones, está Santilli, está Patricia Bullrich, Villarroel no te digo porque no creo que ayude demasiado al gobierno, sí. Pero están estas negociaciones. Y la verdad, en la cancha se ven los pingos, o sea, primero el quórum, después el debate. Incluso me estoy metiendo en un terreno que es medio foráneo a mí, porque bueno, hay periodistas que están ahí en el Congreso y que llevan la fina. Pero bueno, yo por lo menos desde el lado de las provincias, es esto lo que veo, un desmarque que también llega. Acordate que este proyecto estuvo a punto de tratarse la semana que Argentina le gana a Inglaterra, y tuvieron que recular porque había un exacerbamiento nacionalista. Lo de la selección puso muy muy en eje el tema de la extranjerización de las tierras y demás. No era el momento propicio. Bueno, algo de esa llama parece que resiste. Hay que ver, el recinto se va a saber, ¿no?
1: Totalmente, absolutamente. Bueno, apostaron a que se enfríe esa exacerbación pro-soberanía que dejó el partido con Inglaterra, y no se enfrió, evidentemente no se enfrió, por el caldo popular que se percibe en las distintas regiones de nuestro país en contra de la ley. Por último, Villarroel, ¿no? Villarroel estaba como Caicedo, el 9 de Huracán, con la pelota bajo el brazo para patear el penal ya cobrado, preparándose para meter el gol, y el VAR llamó y le sacaron el penal, y Caicedo se quedó sin el gol, y Villarroel se quedó sin ser la que patee esa definición posible que hubiera ocurrido en el día de mañana. Con cortito, en una línea, Joaquín, ¿qué imaginabas de un desempate negativo de Villarroel a lo Cobos en el 2008 en este momento del gobierno de Javier Milei?
0: Sí. qué sé yo, ella tiene un discurso hay que sostener, ¿no? Y se había manifestado en contra de la extranjerización, así que no hubiera sido extraño que hubiera votado en contra, ¿no? Ahora, esto fue una bomba, lo de haber habilitado a Fama y a Fernando Sagasti, con cierta lógica también, ¿no? Tampoco es proporcionado, pero bueno, en este país todo se lleva al límite. Fue entendido como una bomba para el gobierno, ¿no? Porque le está dando vía libre prácticamente. Ella un poco se lo acepta y se desentiende como diciendo, bueno, definan entre ustedes, pero lo habilita, ¿no? Entonces es como que si el gobierno pierde por 2 votos, bueno, ahí la van a mirar feo, ¿no? Ya de por sí, aunque no desempate ni nada, yo creo que ella está bastante jugada ya.
1: Bien, o sea que el gol se lo puede atribuir igual, porque de eso se trata. Bueno, veremos qué pasa en el día de
0: hoy. El senador Fama no lo va a patear el penal porque está operado de la rodilla, así que bueno, quizás a Gasti, pero se lo pueden atribuir a la vicepresidenta.
1: Bien, bien. Fama, así como está, la pica. Solamente la puede picar engañando al arquero. Bueno, ámbito...
0: Sí,
1: ámbito
0: es ambidiestro. No sé.
1: Puede ser, puede ser. Ámbito.com para seguir el trabajo de Joaquín Rodríguez de Freire y acá en la Patria de las Moscas, en FM en Tránsito, en Radio Asamblea y en las radios de la cadena Cruce. Abrazo gigante, Joaquín.
0: Gracias, Pablo. Abrazo grande. Nos vemos.
1: Periodista de lujo para este equipo, Joaquín Rodríguez de Freire, subeditor de política de ámbito financiero. Bueno, recién nos contó un off de un senador dialoguista, yo ya sé quién es, respetamos ese off porque no hay que dar el nombre, porque es una declaración, un comentario, un aporte periodístico que no es para hacer público quién lo pronuncia, pero un senador dialoguista que también le dice que están lejos de la aprobación de la ley. Los números se van torciendo en contra del gobierno, vamos a ver qué pasa. Igual, como dijo Joaquín, es minuto a minuto. Mañana los que dicen una cosa de repente pueden hacer otra o pueden pegar un faltazo, falló el avión, no vino el taxi, se enfermó mi tía, cosas que pasan también en la política. Veremos qué sucede. Mañana lo central es la calle. Volvemos a reiterar, está convocada la movilización en el Congreso y en todo el país.
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2: Van perdiendo las taradas en nuestro mundial, en nuestro duelo de hoy. Por eso le damos este último empujoncito de posibilidad con esta canción.

canción francesa, música latinoamericana, rock, pop, folclore, cumbia, todo mezclado en la propuesta de Las Taradas, la banda formada allá por los años 2010 con Paula Mafía y Lucy Patané al frente, Lu Martínez, Nati Gavazzo, Rosario Baeza, Marcela Galván Alberti. Bueno, el signo, mujeres, todas mujeres combatiendo desde el escenario con sus propuestas, sus luchas, sus banderas también. Interesante. Va último el disco de Las Taradas en la tabla de posiciones, debajo de los Red Hot Chili Peppers y de Mercedes Sosa. Bueno, la tenían difícil, les tocó este grupo en la segunda ronda y hay que ver qué pasa al final del programa. Hablando del mensaje feminista de Las Taradas y de lo que venimos contando en el programa, estuvo Mavi Sosa charlando con nosotros también, periodista de géneros. Dice Liz, vía Instagram, la única propuesta de erradicar la violencia de género de parte del gobierno es taparlo con una mano. Así son, quieren imponer la persecución por color de piel, desestimar a la víctima, y ayer escuché que querían proponer lo que hizo Fujimori con las mujeres. Sí, un abogado al que no quiero nombrar, que trabaja en un canal de streaming libertario al que no quiero nombrar, habló de el napalm en el conurbano, de tirar napalm en el conurbano para exterminar a la población, y de las esterilizaciones, como hizo Fujimori con las mujeres indígenas y campesinas, esterilizaciones forzadas para que no nazcan más negros en el conurbano. Literal. Bueno, sí, terrible. Mañana voy a estar en la marcha, dice Liz, por todos los derechos que nos quieren arrebatar. Gracias, Liz, por los comentarios. Elías, dice, Elías Reyes, yo voté a Mercedes Sosa, pero también me gusta escuchar a los Red Hot Chili Peppers. Me encanta esa diversidad, estoy igual. Me encantan las tres bandas de hoy, pero por los discos, que son los primeros, los discos debut de cada uno, de los artistas, bandas, los Red Hot Chili Peppers, Las Taradas, y Mercedes Sosa, que es más que una cantante, es la voz del pueblo latinoamericano. Bueno, me gusta también. Vas bien, Elías, porque por ahora están clasificando Mercedes Sosa y Red Hot Chili Peppers, y están quedando afuera Las Taradas, como dijimos. Se comunica Walter vía WhatsApp, 1541-65-8252. Varias cosas dice Walter. Hoy le comentaba a Pablo Sur, a Pablo Martínez, conductor de Loco No Te Sur Una Moneda, el programa que va de 8 a 10 desde Radio Juna de Bernal en Cruce. Le decía a Walter que estos cretinos se esmeran para ponerle títulos pomposos a las leyes que son nefastas. Y los majules y trebuques de la vida se encargan de no informar lo que realmente contienen esas leyes. Y después Walter reconoce FMI de Resistencia Suburbana, la canción que pusimos, que dijo que la escuchó varias veces por aquí y no se acordaba de quién era, de Resistencia Suburbana. Resistencia toca mañana en la Plaza Congreso, en el Festival Cultural que se va a estar realizando en el marco de la movilización. Hablando de la movilización, más tempranito nos estuvo visitando una de las integrantes de las asambleas por el ambiente en la República Argentina, en su capítulo Zona Oeste. Es una organización que surgió durante el Mundial, de gente encontrándose para empezar a pensar cosas que tienen que ver con la soberanía, justamente con el medio ambiente y con la defensa de los territorios. Y se convirtió en un movimiento nacional que mañana está participando también de la marcha contra la ley de extranjerización de la tierra. Mariana Porco, de Autoconvocados por Nuestra Tierra Zona Oeste, estuvo aquí presente con nosotros charlando, y quedaron mensajes de su visita de Julieta Luján, que dijo Marian desde Merlo, ni una menos, saludos para ella. Charles Cano, excelente Marian, gran compañera y luchadora. También escribe en el foro de YouTube Susana Rosales, el mismo presidente que está en contra del aborto legal está a favor del genocidio en Gaza y Palestina, dice Susana. Gracias, Susana, por el mensaje. Corina dice,

0: donde van a convocar para el día de mañana a la marcha contra la ley de extranjerización. Y Mirta, la actriz, Mirta Israel, nos atendió a punto de arrancar a hablar con la gente y con los periodistas. Tuvo estos minutitos en La Patria de las Moscas que agradecemos mucho. Bueno, hay más mensajes, pero tenemos más voces, porque queda por delante mucha información. Ahora es el turno del Movimiento Cooperativo, el Instituto Movilizador de Fondos Cooperativos de la República Argentina, y todo esto que venimos hablando desde la mirada de este sector en nuestro país.
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2: El gobierno ultraderechista, como ya nos tiene acostumbrados a los argentinos y las argentinas, viene pisando fuerte el acelerador de sus exabruptos con la intención de recuperar protagonismo. O sea, ser quien impone la agenda después de haberla perdido con Adorni y su cascada y con el renovado sentimiento nacional por Malvinas. Recuperar esa agenda es central para un gobierno que vive de golpes de efecto en los medios y en las redes, a falta de poder exhibir algún logro palpable y concreto para las grandes mayorías. Por eso, lo del Banco Central, que Milei iba a quemar porque era el causante de todos los males y para el que ahora quiere un presidente eterno, como en el Perú, que condicione la política económica de un futuro gobierno. Por eso el dólar, que iba a ser la moneda oficial de la Argentina y que ahora Caputo ruega que salgan del colchón. Por supuesto, sus dólares siguen a resguardo en la isla de Man, un paraíso fiscal del reino de Gran Bretaña, y no piensan traerlo pese al generoso blanqueo que él mismo propone desde el Ministerio de Economía. Recordemos que por Malvinas pasaron Francia, España y finalmente en 1833 los británicos desalojaron por la fuerza Puerto Soledad y desde entonces ejercen una ocupación colonial. Son los mismos británicos en los que el ministro Caputo confía sus dólares y es el mismo viejo imperio cuya criminal de guerra, hablamos de Margaret Thatcher, a la que tanto admira Milei, mandó hundir al ara general Belgrano que estaba fuera de la zona de conflicto. Un simple acto vino a poner las cosas en su lugar. Las Malvinas son argentinas, decía el trapo pintado en una sábana de hotel y que los jugadores de la selección extendieron en el campo después de la victoria contra Inglaterra. Por todo esto, y especialmente por la situación económica insostenible para las grandes mayorías y para los 6 millones de deudores morosos a los que Milei le dijo casi literalmente jódanse y arréglense solos, por todo esto es que no hay consultor que no registre la caída de la imagen de Milei. Por ejemplo, las encuestas de la consultora Delfos, que señala que solo aprueba la gestión del gobierno un 22% y que un 75% la desaprueba. O la de Subán Córdoba, que registra una desaprobación al gobierno del 65%. Por eso este jueves el rechazo al proyecto de ley de extranjerización de la tierra será masiva en todo el país, para decir basta a todos los saqueos que este gobierno nos tiene acostumbrados.
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1: Música de nuestro conurbano bonaerense. Clavamos la bandera con este sonido en el barrio de Villa Madero o Ciudad Madero, como dicen sus vecinos y vecinas, ahí a la vera de la General Paz. Villa Madero, partido de La Matanza, territorio conurbano musical, escenario de historias que cuenta Sigo Estando, una banda de esta región que toca por todos lados y que nos da un mensaje universal. Pero volvemos a ver esa frase que usamos hoy: pinta tu aldea y pintarás el mundo, ¿no? Van a tocar en el Teatro Tapiales, Villa Madero, agarras la avenida.

0: hasta Tapiales, doblás por Boulogne-sur-Mer, ahí está todo en zona, así que están tocando en el barrio prácticamente este viernes próximo en el Teatro Tapiales, presentación de Sigo Estando. Y tenemos a Mariano Nano Álvarez, que es cantante y guitarrista del grupo, conectado para charlar unos minutitos de este show que van a estar presentando y de lo que viene para la banda, de lo que están contando de estas vivencias del conurbano que reflejan en canciones como esta que está sonando, por ejemplo, de fondo. Mariano, Pablo, te saluda en La Patria de las Moscas. ¿Cómo estás?
1: Hola, Pablo, ¿cómo estás? ¿Todo
0: muy,
1: bien?
0: Muy bien, muy bien.
1: Muchas gracias por el espacio.
0: Por favor, gracias a vos. Gracias a vos por el tiempito. ¿Estás en Madero o dónde estás?
1: Yo estoy en Madero. La banda es... todos los integrantes somos de Villa Madero. Para mí, yo me resisto a Ciudad Madero.
0: Bien.
1: Me crié en Villa Madero y sostengo Villa Madero.
0: Totalmente, totalmente. Bueno, yo arranqué por ahí, por lo geográfico. Lo geográfico hace a la vida de cada uno y de cada una. Y va a las canciones, ¿no? Aunque sea en una metáfora muy lateral, siempre está el entorno incidiendo en lo que vas a contar desde cualquier creación artística.
1: Y yo considero que, amén de la región en la que estés, es lo que uno, por lo que uno está atravesado, ¿no? O sea, y yo me crié en el barrio, en La Matanza, y estoy atravesado por todo ese contexto, no soy ajeno, así que sí, yo considero que es parte de uno, de la formación, de la esencia de uno, ¿viste? Uh-huh. A la hora de volcarlo a un papel, ya sea cuestiones amorosas, cuestiones sociales o lo que uno quiera, está atravesado todo eso por la zona donde uno se crió.
0: Claro, que no es lo mismo enamorarse o protestar por tus derechos en Villa Madero que en Ámsterdam. Pero a la vez sí es lo mismo, ¿no? A la vez los seres humanos somos seres humanos y tenemos los mismos problemas y las mismas alegrías.
1: Sí, no, más vale, más vale. Algunos con algunas cuestiones más resueltas que otros, pero sí, las problemáticas del amor son siempre las mismas. Las sociales quizás ya no. Las luchas sociales ya son diversas según el lugar, pero todas las cuestiones que tienen que ver más con el corazón son, creo que tienen una cosa más genérica.
0: Sí, sí, totalmente. Acá me están chicaneando por WhatsApp algunos oyentes. Los de Ámsterdam van a ver al Ajax, los de Madero van a ver a Chicago, a Huracán, a San Lorenzo, a Lugano, no sé. Pero bueno, ese es otro tema en el cual no queremos entrar en este momento, le digo a los oyentes, porque queremos hablar de música, aunque también es parte, ¿no?
1: Sí, sí, acá el barrio es... se viste de Chicago todas las semanas. Madero puntualmente es muy muy de Nueva Chicago.
0: Ahí va. Bueno, verde y negro, entonces.
1: Sí.
0: Y contá un poco de las canciones, de lo que encuentra la gente que vaya a las plataformas a buscar al grupo y su música, o al que se pegue la aventura de ir al Teatro de Tapiales a ver a Sigo Estando este viernes.
1: Mira, tenemos 4 discos nosotros, a lo largo de 11 años, así que nada, las problemáticas van cambiando junto con la edad, ¿viste? Y con los temas que uno aborda. Si me preguntás últimamente qué es lo que tienen quizás las letras de los últimos discos, tiene mucho tema introspectivo de esta cuestión, ¿viste? De la cabeza y uno, ¿viste? De cómo la cabeza boicotea, como la cabeza es la que nos... que el enemigo muchas veces termina siendo uno contra uno, ¿viste? Así como decir de una temática que me gusta mucho abordar, quizás de mi formación, que soy terapeuta, siempre me gustó esa cuestión de dualidad, de boicot, me gusta llamarlo de esa manera, ¿viste? De cómo uno mismo se limita o uno es el que busca esa superación, ¿viste? Pero siempre viene muy desde uno.
0: Uh-huh. El último disco de Sigo Estando publicado se llama La Secta del Caos, si no tengo mal la información y la memoria. Bueno, ya desde el título del disco se sugieren un montón de cosas, ¿no?
1: Sí. Ese es el cuarto disco que sacamos. Ahora sacamos 2 temas que son adelanto del quinto disco. Pero bueno, sí, la secta del caos trata bastante esta temática de la cual te estoy hablando, del caos que uno tiene en la diaria, ¿no? Porque a veces el caos uno lo toma como algo muy macro, como algo quizás mal, y no, a veces el caos es para bien. Uh-huh. Y los temas abordan bastante esa temática también. Se habla de amor, uno no es ajeno a eso, así que son más o menos los temas que estamos abordando. El disco lo presentamos en abril en Lucil, y actualmente estamos presentando ese disco. Estamos haciendo giras y tocando, siempre presentando como eje principal de los shows este disco.
0: Ahí está. Sigo estando en la banda de Villa Madero, provincia de Buenos Aires, Partido de la Matanza, República Argentina, Planeta Tierra, de acá son. Mariano es el cantante, Nano, cantante y guitarrista. Formación clásica, bajo, guitarras y batería, pero hay teclas también, ¿no? Contá cómo es la búsqueda sonora de la banda.
1: Mirá, en este último tiempo la formación cambió en los últimos dos discos. Lean, que era guitarrista, se volcó a las teclas y cambió toda la formación en sí. Y la búsqueda, en este momento la dinámica de formar, quizás de armado de canciones, es yo soy quien compongo y escribo, pero está bueno lo que solté un poco, es la cuestión de la mera producción artística, viste que uno es bastante celoso, los músicos somos bastante jodidos a veces y quiere que sea de una manera sola. Y por suerte, hace un par de años entendí que pasa por otro lado, por la diversidad. Y en este momento lo que es producción musical es completamente heterogénea, somos todos partícipes. Es más, a veces te digo que el que menos participación tiene en lo musical, ya cuando tiene que ver con la banda, te puedo decir que hasta soy yo hoy por hoy. Así que contento, porque creo que cada músico tiene su aporte y le da su color puntual, tiene esa libertad. Eso está bueno y creo que nos afianza como banda.
0: Bien, vamos a seguir escuchando música de Sigo Estando y seguir invitando para la presentación del viernes en el Teatro de Tapiales, Tuyutí 1568. Entradas por el Instagram de Sigo Estando, @SigoEstando, lo buscan así y ahí tienen los links para comprar las localidades. Van a compartir con Quien Dijo y con Nico Bap esa fecha como bandas invitadas. Sigo Estando en vivo. Dejate también plataformas, lugar donde la gente vaya a pinchar, a darle play, a escuchar los discos.
1: Estamos en todas las plataformas, las más frecuentes son YouTube y Spotify, pero bueno, estamos en todas las plataformas digitales, así que nada, pueden escucharnos. Recomendamos que, si gusta, hagan el boca en boca, porque nada, esa es el algoritmo que más nos sirve, el boca en boca, visto y por hoy. Uh-huh. Así que agradecemos la difusión, y las entradas es por el Instagram de la banda, pueden adquirirlas también en Puerta, pero bueno, en Puerta, dado el teatro, pone otro costo, así que nada, por el Instagram de la banda van a conseguirlas a un precio más económico.
0: Ahí está, excelente, seguimos difundiendo. Qué bueno que toquen en el barrio el viernes en Tapiales. Digo, la banda viene tocando en todo el circuito, se van a los grandes locales de Palermo, a donde hay que estar para que el nombre suene y se lean los carteles, que es muy importante, pero seguir tocando en el barrio para los pibes y las pibas, los vecinos y las vecinas de toda la vida, también hace a la música y hace a la expresión cultural. Así que felicitamos eso de Sigo Estando. Te agradecemos el contacto, Nano. Vamos a cerrar la charlita con Doble de Riesgo, con esa canción de la banda. ¿Qué nos decís de ese tema?
1: Doble de Riesgo, bueno, es la temática que veníamos hablando un poco antes. Es un tema que tiene mucho que ver del uno contra uno. Es un tema que nada, nos gusta mucho a la banda tocar, y gracias a Dios es un tema que giró un montón cuando lo sacamos. Así que nada, espero que les guste. Te vuelvo a agradecer por el espacio. Y los invitamos a todos a que vengan. Quien Dijo es una banda que suena muy bien. Nico Bap va a hacer una apertura acústica que nada, tiene muy lindas canciones. Así que nada, la idea es pasar una jornada linda y nada, va a haber barra súper económica para la gente. Sabemos la situación del país, así que nada, pusimos como condición que la barra sea súper accesible para que la gente pueda pasar un momento sin nada, sin ponerse grandes gastos. Así que nada, gracias por todo y los esperamos el viernes.
0: Gracias a vos, abrazo gigante. Allí pasó Mariano Nano Álvarez, guitarrista y cantante de Sigo Estando, la banda de Villa Madero, el viernes en el Teatro de Tapiales, Sigo Estando en Instagram, y escuchamos Doble de Riesgo, esta canción que él nos presentó y que queda girando aquí en el aire de La Patria y las Moscas en las radios de Cruce.

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7: Y el conurbano suena así: de el rock de barrio de Sigo Estando en Villa Madero. Recién charlábamos con Nano, el cantante del grupo, a la música popular de Mercedes Sosa. Desde Tucumán, América Latina y al mundo. Así suena el conurbano. Vos caminás por cualquiera de las grandes avenidas y arterias neurálgicas de este amplio territorio y te encontrás esta cohesión de culturas. El conurbano es una cultura de muchas culturas, una especie de síntesis de una identidad de identidades, ¿no? De aquella vereda, un rock and roll. De esta vereda, un chamamé. Allá al lado, una cumbia. Del otro lado, un tanguito. Y si doblás a la esquina, un heavy metal extremo. Y enfrente, Lali Espósito. Eso es el conurbano, ¿no? Y acá estamos. Hoy Mercedes Sosa fue protagonista del programa jugando en nuestro imaginario mundial de discos. Mundial de discos debut. Hoy hicimos, llevamos adelante, definimos, lo definieron ustedes con el voto en este espacio lúdico. Un nuevo grupo que va dejando ya clasificaciones. La Negra Sosa está clasificada, por eso estamos cerrando el programa con ella. Jugaron por el grupo 38, segunda fase, Canciones con Fundamento, de Mercedes Sosa, de 1965, Chili Peppers, Red Hot Chili Peppers, 1984, y Las Taradas con su disco Son y Se Hacen, del año 2012. Bueno, ya definimos esto. Y ganó Mercedes Sosa nomás. Primer puesto para Canciones con Fundamento, 45% de los votos. Segundo y clasificado también el disco de los Peppers con el 41%. Y Las Taradas quedaron afuera con su primer disco, 14%. Pero muy buena campaña hicieron Las Taradas. Yo estaría contento con la campaña que hicieron. Llegaron a la segunda fase muy bien, muchos votos. Lindo, es un juego nada más. Pablo Vi, mi nombre acá en los micrófonos. Yanina Espinosa y Rocío Pimentel en la transmisión técnica. En la producción, Flora Pablaza y Lucas Rinaldi. Mañana nos encontramos, mañana estamos en vivo en la cadena Cruce, transmitiendo desde En Tránsito de 10 a 13 como siempre, con toda la cobertura minuto a minuto de la movilización y de la jornada legislativa por el tratamiento de la ley de extranjerización de tierras en la calle y en el Congreso. Vamos a hacer la cobertura, no solo en La Patria de las Moscas, toda la cadena. Por la tarde va a haber un programa especial dedicado a la cobertura del avance de los votos, los discursos y la calle. Principalmente la calle, que es ahí donde se define. Nos dijeron muchas referencias que tuvimos en el aire. Ahora nos quedamos con lo que sigue en Cruce. Se viene Fingiendo Demencia desde la radio de la Universidad Nacional General Sarmiento para las radios universitarias y comunitarias del conurbano. La Patria vuelve mañana a las 10 de la mañana. Chau.
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edición de Fingiendo Demencia por el aire de la 91.7, por el aire de la Uniradio, la radio de nuestra Universidad Nacional de General Sarmiento, que nos pueden escuchar por FM, nos pueden escuchar por www.launiradio.com.ar y también nos pueden escuchar y ver en nuestro canal de YouTube, en la Uniradio, que nos pueden buscar ahí en YouTube. Y a través, obviamente, de toda la cadena de comunicación y cultura cruce, que formamos parte de las radios universitarias y comunitarias, como en el sur con la Universidad de Quilmes, con la de Lomas de Zamora, con la Universidad de Loma de La Matanza, la Universidad de Arturo Jaureche, la Universidad de Avellaneda, y las radios comunitarias como Enganchate de Rock desde Tigre, En Tránsito desde Castelar, Aijuna desde Quilmes, Freeway desde Ramos Mejía, Gardeleando desde Morón y Asamblea desde la ciudad de Buenos Aires. Así que tenemos largo y tendido programa hasta las 4 de la tarde. Vamos a ir tocando los temas más importantes que nos van trayendo, obviamente, Camila Belizán, Ezequiel Koenig, Facundo Vázquez, que formamos parte de todo este programa. Vamos a estar hablando del proyecto de Carolina Lozada, que no se va a estar tratando. En eso va a estar Camila Belizán, que nos va a estar contando qué va a estar ocurriendo. Vamos a estar hablando de, no sé si se acuerdan, del caso del fentanilo contaminado que ocurrió hace un tiempo ya. Bueno, hay novedades al respecto. Ernesto Kreplak, el juez federal de La Plata, estuvo detrás, ordenó la detención de dos exfuncionarios del Ministerio de Salud. Hubo allanamientos en el Ministerio de Salud, nada más y nada menos. Bueno, en un rato te viene a contar todo eso Facundo Vázquez, así que te invito a que te quedes. Y obviamente, como hoy es miércoles, vamos a estar hablando de lo que va a ser la previa del tratamiento de la ley de extranjerización de tierras, que ya tiene su borrador, lo presentó ayer la jefa del bloque libertario, Patricia Bullrich. Vamos a estar hablando de eso, cuáles fueron los cambios sobre todo, cómo viene la votación, a pesar de que hay, bueno, distintos rumores, ¿no? La Libertad Avanza se siente confiada en que va a ganar, aunque se dice que tiene un voto asegurado para ganar nada más. La discusión de parte de la oposición también se sienten confiados de que, bueno, no va a haber tanto apoyo hacia el oficialismo. Bueno, es la verdad una votación abierta donde no solamente se va a estar tratando dentro del recinto en el Congreso, sino también se va a estar disputando en las calles, ¿no? Porque mañana se espera una gran movilización, sobre todo por lo que pueda llegar a pasar con el tratamiento de esta ley. Muchas organizaciones estuvieron justamente organizando lo que va a ser la gran movilización para mañana. Mucha gente también se estuvo pronunciando en las redes sociales, ¿no? Como pueden, justamente en contra de esta ley de extranjerización de tierras que propone el gobierno nacional. Así que bueno, mañana va a ser un día conmocionado sobre todo, y que vamos a estar hablando de lo que va a ser la previa del tratamiento de esta ley, no solamente con lo que ocurrió a nivel político, sino también los artistas que se pronunciaron en contra de esta ley. Y para eso va a estar Ezequiel Koenig, que nos va a estar trayendo también novedades al respecto. Así que tenemos un programa hasta las 4 de la tarde cargado de información, cargado de temas, cargado de contenidos, como siempre te traemos aquí en Fingiendo Demencia. Hasta las 4 de la tarde te hacemos compañía. Ezequiel Koenig, Facundo Vázquez en la producción. En la operación de radio está Rodrigo Ruesta. En la operación de video se encuentra Juan Matoso, Camila Belizán, Fernando Mayorga. Te vamos a acompañar aquí en el aire. Así que sean bienvenidos todos. Esto es Fingiendo Demencia.

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7: El aumento de la pobreza alcanzó al 30% de los argentinos, según un nuevo informe elaborado por el Observatorio de la Deuda Social de la Universidad Católica Argentina. Alrededor de 1.300.000 personas cayeron bajo la línea de pobreza en el primer trimestre del año, mientras que la indigencia escaló al 6,5%. El estudio atribuye el deterioro al fuerte incremento de la canasta básica alimentaria, que subió un 11,6%, y de la canasta básica total, con una suba del 9,6%, cifras que superaron el crecimiento de los salarios, que avanzaron apenas un 8,6%. A esto se sumó un mercado laboral cada vez más precarizado, con una informalidad que alcanzó al 44,2% de los trabajadores y un aumento del autoempleo de subsistencia.
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12: Diecisiete minutos pasan de la una de la tarde. Continuamos aquí en el aire de Fingiendo Demencia. En este día gris, este día muy húmedo sobre todo, que está transcurriendo aquí en Los Polvorines, que está transcurriendo aquí en el conurbano bonaerense, 15 grados, una décima la temperatura en estos momentos, muchísima humedad que te da esa sensación de calor, ¿no? Sobre todo de estar bastante pesado, pero hay novedades al respecto, porque primera novedad, la llovizna que estaba cayendo hoy a la mañana, bueno, no va a estar ocurriendo, es lo que dice el Servicio Meteorológico Nacional. Tanto para la tarde como para la noche va a estar nublado, pero no anuncian lluvia, según el Servicio Meteorológico Nacional. Y que la temperatura está llegando a su máximo, ¿no? Porque se esperaban 16 grados, hubo una mínima de 13, o sea, muy poca amplitud térmica hubo en el día de hoy. Temperaturas altas para esta parte del invierno, sobre todo, que se está viviendo. Así que, bueno, estamos atravesando por lo menos calor en este invierno. Igualmente, debo decir que podría terminarse esta ola de calor el día de mañana, porque mañana jueves se espera una mínima de 9, que hasta ahí una temperatura bastante

fría, ¿no? Obviamente, pero no demasiado, y una máxima de 14. El tema que se esperan tormentas fuertes para el día de mañana. Atenti a la gente que va a estar movilizándose por el reclamo en contra de la ley de extranjerización de tierras, porque se esperan tormentas fuertes tanto para la mañana, para la tarde y la noche. La noche quizás afloje un poco las lluvias porque va a haber lluvias aisladas, pero durante la mañana y la tarde se esperan tormentas fuertes y probabilidades de precipitaciones del 70%. O sea, muy probable que llueva mañana. Así que estar atento de eso. Y la lluvia va a terminar expulsando los días de nube, estos días nublados. Pero el día viernes la lluvia va a traer el frío nuevamente, porque se espera una mínima de 2 grados y una máxima de 14. Mucha amplitud térmica, pero vuelven los días muy, pero muy frescos. Días que se van a estar replicando de acá hasta la semana que viene, porque si vamos al sábado, una mínima de 6 y una máxima de 14. Pero van a volver las mínimas muy bajas para estos días, a partir de luego de mañana, las lluvias de mañana. Vienen mínimas de 2 grados, de 1, de 3, ¿no? Entonces se vienen días muy frescos para esta semana. Pero lo bueno es que vuelve el sol, por lo menos. Que mucho día nublado tuvimos hace bastante tiempo, ¿no? Muy pocos días de sol, mucho día nublado, mucho día de amagar lluvia y no llovía. Bueno, mañana se esperan tormentas durante todo el día. Eso va a disipar un poco el cielo, pero sí, lo único es que va a volver el frío nuevamente. Así que a abrigarse, a sacar esas camperas que quizás uno decía dónde la iba a poner después de bajar la ropa de invierno. Bueno, vuelve el frío, vuelven los días habituales que se esperan para esta altura del año, en esta estación que estamos viviendo. Así que vuelve el frío con las lluvias de mañana. Mañana va a estar complicado, va a estar atento sobre todo a la gente que va a estar movilizándose por la ley de extranjerización de tierras en Capital Federal. Así que va a ser un día lluvioso, lamentablemente, es lo que dice el Servicio Meteorológico Nacional. Nosotros continuamos aquí en el aire de Fingiendo Demencia hasta las 4 de la tarde. Te hacemos compañía. Quédate, que viene Camila Belizán en un rato, nada más. Así nos viene a hablar sobre el proyecto de Carolina Lozada, que no se va a estar tratando en el Senado, así que te vamos a estar hablando de eso en un ratito. Nosotros seguimos aquí en Fingiendo Demencia hasta las 4 de la tarde.

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4: Crearon un nuevo corredor turístico bonaerense. El gobernador de la provincia, Axel Kicillof, promulgó esta mañana la ley 15.620, que crea el corredor turístico Camino del Mar y busca aprovechar el paisaje que rodea la Ruta 11 entre Miramar y Mar del Plata para impulsar la puesta en valor de la arteria, resaltando el paisaje costero, la forestación y la arquitectura. La norma establece que el Ejecutivo debe designar una autoridad de aplicación para llevar adelante una serie de acciones tendientes a poner a punto el nuevo corredor, que incluye hacer infraestructura básica y complementaria, como miradores, espacios de descanso e iluminación, crear acceso a las playas públicas y trabajar en conjunto con los municipios y las empresas privadas para explotar la zona.
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5: Treinta y tres minutos pasan de la una de la tarde. Continuamos aquí en el aire de Fingiendo Demencia y le veníamos comentando sobre el proyecto de Carolina Lozada que tanta polémica había generado, ¿no? Recordemos el proyecto de falsas denuncias, donde hubo inclusive, bueno, reclamos en contra de la legisladora. Bueno, hay novedades al respecto y nos las trae Camila Belizán. Cami, ¿cómo estás?
6: ¿Cómo anda, Fer? Saludo enorme ahí a todo el equipo. Y efectivamente, la novedad tiene que ver con el no tratamiento del proyecto de falsas denuncias. Y sobre eso vamos a meternos en estos momentos en Fingiendo Demencia y en Cruce. Pero hay un montón de situaciones que fueron sucediendo en el último tiempo en torno y que rodearon justamente a este proyecto denominado falsas denuncias para el común del público. Pero vamos a arrancar justamente con una de esas repercusiones que se conoció y se viralizó en las últimas horas y tiene que ver con la exposición de una persona que ha denunciado abuso sexual, en este caso al ex entrenador de las inferiores de la selección femenina de fútbol. Estoy hablando de Diego Guachi. Una de las denunciantes se ha conocido su testimonio y parte de eso se fue desencadenando a partir de las palabras de estas pibas que tomaron justamente las palabras en el Congreso de la Nación. Así que vamos a escuchar parte de ese testimonio y después charlamos, Fer.
5: Dale, lo escuchamos.
7: Muñoz, soy jugadora de fútbol profesional. Soy una de las jugadoras que denunció o que aportó testimonio a la denuncia que se presentó en la FIFA contra Diego Guachi. Desde entonces fuimos perseguidas, amedrentadas, hostigadas en muchas redes sociales de diferentes maneras y sobre todo somos modelo de un proyecto de ley, vuelvo y repito, que está basado sobre una mentira. Esta ley que está siendo promovida por Carolina Lozada y por la esposa de a quien nosotras denunciamos por lo que es, un abusador y un peligro para la sociedad y sobre todo para el fútbol femenino. No estoy acá solamente como mujer, estoy como jugadora que representa quizás a un montón de otras jugadoras, mujeres que quieren jugar al fútbol femenino con libertad. Cuando nosotras decidimos denunciar, en mi caso por lo menos ya habían pasado bastantes años de lo que yo relato, de lo que yo cuento.

0: y que no lo utilice para ser depredador de mujeres o de niñas, peor. Nosotras bueno, vamos a seguir luchando por un fútbol libre de violencias.
1: El testimonio continúa, se puede ver en parte de lo que es el contenido audiovisual del Congreso de la Nación. De hecho, este testimonio se da en el marco justamente de la banca de mujer en el Senado de la Nación, junto con una reunión informativa en las últimas horas, particularmente fue en el inicio de semana. Su video se conoció hace unas horas nada más, el testimonio de Luana Muñoz, una de las denunciantes, y una de las fotos que podríamos llegar a decir son el sustento empírico para llevar adelante el proyecto de falsas denuncias, ¿no? O serían, vamos a decirlo, porque en realidad en las últimas horas parte del cuestionamiento justamente a este proyecto de falsas denuncias hace que se caiga su tratamiento en el día de mañana, ¿no? Mañana, junto con la ley de extranjerización de tierras, otro de los temas fuertes iba a ser justamente el tratamiento del proyecto de falsas denuncias de Carolina Losada. Ahora, ¿cómo es que se da este vínculo, ¿no?, entre las denunciantes de Diego Guachi, la esposa justamente Andrea Guachi, junto con justamente el denunciado? Vamos a ir desarmándolo en este informe, o vamos a intentarlo. El proyecto de falsas denuncias, entonces la noticia por hoy es que mañana no va a ser tratado, y entre otras cosas tiene que ver con esto, ¿no?, con el fuerte rechazo y críticas debido a las últimas declaraciones de algunas de las referentes justamente

justamente que están al frente de decirle que no a, a este proyecto, ¿no? Entre otras cosas, también la falta de acuerdos políticos. La verdad es que no se reunieron los votos para el tratamiento de mañana, ni hay un respaldo suficiente de los distintos bloques, más allá de La Libertad Avanza, para poder aprobar este proyecto en el recinto. Te decía, los fuertes rechazos y las críticas de distintos organismos, por sobre todo de los colectivos feministas, del Colegio Público de Abogados, ahí tenemos sectores internos del radicalismo que en teoría iban a acompañar en términos de levantar la manito mañana, bueno, se dieron de baja todas esas situaciones. Y también, por sobre todo esto, objeciones sobre el impacto. Básicamente hay advertencia de que están intimidando a víctimas de abuso sexual, que no fue comprobado por el Poder Judicial, pero que tampoco fue rechazado, ¿no? Volvemos sobre esto, el abuso sexual no se comprueba, pero no eso implica que ese abuso no hubiera existido, como en el caso de Diego Guachi, que se habla de la falta de pruebas. No es que está comprobado que él no abusó, sino que no obtuvimos las pruebas suficientes para comprobar que eso sí existió. Eso no quiere decir que el abuso no haya existido. Hablemos nuevamente sobre los datos, ¿no?, sobre los que se monta este proyecto de ley. Y yo quiero volver sobre esto, Fer. Si bien ya lo hablamos largamente en Cruce y por sobre todo en Fingiendo Demencia, a raíz de un suceso que se dio por sobre todo con una concejala de José Cepaz, ¿no?, una concejala de la propia Libertad Avanza denunciando al DIPI y ella en el medio de ser señalada por una falsa denuncia. Bueno, nosotros hemos hablado al respecto. Lo quiero traer nuevamente porque vuelven a resonar las estadísticas oficiales sobre las que se monta un proyecto de ley, ¿no? ¿Cómo es que un senador, senadora, un legislador en términos generales del Congreso Nacional escribe un proyecto, se toma el tiempo de trabajo, de representación de los argentinos y argentinas? Bueno, es sobre un problema que es legítimo, ¿no? Uno ofrece una solución, el legislador ofrece una solución, o de eso se trata el Congreso Nacional. Bueno, quiero volver sobre esto porque las estadísticas oficiales del Ministerio Público revelan que las falsas denuncias no representan nada en términos de las causas penales en Argentina, particularmente el 0,09 en las causas penales de Argentina. Y estos son datos oficiales, datos del Observatorio de Violencia de Género del Ministerio Público Fiscal de nuestro país, sobre más de 8 millones de expedientes.

0: muertes que fueron entre 2003 y 2025, ¿sí? Ese es el significativo en términos cuantitativos, si querés, para quienes les gustan los números, ¿no? ¿Sobre qué se monta determinado trabajo, movimiento mediático, alianzas políticas, alianzas civiles para poder llevar adelante un proyecto como es el de falsas denuncias? Bueno, los datos cualitativos no son. Los datos cualitativos que a mí me gusta compartir en el día de hoy, a horas nada más de que en teoría se iba a tratar, ya acabamos de decir que no, que efectivamente eso no se va a dar, los datos de la violencia de género, ¿no? La falta de denuncias, porque el 77% de las mujeres que sufren violencia física o psicológica nunca realiza una denuncia. El 77% de las mujeres agredidas por violencia de género no realiza denuncias. El 88% de las víctimas de abuso sexual no denuncia los hechos. Casi el 90% de 10 mujeres, una solamente denuncia en un caso de abuso sexual, ¿no? Esos son los datos que deberían servir a los legisladores y legisladoras para poder legislar quizás una ampliación de pena, quizás un endurecimiento de pena para con los presuntos abusadores o violadores en términos de género.
1: Sí, y hay que aclarar que también lo hemos hablado acá en Cruce, que ya existe un proyecto justamente de falsas denuncias ante esa situación, y que justamente parece que este proyecto es justamente de no ser tan duros con los abusadores, con los femicidas, con justamente los que ejercen violencia de género.
0: Sí, Fer, y por sobre todo esto me monto sobre lo que acabas de traer, porque efectivamente tiene que ver con desalentar denuncias, ¿no? Que es de fondo lo que sospechan como objetivo principal de este proyecto, ¿no? Y quiero ir sobre este vínculo, ¿no? Porque es interesante hablar de esa alianza política y estrechísima colaboración entre Andrea Guachi, que es justamente la esposa del ex director técnico de fútbol femenino Diego Guachi, denunciado por abuso sexual por 20 personas, no estoy diciendo una, dos, tres o cuatro que fueron las que se viralizaron, 20 personas. Son adultas, adolescentes y niñas quienes han denunciado ante la FIFA a Diego Guachi. ¿Cómo se origina este vínculo? Bueno, el caso de Diego Guachi, este entrenador denunciado por una veintena de futbolistas de la selección ante la FIFA por presunto acoso sexual y maltrato psicofísico, que esa es la denuncia inicial. Bueno, esta situación termina con la absolución de Guachi por falta de pruebas, ¿no? Es el alegato que utiliza el Tribunal Deportivo que de la mano de la FIFA. Ahí, a partir de eso, Andrea, su esposa, se acerca a Carolina Lozada en 2022 para transmitirle su vivienda familiar, le dice desde ese momento que se destruyó su familia, y aporta datos e impulsa la redacción del texto que hoy conocemos como el proyecto de denuncias falsas. Ahora, ¿cómo juega Andrea Guachi? Bueno, Andrea Guachi es la impulsora civil de este proyecto, ¿no? Y se desempeña básicamente como referente de dos colectivos que ella misma crea: el colectivo de falsas denuncias y el Frente de Mujeres contra Falsas Denuncias, que funciona básicamente como nexo asociativo que aporta testimonios de varones supuestamente, presuntamente damnificados en estos procesos, ¿sí? Ahí hay una organización de eventos. De hecho, Guachi es la dueña de la organización que organizó el evento en el Congreso de la Nación, ¿te acordás? Sobre falsas denuncias, y esa jornada contra las falsas denuncias dentro del propio Senado de la Nación, ¿no? Para que vayamos entendiendo y tejiendo esos vínculos. Ahora, ¿qué pasa que mañana no se trata? Bueno, todo esto fue encantando, Fer, se fue viralizando, los vínculos estrechos se fueron conociendo y dicen, ¿qué está pasando? Porque supuestamente Carolina Lozada se monta sobre el caso de Diego Guachi, lo damnificado de él, su familia, su esposa, para justamente escribir este texto. Y ahora, ¿qué pasa si ese caso cero, como por así llamarlo, no existe? Nunca existió. Entonces, si no existe la falsa denuncia, ¿sobre qué se monta Carolina Lozada? Bueno, hoy, particularmente, para ir finalizando, el señalamiento está sobre este dato, el cuestionamiento tiene que ver justamente con el origen de este proyecto y el caso cero, que en teoría sería Diego Guachi. Sin embargo, hay una veintena de voces que dicen, che, el abuso existió, lo que no podemos es comprobarlo porque en los años las pruebas se disipan efectivamente y no es tan sencillo denunciar un abuso sexual, inmediatamente sucede, mucho menos una persona con poder como lo es un entrenador de fútbol de la selección femenina. Ahora, las cifras oficiales no acompañan, Fer, te lo acabo de mencionar. no es un problema considerable en términos de porcentaje. Ahora se suma que si el caso base de Huachi tampoco es real y que tampoco es una falsa denuncia, primero porque eso no se denunció judicialmente, sino ante la FIFA, y además tampoco está comprobado que sea una falsa denuncia. En el medio de todo esto, el corrimiento del tratamiento en el Congreso, son demasiados los cuestionamientos y es un proyecto que aún no se sabe a quién responde, y quiero que nos quede esta pregunta, a quién responde este proyecto y a quién favorece realmente.
1: Bien, Cami, como siempre, clarísima la información sobre todo y de traer este tema, que bueno, la declaración de la jugadora se volvió viral, también las de periodistas deportivas que cubren también a diario el fútbol
0: y
1: femenino.
0: Fuertemente hostigada, Fer. Conoció el testimonio de una periodista que cubrió y que escuchó a esa veintena de personas.
1: Sí, Agustina Vidal, si no me equivoco. Si no me equivoco, es Agustina Vidal, que tiene su portal de fútbol femenino también, muy conocida en el ambiente por cubrir, por ir a cubrir los mundiales y todo el fútbol femenino, y también contaba ahí cómo fue perseguida ella después, ¿no? Y aparte marcaba ese quiebre, ¿no? Que después de contar toda la situación de estas jugadoras, ahí empezaron a hostigarla, ¿no? Sobre todo. Así que bueno, un poco para seguir este tema, sobre todo, dentro de una semana muy complicada y de una semana donde la ley de extranjerización de tierras un poco se llevó la marca, ¿no? Por todos estos temas, pero también esto es importante. Así que, Cami, como siempre, muchas gracias. En un rato volvemos de vuelta.
0: Volvemos, Fer. Gracias. Abrazo grande.
1: Ahí pasaba Camila Belizán y todo lo que pasaba con la ley de falsas denuncias que no se va a estar tratando, te lo contaba Camila Belizán. Nosotros continuamos aquí en el aire de Fingiendo Demencia hasta las 4 de la tarde.

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4: El gobierno bonaerense promulgó la ley que crea el registro de escuelas de gestión social y cooperativa. La norma establece un marco normativo para los establecimientos educativos que no responden ni a la gestión estatal ni a la privada tradicional y designa a la Dirección General de Cultura y Educación como autoridad de aplicación. La ley define a los establecimientos de gestión social, cooperativa y comunitaria como aquellos radicados en la provincia que son desarrollados por organizaciones sin fines de lucro que responden a un proyecto social, comunitario, cooperativo y solidario orientado a atender las necesidades de sus estudiantes y que implementan un modelo de gestión institucional comunitaria que propende a la democratización del gobierno escolar.
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0: aquí en el aire de Fingiendo Demencia, en el medio y la previa de lo que va a estar ocurriendo mañana con la ley de extranjerización de tierras, que te vamos a estar contando de cómo viene justamente el tratamiento de cara a mañana, que se viene encima con una movilización en las calles que se espera que sea masiva a pesar de la lluvia. Y para hablar sobre lo que está ocurriendo y cómo impacta y la preocupación que hay, no solamente en la gente de a pie con esta ley, sino también en el mundo artístico, está Ezequiel Koenig. Ese, ¿cómo estás?
1: ¿Qué hace, Fer, querido? ¿Cómo te va?
0: Muy bien, muy bien. ¿Qué está ocurriendo con los artistas y la ley de extranjerización de tierras?
1: Estuvo circulando durante toda esta semana, Fer, varias pronunciamientos, podemos decir, de los artistas que no suelen o no era tan habitual verlos comprometerse con diferentes causas, más cuando tienen una implicancia política, ¿no? Sabemos que después eso tiene una repercusión en el público porque básicamente los que consumen música son multiideologías, ¿no? No creo que se encaminen o que se cierren solamente a una fuerza política.
0: Claro.
1: Así que es algo para recalcar cuando el artista se pronuncia, sabiendo las repercusiones que eso puede tener. Lo puede contar María Becerra o Lali Espósito, que ya han sufrido las consecuencias de pronunciarse por diferentes temas. Así que
0: sí, que encima cuando no se pronuncia también son atacadas o atacados.
1: Claro. Si esto se pronuncia Tilito, si total va a cobrar igual. Por tibio o por pronunciado va a cobrar igual.
0: Sí, dale, está el caso de Emilia Mernes, por ejemplo.
1: Que ese, uy, ese no lo tengo ahora.
0: No, que no sé qué le habían preguntado sobre un tratamiento, algo que se estaba dando, y ella dijo que no hablaba de política, y ahí la mataron porque no,
1: mataron.
0: No dijo nada.
1: Dale, Emilia, no seas tibia, decí algo, por favor.
0: Sí, en cambio, si hubiera dicho algo, claro, de un lado o del otro, le hubieran pegado igual.
1: O mira qué gorila, y sí. Así el inconformismo del mundo, tenemos que habitar en eso.
0: Sí, sí.
1: De fondo estamos escuchando Biglietti, y puse a desalambrar porque hablando de extranjerización de la tierra y ese tipo de cosas, este autor uruguayo con una canción de Víctor Jara me parecía pertinente para ir ilustrando este espacio donde vamos a recorrer. Y le pido al señor operador de video, Juan Matoso, mi amigo personal, que mande el video número uno y vamos a empezar a recorrer artistas. ¿Te parece, Fer?
0: Dale, lo vemos entonces.
2: Y por otro lado, y más importante, nos encontramos el jueves en la plaza, en el Congreso, para defender nuestra tierra, el agua, nuestros recursos estratégicos. Es muy importante que todos estemos ahí.
1: Conocidísima, Lali.
0: Para mí muy corto el video, ¿eh? No sé si... A mí no me convenció mucho.
1: Yo me hubiese jugado por lo menos, como mínimo con 30 segundos.
0: Yo hubiera citado a alguien, ¿no? Algún autor o algo de eso.
1: Una cita al pie, algo, sí. Lali. Me lo hiciste demasiado corto, ni un TikTok fue eso.
0: Claro, para eso no haga nada, ¿no?
1: Claro, directamente. Y listo, cerramos con eso. Lali, no, ya está. Para hacer esto la próxima no hagas nada. Ten claro. En cuenta y
0: sí, no. Solamente estoy trasladando el inconformismo de la gente en general, ¿no?
1: Está perfecto, está perfecto. La voz del pueblo, en este caso encarnada por Fernando Mayorga. Le voy a pedir una que se extendió un poquito más. El video número 2 a nuestro amigo Juan Matoso.
0: A ver, vamos a verlo.
3: Hoy quiero hablarte a vos que votaste a Milei. Yo sé que quizás votaste a Milei porque querías un cambio. Como te la sabés todas. Seguramente estás al tanto de que el 6 de agosto en el Congreso...

0: Se debate una ley que lo que quiere es habilitar la venta indiscriminada de tierras a los extranjeros. Conozco tu cabecita loca. Ya sé lo que...
1: Nada, no, pero bueno. Siempre los palos van a volar igual, pero la onda es jugársela o por lo menos posicionarte... O no decir nada, si querés, digamos. Pero el tema está en que hagas lo que hagas, te van a criticar igual.
2: Ah, sí. Ahí me pasaba nuestro operador Rodrigo Ruesta, que Tini también se pronunció. Así que, bien. Vamos para adelante. Y si le parece, me guardé la frutilla de la torta para el final.
1: Sí.
2: Alguien que hace uno que no llega ni a los 13 segundos. Ya se lo anticipo, Mayorga, pero es contundente.
1: A ver.
2: Así que le pido a nuestro amigo operador Juan Matoso... Ponga el último, por favor.
1: Dale.
3: Escuchá una cosa. Guarda que quieren vender la Patagonia. Y no te vas a dar cuenta y vas a quedar a patas y en agonía. Y cuando los gringos paguen la primer cuota, te va a entrar enterota.
2: Rotundo.
1: Rotundo, bien.
2: Claro, chicos.
1: Cortita y al pie, ¿no? También.
2: Claro. Es esta. Es literal. No busquen metáforas acá. ¿Sí? Solo un juego de palabras y el mensaje es totalmente directo.
1: Sí. Pero aparte, hay una cuestión también en la crítica del artista que se va, porque también me imagino que habrá recibido críticas y todo eso. Si querés escuchar un análisis realmente, andá mañana, ponete y ve lo que se trata del Congreso. Claro, si esperás que un artista te explique bien todo, y bueno, por eso hace canciones, ¿no?
2: Después no te quejes de las cosas que pasan, ¿sí? Lo tuyo es solamente quejarte de los artistas que se pronuncian o no. Si te interesa el tema, te pronuncias, te lees un par de artículos, vas mañana al Congreso y realmente pones el cuerpo si estás de acuerdo, y si no, te quedas en tu casa callado la boca y listo, chao, se acaba el problema.
1: Tal cual, pero bueno, la pronunciación de los artistas que claramente ahí ha marcado su postura, y hay un invitado, eso es lo importante también, a movilizar el día de mañana. Ese, como siempre, muchísimas gracias.
2: No, por favor, Fer, abrazo para vos y nos vemos en un ratito.
1: En un ratito volvemos nuevamente con Ezequiel Koenig. Quédate aquí que seguimos en Fingiendo Demencia hasta las 4 de la tarde.
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6 minutos pasan de las 2 de la tarde. Continuamos aquí en el aire de Fingiendo Demencia. Ya atravesamos la primera hora. Nos queda mucho por recorrer todavía. Vamos a estar hablando de lo que puede llegar a pasar mañana con el tratamiento de la ley de extranjerización de tierras. Ya Patricia Bullrich presentó el borrador final que propone el gobierno nacional. Vamos a estar hablando al respecto de eso. Vamos a estar hablando cómo viene la votación ahora. Igualmente falta un montón, porque encima, al ser tan compleja y al ser tan pareja la votación, puede haber cambios, obviamente. Pero te vamos a ir contando cuáles son las novedades que están circulando, por lo menos en estos momentos, un día previo al tratamiento de esta ley. Así que te vamos a estar comentando al respecto. Quédate, que viene en un rato nada más Facundo Vázquez con las novedades con el caso del fentanilo contaminado. Hubo novedades, hubo detenciones, hubo allanamientos, sobre todo detenciones de funcionarios de salud, de altos rangos. Entonces vamos a estar hablando de eso, que fue un caso poco ninguneado. Así que vamos a estar hablando de eso, que no fue un caso cualquiera. Así que quédate, que viene Facundo Vázquez a hablarnos de eso. Y mucho más. Hasta las 4 de la tarde te hacemos compañía en este día gris, en este día lleno de humedad, en este día que no sabes si lavar la ropa porque va a llover. No la laves porque no se te va a secar y mañana se va a caer el mundo. Así que, gente, hasta las 4 te hacemos compañía con esto que se llama Fingiendo Demencia.

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24: Argentina lidera la mora del sector privado en América Latina. El último informe de la consultora 1816, elaborado sobre la base de la Central de Deudores del Banco Central y estadísticas del Banco Mundial, ubicó a Argentina como el país con mayor nivel de cartera irregular de créditos al sector privado de América Latina y apenas un escalón por debajo de Nigeria en la comparación internacional. De acuerdo al estudio, en junio, la morosidad de las familias aumentó en 18 de las 30 principales entidades financieras, mientras que paralelamente la mora en préstamos otorgados por entidades no financieras alcanzó al 33%.
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18 minutos pasan de las 2 de la tarde. Continuamos aquí en el aire de Fingiendo Demencia. En este día miércoles, en la previa de lo que va a ser el tratamiento de la ley de extranjerización de tierras que se va a estar tratando el día de mañana. En el medio de toda una movilización masiva que se espera en las calles de la capital federal, donde organizaciones, organismos, partidos, sindicatos y obviamente la gente que se siente preocupada y conmovida por nuestro país va a estar movilizándose mañana en las calles. Pero ahora justamente este tratamiento se conoció el día de ayer, que Patricia Bullrich, jefa del bloque de La Libertad Avanza en el Senado, presentó los nuevos cambios que incorporó el oficialismo al dictamen del proyecto justamente de inviolabilidad de la propiedad privada que se va a estar tratando en el recinto del Senado. Este nuevo borrador eleva el límite legal del 15% actual al 25% de la superficie a nivel nacional y provincial para la venta a extranjeros. Lo hizo junto a los senadores libertarios Agustín Cotto, de Tierra del Fuego, Nadia Márquez, de Neuquén, y Bartolomé Abdala, de San Luis. Bullrich confirmó que la sesión se va a estar llevando adelante. Se mostró optimista también de que esta vez el texto, que fue modificado 16 veces, va a ser aprobado, va a tener luz verde, por lo menos en el Congreso. Y el oficialismo cree que tiene un voto arriba, luego de algunos fracasos reiterados por la falta de votos. Vamos a estar hablando al final de este informe cómo viene la votación, por lo menos, o lo que está circulando, ¿no? Pero volviendo a lo que presentó Patricia Bullrich en el día de ayer, Bullrich intentó recuperar el relato del defensa del proyecto, luego de las críticas, obviamente, que recibió por opositores, por organizaciones, por artistas, como escuchábamos recién a Ezequiel Konik y los artistas que se pronunciaron en contra de esta ley, que acusan al gobierno de Javier Milei de no defender la soberanía argentina y de vender la Argentina, prácticamente. No hay que darle mucha vuelta, ¿no? De poner en venta a la tierra de nuestro país, que nuestro país quede en manos justamente de países extranjeros que aparecen con una empresa, ¿no? Tal funcionario, tan empresario viene a comprar tanta extensión de tierras que es prácticamente para intereses de sus propios países. Un país donde la Argentina, pueden ver justamente ahora los que están viendo en YouTube, las partes amarillas o rojas son justamente tierras o que están cedidas parcialmente o que están totalmente compradas ya por extranjeros, ¿no? Tampoco es que estamos en una situación en la cual la Argentina es 100% argentina, ¿no? Sobre todo, pero bueno, vemos ahí un poquito de estos colores pintados, cuántas tierras hemos perdido en el último tiempo, sobre todo. Y encima hemos perdido con la actual ley de tierras que está en estos momentos. No es que es la no venta de tierras o la venta de tierras. No, ya existe una ley que justamente puede ser acreedor de las tierras de nuestro país, pero el gobierno quiere elevarlo aún más, ¿no? Que cualquier país pueda venga a comprarte hasta un 25%, ¿no? De las tierras. Bueno, es por eso que ayer Patricia Bullrich se declaró justamente y atacó a los relatos opositores de este proyecto. Atacó sobre todo al diputado Máximo Kirchner y al gobernador de la provincia de Buenos Aires, Axel Kicillof, por las declaraciones que venían brindando, pero también agradeció los aportes que hicieron los representantes de Salta, de Tucumán y Neuquén, en el cual habla de que se llegó a un acuerdo con los 44 senadores, más 3 por el bloque de Convicción Federal, que también están discutiendo con La Libertad Avanza, y ahí habla justamente de un poco el panorama y por qué se sienten optimistas. Esto fue en el día de ayer, ¿no? Después, en conferencia de prensa, Patricia Bullrich habló de que es mucho más que una ley de tierras, que la propiedad no es soberanía, ¿no? Eso es bastante particular. La propiedad, es verdad, la propiedad no es soberanía, pero estamos hablando de tierras acá. Sí, la tierra sí es soberanía. La propiedad es un ambiente que te puedes comprar,
no es justamente hectáreas y hectáreas de una provincia que te podés comprar. Son dos cosas totalmente distintas, ¿no? Y ahí intentó minimizar el relato de la soberanía, ¿no? Dice que no los quieren correr con la soberanía porque ellos saben muy bien cómo cuidar al país con las Fuerzas Armadas, con la Seguridad Nacional y las fronteras. Es verdad, pero si la no te sirven de mucho las Fuerzas Armadas y las tierras no son tuyas, ¿no? Eso hay que aclarárselo a Patricia Bullrich. La senadora también habló de que se prohíbe explícitamente que los estados extranjeros compren tierras rurales en el país. Destacó que las empresas o uniones transitorias con participación estatal extranjera, ya sea de manifestación directa o indirecta, pueden requerir el aval en conjunto de la nación y la provincia correspondiente, y que esta facultad nacional no se podrá delegar en funcionarios con rango menor al de secretario de Estado, ¿no? Esto aclaró de que no puede venir un país justamente a comprarte, pero sí sabemos que las maniobras que muchas veces hacen es la de que te ponen a un empresario de cierto país y te puede comprar. Pasó mucho en la provincia de Río Negro, donde escuchábamos a una legisladora provincial, en el cual aclaraba que él había casos de países del Medio Oriente que trajeron a sus empresas acá y pudieron comprar esas tierras, pero justamente es para en función y en pro de aquellos países. O mencionaba también el caso de Joseph Lewis, ¿no? Sabemos la historia que ocurre justamente con el predio que ha comprado en la provincia de Río Negro y que corresponde justamente y tiene mucha influencia en el gobierno de Gran Bretaña, nada más y nada menos. Bueno, en cuanto a las nuevas condiciones restrictivas para la expropiación estatal, indicó que si el Estado nacional o provincial decide expropiar, no se le roba las tierras a aquel que se las paga, y que han pagado millones de dólares en expropiaciones mal hechas. Dice, pagamos más de 10 mil millones de dólares en reparaciones. Máximo Kirchner y Kicillof devuelvan los dólares, pidió, ¿no? Justamente diciendo de que básicamente si algún gobierno provincial quiere expropiar esas tierras, no hay que dárselas porque el que las compró puso un montón de millones de dólares en eso y que hay que cuidarlo, ¿no? Eso prácticamente lo que dijo Patricia Bullrich. Y otro aporte que hizo fue que la incorporación de lo que se conoce como la ley Pierri, que en este aspecto dijo que quien vive 10 años en una casa que mejoró, que tomó de forma pacífica, que no tiene título de propiedad, va a poder pedirlo, y que es muy importante para cientos de miles de familias a lo largo y ancho del país. Esto tiene que ver justamente de que muchas veces no son las familias menos pudientes que pueden acceder a esas tierras, sino justamente los que pueden a base de lobby, a base de comodidades quizás hasta propiamente legales y provinciales, se pueden apropiar de la tierra, ¿no? Pero es un poco de lo que dijo Patricia Bullrich en el día de ayer, con la mención en todo caso de el nuevo borrador y el que se va a estar presentando mañana en el Senado. Bueno, a raíz de esto hay varias cuestiones, ¿no? Primero aclarar de que cómo está el conteo, ¿no? Sobre todo, es una gran duda. Como pasa siempre cuando una elección está muy apretada y sobre todo se define tanto en el diputado como en el Senado, son los indecisos. ¿Cuáles son los indecisos? Aquellos senadores provinciales que no responden justamente al peronismo íntegramente o a la libertad íntegramente, que quizás votaron, ¿no?, en algún caso algún proyecto del peronismo, algún proyecto de la Unión Cívica Radical o del propio de la Libertad Avanza, votaron a favor o en contra, y que siempre suelen ser un puñado, no son la mayoría, ¿no? Pero que 3-4 senadores que estén indecisos te pueden definir la elección cuando está muy apretada, justamente, ¿no? El oficialismo proyecta alcanzar entre 38 y 40 votos aliándose con sectores como el PRO, la UCR y las fuerzas provinciales. Sin embargo, el final continúa abierto porque por parte del peronismo, que tiene un bloque de 25 integrantes, ya anticiparon que votarán en contra del proyecto. De hecho, José Mayán dice: esta ley vende el país, es un paso grave que porque va a haber una Argentina, un antes y un después, justamente después de esta tierra, porque quieren comprar todo nuestro territorio provincial. Apareció la senadora Mayra Mendoza, Anabel Fernández Agasti,
que solicitó de votar de forma remota en el Senado de la Nación debido a una restricción médica por su embarazo de 32 semanas, lo cual impide viajar largas distancias de su provincia hasta la ciudad de Buenos Aires. El pedido fue aprobado con carácter excepcional por la presidenta del Senado, Victoria Villarruel, así que va a estar votando de manera remota. Esto generó polémica también porque sabemos que es una distancia enorme que tiene que recorrer la senadora desde su provincia hasta la capital federal, pero sabemos que los senadores viajan en avión, ¿no? Son 2 horas en avión.

0: Hay muchas mujeres embarazadas que vienen a su trabajo justamente y no tienen los mismos privilegios que tiene una senadora con el dinero que cobra, sobre todo, y con todas las comodidades que existen y que viven, ¿no?, los senadores a nivel nacional. Entonces también había críticas por eso, sobre todo cuando se juega el país, ¿no? Vendés con que es de vida o muerte esta ley, pero no podés justamente en un tema en el cual podías haberlo resuelto de otra forma, ¿no? Poniendo un reemplazo, dejando tu banca de lado, justamente viniendo, viajando desde mucho antes. Bueno, hay un montón de cuestiones para criticar sobre todo eso que pasó, pero la cuestión es que la cosa está muy empardada. Se habla de que el oficialismo tiene un voto arriba y que le daría justamente para la aprobación, o por lo menos la luz verde de este proyecto, pero también está circulando en el último tiempo que la verdad que hay algunos senadores que están en duda y que pondría un poco en jaque al gobierno nacional para la aprobación de esta modificación de la ley de tierras, y que hasta peligra la ley de inviolabilidad en general por parte de algunos senadores provinciales, sobre todo porque para el gobierno, en el tratamiento del capítulo 3 que modifica la ley de tierras, por ejemplo, hay algunos indecisos y hay algunos que votaron, que ya confirmaron que van a estar votando en contra. Por lo menos se habla de algunos radicales que hasta ayer estaban eran indecisos y ahora confirmaron que van a estar votando en contra. Se habla de algunos senadores como Julieta Carroza de Neuquén, Beatriz Ávila de Tucumán y Flavia Rollón de Salta, que ayer habían confirmado votar a favor de la ley y que hoy van a votar en contra. Hay todavía indecisos como Edith Terenzi, y que aún así no pudieron votar a Anabel Fernández Agasti y Flavio Fama, la mayoría por el rechazo, en el cual haría más holgada la diferencia a favor del rechazo. O sea, habría más senadores en contra del proyecto que a favor de este proyecto que impulsa el gobierno nacional. Hoy, siendo 2:30 de la tarde, podríamos decir que la votación está entre 32 senadores que estarían a favor de la ley de expropiación de tierras que impulsa el gobierno nacional. Hay un indeciso o una indecisa, y los que estarían votando en contra de este proyecto, que mucha gente va a estar manifestándose en contra de este proyecto, va a haber una movilización que se espera que sea masiva para el día de mañana, serían 39 los senadores que estarían en contra. 39 en contra del proyecto con 32 que están a favor del proyecto. Entonces vamos a ver qué pasa. Todo es muy cambiante. Ayer era una cosa, hoy es otra, mañana puede ser otra. Hay que aclarar que el gobierno nacional en el último tiempo fueron bastante hábiles justamente para convencer y traer votos para su molino, así que veremos qué pasa, pero así está la cosa, siendo las 2:30 de la tarde de este miércoles 5 de agosto. Nosotros continuamos aquí en el aire de Fingiendo Demencia hasta las 4 de la tarde y te hacemos compañía.
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15: El gobierno nacional teme por el impacto de la visita del Papa a la provincia de Buenos Aires. Pocas horas después de que el Vaticano confirmara la llegada de León XIV durante el próximo mes de noviembre, el canciller Pablo Quirno advirtió en una conferencia de prensa que el pontífice no viene a una provincia en particular, sino que va a diferentes lugares que tienen que ver con su visita pastoral, para luego enfatizar que no es una visita política a la provincia de Buenos Aires gobernada por Axel Kicillof. El Papa visitará el santuario de la Virgen de Luján en tierras bonaerenses y llega al país en un contexto donde la iglesia local mantiene cruces permanentes con el gobierno de Milei por la crisis social en curso.
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16: Estamos de buen ánimo hoy, ¿no?
17: Estamos en el aire de Fingiendo Demencia, aquí por el aire de la 91.7, por el aire de la Uni Radio y toda la cadena Cruce. Y te veníamos contando sobre que hay novedades en el caso del fentanilo contaminado. Recordemos, un caso que pasó sin pena ni gloria, pero que fue muy grave y que inclusive llegó a tocar esferas del Ministerio de Salud de la Nación. Y para hablar sobre eso, estamos con Facundo Vázquez. Facu, ¿cómo estás?
18: Bien, Fer. Sí, la verdad que son novedades bastante importantes, ya que lo que sucedió el día de ayer fue que el juez que está adelante de la causa, me refiero a Ernesto Kreplak de La Plata, procesó a dos

0: por intereses cruzados, según el juez Ernesto Kreplak, le impidió a Mario Lugones ser querellante en esta causa. Vamos a ir en lo que sucedió. Bueno, como te decía, es Nelly Davicio, ex titular del ANMAT, y Gabriela Carmen Mantecón Fumado, del INAME. Ellas estaban encargadas del control directo sobre el laboratorio desde donde salieron los lotes del fentanilo contaminado. El dueño de estos dos laboratorios es García Furfaro, una persona con vínculos en los medios y en diferentes sectores de la política. Podríamos decir que es una persona con varios vínculos, tanto a nivel nacional, provincial y local. Como bien contaste, Fer, esta causa tiene adentro el costo de aproximadamente 114 muertes, aunque dependiendo los medios va sumando más o menos, porque el fentanilo es una medicación que se utiliza en pacientes con ya en los últimos momentos de su vida, es algo que reduce el dolor. Entonces, todavía los médicos forenses siguen analizando casos, claro, porque es difícil, ¿no? Ya que la persona ya tiene enfermedades previas antes de que se le dé el fentanilo, ¿no? Que los médicos decidan darle fentanilo para paliar los dolores ante grandes posibilidades de muerte. Te decía que, ¿qué es lo que se está investigando por parte del el juez Kreplak? Bueno, las falencias, estos son términos judiciales, falencias en la resolución de las inspecciones, ya que hubo varias reuniones que están registradas, que son pruebas que tiene el juzgado, entre las dos funcionarias procesadas y Ariel García Furfaro de HLB Pharma y el Laboratorio Ramallo, que son las dos empresas que fabricaron el fentanilo contaminado. Hablando entre nos, están viendo si hay coimas de por medio que garantizaron que estos laboratorios hagan lo que quieran y termine con la contaminación de los lotes del fentanilo.
1: Sí, hay una cuestión, dos cuestiones. Primero, para tener en cuenta, primero, ¿cuánto tiempo pasó justamente para que se desarrollara tantas cantidades de muertes? Y segunda es la cantidad de muertes. Más de 100 muertes estamos hablando.
0: Los especialistas sanitarios dicen que estamos
1: frente... Y que pueden ser más, digamos.
0: Pueden ser más y que estamos frente a la mayor tragedia sanitaria registrada en los 200 y pico años de nuestro país. Esta es el mayor crimen, porque esto es un crimen tipificado por la justicia. Como bien dijiste, Fer, esto arrancó el año pasado, saltó a la luz en mayo del 2025, pero en La Plata, el Hospital Italiano, y en Rosario dieron aviso al ANMAT en febrero, marzo, abril, mayo. Cuatro meses tardó el Ministerio de Salud en dar de baja o empezar a rastrear las ampollas de estos lotes. Bueno, es bastante grave lo que sucedió. Vuelvo a repetirlo, la justicia procesó a dos funcionarias que están ahí nomás de Mario Lugones. Y lo llamativo es que estas dos funcionarias fueron renunciando previo a ser llamadas a ser procesadas. Es decir, eso también levantó un poco la perdiz. Ambas por decreto, es decir, los medios de información nos enteramos a través de los decretos del boletín oficial, donde se daba cuenta de la renuncia, alegando motivos personales en ambos casos. Bueno, ¿qué es lo que se viene ahora, Fer? El día de mañana van a ser indagadas ambas funcionarias en La Plata por Ernesto Kreplak. Bueno, el gobierno el año pasado estaba bastante preocupado dentro de la intimidad porque si bien ya viene cosechando varias causas este gobierno donde se investigan presuntas coimas o un dejar hacer al sector privado que deriva en diferentes delitos supuestamente y problemas, bueno, esta es la causa más grave, podemos decir, porque ni más ni menos que involucra a más de 100 personas fallecidas y algunos medios hablan de que hay entre 40 y 60 personas lesionadas, es decir, que por suerte no murieron, pero que fueron lesionadas porque la bacteria que estaba en estos lotes es multiresistente. Yo no soy médico ni entiendo mucho. Lo que sí explican los medios que están especializados en este tema es que son bacterias que van mutándose y sobreviven.

0: sensorial, entonces cuando llegan al cuerpo de una persona es muy difícil poder combatirla. Estas son las novedades que hay sobre el caso. Dos funcionarios de alto rango del Ministerio de Salud están siendo procesadas. El Mario Lugones, ministro de Salud, puede ser una próxima persona que esté en la misma situación que ambas funcionarias.
1: Veremos entonces el futuro del ministro de Salud de la Nación. Facu, como siempre, muchas gracias. Seguiremos obviamente de cerca este tema. Nosotros continuamos aquí en el aire de Fingiendo Demencia hasta las 4 de la tarde.
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5: Denunciaron penalmente a Diego Santilli por el incumplimiento de la ley de financiamiento universitario. El diputado nacional Esteban Paulón denunció penalmente al jefe de gabinete por abuso de autoridad e incumplimiento de deberes de funcionario público ante la falta sistemática de hacer cumplir la norma ratificada por el Congreso en dos ocasiones y respaldada por un fallo de la Corte Suprema de Justicia. El legislador del socialismo indicó que la decisión judicial tomada ayer por la Cámara Contencioso Administrativo Federal agotó cualquier posibilidad del Poder Ejecutivo de evitar la aplicación de la ley, por lo que el jefe de gabinete es el responsable de la ejecución presupuestaria que aún no se ha llevado adelante.
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8: ¿Vos qué te crees? ¿Que estos son los violadores, boludo? Pará la bola, me vas a embocar, Gil. ¿Por qué no venís después al camerino, boludo, a tirarme cosas?
1: Y así comenzamos este espacio que nos ofrece Ezequiel Coni, que ya me doy una idea por dónde vas a ir, pero te dejo a vos que lo presentes, ese.
9: ¿Qué hace, Fer, querido? ¿Cómo andás?
1: Bien, bien, bien.
9: 25 añitos del último recital de Los Redondos en la provincia de Córdoba. Se cumplieron el día de ayer, 4 de agosto del año 2001. Entonces me parecía una linda excusa para escuchar un ratito de Los Redondos y para charlar un poco sobre lo que fue ese último recital, que nadie lo esperaba. No estaba absolutamente en los planes de nadie. Se sabía, había rumores ya por inicio, desde abril de 2000, que no se sabía si Los Redondos iban a seguir tocando, pero eran todos rumores, no había redes sociales, las noticias circulaban por los medios de comunicación, de los cuales Los Redondos, ya hemos charlado varias veces acá, no eran cultores, así que no se filtraba nada más allá de lo que ellos quisieran. Y esta linda noche que sucedió en Córdoba tiene como varios capítulos, pero si te parece, tengo la lista de temas al lado, acá, en la otra computadora. La tengo preparada ya, esto con mi amigo el señor Rodrigo Ruesta. Y si querés, Fer, arrancamos a recorrer esto que son, yo no sé si tenías el número, pero 28 temas clavaron esa noche.
1: Sí, yo me acuerdo haber visto esa lista, fue tremenda. Y te decía que hay recitales históricos como los de Huracán, como el de River que mencionabas recién, ¿no? Pero este, no digo que pasó sin pena ni gloria, pero hay que empezar a glorificarlo porque fue el final de una de las bandas, bueno, de la banda más convocante que hubo en este país, pero también una de las bandas más importantes que ha dado la historia argentina, ¿no? También nada más y nada menos. Y fue el final, el último show, nada más y nada menos.
9: Claro, la cuestión es

0: está, lo empezamos a dimensionar ahora, por ahí empezamos a pensar en un tipo de revisionismo sobre la historia de Los Redondos a partir del hecho de la muerte del indio que sucedió hace muy poco, en el cual uno se sensibiliza y todos aquellos que hemos escuchado en algún momento de nuestra vida Los Redondos o los hemos seguido, empezamos a revisar contexto histórico, qué pasaba, cuánta data uno tenía en ese momento, qué posibilidades, ¿no? Porque yo me acuerdo de encontré el otro día revisando en casa que estaba sacando cosas, revistas de los 90 con historia de Los Redondos. Me quería morir cuando la vi. Dije, mirá de dónde venía la data. Claro. ¿No? Vos tenías que ir a buscar específicamente una revista de rock que salía cada tanto, que realmente eran costosas, porque comprar esa revista para los que venimos de sectores populares era ahorrar un ratito para llegar.
1: Sí. Sí. Y aparte ir a buscarla al kiosco, ¿no? Toda esa tarea.
0: Encargarla para todos aquellos que vivimos afuera del conurbano, interior ya, primer cordón interior, era encargarla que se fijaran si te la podían conseguir y que te la trajeran. Era aún peor. Venía por eso. Si querés, arrancamos a recorrer un par de temas. El número 2 de la lista que tocan esa noche, sí, se la voy a pedir al señor Rodrigo Ruesta. Póngala y ahora charlamos un ratito.
1: Dale, vamos a escuchar una de las canciones que tocaron Los Redondos en su último recital a 25 años. Y este es un temazo, ¿eh? A mí me vuelve loco este tema. Estamos escuchando Sheriff de Los Redondos aquí con Ezequiel Coni.

0: Este tema, Fer, número 15 de la lista de esa noche, es de Momo Sampler. Sí. Un temazo y un discazo. Justamente ese recital era porque estaban presentando, era la gira de presentación del último disco que sacan, que es Momo Sampler. Y un disco resistido en sus momentos, ¿no? También tenemos que hacerme la culpa a aquellos que escuchamos el disco en su momento y dijimos, sí, ¿para qué lado va?
1: Hace vos, yo, a mí me gustó siempre igual, pero vos sos más joven igual.
0: Claro, claro. A vos te da ese colchón de la historia, te salva del fundamentalismo.
1: Claro, sí, sí, sí. Cada esa parte no me la perdí, que la hubiera disfrutado porque soy bastante barra brava con las cunas cosas que me gustan.
0: Usted hubiese sido termo de la primera época, yo ya lo sé eso, conociéndolo.
1: Sí, sí. Pero sí, este es un temazo para mí, de los mejores de este disco, de hecho. Y encima es la previa al enojo del indio que escuchábamos recién, ¿no?
0: Claro,
1: que le habían tirado un zapatillazo.
0: Por eso, porque el final de este tema es esa réplica del indio de, amigo, esto no era violador, dejé de tirarme cosas.
1: Sí, sí.
0: Como algo que después el indio en sus reportajes fue como ratificando esta historia de que él, yo me hago cargo de todo esto que generé. Pero no sé si es mi público en algún punto, ¿no? Entendiendo los consumos del indio, un tipo refinado que le gustaban cosas, que le tiraran una zapatilla, yo creo que le jedía al punto tal de parar un recital para decir, dejá de tirarme cosas, querido.
1: Sí, sí, sí. No, y igual siempre él marcó, dijo, al escenario y al público siempre se lo respeta, ¿no? Marcaba. Sí. Dijo que de hecho cuando le delegó la banda a los fundamentalistas, dijo, respeten siempre al público y el escenario, dice.
0: Qué hermoso. Hermoso. Le voy a pedir el tema número 5 a mi amigo, el operador Rodrigo Rosta. Yo sé que le va a gustar.
1: Me gusta, me gusta. Un poco a tono, ¿no? De lo que estamos viviendo esta semana.
0: Vamos a realizar un poquito más, sí. Ya que estamos.
1: Pero bueno, seguimos escuchando un poco de Los Redondos, Queso Ruso y una de las canciones que tocaron en su último recital.

0: No terminar el final, que igual vas a seguir cantando el estribillo, ¿no?
1: Es hermosa esta canción. Algunos datos curiosos de este recital de Córdoba es que el permiso no se le dieron hasta una semana antes, ¿no? No tenían mucha idea ni mucha certeza. Ninguna ciudad se quería hacer cargo de lo que generaban los Redondos, que venían de haber tocado en River. Recordamos que hubo dos shows en River Plate y que en uno de esos termina con una intervención judicial por un herido grave de arma blanca, ¿no?
2: Sí.
1: Ese era el contexto en el cual los Redondos estaban buscando dónde tocar. Habían tocado en Montevideo, volvían a tocar Argentina, cerca de Buenos Aires. Ya sabemos que después de lo de Bulacio no tocaron más. Volvieron a River, tuvieron quilombo y eso creo que fue el sello para que no volvieran a tocar en Capital Federal. Así que esa negociación a Poli con el intendente de Córdoba fue la que destrabó esa posibilidad de que los Redondos volvieran a tocar. Y ahora le voy a pedir a nuestro amigo operador el tema número 6. Y usted lo va a sacar perfectamente.
0: Sí, temazo. Y seguimos aquí escuchando algunas de las canciones que se tocaron. Miren la lista, ¿no? Que había en este último recital de Los Redondos. Pero eso en mi ciudad estamos escuchando de octubre dentro de la lista de lo que fueron Los Redondos en su último recital en Córdoba. Lo escuchamos.

0: Es en mi ciudad, octubre 1986, como vos bien decías, Fer, hicieron un recorrido por toda su carrera. Si ves, este es el tema exactamente número 24 de la lista. Lo elegí para hacer un variadito sobre uno de cada... Traté de hacer uno de cada disco, no me alcanza, porque si no tendríamos que estar horas enteras escuchando música, pero... Hice el pecadito antes de meter el último, el último tema, que es con el que cierran este recital. Hay un dato curioso que yo no lo tenía y lo averigüé para este espacio, es que en la previa del recital sonó Cuarteto a lo Loco.
1: ¡Epa! No sabía eso.
0: Sí, ese es un dato que me encantó. Lo chequeé con alguien que fue y me dijo, sí, efectivamente, sonó mucho Cuarteto alrededor del estadio y lo habían puesto en los parlantes antes de que arrancaran, cosa que los Redondos no solían hacer.
1: Sí, yo te tiro otro dato, que Pula Berna y Papusa tocaron en este último recital de los Redondos. No se tocó nunca durante toda la etapa de los Fundamentalistas hasta el último concierto que dieron en La Plata el año pasado, que fue la última aparición en vivo del Indio, que grabó en su estudio Pula Berna y Papusa con Tarea Fina, así que también una canción que se repitió en el final de Los Redondos y en el final, o por lo menos última aparición en un concierto de Los Fundamentalistas del Indio.
0: Espectacular el dato, Fer. Me voy a tomar una licencia y le vamos a robar un ratito a la tanda.
1: Sí.
0: Señor operador, ¿me pone el tema número 4, por favor?
1: A ver. Sí. Sí.
0: El mejor riff, el mejor inicio que después de llegar a tener una canción.
1: Sí. Bueno, a mí me emocionó mucho verlo al Indio ya muy viejo, muy avanzado con su enfermedad, sentado y la banda atrás y tocando esta canción. Creo que es una canción para ese momento que estaba atravesando el Indio, que no tenía que esforzarse demasiado, ni mucho menos. Y para mí, esa voz ya avejentada del viejo le dio un poco el tono a esta canción y la reinterpretó de vuelta, me parece.
0: Sí, es el tema más redondo que uno puede encontrar en Momo Sampler.
1: Sí,
0: vos
1: puede ser.
0: Momo Sampler y decías, ¿a dónde van estos muchachos? Y escuchabas esta canción y decías, uy, esto es la esencia. Acá está, acá están los Redondos. Porque es un ida y vuelta hermoso de Sky. Sky revienta la guitarra en este tema. Es una locura. Y cuando corta la intro, que debe tener más de un minuto, ahí el Indio se pone a cantar y después le devuelve y él vuelve con otro solo. Es realmente una delicia para todo aquel que no lo haya escuchado. Un

0: A ver, Mai Papusa del disco Momo Sampler del 2000. Hermoso.
1: Sí, es una locura. Es una locura la canción esta. Esta es la licencia que nos tomamos, sobre todo.
0: Sí. Y la dejamos. Bueno, y vamos para el final. Habiéndonos tomado esta licencia, último tema que tocaron Los Redondos en vivo. Tema número 7, señor operador Rodrigo Rusti. Con esto nos vamos despidiendo.
1: Bueno, a ver qué suena en estos momentos. Tema número 7. Claro, que no cerraron con Jijiji. Cerraron justamente con esta canción. Una de las canciones dedicadas a la gente encima.
0: Es hermoso.
1: Como para darle un cierre final, ¿no? A esta banda terrible, ¿no? Que nos ha dado la cultura argentina.
0: Exactamente, tema número 28. Con esto cerraron. Esto fue lo último que sonó en vivo de Patricio Rey y sus Redonditos de Ricota, de Lobo Suelto, Cordero Atado, volumen 1. Disco que me fascina, que creo que ya lo he gastado de tanto escucharlo. Me pareció una linda forma de recordar 25 años del último recital de Los Redondos, teniendo en cuenta que se nos han movido la estantería hace un par de meses con la muerte del Indio, sí, de este artífice de esta banda fenomenal. Queda Sky ahí dando vuelta. A todos aquellos que no hayan podido verlo, es un buen momento como para pegar una vuelta. También las bandas que hacen homenaje a Los Redondos, es un lindo momento también para ir a ver y disfrutar de esta banda que tiene hermosos discos incontables para poder empezar por donde más les guste a cada uno.
1: Así es, así es. Lindo momento, gracias por este momento.
0: Bien, allá. Ahí, miércoles, para levantar la semana un poquito, escuchar linda música, siempre con auriculares la recomendación, y los dejo escuchando Un Ángel para tu Soledad. Nos vamos con esto, si te parece.
1: Dale, muchísimas gracias, Ese, como siempre. Y así recordaba y pasaba Ezequiel Koenig recordando a 25 años del último recital de Los Redondos.

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Y llegamos a la última hora que nos queda de este Fingiendo Demencia. Hasta las 4 de la tarde te vamos a estar haciendo compañía. Quédate que nos queda mucho camino por recorrer. Viene Camila Belizán, sobre todo para contarnos, lamentablemente, los últimos femicidios que se produjeron en estos últimos días. Así que quédate que vamos con eso. Viene el Papa a la Argentina, sobre todo, así que te vamos a estar contando también eso. Así que quédate que seguimos con Fingiendo Demencia hasta las 4 de la tarde.

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3: Intendentes de todo el país rechazaron la ley de tierras. La Federación Argentina de Municipios, integrada por más de 500 jefes y jefas comunales de todo el país, rechazó el proyecto de ley de inviolabilidad de la propiedad privada e instó a los senadores a defender el territorio, los recursos estratégicos y la soberanía argentina. A través de un comunicado titulado La Patria no se vende la tierra, la entidad cuestionó la iniciativa impulsada por el gobierno de Milei y advirtió que podría profundizar la extranjerización del territorio nacional. Además, sostuvo que la tierra no es una mercancía más, sino que es soberanía, producción, agua, alimentos, energía, minerales estratégicos y futuro, por lo que quien controla la tierra, controla los recursos que hacen posible el desarrollo de una nación.
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7: Dieciséis minutos pasan de las 15 horas y tenemos que hablar de una visita especial, ¿no? Y no es de algún artista ultra famoso e importante que viene a la Argentina, como es Rosalía, por ejemplo, que está en la Argentina. No sé si ya se fue o toca una una fecha más. ¿Sigue? ¿Cuántas fechas sacó Rosalía? ¿Cuatro? Y pero no tocó. Bueno, no importa, no me voy a meter en temas ahí, pero bueno, sigue, por ejemplo, Rosalía aquí en la Argentina, ¿no? Y que revoluciona, pero estamos hablando de otra personalidad que llega en estos momentos. ¿Qué es Facundo Vázquez? Facu, ¿cómo estás?
8: Hola, gracias por este recibimiento. Sí. Nunca pensé que alguien me... Nada, que un país me iba a recibir así.
7: Este programa, en realidad, no.
8: Bueno, igual estoy contento por este programa, lo amo mucho.
7: No.
8: Son el mejor programa del mundo.
7: No, pero te invitamos ahora sí a presentar a la figura mundial que va a venir a la Argentina, ¿no? Y uno se pregunta, bueno, ¿Rolling Stone? Quizás. No, para nada. ¿Vendrá Dua Lipa de vuelta a la Bombonera? No, para nada. Estamos hablando de que llega al país, va a venir al país. Robert Prevost, que pareciera ser un actor, un sex symbol de Hollywood, pero no, es León XIV, el Papa, viene a la Argentina.
8: Hace muchísimos años que no viene un Papa y la última vez que vino estábamos casi por entrar en guerra con otro país y su visita, dicen no, algunos, pero, que ayudó mucho a que no suceda.
7: Pero no, ¿Ratzinger no vino a la Argentina? Sí, creo que sí, ¿eh?
8: ¿Sí?
7: No, dice. Vamos, perdón.
8: Vamos a buscarlo.
7: Sí, vamos, perdón, está acá.
8: A la audiencia le contamos que no somos especialmente muy católicos.
7: Habla por vos.
8: Bueno,
7: yo bendigo la mesa todos los días. O sea, tú. No,
8: mirá,
7: habla por vos.
8: Yo. Pero si te veo todos los días almorzar a café, lo haces bueno, en silencio.
7: No, lo hago en mi escritorio. Como no es una mesa, no lo hago. Técnicamente tienes una mesa.
8: No sé si a León XIV le va a molestar, pero yo cuando era adolescente era evangélico. Le cuento todo lo
7: que. Uy, vos estás prohibido ir. Vos no vayas.
8: Porque yo quiero ir, Fer.
7: Mirá que está la barra brava del catolicismo, te va.
8: ¿Te fleta?
7: Y. Sí, para hacer una.
8: Yo me imagino. No sé si va a haber barras bravas, pero me imagino una barra de gente agitándosela a León XIV.
7: Para mí va a haber cantitos.
8: Estaría muy bueno. Yo sí, cantitos. Sí, es fija que va a haber cantos. Sí.
7: Que la mano de Francisco, toda la vuelta vamos a dar, ¿no? Puede ser. Porque para mí va a aparecer mucho la figura de Francisco, ¿no? Eso hay que tenerlo en cuenta. Pero bueno, después de trascendidos que se venían viendo, la visita de León XIV a la Argentina es una realidad. Va a estar en el país entre el 8 y el 11 de noviembre. La información fue dada por el Vaticano desde Roma y desde la Santa Sede. Y en Argentina por la Nunciatura Apostólica, ¿no? Embajada del Vaticano y por la Conferencia Episcopal. Va a estar visitando Buenos Aires, Capital Federal. De hecho, se espera que sea la 9 de julio el acto y la gran misa que va a estar dando, que uno espera va a ser multitudinaria. Va a estar en la provincia de Córdoba, pero también va a estar en la provincia de Buenos Aires, porque va a estar nada más y nada menos que en la Basílica de Luján, ¿no? Lugar.
8: Una gran basílica, un edificio enorme, hermoso. Sí.

0: muy importante para el catolicismo.
1: Sí. La ciudad de la fe, si no me equivoco, uh-huh. la nombran a Luján. Así que bueno, va a estar ahí. Se hablaba de que ibas a ir a Santiago del Estero. Bueno, termina de, no terminó de confirmarse eso. Va a estar en Capital, en la provincia de Buenos Aires, en Luján, y en la provincia de Córdoba. Así que va a estar en la Argentina. Javier Milei, su vocero, también salieron a hablar un poco. Le pusieron paño frío cuando, ¿no? Carpetero, Milei, que habló peste, ¿no? Sí. De Francisco. Francisco, encima, una persona muy cercana.
0: Dijo que era la representación del diablo en la tierra.
1: Claro, pero lo que digo, León XIV es una persona muy cercana a Francisco. O sea,

0: ir caminando con la vagancia, por ponerlo entre comillas, sí, llegar a la Basílica de Luján y ver ese evento que creo que va a ser uno de los eventos más importantes de del año de nuestro país, ¿no? Viene la representación máxima de la Iglesia Católica. Hay mucho catolicismo. Hay mucho catolicismo organizado en nuestro país. Sí. Quizá uno que no es, vuelvo a decirlo, hablo por mí, no está tanto en la fe y esas cosas, uno ve quizá más intenso a los evangélicos. Pero el catolicismo tiene una estructura orgánica bastante importante.
1: Sí, la verdad
0: me
1: que sí.
0: Me imagino movimientos, digo, yo que estoy más metido en la política, me imagino movimientos sociales yendo, claro, figuras importantes políticas estando ahí, muchos curas villeros.
1: Cura villero, el tercer mundo, sí.
0: Eso me parece que va a ser una foto, si es que llega a ver, una foto importante con quién se saca fotos dentro del mundo eclesiástico, digo, de los curas, de los cardenales, con quién se saca foto León XIV. No lo veo a León XIV hablando directamente contra la figura de algún político en particular, pero quizá haya algunas fotos que puedan generar alguna cercanía o distancia con otros.
1: No, aparte, recordemos que el arzobispo argentino de Argentina, García Cuerva, ha sido muy crítico hacia el gobierno nacional. También esa foto y esa cercanía, vamos a ver cuánto termina en el mensaje, ¿no? Que siempre, nunca va a ser... No vote no la derecha, digamos, no, claro, es, ¿no? Nunca es el estilo, pero sí contra la forma, justamente, ¿no? Contra el hambre, contra la felicidad, quizás, ¿no? Que se ha puesto de manifiesto. Debo confirmarte que sí, la última visita a un papa fue en 1987 y fue de Juan Pablo II. Del 6 al 12 de abril estuvo en Buenos Aires, Bahía Blanca, Viedma, Mendoza, Córdoba, San Miguel de Tucumán, Salta, Corrientes, Paraná y Rosario.
0: Fue alta gira.
1: Alta gira.
0: No metió. Son músicos, pero alta gira.
1: Sí, ya conoce más ciudad que yo, básicamente. Así que, pero bueno, estuvo ahí presente y cerró con un acto en la Avenida 9 de Julio, así que se espera eso. Yo, para mí, el argentino también es muy pasional, ¿no? Entonces, uno viene, va y viene una figura y lo va, o sea... Por un artista ya se hacen remeras. Por más que un artista no tenga 20 años de carrera. ¿Qué va a pasar con el Papa León XIV? Para mí, yo tengo dos ideas de remeras que pueden ser a figurar y aparecer.
0: ¿Cuáles pueden ser? A ver.
1: La primera va a ser... Hay mucha remera hecha con IA, con inteligencia artificial. Que bueno, se vio en el último tiempo tipo estilos del el indio abrazado con Maradona, por ejemplo. Foto que nunca existió. Y que se hizo con inteligencia artificial. Para mí, se puede venir una foto hecha con inteligencia artificial que depende de algún factor político, pero puede ser Maradona, el indio, Francisco. No, Francisco y León XIV. Puede ser que aparezca una foto así. Claro, ¿qué tiene que ver una cosa con la otra? Nada.
0: Nada, pero es la gente la que va sí. a pedir en su corazón.
1: Bueno, algunos va a poner al Che Guevara, algunos van a poner a Perón ahí, ¿no? Va a haber una lista, larga lista de quienes agregan en esa foto.
0: ¿Que va a estar Milei abrazado con León XIV también?
1: No creo.
0: ¿No crees que esté esa remera?
1: No creo que esté esa remera, para mí.
0: Yo me imagino.
1: Para mí Milei va a querer una foto con él, que la va a tener igual. Para mí yo creo que la va a tener... Pero bueno, es porque ya que viene la visita al país, tiene que sacarse una foto con el jefe de Estado, ¿no? Pero...
0: Sí, yo quiero una remera del. De. Perdón, el Papa argentino. Sí. Francisco,
1: sí, se nota que estás muy metido.
0: Sí, estoy remetido. Cuando tenía el camperón blanco, que era de IA, sí, con la jarra de vino o de Fernet. Sí. Esa remera
1: puede entrar. ¿Sabes que esa campera creo que existió, pero claro, después la fueron modificando? Era por un día que hizo mucho frío, me parece.
0: ¿Sí?
1: Sí, creo que existió.
0: Yo lo que
1: tenía ahí muchos
0: era
1: usaron. Que
0: era IA y era ese momento donde la IA todavía le erraba y te aumentaba dedos.
1: Claro. Creo que era verdad. Pero para mí la otra gran remera que puede aparecer cuando venga León XIV a la Argentina es hecha con inteligencia artificial, intervenida. Que es la de la cara de León XIV.
0: De un artista de Santa Fe, puede ser.
1: Sí. En el cuerpo de Leo Matioli. Entonces serían dos leones, el león santafesino y el león episcopal.
0: Yo creo que te tenés que adelantar.
1: Con la rosa en la mano, ¿no?
0: Yo creo que te tenés que adelantar, Fer, y podés llegar a hacer unos buenos mangos. Es más, ya que vamos, armemos nuestro merchandising.
1: Sí. Yo lo digo,
0: ¿cómo
1: acá
0: podemos ponerlo? Fantástico.
1: Siendo las 3:26 de la tarde de un 5 de agosto del 2026, lo estoy diciendo para que no me roben la idea.
0: Tenés que registrarlo en alguna de esas cosas ahí, Argentores.
1: Está bien. Yo no ya tengo es. Ya tengo mi anuncio acá.
0: Con Juanma decíamos de ir a hacer la previa en la casa de Ezequiel Koenig, que es de Luján.
1: Pero hacer una previa como si fuera...
0: ¿Y

0: Va a ser un evento, perdón, vuelvo a decirlo, no soy muy creyente, pero voy a ir porque va a ser un evento muy importante para nuestro país, para mucha comunidad. Va a haber un montón de imágenes zarpadas, va a haber mucha gente emocionada. Va a estar zarpado, digo, para uno que le gustan estos eventos.
1: Sí. Digo, no, sí, va a ser un evento único, claro, para la historia de Argentina.
0: Sí.
1: O sea, vamos a ser una generación que vamos a ver un papa en la Argentina.
0: Totalmente.
1: Eso
0: totalmente.
1: Para tomarnos una idea. Y sobre todo, ¿no? Para el que está un poco metido religiosamente, comprometido y políticamente también, también va a ser un acto muy, muy, quizás más importante para los que lo estamos viendo de esta forma. Pero bueno, viene el Papa León XIV a la Argentina. En noviembre va a estar haciendo una recorrida en Capital, en Córdoba, y en la Basílica de Luján, va a estar aquí en la provincia de Buenos Aires. Así que viene el Papa a la Argentina, tendremos una visita única que, bueno, esta generación va a poder decir: yo vi al Papa en nuestro país.

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0: 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Nuestra provincia
1: propone señalizar la distancia a Malvinas en todos los municipios de la provincia. La senadora bonaerense del Frente Renovador, Malena Galmarini, presentó un proyecto de ley para que todos los municipios de la provincia incorporen cartelería en los accesos a sus ciudades con la distancia en kilómetros hasta Puerto Argentino, Islas Malvinas, junto con mensajes de concientización en seguridad vial. La iniciativa busca combinar el reclamo permanente de soberanía con una política de prevención vial en todo el territorio bonaerense y establece que el Ministerio de Transporte de la provincia será la autoridad de aplicación y tendrá a su cargo el financiamiento integral de la iniciativa sin trasladar costos a los municipios.
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2: Treinta y ocho minutos pasan de las 3 de la tarde, seguimos aquí en el aire de Fingiendo Demencia y lamentablemente en el último tiempo, en los últimos días, se conocieron varios femicidios, ¿no? Encima uno cercano en el municipio de Pilar y para hablar un poco de este tema estamos ahora en comunicación nuevamente con Camila Pelizán. Cami, ¿cómo estás?
3: ¿Cómo andas, Fer? Saludo enorme a todo el equipo y a toda la audiencia nuevamente. Y sí, tenemos cifras, como ya sabemos, al finalizar cada mes, al principio del mes siguiente se suele conocer esos datos de parte de distintos observatorios. En este caso nos vamos a basar en el último, que tiene que ver con el de Maricel Zambrano, que arroja la cifra de 142 femicidios en los primeros 7 meses del año, ¿no? Estamos diciendo de enero a julio. Pero vamos a hacer el zoom de este fin de semana, ¿no? Porque mientras se hablaban de un montón de cuestiones, y de hecho ahí hice

es la persona señalada como el presunto femicida, Luis Navarro. Lo delataron las cámaras de seguridad, que registraron sus movimientos la noche que desapareció y algunos rasguños en el cuerpo de esta persona, tanto en el cuello como en la nuca, en el momento en el que fue allanado su casa, ¿no? Ahí los investigadores del municipio de Pilar hablan de lesiones provocadas por la misma acto de defenderse. En este caso, Luis Navarro, tenemos que decir, responde a varios de los estereotipos que aparecen después en el desmembramiento de ese informe que te voy a contar en un ratito, Fer. ¿Por qué? Porque es un ex policía, Luis Navarro, que se desempeñó en la Unidad 21 de Campana, ¿sí? Entre 2015 y 2023. Estaba retirado con baja psiquiátrica, pero fue apresado justamente como un ex policía. ¿Sí? Ahí la policía, los efectivos de Pilar, incautaron distintas prendas vinculadas al hecho, dicen prendas de milagros, Cabrera en este caso, el celular de esta persona y un poco de plata que fue hallado en el interior de ese celular. El secuestro del celular, por sobre todo, es lo que están prestando atención por estos momentos, porque él había utilizado como coartada el momento en el que, o la franja en la que se estima fue víctima de asesinato Milagros, que había sido robado su celular. Así que es fundamental este último dato que te estoy diciendo. Él dice que le habían robado, y de hecho minutos antes de que aparece el cuerpo de Milagros, él había ido de hecho hasta a darle forma a esa coartada en la comisaría de Villa Rosa, en el municipio de Pilar, denunciando

0: desaparecido este fin de semana. 24 años, mamá de dos niñas, una de un año y otra de 6 años, fue otra de las víctimas de este fin de semana. Salió a una entrevista laboral, ¿sí? Nunca volvió y más tarde la encuentran muerta. La joven fue justamente hallada asesinada en una playa del sur, ¿sí? Cerca ahí de la zona en la que ella había sido contactada para una entrevista laboral, envuelta en una sábana y oculta bajo un contenedor. El hecho se produjo luego de que Juana fuera contactada mediante redes sociales para una oferta laboral que nunca existió realmente. Los primeros resultados de la autopsia del cuerpo de Juana se conocieron hace algunos días nada más y determinaron que murió por un paro cardíaco después de una fuerte hemorragia causada por golpes sobre su cuerpo, ¿sí? Hay un informe preliminar que recibió la Unidad Funcional de Instrucción número 7 que también reveló que la víctima presentaba muchísimos golpes tanto en la cara como en ambos brazos, además de otros cortes de menor gravedad en el resto de su cuerpo.
1: Sí, encima, sí. Eso fue bastante estremecedor este caso, porque pasó que antes del caso de Mailén, había una joven que en sus redes sociales había publicado de que también la habían llamado para una oferta laboral y que era totalmente falsa, de que ella decidió no ir y que encima hablaba justamente que juega, ¿no?, con la desesperación de la situación laboral que se está viviendo. Y después termina pasando este crimen de Mailén, ¿no? Es terrible. Y hay que poner cuidado, sobre todo, que no se trate un modus operandi, ¿no?
0: Total, Fer. Y hay ciertas condiciones que se tienen que dar para que una caiga en determinada red, ¿no? Y que tienen que ver justamente con la falta de empleo en una persona joven, en una persona que es mamá, también, ¿no? En una femineidad, en situación de pobreza, porque de hecho era una Juana o Mailén, se la conoció con, se llama Juana Mailén Antonich, se llamaba Juana Mailén Antonich, se conoció que vivía en condiciones vulnerables, ¿no? Efectivamente, en términos socioeconómicos. 24 años, dos niñas, ¿no? Que también me parece que es el dato más escabroso de esta situación, que son dos nenas de 1 y 6 años, muy chiquititas, que se van a quedar sin su mamá, que se quedaron sin su mamá. Hoy hay dos sospechosos detenidos, Fer, de 26 y 27 años, todavía no se sabe el dato de los nombres, pero que se estarían desempeñando en ese momento como serenos o como cuidadores de ese balneario en el que sucede todo esto, en Punta Cantera, ubicado en el complejo de Punta Mogotes, que es el sur básicamente de Mar del Plata. Ambos están imputados bajo la figura de femicidio y a disposición del fiscal de la causa, que se llama Carlos Russo. En este caso, las dos situaciones hoy están siendo investigadas por crimen de odio, por motivos de género, es un femicidio. Y hace un ratito nada más, en la apertura del programa, hablábamos de falsas denuncias y yo me quería quedar con el enunciado de que en realidad ahora nos toca hablar de que faltan denuncias, ¿no? Realmente en nuestro país. Y estos datos que hoy nos están acompañando, para quienes nos están viendo, hay parte de una infografía que ha generado el Observatorio Adriana Zambrano, que dirige justamente la Casa del Encuentro, que el lunes, hace 2 días nada más, acaba de relevar el informe mensual que da cuenta de lo que sucedió en este 2026 sobre los femicidios y transfemicidios en conjunto con los femicidios vinculados, sí, que son las muertes de las infancias justamente por el odio a sus mamás o progenitoras. Casos que se distribuyen a lo largo de todo el país, pero por sobre todo y con foco en la provincia de Buenos Aires, como demuestran estos dos casos y este fin de semana muy doloroso en términos de la falta de políticas de género, ¿no, Fer? Que tiene que ver con esta situación efectivamente en Buenos Aires, en Santa Fe y en Córdoba, que son las provincias en las que más se registraron femicidios. Y quizás el dato más relevante también que aparece ahí es que hay 300 tentativas de femicidio, además de las más de 140 víctimas fatales por motivos de género, o sea que hay 300 unidades que se las intentó matar por motivos de género, ¿no? No se llegó, pero eso es fortuito, básicamente, ¿no? Que efectivamente no se haya llegado al asesinato en este caso. Y el otro dato que también es muy doloroso es que 155 pibis se quedaron sin su mamá, ¿no? En estos 7 meses, casi el 80% de esos pibes son menores de edad. El 55% de los agresores eran parejas o exparejas de esas mujeres, y del total de esas víctimas, el 70% fue asesinada en su hogar, ¿sí? Uh-huh. Con lo cual, la casa sigue siendo el espacio más peligroso para las víctimas de violencia de género. Acá hay un dato muy importante para hablar de las denuncias nuevamente. Solo el 17% de las personas que fue agredida por motivos de género en estos 7 meses había realizado una denuncia previa. Es muy poquito, porque son 2 o menos de 2 cada 10. Sin embargo, lo que se indica claramente es que hay medidas cautelares sobre ese pequeño grupo de mujeres que se animó, que pudo, que tuvo las herramientas de la denuncia, pero que hay una falta de perspectiva de género integral en materia de derechos de la justicia que fueron insuficientes, ¿no? Porque de esas 10, 2 habían denunciado. ¿Qué pasó? Que aún así se perpetuó el femicidio, es lo que nos tenemos que preguntar en torno a la política de Estado y en torno hacia dónde se pone la fuerza en la política de Estado, ¿no? En este sentido, desde el Ejecutivo, el Judicial, pero también el Legislativo, que hoy está ocupado en otras cosas, como contamos al inicio del programa. Lo que tenemos que decir, Fer, es que los femicidas o presuntos femicidas, 9 tenían medida cautelar, 6 pertenecían o habían pertenecido a fuerzas de seguridad y 21 inmediatamente cometieron el crimen, se suicidaron. O sea que tampoco hay responsables para continuar con la tarea de la justicia, ¿no? Efectivamente. Y respecto a las víctimas, 11 además eran víctimas en contexto de narcocriminalidad, ¿no? Que es un dato del que hemos hablado en el último tiempo, ¿no? Muchísimas feminidades volcadas justamente al narcotráfico. 11 tenían

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7: Presentan un proyecto para reinstaurar el rango ministerial al sistema científico y universitario. La diputada nacional Marcela Pagano presentó un proyecto de ley para la creación del Ministerio de Ciencia, Tecnología y Universidades, que toma como modelo el histórico ministerio creado en 2003 durante la presidencia de Néstor Kirchner, pero incorporando al sistema universitario y dotando de carácter estratégico al sector. En concreto, la iniciativa propone reestructurar la ley de ministerios con el objetivo de modificar la estructura ministerial vigente para unificar las áreas de ciencia, tecnología y educación universitaria bajo una nueva cartera para centralizar el sistema de innovación bajo una estructura de gestión de alto rendimiento.
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Y hemos llegado al final de este Fingiendo Demencia. Igualmente, les tenemos que decir una noticia que ocurrió hace minutos nada más. El gobierno retiró el capítulo de la ley de tierras, ¿no? Que tanta polémica se había generado. Dio de baja el capítulo 3 del proyecto de la ley de inviolabilidad de la propiedad privada, que proponía modificar la ley de tierras. Luego de una presión de los bloques aliados y el rechazo que expresaron algunos gobernadores, bueno, el oficialismo decidió retirar ese apartado. Igualmente, la ley de tierras no va a sufrir cambios, pero va a continuar con el resto del proyecto el día de mañana en la sesión, así que igualmente se está convocando a estar en el Congreso en rechazo justamente de toda la ley completa. Así que es una de las noticias que ocurrieron hace minutos nada más. Nosotros nos tenemos que despedir. Facundo Vázquez, Ezequiel Koenig en la producción. En la operación de radio estuvo Rodrigo Ruesta. En la operación de video, Juan Matoso. Camila Belizán, Fernando Mayorga, quien te habla, te estuvimos acompañando en las noticias. Nosotros, por medida justamente de nuestro gremio y justamente por las condiciones laborales que estamos atravesando, económicas, por nuestro salario, en reclamo de la ley de presupuesto universitario y

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están todos? Bienvenidos. Muy buenas tardes, parecidas a todo el resto de las tardes que venimos teniendo. Un día triste, gris, apagado, que no pinta para nada bien. Y bueno, acá estamos haciéndole el aguante a todos los que están del otro lado, cada uno en su actividad. Vas a buscar a los pibes al colegio, estás en tu casa, estás laburando. Bueno, acá estamos nosotros hasta las 7 de la tarde para traerte todas las novedades, lo más importante, y como siempre lo hacemos, tratando de en algún momento sacarte una sonrisa. Ya bastante dura la realidad como para que te la hagamos más compleja. En fin, la noticia de la jornada, así como ayer contábamos que el caso Moyano era el que atravesaba todo, se sigue hablando del tema, por cierto, y nosotros lo vamos a hacer. Acá lo que cambia todo es que otra vez la gente ganó. La gente que se paró de manos, como decimos en el barrio, volvió a voltear a los poderosos, porque no hay otra lectura posible si no repasamos lo que fue ocurriendo en todos y cada uno de los lugares donde se protestó, se alzó la voz, donde se convocó una marcha. Finalmente el gobierno retiró el famoso capítulo de la ley de tierras dentro, o sea, la venta de tierras a extranjeros y demás, dentro de lo que es el paquete general de esta ley de la propiedad privada, o como la quieren llamar, ¿no? La intangibilidad, qué sé yo, no sé, el nombre raro que le pusieron. Lo que sí está claro es que, bueno, en esta oportunidad no vamos a tener ley de tierras, ni siquiera se va a tratar. Ahora, esto no tiene que ver directamente con que el gobierno dijo vamos a bajarlo porque la gente está disconforme. No, de ninguna manera. Esto es porque, fundamentalmente, cada gobernador vio que en su provincia tenía la presión de su pueblo, en cada consejo deliberante, en cada municipio, en cada gobernación, en cada calle donde se trató el tema. Bueno, al gobierno eso le dolió, lo impactó, y hoy por hoy cada uno de los gobernadores fue diciendo: mirá, yo no te la voy a votar, yo no te la voy a votar, yo no te la voy a votar. Y así, como si fuese el famoso juego del dominó, que ponemos una fichita delante de la otra para que se caigan todas en masa, así se fueron cayendo los diferentes senadores que representan a las provincias y por ende generalmente responden a los gobernadores. Decidieron o hicieron saber de a poquito, aunque Bullrich hasta último momento estuvo tratando de rascar un voto de donde sea, le hicieron saber que no iban a votar en favor de esta ley. Atrás quedó Fernández Agasti, que si viene a votar o no viene a votar, yo creo que de todas maneras le van a tener que habilitar esa posibilidad, porque la ley se va a tratar. No se va a tratar este apartado, esta parte de la ley, la venta de tierras a extranjeros, que decidieron desde el gobierno ya bajarla. ¿Por qué? Bueno, porque de todas maneras Victoria Villarroel, que era algo que se esperaba por ahí desde el gobierno que no ocurra, convocó a la sesión igual. Entonces, en la sesión se iba a hacer, el gobierno iba a perder esta votación dentro del recinto y por eso decidió sacar este capítulo para tratar de aprobar el resto de la ley y que no quede en Orsay, como decimos también en el barrio. En fin, parte de la historia que tenemos para contarte en el día de hoy es una de las tantas. La otra noticia que atraviesa todo es que finalmente habemos papa. Vamos a tener el Papa acá. León XIV se viene para la Argentina, señoras y señores. Será 3 días desde el 8 de noviembre. Mirá vos lo que son las cosas. Qué injusta, qué tristeza me da que no haya podido ser nuestro Papa, ¿no? En su momento, el que venga a la Argentina, el Papa Francisco. Cuestiones políticas, avaricia, qué sé yo. Poco entendimiento de lo que significa la figura del Papa hicieron que en aquel momento Bergoglio

Papa, Juan Pablo II, en el 82 vino a la Argentina. Recuerden ustedes en la previa de lo que fue la guerra o en la guerra de Malvinas y demás. Es el único Papa que visitó la Argentina y este sería el segundo. Bueno, veremos. Forma parte de una gira que va a terminar en Perú, lugar donde él se formó y vivió mucho tiempo. Pero así está la cuestión. Otra de las noticias, ya te nombré dos que son tremendas. La de ley de tierra, la llegada del Papa. Y otra es que Brasil decidió retirar de la Argentina a su embajador, lo que habla de una crisis diplomática importante, solamente porque un descerebrado, lo digo correctamente, como el que encabeza el Poder Ejecutivo, se le ocurre ir a un acto partidario de quien va a enfrentar a Lula da Silva en las próximas elecciones, de la derecha recalcitrante y demás. Se le ocurrió decir en esa reunión, entre otras cosas, que era un chorro. Después lo ratificó acá en la Argentina, o sea, dejó de ser un acto de campaña, sino que lo dijo sentado en un sillón en su país como presidente. En una nota periodística volvió a ratificar que era un ladrón, un chorro, que no sé qué, que no sé cuánto, mintiendo, lo decíamos ayer mientras escuchábamos el audio, sobre cómo fue el proceso, que es culpable, que fue condenado y que había una falla en el proceso. O sea, también se metió con la justicia brasileña. Todo eso hizo que Brasil, el gobierno de Lula, decidiera de manera unilateral, así lo dijo el canciller, nuestro canciller Kirchner, de manera unilateral. Nosotros no nos prendemos en esa, no te prendemos en esa. Tenés un montón de negocios, estabas a punto de privatizar aguas y servicios AISA, la conocida como AISA, aquí en la Argentina, y que una empresa brasileña podría haber sido quien la compre. Es el principal socio que tenemos en el Mercosur. Y yo te diría que en todo, ¿no? El principal socio. Bueno, el gobierno decidió tirar todo por la borda por la ideología del presidente, que se le ocurre ir y decirle a una persona que fue elegida presidenta 3 veces ya, ¿no? 2 veces anteriormente y ahora en esta última elección, y que probablemente sea reelecto y que la gente lo ama, que sí sacó un montón de gente de la pobreza, se le ocurrió ir a su país a decirle chorro. Así arrancamos con esa irresponsabilidad. Así que es otra de las noticias, de las novedades que tenemos fuertes para el día de hoy. Así las cosas, entonces, se viene con todo, ¿no? Se viene con todo en este momento. Che, el que parece que perdió mucho con esta ley de tierras es el senador Venegas Lynch. No Berti, el senador, que es el hermano. ¿Te acordás el guitarrista de la banda de Milei ahí en el Movistar Arena? ¿A qué no sabés qué empresa armó el tipo? Armó una sociedad para inmobiliaria para vender tierras a extranjeros. ¡Oh! ¡Qué cosa, ¿no? ¡Qué cosa, che! No se me hubiese ocurrido. La verdad que no se me hubiese ocurrido. En fin. Bueno, mientras tanto, con esto caído, en un ratito vamos a escuchar a Patricia Bullrich hablando del tema. Bueno, muchas voces sobre esto. Pero bueno, con esto empiezan a aparecer algunas otras cuestiones que subyacen, y uno entiende por qué tanta necesidad y tanta y la viveza, ¿no?, de algunos para prenderse en los negocios rápidamente, ¿no? Pero también entiendo el porqué de todo, ¿no? Ahora entiendo el porqué de todo. Había mucha gente prendida en esta historia y no fue la excepción uno de los Venegas Lynch. En fin, todo eso tenemos para contarte en el día de hoy. Está León Brito. ¿Cómo anda, Leoncito? ¿Todo bien? Perfecto, me alegro de verte. En los controles está, por supuesto, también Mari Sotelo, allí en el streaming y en la producción, al igual que el señor Cristian Lamas, que han laburado a destajo para poner este programa al aire. En un ratito viene Gaby Calabró también, que anda por ahí, el co-conductor de este programa. Estará el señor Eduardo Sayago también en el día de hoy, con la información, como siempre, con nuestros ojos en la calle, como nos gusta decir habitualmente desde este programa. Todo eso lo tenemos y somos muy felices de ser parte de una cadena, de la cadena Cruce, la cadena de comunicación y cultura que integran radios del conurbano bonaerense y también radios universitarias, como por ejemplo la Uniradio de la Universidad Nacional de General Sarmiento, la UNQ Radio de la Universidad Nacional de Quilmes, Radio Conurbana de la Universidad Nacional de Lomas de Zamora. Por supuesto, también está Radio UNAJ Arturo Jaureche de la Universidad Nacional de Florencio Varela, Radio UNDAF de la Universidad Nacional de Avellaneda y las FM En Tránsito de Castelar, Aijuna FM de Quilmes y FM Freeway de Ramos Mejía. También queremos mandar un abrazo muy grande a quienes nos retransmiten, como Enganchate Rock del Talar, Radio Gardeleando del Palomar y Radio Asamblea.

de la Ciudad Autónoma de Buenos Aires. A todos ellos, muchas, pero muchas gracias por ser parte de esta historia. Bueno, te decíamos que entre otras cosas también vamos a estar hablando del tema Facundo Moyano, pero no puntualmente, como te decíamos, de si es una relación que tiene, si consume, si no consume. Obviamente sí lo vamos a tocar indirectamente, pero queremos saber qué pasa en un caso como estos, ¿no? ¿Qué es lo que se hace en un caso como estos? ¿Qué pena le puede caer a cada uno de los participantes, de quienes están inmersos en esta historia? Buscarlo un poco más desde el lado judicial, así que vamos a estar hablando de ese tema también en el día de hoy. También vamos a hablar de los mercados. Volvió a subir el riesgo país, 4.24, un 1% en el día de hoy. También subió el dólar oficial, 1.520, a ver, ayer había cerrado a 1.515, y todo esto forma parte de un combo que al gobierno se le presenta cada vez más complejo y más complicado, ¿no? ¿Por qué? Bueno, no porque el dólar haya subido mucho, lo tiene controlado, la inflación un poco menos controlada. De todas maneras, con todos los aumentos que hubo en este agosto, apenas empezó, vamos a ver el mes que viene. También estamos esperando de acá una semanita y algo más cuál va a ser el índice del mes pasado de julio, que también viene bastante, bastante complicado. Algunos dicen que va a ser parecido al de mes anterior, pero el gobierno, que tenía todo muy clarito y todo muy aceitado y que iba creyendo derecho a la reelección, bueno, ahora lo tiene a Toto Caputo, por ejemplo, dándole consejos a Kicillof de qué tiene que hacer y qué tiene que dejar de hacer. Si tan poco te importa la oposición y crees que nada tiene, ¿por qué lo nombra tanto a Kicillof en el último tiempo, no? ¿Hay ahí algo medio extraño o algo que se cae de Maduro? Habló también Ricardo Arriazu, que es un economista muy importante, que es el hombre al cual Milei escucha permanentemente, lee permanentemente y que desde hace un tiempo está un poquito más enfrentado. Dijo, es cierto que la mitad de la gente no llega a fin de mes. Dijo, el 50% de la gente no llega a fin de mes. Así que ahí tenés también varias cuestiones a tener en cuenta de cara a lo que va a venir de aquí a el año 2027. Dicho todo esto, ahora sí, nos disponemos a realizar nuestra primera pausa, escuchar un poquito de música para distender. Ya te dijimos todos los títulos. Tenemos algo también del deporte. En un ratito te vamos a contar algunas cosas más. Y mucho de acá hasta las 7 de la tarde, porque, como siempre te decimos, hay que seguir.

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2: El gobierno bonaerense promulgó la ley que crea el registro de escuelas de gestión social y cooperativa. La norma establece un marco normativo para los establecimientos educativos que no responden ni a la gestión estatal ni a la privada tradicional y designa a la Dirección General de Cultura y Educación como autoridad de aplicación. La ley define a los establecimientos de gestión social, cooperativa y comunitaria como aquellos radicados en la provincia que son desarrollados por organizaciones sin fines de lucro que responden a un proyecto social, comunitario, cooperativo y solidario, orientado a atender las necesidades de sus estudiantes y que implementan un modelo de gestión institucional comunitaria que propende a la democratización del gobierno escolar.
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1: Bueno, a las 4:30 de la tarde la noticia tiene que ver con que finalmente no va a haber tratamiento de lo que conocemos como ley de tierras, sino que se va a seguir tratando la ley de propiedad privada, pero definitivamente se sacó este artículo que estaba el más polémico de todos, porque fue el que generó la reacción de muchísima gente, ¿no? Generó, por ejemplo, que varios gremios, organizaciones sociales, la sociedad en general, decidiera, por ejemplo, mañana marchar hacia un lugar emblemático como es ni más ni menos que el Congreso de la Nación, para impedir que se trate o para mostrar su descontento con que se trate esta ley. Una ley que, si bien en la Argentina ya tiene una vigencia, en realidad no es exactamente la misma, pero tiene sí la posibilidad que un extranjero, alguien que no viva en nuestro país, pueda comprar hasta el 15% de la tierra que está dentro del territorio de la República Argentina. Ahora, hay un estudio que se hizo por parte de especialistas que indica que de ese 15% solo el 5% fue vendido. Es decir, que había un margen como para que la gente pueda, la gente extranjera que tenga ganas, comprar ese 10% restante. No solo no lo hicieron, sino que lo que ha hecho este gobierno a partir del RIGI, a partir de darle la posibilidad de no pagar impuestos a todos que vengan a establecerse aquí en la Argentina, parece que no era suficiente y decidieron poner un 10% más. En medio de todo esto te contábamos hoy que el senador Venegas Lynch había armado

0: Paralelamente una empresa que le permitía, Joaquín Venegas Lynch, que le permitía vender tierras a extranjeros. Con lo cual, imagínate vos, si sos parte del gobierno, ¿a quién le vas a pedir que te venda un pedazo de tierra si no es alguien que tenga que ver justamente con el gobierno? Pero dentro de un ratito lo vamos a explayar un poquito más el tema, porque la verdad es que no me quiero quedar con lo que dicen los títulos nada más, sino que quiero que analicemos un poco más juntos qué es lo que está pensando. Lo que siempre decimos, ¿no? Tratando de pensar, de analizar y de entender muchas de las cosas que nos están pasando ahora.
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0: Así de loca es la realidad, que todos los días te pone un tema sobre otro y te vas olvidando y uno va tapando al otro y van quedando en el camino. No es que nos olvidemos, pero realmente no tenemos tiempo de abordar todos los temas. Pero ayer hubo algo que fue muy transversal y que tiene que ver con el caso de Facundo Moyano, que una chica que estaba con él, se verá si es su pareja, si no es su pareja y todo lo demás, estaba con él en el departamento, de repente fue grabada corriendo semidesnuda por las calles y demás. Después declaró o hizo una declaración primero en sede policial, después lo hizo también en sede judicial, que no fue obligada, que no fue golpeada, sino que ella de motus propio salió, habló el abogado, apareció el abogado. Bueno, hay una historia muy rara detrás de eso que no es nuestro estilo y no nos vamos a meter en los detalles. Pero sí queremos saber qué pasa si está alguien en una situación similar, ¿no? Si una persona se escapa, o una persona está retenida en una casa, si está bajo los efectos de las drogas y puede sentirse justamente así, privada de su libertad. Bueno, de todo esto queremos hablar un poco con alguien que sepa bastante más que nosotros, y por eso vamos a saludar, tiene la amabilidad de atendernos, el doctor Luis Alberto Dauteris, que es vicedecano del Departamento de Derecho y Ciencia Política de aquí, de la Universidad Nacional de La Matanza, que además es especialista en Derecho, así que le damos la bienvenida. Doctor, ¿cómo le va? José Fernández lo saluda. Doctor, ¿me escucha? No me está escuchando. A ver, no me estaría escuchando. Bueno, la verdad es que las últimas novedades son que, bueno, a partir de esto empiezan a abrirse un montón de cuestiones que tienen que ver con lo político, la manipulación del tema y todo lo demás, y cómo hace para tener una propiedad de ese estilo. Después parece que no, que alquila, qué sé yo. Esto me suena al caso Adorni, ¿no? Que por una tontería. No es una tontería, perdón, me desdigo. Por una cosa que parece pequeña, puede terminar desatando algo mucho más grave. Pero ahora sí creo que lo tengo en línea al doctor. Doctor, ¿cómo le va? José Fernández lo saluda.
2: ¿Qué tal? Buenas tardes. ¿Cómo están?
0: Ahora sí, qué gusto escucharlo. Gracias por atendernos.
2: No, por favor.
0: Bueno, ¿qué tema, no? ¿Cuántas cosas para abordar a partir de esto? Porque se mezcla la privación ilegítima de la libertad, que es una de las causas por las cuales los detienen, cuánto tiempo puede estar detenido, cuándo alguien está privado de su libertad, digamos, es como bastante complejo, ¿no?
2: Es bastante complejo y tiene muchos enfoques.
0: Claro.
2: Porque, a ver, estoy hablando por lo que he observado, digamos, que en la información pública, ¿no?
0: Sí, sí, por supuesto. No, la idea no es puntualizar el caso, sino que nos sirva como disparador, ¿no?
2: Puede variar en más o en menos los resultados finales.
0: Claro,
2: ¿por qué?
0: Obvio.
2: Porque tenemos que hablar a si hubiera existido privación legítima de la libertad.
0: Claro.
2: Si hubiera existido existencia, o sea, si hubieran existido estupefacientes. Si es que hubiera existido un acto de violencia, ¿por qué? Porque lo que tenemos que tener en cuenta, y el dato es objetivo, que la persona, vamos a hablar del caso que nos convoca y de lo que se vio del caso que nos convoca. La persona que sale corriendo parece ser que sale de una situación asfixiante que coarta su libertad individual, parece ser.
0: Bien.
2: Se dijo por allí que había una persona que escuchó lo que dijo y me persigue el demonio, lo cual podría dar a entender que estuviera en un estado de shock que dificultaría eventualmente su contacto.

0: con la realidad, que también puede ser.
1: Claro. O puede ser, o puede ser que para ella la persona que estaba con ella era el demonio.
0: Exacto, puede ser. También cabe esa interpretación.
1: Estoy encerrado también, en un lugar con alguien que me maltrata y puedo decir, me escapo del demonio, qué sé yo, digo, por decir algo.
0: Sí. Y en esto recojo, por ejemplo, lo que dicen, lo que se dijo de su estado, porque la lleva el SAME, le hacen los controles de rutina de estos casos, y los controles de rutina decía que encontraron cocaína en su organismo. Exacto. Entonces, ya la cuestión empieza tiene límites difusos.
1: Claro.
0: Que cuando en un proceso, vamos a hablar en términos generales, en un proceso penal, ¿cuándo se empieza a aclarar todo aquello que aparece difuso? Cuando la víctima o la persona que se dice víctima está en condiciones de prestar declaración.
1: Exacto, o sea, cuando sale, si estaba bajo el efecto de la cocaína, ¿cuándo baja ese efecto, no?
0: Exacto, cuando sale ese efecto y recuerda lo que puede recordar.
1: Claro, también, claro.
0: Porque también en estos casos la repercusión que causan ciertos estupefacientes en el organismo no sigue una línea. ¿Por qué? Porque hay personas que pueden reaccionar de una manera, otras de otra. Algunas con un límite básico mínimo de ingesta tienen ciertas reacciones, otros no. Por eso estamos en un terreno realmente difícil de circunscribir, por decirlo de algún modo.
1: Claro. Ahora, que esa persona, después que baja el efecto, diga, no, la verdad que no me estaba persiguiendo, sino que simplemente yo estaba bajo ese efecto de la droga y aluciné y salí corriendo. ¿Cuánto valor tiene la palabra de esa persona? ¿Es relativo? ¿Es absoluto?
0: Si presta, o sea, esa persona presta declaración bajo juramento decir verdad.
1: Okay.
0: En ese caso se le imponen las penas que castigan el falso testimonio.
1: Claro.
0: Entonces, ese valor es que, digamos que ejerce un rol de preponderancia respecto a la declaración del inculpado. ¿Por qué? Porque la declaración del inculpado no es bajo juramento o promesa decir verdad.
1: Claro, porque entonces, no está obligado a declarar ante sí mismo, en contra, ¿no?
0: Exacto, que es lo que se le hace saber. Y ya Santo Tomás de Aquino decía que una persona en tren de defenderse en una declaración podía mentir. O sea, no en una declaración, en una manifestación podía mentir.
1: Okay.
0: ¿Por qué? Porque está dentro de las facultades, no de mentir, pero está dentro de las facultades que la ley le confiere a decir su verdad. Ahora, ¿qué pasa? Si la persona dice su verdad, que después no encuentra cotejo en la declaración de la víctima, en las cuestiones que tienen que ver con lo hallado en el domicilio, etcétera, entonces la versión del no juramentado se caerá. No sé si soy claro.
1: Sí, absolutamente. O sea, digamos, puede ella tratar de salvar a la víctima. Muchas veces no hay síndromes que lo determinan, ¿no? Eso de sentirse cercano.

0: y que gente Ajá. del Poder Judicial que estaba allí fue la que entró y sacó esa ropa para que le lleve a, al detenido. No lo sé, ¿eh? No está confirmado, esto me lo dijo alguien que estaba ahí, pero sin verlo tampoco, porque esto fue en un departamento, en un edificio, y los periodistas estaban en la calle. O sea, puede haber pasado.
1: Acá hay una frase que dice, cámara mata relato.
0: Claro, tal cual, tal cual.
1: Entonces, si es que ingresó, y existe una filmación de una persona que saca algunos elementos, hasta podría incurrir en algún otro delito. ¿Por qué? Porque si se comprueba que estuviera prestando una ayuda al ejecutor de un delito, estaría cometiendo encubrimiento. Eso sí. Otro delito.
0: Sí, y además ensuciar la escena del crimen, ¿no? Por lo menos también. El crimen entre comillas, ¿no?
1: Es que el encubrimiento es omnicomprensivo, porque la ley dice, el artículo 277, palabras más o menos, del Código Penal, dice el que después de la comisión de un delito ejecutado por otro en el que no hubiera participado, ayudare al autor o autores a hacer tal cosa, entre otras, disipar los elementos de cargo, entorpecer la acción judicial, okay. etcétera.
0: Sí, está digamos como que está englobado en esto también. Ahora, claro. Le pregunto porque lo primero, la causa, la carátula dice algo así como privación ilegítima de la libertad. ¿Cuándo empiezo yo a, debe ser muy finito el hilo, ¿no? Es decir, ¿cuándo esa persona realmente está privada de su libertad? Si yo le cierro la puerta con llave, por ejemplo, y no la deja salir, eso es privación.
1: Sí, porque está coartando su libertad ambulatoria.
0: Perfecto.
1: Está coartando decisión que yo tengo de irme si quiero.
0: Ahora, si yo veo que esa persona va tambaleándose, se cae y veo que es muy peligroso, como pasó, no la atropelló un auto de casualidad sí. Esta persona, ¿no? Digo, si yo lo que trato es evitar un mal mayor, ¿también se me puede tomar como que le estoy privando su libertad?
1: No, si está evitando un mal mayor, su acción que en principio podría constituir un delito, como ser privación ilegítima de la libertad, está justificado. O sea, hay una circunstancia de justificación prevista en el mismo Código Penal, que es en el artículo 34, donde están las no punibilidades.
0: Claro, porque entonces, yo lo llevo a un extremo, ¿no? Veo una persona que se sube al décimo piso de un edificio y que se quiere tirar para suicidarse. Yo voy, la agarro y se lo impido. Bueno, la libertad de ella era querer tirarse. Yo lo que estoy haciendo es impedir que se tire. No le estoy privando su libertad, sino que lo que estoy tratando es de evitar un mal mayor.
1: No tiene, a ver, todos los delitos, todos no, pero en este caso, por ejemplo, la privación ilegítima de libertad es un delito doloso. Que requiere, que sea delito doloso, requiere una acción dirigida a privar de la libertad a otro. O sea, tiene que haber una intención de privar de la libertad. Si yo agarro al suicida, no tengo la intención de privarlo de su libertad, tengo la intención de privarlo que se quite la vida.
0: Sí. Hay que interpretar, digamos, el acto. Exacto.
1: Exacto, soy claro, ¿no?
0: Sí, perfecto. Ahora, después se da una situación de consumo. ¿En qué cambia si los que estaban dentro del departamento consumían los dos o consumía una persona solo? Yo me acuerdo, por ejemplo, el caso rápido, no sé si usted lo tiene, el de Felipe Pettinato fue, ¿no? Que estaban los dos consumiendo, se incendió el departamento, lo acusan de asesinato a él. Digo, ¿hay algún paralelismo donde me pueda decir cuál es la diferencia si consumen uno de los dos?
1: Lo que pasa que acá tenemos que juntarlo también con lo que ha sido algún elemento que seguramente va a incorporar las actuaciones, que es la declaración de la familia de ella. La declaración de la familia de ella dice, nunca consumió.
0: ¡Apa! Y lo primero que escuchamos nosotros es que venía
1: una prima, claro. Creo que dijo una hermana, una prima. Yo hoy lo leí en las noticias esta mañana y no me acuerdo en qué medio. Uh-huh. Pero ¿qué pasa? Si vamos a la ley 23.737, que es la ley de estupefacientes, tiene previsto un supuesto en donde dice castiga el quinto inciso C, creo que es a la persona que entrega, suministre, aplique o facilite estupefacientes. Okay. Ahora bien, la propia ley, ese mismo artículo al final, palabras más, palabras menos, dice que cuando lo que se entrega o se facilita al ocasional individuo y es a título gratuito, que por su escasa cantidad y el resto de circunstancias se sugiera inequívocamente que es para uso personal de quien lo recepta, cuidado,
0: sí.
1: La pena será de, creo que 6 meses a 3 años, una pena menor. ¿Qué okay, quiere decir?
0: Sí.
1: Si yo le suministro a usted, pero es para consumo.

0: Yo no quedo afuera porque consuma también, pero yo se la suministré a usted.
1: O sea, la diferencia es, vamos los dos, estamos nosotros dos en algún lugar, vamos los dos a comprar a un búnker, compramos los dos, venimos los dos, consumimos los dos, ahí yo no le suministré. Ahora, si voy yo solo, compro, vengo y se la doy a usted, ahí yo ya soy culpable.
0: O la pido para dársela.
1: O la pido para, claro, también. Okay.
0: O hago un delivery de estupefaciente para entregársela. Perfecto. Igual son todos casos que, a ver, por ahí la letra de la ley parece muy clara, pero después las circunstancias propias de la investigación pueden hacer variar un poco más o todo.
1: Claro.
0: ¿Entiendes? Yo en alguna época que trabajé en la justicia también investigué. Y a veces uno dice, bueno, qué claro que está esto, pero usted empieza a recolectar pruebas, viene testigo, junta evidencia y que se dice, ya no está tan claro esto.
1: Claro, yo me imagino cosas que son muy extremas, pero que pueden darse. Yo vengo con otra persona, esa otra persona me pone un revólver en la cabeza y me dice, dale droga a ella porque si no te mato. Y yo ya no le estoy suministrando droga, ¿no? Digo, cambia también el sentido.
0: Ya no actúa, o sea, el delincuente cuando comete un delito, o el imputado, porque el delincuente es un condenado por sentencia firme, vamos a hablar,
1: el imputado de un delito,
0: tiene que actuar con discernimiento, intención y libertad de cometer ese delito.
1: Okay.
0: Ahora, si usted me está apuntando a la cabeza y me dice a mí, dale droga, y yo le doy la droga, yo la voluntad la tengo viciada.
1: Claro, tal cual. Ahora, ¿cambian algo que después de darse lo que se dio, X, no sé lo que pasó ahí adentro, no lo sabemos, esta persona salga corriendo a la otra, evitando que, no sé, que se tire abajo de un auto, que cruce la calle mal? ¿Esto, hay algún atenuante, sirve para algo?
0: No, en realidad, a ver, en la apreciación general siempre se es muy amplio, pero si yo suministré y después salí corriendo para que no se dañe, lo que yo estoy haciendo es evitar el daño posterior a la acción.
1: Ok. Pero el delito ya está.
0: No el consumo. Claro. No el consumo.
1: El delito ya está constituido, claro.
0: Son actos posteriores de protección, si usted quiere, vale el término.
1: Claro. Bueno, ¿qué penas caben para este tipo de casos? Sé que hay un montón de atenuantes
0: y que ver, ¿no? Pero, lo que pasa es que, a ver, habría que ver la privación ilegítima de la libertad.
1: ¿Eso es lo más grave?
0: No, a ver, los combos son graves.
1: Ah, ok.
0: ¿Por qué? Porque cuando se juntan varios delitos con la misma especie de pena, vamos a hablar en este caso de la prisión.
1: Sí.
0: El mínimo es el mínimo mayor del delito de que se trate. Okay. Y el máximo es el resultante de la suma de la acumulación de las penas. Entonces usted tiene privación legítima de la libertad. A ver, es simple, es una pena menor. Si usted lo cometió con violencias, amenazas, etcétera, el hecho es mayor.
1: Claro.
0: Si se trata de un individuo, si la privación implica al cónyuge o a otro individuo a quien se deba respeto particular, tiene la misma, o sea, es el mismo agravante. Uh-huh. Pero usted dice, bueno, tiene dos agravantes. La individualización de la pena, como se llama, al monto que yo tengo que tener, varía de las circunstancias. A ver, hay un agravante solo, hay más de un agravante. ¿Sí?
1: Uh-huh.
0: A ver, por ejemplo, el 142 bis... Usted ya habla de una prisión muy alta al que sustrae, retiene u oculta, que es, digamos, las acciones de la privación legítima de libertad, con el fin de obligar a la víctima un tercero a hacer, no hacer o tolerarlo contra su voluntad.
1: Claro. ¿El género es un agravante?
0: El género siempre es un agravante. O sea, fíjese usted que dice de un hermano, del cónyuge, un individuo a quien se deba respeto particular.
1: Okay.
0: Y una pareja con quien tiene noviazgo, usted tiene un respeto particular.
1: Claro, Claro. Me quedé pensando en lo del consumo, esto que una hermana, un primo, no sé qué, dijo que ya no consumía. Digo, también eso es relativo, sí. ¿No? Mi mamá se enteró que yo fumaba cuando hacía 2 años que fumaba. Digo, ¿eso también o es así?
0: En la conversación le iba a poner el mismo ejemplo, pero después salimos para otro lado y yo voy a poner el mismo ejemplo.
1: Claro.
0: ¿Y qué, a ver, qué valor fatal tiene esto que digo?
1: Sí.
0: ¿Por qué? Y porque por ahí no la vienen a consumir nunca.
1: Claro, tal cual. Ahora, si la persona esto, que está, digamos, vive todo el día con ella, estudia con ella, salen juntas, qué sé yo, qué sé cuánto, y es más probable que el margen de consumo fuera de esa cotidianidad que tienen no le permita saber si consume o no, ¿no? También.
0: Ni más ni menos. O sea, esos son términos relativos. Por eso, la llave de esta historia será la recolección final de todas las pruebas, tanto testimoniales, fílmicas, las que surjan de la diligencia de allanamiento, etcétera, o de la frustración del allanamiento mediante el ingreso irrestricto a una persona. Cuando se tiene todo, más la declaración de la víctima, usted puede empezar a despejar el panorama, sobre todo en estos casos donde pueden existir versiones que todavía no incorporan el expediente. Por ejemplo, llevo un ejemplo básico.
1: A ver.
0: Un individuo mata a otro, un homicidio.
1: Sí.
0: Que lo captan las cámaras de seguridad y lo ven algún transeúnte. Ya no tiene mucha discusión. La única discusión que le queda es determinar si el homicida estaba en uso de sus facultades mentales, punto.
1: Bien.
0: Es un hombre que entiende la criminalidad del acto y puede dirigir sus acciones, listo, ya está. Se terminó la historia, tiene el homicida, caso resuelto.
1: No importa por qué lo llevó a matarlo, ni no.
0: No, porque la ley, el artículo 79 del Código Penal no le dice a usted que tenga que tener un motivo. Dice el que matare a otro.
1: Listo, perfecto.
0: Punto, se terminó. ¿Eh? Uno mata a otro.
1: Bien.
0: Ahora bien, en esto donde se privó libertad, no sé si se privó libertad, le dio la droga, planearon consumirla juntos, estaban de acuerdo, no estaban de acuerdo, había alcohol en el medio. Hay tantas cosas dando vuelta que lo a priori, que puede parecer claro, puede terminar significando cualquier otra cosa o nada.
1: Sí, es muy importante
0: porque
1: la prueba.
0: Porque golpes no tenía, tiene, según la información que yo leí a través del SAME, tenía una pequeña lesión en la rodilla, pero ella cae de rodillas cuando él quiere agarrarla, pero no tenía otro tipo de lesiones.
1: Sí, eso se ve entonces, en la cámara, sí.
0: Entonces uno dice, no la golpeó. Y si yo quiero privar a alguien de su libertad, tengo que sujetarla de algún modo, aunque sea una lesión propia de la sujeción en brazos, en piernas,
1: claro,
0: en cuello.
1: Claro.
0: Que son lesiones que uno ve en casos violentos de este tipo, de esta naturaleza.
1: Estamos hablando con el doctor Luis Deuteris, que es vicedecano de Derecho de Ciencias Políticas de acá de la Universidad Nacional de La Matanza. La última, doctor, y le agradecemos enormemente este ratito.
0: No, por favor, cuando quiera.
1: ¿Algún testigo que no sea testigo del hecho puntual, del momento puntual, pero que diga, no sé, yo vi que él siempre le pegaba, que él la maltrataba, que ella, no sé, digo, lo que fuere, ¿sirve para este caso también, suma o no?
0: No.
1: No, solamente se juzga el hecho.
0: Siempre la maltrataba, pero acá no parece que lo hubiera maltratado, no existe evidencia de maltrato.
1: Perfecto. O al contrario, ¿no? Alguien que diga, no, la verdad que siempre la trató con mucho cariño, con mucho amor, nunca le levantó la mano, pero andás a ver si ese día sí.
0: No sé qué pasó, nunca la tocó. Y al final la mató.
1: Claro.
0: Entonces, ¿qué pasó? ¿Y qué es?
1: Claro.
0: El ser humano es el individuo más indescifrable de todos.
1: Le mando un abrazo grande y le agradezco enormemente este ratito. Gracias, doctor.
0: No, por favor, cualquier duda, cuando quiera, estoy a disposición siempre.
1: Bueno, excelente. Lo vamos a molestar seguido. Mire que nosotros, usted nos da la mano, le agarramos el codo, ¿eh? Así somos acá, ¿eh?
0: No se haga problema.
1: Muy amable.
0: Yo soy, hace 40 años que soy docente, así que no hay problema.
1: Qué lindo. Gracias por atendernos. Adiós.
0: Por favor, hasta luego.
1: El doctor Luis Deuteris, que es vicedecano de Derecho y Ciencias Políticas. Digo, porque acá está el hecho puntual, que todo el mundo habla, si salía con uno o con otro, que si estuvo con Elegante, que si no estuvo con Elegante, que si Susana Jiménez, que si... No, digo... Ahora, el hecho puntual, dos personas que están en un lugar y pasa una cierta circunstancia, bueno, eso buscamos. ¿Qué puede pasar? ¿Qué fue lo que pasó? ¿Qué puede pasar de ahora en más? ¿Qué pruebas se necesitan? Bueno, la idea era hablar con alguien que nos pueda explicarlo, y lo hizo muy bien, por cierto. Además, se nota que es docente, ¿no? Porque dejó muy claro todo, y se lo agradecemos enormemente. 5 faltan para las 5. Mirá vos, diría Pepito Marrones. ¿Se acuerda usted? ¿Sí? ¿No quiere Pepito Marrones? Era que sea...

me acuerdo ya quién era. No, ves que estoy viejo, ya estoy viejo y no. Bueno, no me acuerdo. Ya va a pasar. Lo vi a Domínguez y me perdí. Lo vi a Domínguez pasar por ahí y me perdí. Nos vamos a una pausa. Quédate porque hasta las 7 vamos a estar aquí haciendo Hay que seguir.

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1: Argentina lidera la mora del sector privado en América Latina. El último informe de la consultora 1816, elaborado sobre la base de la Central de Deudores del Banco Central y estadísticas del Banco Mundial, ubicó a Argentina como el país con mayor nivel de cartera irregular de créditos al sector privado de América Latina y apenas un escalón por debajo de Nigeria en la comparación internacional. De acuerdo al estudio, en junio, la morosidad de las familias aumentó en 18 de las 30 principales entidades financieras, mientras que paralelamente la mora en préstamos otorgados por entidades no financieras alcanzó al 33%.
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en una tarde que tiene todo el aspecto de una noche ya. Fue cayendo de a poquito la luz. Iba a decir el sol nunca apareció y no va a aparecer. Yo tengo miedo que nunca más veamos el sol, ¿no? Como la canción del poeta, esto de mientras tanto el sol se muere. Bueno, no sé cuándo va a haber sol, chicos. Está horrible otra vez el día. Y bueno, con ganas de llover y en eso estamos. Seguramente en eso estamos. Y el que más lo sufre es el que está en la calle. Y el que está en la calle es el que no sabe qué se viste, qué se pone, qué se deja de poner, por dónde va, si toma el colectivo en una parada que tenga techito, si no, ¿viste? ¿Cómo visto a los pibes para ir al colegio? Porque retomamos las clases ya y toda esta historia. Bueno, esa es una de las historias. Después también está el otro, el que vive, el que labura en la calle, que tiene que poner puestito. Y está el que labura en el campo y dice, ojalá llueva, ¿no? Ojalá llueva porque eso me va a permitir tener una mejor cosecha, qué sé yo. Es tan disímil el tema de la lluvia. Lo que sí te puedo asegurar es que andás por la calle... Y andar por la calle en un día así no te dan ganas de nada. ¿Eh? Tiene un costado romántico para algunos también, el tiempo así, qué sé yo, andás a ver. Bueno, aparecieron un par de encuestas que están dando vueltas por ahí. Una tiene que ver con una consultora. Ayer te contamos algo, ¿no? Sobre los resultados y demás. A mí me llama la atención, digamos... el bajo porcentaje de votos que tienen de un lado y del otro todavía, ¿no? Con mucha gente que, imagino, no sabe qué corno hacer, porque apostó a que esto iba a cambiar con este gobierno. Después hay núcleos duros que se mantienen, que siempre van a estar, están los peronistas y los antiperonistas, básicamente. Y hay una, digamos, como que en el medio hay un desconcierto absoluto, ¿no? Pero bueno, los resultados además te muestran una fotografía del momento. Todo esto puede cambiar, ¿no? Todo esto puede cambiar, pero resultados son resultados y siempre es bueno ir pegándole un vistazo para ver cuál es el ánimo de la gente. La consultora es Trends, en este momento, la que vamos a contarte hoy, midió entre el 21 y 28 de julio, es decir, hace una semanita y monedas, así que es muy, muy reciente. 2.000 casos online en todo el país, distribuido en todo el país, y los resultados marcan justamente una paridad electoral muy importante. Cuando se consulta por la fórmula por espacios políticos, La Libertad Avanza aparece en primer lugar con el 32% de intención de voto. 32%. El peronismo, 30%. La izquierda, 10%. El PRO, 9%. Provincias Unidas, 3%. Otros espacios, 7%. En blanco, 3%. Apenas un par de puntos de diferencia en favor de La Libertad Avanza. Porque sí, bueno, pero hay que sumarle los 9% del PRO. Y también los tres, bueno, puede ser, no sé si está lineal, pero uno creería que sí. Buena la elección de la izquierda en general con 10 puntos en esta encuesta, ¿no? La suma de otras fuerzas, el voto en blanco y los indecisos, alcanza el 16%. Ese sector podría resultar decisivo en la evolución de la campaña. Después se mide Kicillof y Milei por separado. En este escenario... el resultado todavía es más ajustado. Milei 41%, mientras que el gobernador bonaerense tiene el 40%, lo que podría decirse un empate técnico, no mucho más que eso. Un 11% dice que va a votar en blanco o que va a anular su voto. Es un montón. Y después te queda un 8% que no sabe qué va a hacer. 41 Milei, 40 Kicillof, 11 voto blanco o nulo y 8% de los que no saben qué van a hacer en el futuro, ¿no? La encuesta también consultó sobre otros temas, el ánimo, sobre todo, de los argentinos. El 30% solo el 30% eligió un sentimiento positivo. Por ejemplo, esperanza. El resto fueron todos negativos. Y sumados llegan al 55%. El enojo, 23%, es el sentimiento negativo más fuerte. La tristeza, el 18%. La decepción, 9%. El temor, 5%. Y el otro 10% adoptó una posición neutral y hay un 5% que no respondió. Así las cosas en este momento. En cuanto a la imagen positiva, estamos hablando de una medición de la consultora Trends. Javier Milei, que te decía 41%, tiene un 58%, 41 positivo, 58 negativo, menos 17.
Patricia Bullrich, 40 positivos, 56 negativos. Es decir, tiene menos imagen positiva, pero también menos negativa. Perdón. Un diferencial de menos 16. Kicillof, 40 positivas, 58 negativas, menos 18. Cristina Kirchner aparece cuarta en esta medición, con 38 positivas, 59 negativas. Quinto, Mauricio Macri, 37 positivas y 6.

0: 62 negativa. Y después aparecen Diego Santilli, 32-47. Y Karina Milei, que es la que imagen negativa más alta tiene de todos. Tiene menos 47 de diferencial, 24 positiva y 71 negativa. Así las cosas en esta encuesta que teníamos ganas de leerte y que tiene que ver con un estudio que se hizo en las últimas horas. Mientras tanto, el gobierno sufre con el tema económico una decepción de mucha gente, pero sobre todas las cosas el no encontrarle la vuelta al consumo, y tampoco está demasiado entusiasmado en que las cosas cambien en ese sentido. De hecho, dijo que el gobierno estaba muy contento de que, lo dijo Milei en una entrevista, no lo estamos suponiendo ni escuchamos en el pasillo, no, que fue adrede el bajarle el salario a los trabajadores públicos. O sea, esto lo va a pagar el Estado. Dijo, no, él había dicho la casta. Ahora, que yo sepa, alguien que atiende un mostrador, o alguien que trabaja como docente, o alguien que trabaja como enfermero en un hospital público, de casta mucho no tiene. Pero bueno, es el que más está sufriendo. Hoy el dólar oficial subió 5 mangos, está en 1520, y el riesgo país subió más todavía. 1,5% se estabiliza en 426 puntos básicos. Dejamos la economía, dejamos las encuestas y vamos al territorio, a la calle, al día a día. Y ahora sí, es un gusto saludar y presentar a nuestro ojo avisor. Nuestros ojos en la calle es el señor Eduardo Sayago. Hoy tiene otra cara, Sayago, lo veo un poquito más tranquilo hoy.
1: Sí, está más tranquilo acá donde está.
0: Está más tranquilo donde está, ¿no?
1: Aparte, mire, yo le voy a girar la imagen para quienes nos siguen a través de redes. Mire qué lindo mural, perdón,
0: sí.
1: Me trabo. Mire qué lindo mural, ¿le gusta?
0: Me gusta. Está
1: gusta,
0: medio.
1: ¿Seguro?
0: Sí,
1: ¿seguro
0: sí, pero
1: que le gusta?
0: Está intervenido. ¿Qué tiene ese mural? No
1: ¿seguro
0: sé.
1: Que le gusta?
0: No.
1: Pará.
0: Hasta el 10 veníamos bien.
1: ¿De verdad te gusta esto?
0: No, hasta el 10 mirá, veníamos bien.
1: Mirá cómo está esto. Es impresionante.
0: ¿Dónde
1: anda,
0: estás?
1: ¿Todo bien?
0: Yo mirá, sí. Pero vos sabés dónde.
1: Acá esta zona de,
0: ¿sabés dónde
1: de
0: te vista? Veo, Edu. ¿Eh? Te veo en un estudio de Hollywood cuando arman un lugar así donde se juntan es, las
1: la
0: pandillas.
1: Claro.
0: Se juntan las pandillas, ¿viste? Y esas cosas. Bueno, eso sí, parece.
1: Sí. Avenida General San Martín al 5600. Acá te digo, es una zona de grandes predios, ¿no? De
0: fábricas.
1: Muy grande, ¿no? Fábricas, galpones. Bueno, pero bueno, acá está. Esto sería Avenida San Martín y Cusco. Del otro lado sigue la ciudad, su curso, y Avenida San Martín, por supuesto, como todos sabemos, es una avenida bastante transitada, hay algunos sí. poquitos negocios, pues son todos muy grandes los lugares, ¿no? Las fábricas.
0: ¿Estás más cerca
1: de lo que es esta zona acá?
0: ¿Estás más cerca de Crovara o más cerca de Rosas?
1: De Crovara estoy a 200 metros, mirá.
0: Claro.
1: Acá esta vereda grande al final, no sé si lográs ver. Hay un galpón gigantesco. Bueno, allí era antiguamente el depósito de la empresa Garbarino.
0: Ah, mira.
1: Antiguamente era el depósito que está a 100 metros de la avenida Crovara.
0: Que en paz
1: descanse,
0: ¿no?
1: Era el depósito de la avenida de la empresa Garbarino, donde allí tenían todos los...
0: Garbarino, que no la persona, claro, digo, la empresa que en paz descanse.
1: ¿Viste?
0: Sí, empresa que ya no existe, ¿no?
1: A ver qué pasó ahí el amigo, no sé qué tiene, me hace gesto, ¿vale? Vamos a ver. Bueno,
0: mirá lo que
1: la
0: es
1: cuestión
0: eso.
1: Es que mirá lo que es esto, ¿no? Aparte esto es eterno, no es de hoy, ¿no? Es algo diario, es de todos los días.
0: Qué va.
1: Así que, mirá, tengo más metros para acá, sigue, ¿no? Sigue. ¿Qué pasó, amigo? ¿Cómo andás? No te escucho, perdóname. Ah, sí, estoy saliendo en vivo para la radio de la universidad.
2: Ah, sí.
1: Sí, por el basural. ¿Vos vivís acá? ¿Qué estás? Nada, para ver si vienen a limpiar un poco. Flaco, ¿vos vivís acá atrás? ¿Qué estás en situación de calle?
2: Nada.
1: Ah, dale. Bueno. Gracias, pa. Nos vemos. Bueno, Galle, acá te muestro sí. un poquito más, ya que está.
0: No, ¿cómo se puede? Yo pensaba, ¿cómo se puede vivir ahí, no? Porque digo, la cantidad de pestes, es de cosas.
1: Una gomería vino y tiró todo esto, mirá. Impresionante la cantidad de cosas, ¿no? De desperdicio. Y que lo que pasa es que después si viene alguien, ponele, y prende fuego esto, ¿sabes lo que es esto?
0: Tremendo.
1: El muchacho me dice que las ratas que hay acá en el lugar.
0: Sí. Porque yo te diría que te vaya más para el lado de la avenida.
1: Acá, mira, tiene razón, mira. Mirá el costado, a ver si.
2: Apenas oscureces,
1: a ver si llegás a ver el agujero de la cueva ahí, mira.
0: No.
1: ¿Lo ven? ¿Lo ves en el centro de la pantalla?
3: Sí, sí, sí. Sí,
2: ya, son...
1: sí, sí, el muchacho acá te hacen la pelea cuando...
0: Se te paran de mano.
1: Sí, te hacen la pelea la rata.
0: No, mirá, no, dejaste
1: mirá ya. Mirá allá abajo, Galle, mirá. ¿Alcanzás a ver ahí en el centro?
0: Sí, se ve algo.
1: No puedo, yo, no puedo acercarme un poquito, es un zanjón.
0: No, pero no te acerques, no quiero ver rata. Ya sabemos mirá, que es rata. Quédate tranquilo.
1: Sí, mirá.
0: Mirá lo que es eso.
1: Acá es todo un zanjón, está lleno de agua, o sea, se ve basura arriba, pero la basura está flotando.
0: Pero pará, ¿quién tira basura? Y lo de las gomerías, sí, ya ves, fue uno y tiró todo gomería, eso. Pero ahí, ¿qué ves? ¿Qué hay?
1: Hay basura en general, el resto.
0: Basura general.
1: Allá al fondo, le preguntaba al muchacho si está en situación de calle, porque allá al fondo hay como una especie de cabinita, hay gente que vive en la calle, ¿no?
0: Sí.
1: Hay varios muchachos.
0: Pero vení para acá, no hace falta que vayas tan allá.
1: Sí, no, no pasa nada, igual. Tirá, te iba a decir, Valle, mirá lo que es esto, ¿no? Es impresionante, impresionante.
0: No,
1: esto
0: no,
1: sigue.
0: No, no, la verdad que esto
1: y ahora te digo, hay medianamente, porque vienen a encima, mirá, lo que te decía la otra vez que había allá también en Ciudad Evita, mirá. Por acá abajo pasa un caño de alta presión, ¿ves? Naturgy prohibido excavar, dice acá, ¿no? Imagínate si te prende fuego. Todas estas puertas, no. Es una locura esto, puede volar toda la miércoles. No
0: pero
1: sé
0: vos
1: si,
0: sabés que yo creí que... Fuego. Creí que había visto todo cuando estuviste la otra vez en Ciudad Evita, Tablada, esa zona,
1: sí.
0: Que era bastante más descampado, digamos, ¿no? Había como casas un poco más a lo lejos. Acá estás a media cuadra, tal vez de una de las 3-4 avenidas más importantes que tiene La Matanza, que es la Avenida San Martín.
1: Sí, que tiene esta zona de acá, bueno, de la Tablada, Madero.
0: Que comunica con Ramos Mejía, arranca allá en Ramos Mejía.
1: Así que, bueno, acá, claro, la Avenida San Martín arranca en Rivadavia y termina acá algunas cuadras más, ¿no?
0: Sí, claro, claro. Mira,
1: bueno,
0: esa allá, calle que me mostraste, la lateral, ¿tiene auto, asfalto?
1: No sé qué está haciendo, si está tirando basura o está abandonando un perro, no sé qué está haciendo. Para un autito, y hay gente hablando, no sé, por las dudas.
0: No, no, vamos por las dudas no investigué demasiado.
1: Pero mira lo que
0: es
1: esto.
0: No, es una calle de tierra, ¿no? Además esa.
1: Y esta tiene 100 metros de tierra, después continúa. Sí. La calle Cusco son acá 100 metros de tierra, después del otro lado sigue el asfalto, ¿viste? Y está este tramo de tierra que, bueno, que es el que utiliza todo el mundo para...
0: Sí, yo no que, digamos, si acá hay varias cosas, ¿no? Primero es, obviamente, que hay una desidia, que nadie lo limpie y todo lo demás. Pero también el vecino o la persona que va y tira y sigue alimentando esto es una locura, ¿no?
1: Sí, sí, vamos a ver si hablamos con los vecinos. Hola, ¿cómo le va, jefe? Estamos en vivo para Radio Universidad de La Matanza. Venimos porque es impresionante el basural ahí enfrente.
4: Sí, todos los días.
1: ¿Todos los días? ¿Y vienen a limpiarlo?
4: Vienen.
1: Igual después...
4: Se van y empiezan a tirar para
1: allá. Mirá vos. O sea, la historia sin fin, porque...
4: Sí, pusieron una cámara ahí.
1: Ah, ¿pusieron? Ah, mirá.
4: Ahí.
1: Para esto, para filmar las patentes de los que vienen a tirar la basura. Ah, mirá. ¿Eh?
4: Bravo eso.
1: Ah, te daban algún mensaje de ahí. Mirá vos. Y es impresionante.
4: Descargando te avisaba que vos estás haciendo un...
1: Una cometiendo una infracción, digamos.
4: Sí, claro.
1: Ahora, recién hablaba con uno de los muchachos que vino allá al fondo, me decía que salen unas ratas enormes de ahí.
4: Sí, impresionante. Impresionante.
1: ¿Y no se le cruzan acá el negocio, no?
4: No, gracias a Dios no, porque yo, viste, tengo...
1: ¿Tiene algún método para... para eliminar las ratas?
4: Fumigo, viste.
1: Fumigo.
5: Lleno de ratas, lleno.
1: Lleno de ratas.
5: Lleno
1: de ratas. Mirá vos, gracias. Impresionante, no, acá.
0: Y
1: sigue,
5: ¿eh? Rata, así, así. Pa.
1: Sí. Mira, sigue la mugre para allá. Está el otro portón, esta fábrica está abandonada, está... Acá hay una entrada, pero no hay movimiento. Después, más allá atrás, funcionan logística, los otros galpones. Pero acá, Galle... Bueno, acá, mira, acá también está el cartelito atrás del baúl del Torino. De precaución gasoducto, dice, ¿no?
0: Sí.
1: O sea,
0: sí,
1: y el locura. Otro también, mirá, yo de ahí otro más, te los cruzo y te los muestro. Bueno, acá pusieron la cámara y es verdad, mirá, ahí tiene el parlante en el que le...
0: Ah, te avisa, gente, te dice, salga. Salga de ahí.
1: Claro, claro. Está cometiendo una infracción.

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14: Hola Argentina, saludos otra vez. Les damos la bienvenida a esta producción informativa nacional de Farco, el Foro Argentino de Radios Comunitarias. Compartimos con ustedes que nos reciben a esta hora en todo el país la segunda edición de este miércoles 5 de agosto de 2026. El Senado sesiona mañana para tratar el proyecto de ley de extranjerización de tierras. Según el oficialismo, habrá cambios a la propuesta original y uno de ellos será que no se eliminarán por completo los límites a la compra de tierras por parte de empresas extranjeras, sino que se limitará al 25% del territorio de cada provincia. El jefe del bloque de Unión por la Patria, José Mayans, dijo que el proyecto afecta a la soberanía territorial del país y advirtió que si se cumpliera el límite del 15% actual, la cantidad de hectáreas equivaldría a la superficie de la provincia de Buenos Aires. Esto decía en una charla sobre el tema organizada por el Partido Justicialista.
15: 13 millones de hectáreas están en manos de extranjeros hoy en la República Argentina. Con el 15%, si llegaríamos al 15%, serían 26 millones de hectáreas más, lo que representaría prácticamente el territorio de la provincia de Buenos Aires. Y aparte de eso, hay varios estados provinciales en su departamento que tienen vulnerada ya la ley de tierra, ¿verdad? Porque tienen más del 15%. O sea que esta ley, ¿verdad?, que están tratando de sacar, no es para los paraguayos, bolivianos, uruguayos, brasileños que vienen a labrar la tierra porque la ley contempla ese tema, sino que está hecha medida para los Peter Thiel de la vida y para estos ultramillonarios que vienen a quedarse con el país. No es que vienen acá a Peter Thiel a pasar. Entonces esta ley afecta directamente la soberanía territorial de nuestro país.
14: José Mayans, el presidente del Bloque de Unión por la Patria del Senado Nacional. La sesión no tiene horario, es mañana, pero aún no ha sido confirmado el horario de inicio de esta sesión en la que, recordemos, se va a tratar este proyecto impulsado por el gobierno de extranjerización de tierras, denominado oficialmente como de inviolabilidad de la propiedad privada. También desde el mediodía habrá una importante movilización en el Congreso Nacional y también marchas en todo el país. El proyecto que busca agravar las penas por falsas denuncias por violencia de género y abuso tuvo un fuerte rechazo en un encuentro realizado en el Senado. Fue en una reunión de la Comisión Banca de la Mujer, presidida por la senadora rionegrina Ana Marx. Allí se manifestaron en contra.

0: Del proyecto de la senadora radical Carolina Lozada, la abogada e investigadora del CONICET, Marisa Herrera, la representante del equipo latinoamericano de justicia y género, Julieta Izcurdia, la coordinadora ejecutiva de la red interuniversitaria por la igualdad de género y contra las violencias, Sofía Arduzzo, el ex juez federal Carlos Rosansky, entre otros participantes. Pero también estuvieron en la reunión dando su testimonio Luana Muñoz, una de las futbolistas que denunció por acoso sexual al ex entrenador de las selecciones juveniles de fútbol, Diego Guachi, y la periodista Agustina Vidal, que investigó el caso. La comunicadora recordó que justamente la esposa de Guachi, Andrea Robledo, es una de las que asesora a la senadora Lozada y que milita por este proyecto.
1: Senadores, senadoras, ya lo saben, pero 5 jugadoras denunciaron a Diego Guachi en su momento ante la FIFA por acoso sexual, por violencia psicológica. Fueron 5. 5 que hablaron, denunciaron al caballito de batalla de este proyecto de ley de falsas denuncias. Pero el tema es que después de esa publicación y después de que varias alzaron la voz, no fueron 5, fueron 7, fueron 9, fueron 10, fueron 12, fueron 15, hoy son más de 20. Son más de 20 jugadoras, exjugadoras de fútbol, que rompieron el silencio para contarme lo mismo. Todas me contaban lo mismo: acosos, persecuciones sobre su sexualidad, chantajes, promesas falsas para traerlas a jugar a Buenos Aires y después eso quedaba en la nada. Envíos de fotos íntimas con amenazas que acompañaban. Y Diego Guachi no actuó solo. Todo esto lo hizo con su esposa cómplice, Andrea Robledo de Guachi. Hoy la conocerán por estar al lado de Carolina Lozada, la misma persona que asesora a la senadora en este Congreso.
0: La periodista Agustina Vidal expresó también que el proyecto se basa en una gran mentira y busca aleccionar a las mujeres.
1: Un proyecto que está fundado, que está basado en una gran mentira, principalmente porque acá nadie fue a la justicia a denunciar nada y principalmente porque nada de lo que narran las víctimas es mentira. Nada es falso. Acá hay más de 20 testimonios de dolor real y hablo de adultas, adolescentes y, aunque nos cueste escuchar, niñas. Niñas. Esta ley no viene a hacer justicia, como dicen, viene, como decían anteriormente las compañeras, a aleccionar a las mujeres, a aleccionarnos a nosotras. Viene a decirnos que si denunciamos, las que vamos a estar en el banquillo de los acusados respondiendo preguntas sobre situaciones que hubiésemos preferido no vivir, que quisiéramos olvidar, somos nosotras. Vamos a ser las mujeres. Otra vez.
0: Parte de lo que se escuchaba en la reunión de la banca de la mujer del Senado Nacional. En Tierra del Fuego sigue el paro docente por tiempo indeterminado. Ayer volvieron a reunirse los representantes gremiales con funcionarios del gobierno, pero no se concretó una solución y la medida continúa. Así lo explicó el secretario general del Sindicato Unificado de Trabajadores y Trabajadoras de la Educación Fueguina, Horacio Catena.
2: Bueno, la reunión arrancó de una manera muy, muy difícil porque el ministro de Economía planteó el déficit de la provincia, planteó las imposibilidades que ya las conocemos, por eso estamos acampando y por eso estamos en paro por tiempo indeterminado. Hubo una discusión muy, muy importante y nosotros le reafirmamos que no volvemos a las aulas si no se discute el salario docente y que se le dé previsibilidad de recomposición de los salarios docentes en todo para el 2026 y parte del 2027. Hubo un cuarto intermedio con el ministro de Economía y con el ministro de Educación, salieron a hablar con el gobernador y con funcionarios del Ministerio de Economía y a la vuelta dijeron que van a mejorar, que va a haber una mejora, que tenemos que trabajar en una mejora para agosto y una previsibilidad para el resto de los meses como estábamos pidiendo.
0: Horacio Catena, secretario general del Sindicato Docente SUTEF, que, como decíamos, continúa con el paro por tiempo indeterminado. Vamos ahora a Mendoza, porque allí las escuelas rurales enfrentan dificultades para garantizar una educación de calidad por falta de recursos y de docentes. Nos informa nuestra compañera Daniela Nieto.

0: Desde Radio Tierra Campesina.
1: Buenos días a toda la audiencia del informativo Farco. En las escuelas albergue de las comunidades campesinas del norte de la provincia de Mendoza, garantizar el derecho a una educación de calidad sigue siendo un desafío cotidiano. La falta de transporte, las largas distancias y los bajos salarios hacen que muchos cargos docentes especializados queden vacantes durante meses, afectando especialmente a estudiantes de zonas rurales. Charlamos sobre el tema con Esteban Córdoba, director de la Escuela Primaria Lagunas del Rosario, que nos cuenta cómo algunas suplencias superan los 80 llamados sin lograr ser cubiertas.
2: Por ejemplo, los espacios curriculares de música, algunos espacios de educación física, de artes visuales, de educación tecnológica, de otros espacios curriculares que tienen dos cargas semanales o tres cargas horarias semanales, dificulta mucho que tomen los docentes, porque las distancias hacen que sea, y la falta de transporte público, uh-huh, hace que sea muy caro para los docentes cumplir con esa responsabilidad. Entonces, preferentemente los profesores no lo toman porque es algo que no van a poder sostener, porque tendrán que pagar para poder ir a trabajar, básicamente.
1: Ante esa situación, las escuelas buscan alternativas para que ningún estudiante se quede sin clases. Sin embargo, muchas veces los espacios son cubiertos por docentes que tienen conocimientos afines, pero no el título específico para esas materias.
2: Esto sí atenta con la calidad educativa, digamos, porque no es que tenemos profesor de cada disciplina para todos los espacios curriculares. Entonces, ahí es cuando se ve deteriorada la calidad educativa. Los chicos tienen clase, sí tienen clases, pero con otros profesores que no estudiaron ese saber.
1: El director de la escuela sostiene que el problema existe desde hace casi 20 años, pero que las dificultades para sostener el trabajo docente en zonas rurales se profundizaron con el deterioro salarial y la imposibilidad de cubrir los costos de traslado.
2: No se presentan profesores con título habilitante, entonces se tienen que asignar las horas a otras personas. Eso sí, eso desde el 2006-2007 que sucede. Los fondos del comedor son suficientes, los fondos fijos para la limpieza también son suficientes, podemos tener los matafuegos en condición, entonces las medidas de seguridad están, la escuela está dotada de buena conexión de conectividad a internet, esto ha mejorado, pero claro, los sueldos docentes son los que no han mejorado.
1: Mientras las comunidades educativas sostienen la enseñanza con recursos propios y mucho esfuerzo, el acceso a docentes especializados sigue siendo una deuda para las escuelas rurales de la provincia. Desde La Valle, Mendoza, reportó para el informativo Farco, Daniela Nievas, de Radio Tierra Campesina.
0: Vamos ahora a Jujuy, porque allí los docentes de nivel inicial y primario que vienen realizando paros denuncian que directivos intentan intimidarlos por órdenes del gobierno provincial. Nos lo cuenta nuestro compañero René Caiconte desde FM La Voz del Cerro.
3: ¿Qué tal, compañeros? Audiencia del informativo Farco. Continúan las medidas de fuerza por parte de los docentes del nivel inicial y primario, quienes denuncian irregularidades y amenazas por el paro realizado en estos días. Una de las referentes del gremio de ADEP, Asociación de Educadores Provinciales, decía esto sobre las irregularidades y amenazas.
4: Y las novedades que tenemos es de que todo lo que circuló con respecto a colocar injustificadas en los registros no estaba autorizado por nadie. Las diferentes amenazas que se realizaron por parte de los equipos directivos y supervisores tampoco fueron informados, no hay nada escrito, no hay una decisión política hasta ahora con respecto a lo que sucedió la semana pasada en los paros de lunes, martes y miércoles. Se recibieron las notas que no fueron aceptadas por ciertos directores en ciertas escuelas de la provincia. Ella recibió todas las actas que no fueron recibidas en aquel entonces. No hay ningún instrumento legal, colegas. No hay nada, nada de nada. Todo está a la deriva.
3: También aseguró que los directivos de los establecimientos reciben órdenes de arriba y que ya están preparando medidas para esta semana.
4: Y ellos reciben órdenes. Y todo viene desde el Ministerio de Hacienda. El Ministerio de Hacienda es el responsable y encargado de mandar la normativa, las decisiones que se toman en cuanto a los diferentes artículos. Nos vamos a organizar para hacer una marcha de antorchas. Vamos a tomar la decisión en el grupo de delegados, pero tenemos hasta ahora esa idea. Continuamos con el paro porque nos fortalece, porque nos hace un sistema único que tenemos en la educación, que es el cual hasta ahora es el que está funcionando.

0: estando en el Estado.
1: Desde Jujuy, para el informativo Farco, reportó René Caiconte FM, La Voz del Cerro.
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0: Y hasta aquí llegamos con Informativo Farco por hoy, miércoles 5 de agosto de 2026. Cristian Torres estuvo en controles, Pepe Frutos en la conducción y las radios que integran Farco en la producción. Volvemos mañana. Que tengan buen resto del día. Chau.
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6: El gobierno ultraderechista, como ya nos tiene acostumbrados a los argentinos y las argentinas, viene pisando fuerte el acelerador de sus exabruptos con la intención de recuperar protagonismo. O sea, ser quien impone la agenda después de haberla perdido con Adorni y su cascada y con el renovado sentimiento nacional por Malvinas. Recuperar esa agenda es central para un gobierno que vive de golpes de efecto en los medios y en las redes, a falta de poder exhibir algún logro palpable y concreto para las grandes mayorías. Por eso, lo del Banco Central, que Milei iba a quemar porque era el causante de todos los males y para el que ahora quiere un presidente eterno, como en el Perú, que condicione la política económica de un futuro gobierno. Por eso el dólar, que iba a ser la moneda oficial de la Argentina y que ahora Caputo ruega que salgan del colchón. Por supuesto, sus dólares siguen a resguardo en la isla de Man, un paraíso fiscal del reino de Gran Bretaña, y no piensan traerlo pese al generoso blanqueo que él mismo propone desde el Ministerio de Economía. Recordemos que por Malvinas pasaron Francia, España, y finalmente en 1833 los británicos desalojaron por la fuerza Puerto Soledad y desde entonces ejercen una ocupación colonial. Son los mismos británicos en los que el ministro Caputo confía sus dólares y es el mismo viejo imperio cuya criminal de guerra, hablamos de Margaret Thatcher, a la que tanto admira Milei, mandó hundir al ara general Belgrano que estaba fuera de la zona de conflicto. Un simple acto vino a poner las cosas en su lugar. Las Malvinas son argentinas, decía el trapo pintado en una sábana de hotel y que los jugadores de la selección extendieron en el campo después de la victoria contra Inglaterra. Por todo esto, y especialmente por la situación económica insostenible para las grandes mayorías y para los 6 millones de deudores morosos a los que Milei le dijo casi literalmente: jódanse y arréglense solos. Por todo esto es que no hay consultor que no registre la caída de la imagen de Milei. Por ejemplo, las encuestas de la consultora Delfos, que señala que solo aprueba la gestión del gobierno un 22% y que un 75% la desaprueba. O la de Subán Córdoba, que registra una desaprobación al gobierno del 65%. Por eso este jueves el rechazo al proyecto de ley de extranjerización de la tierra será masiva en todo el país, para decir basta a todos los saqueos que este gobierno nos tiene acostumbrados.
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12: Habitualmente, Lala, en estas conversaciones o en el arranque de estas conversaciones, se nos presentan distintas alternativas, distintas posibilidades. A veces, una de esas posibilidades es abrir la puerta de lo que denominamos las palabras o frases disparadoras, aquellas que por alguna razón seleccionamos y que seguramente van a articular el resto de la conversación. Te adelanto que hay algunas de esas frases disparadoras, pero para un después, dentro de un ratito. Por ejemplo, ser mujer es aceptar un destino de humillación en nombre de la belleza. La extraje de alguna entrevista que ahí en el Grito del Sur te hicieron no hace mucho. O, simplemente para ejemplificar, ¿de qué se habla o de qué hablas cuando mencionas rituales para ser felices? Y así podría seguir ejemplificando con este camino, el de las frases disparadoras. Otras veces nos metemos en la cocina de un libro, como surgió Maternidad, Deseo o Mandato, o La Estafa de la Feminidad. Pero a diferencia de estos dos caminos, te propongo un tercero, que es situarnos para ver qué marca, qué huella dejó tu madre y dejó ese contexto de la Emilia, un espacio que a lo mejor algunos vinculan con San Nicolás y a lo mejor para otros es un espacio geográfico, cultural, político, social desconocido. Si te parece, arrancamos por ahí y nos vas describiendo ese ambiente de formación familiar y todo lo que después va a venir.
13: La Emilia es un pueblo que está a poquitos kilómetros de San Nicolás, como vos decías, en la provincia de Buenos Aires, al norte, en el límite con Santa Fe. Y bueno, es el pueblo donde yo nací y viví hasta los 5 años. Es un pueblo que nació a la, digamos, alrededor de una fábrica textil que fundaron una familia de españoles, los Córdoba, que, bueno, a principios del siglo XX fundan esta fábrica en este pueblo, algo, digamos, extraño en algún sentido, ¿no? Pues no había mucho más que el pueblo y algunos parajes alrededor. Y ellos fundan ahí a la margen del arroyo su fábrica y bueno, y en torno a la fábrica empiezan a desarrollar, ¿no?, casas para las personas que, por un lado para las familias, por el otro lado para quienes eran personas solteras, y todas esas personas que vivían ahí. De hecho, al principio el pueblo estaba como cerrado, ¿no? Se cerró un portón, de hecho, y todo esto lo sé porque me lo contaba mi abuelo, y bueno, y un poco el aspiracional de la gente de los parajes de alrededor y del campo era ir a trabajar a la fábrica, porque bueno, los fundadores de alguna manera daban ciertos beneficios a la gente, ¿no?, que trabajaba ahí. Había una salita donde había un médico que atendía, bueno, había un club, no digo cosas que la gente iba que trabajaba en la fábrica podía utilizar. Y bueno, en esa fábrica trabajó mi abuelo, mi abuela, mis padres, así que bueno, un poco el pueblo se desarrolló alrededor de esa fábrica, que después obviamente con las diferentes crisis económicas del país, similares a la de ahora, ¿no? O sea, los planes económicos similares a los del presente, que los distintos gobiernos fueron intentando implementar y desmantelando en cada etapa la industria nacional, hicieron que, bueno, esta fábrica se fuera reconvirtiendo, se dejaran de fabricar. Era una fábrica donde se fabricaban telas, pero también frazadas.
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13: Y entonces, bueno, ¿no? Se fueron perdiendo los puestos de trabajo. Después muchas personas que trabajaban ahí también, que vivían en el pueblo, también trabajaban en Somisa antes de la privatización. Entonces, los Altos Hornos. Entonces, bueno, mis viejos, en una época antes de la privatización, eran... Después de trabajar en la fábrica, fueron contratistas de Somisa, pero bueno, cuando Somisa empieza a dejar su actividad, obviamente que ellos, bueno, no tenían laburo. Así que, bueno, un poco como todas las historias, mi historia también está atravesada, ¿no? Por todas estas decisiones políticas y económicas. Que se van inscribiendo en nuestra historia, ¿no? Creo que a veces cuando la gente dice esto de, bueno, a mí no me importa la política porque yo igual tengo que ir a trabajar, bueno, sí, pero esto se escribe muy fuerte en la historia de cada uno. De hecho, bueno, mi familia tuvo que emigrar, ¿no? O sea, primero mi abuelo y después mis padres y nada, por esto, ¿no? Por las crisis económicas. Así que... Y bueno, yo crecí en ese pueblo del cual tengo recuerdos hermosos, muy hermosos. Creo que la etapa más, digo, ¿no? En términos ideales e idílicos, bueno, es ahí, ¿no? O sea, crecer en un pueblo tiene... en esa época, ¿no? Porque ahora, ni siquiera ahora tampoco es así vivir en un pueblo, por más que sea seguramente mejor que lo que es vivir en una ciudad. Pues bueno, en esa época yo tenía 5 años y iba en bicicletita, en una bicicleta que tenía, hasta la casa de mis primos, que quedaba como 5, 6, 7 cuadras, y venía y, no sé, circulaba con muchísima libertad. Y bueno, la verdad es que creo que todo, digamos, ese inicio de la vida y todo lo que implicó vivir en el pueblo, pero también tener que emigrar por la crisis económica a una ciudad y todo lo demás, creo que es algo que es una experiencia que tiene mucha huella, ¿viste? Que tiene un anclaje muy profundo en mi historia y también en el devenir posterior, ¿no? En quién me fui convirtiendo yo o en quién voy siendo a lo largo de los años. Bueno, tiene mucho que ver con la historia, con mi historia, con la historia de mi familia, que es una historia de inmigrantes italianos que bueno, que vinieron a la Argentina y a trabajar y que trabajaban de sol a sol y que igual aún trabajando no alcanzaba, ¿no? Una historia de sacrificios, de muchísimos sacrificios y injusticias también, ¿no? Bueno, pienso mi abuelo trabajando desde los 9 años, historias duras de vida, la verdad. Uh-huh. Creo que, bueno, que todo eso de alguna manera tiene una influencia muy grande en mi pensamiento y en mi trabajo.
0: A lo largo de la historia de nuestro país, distintos gobiernos buscaron instalar el modelo neoliberal. Por ejemplo, durante la última dictadura cívico-militar y eclesiástica, el ministro de Economía, José Alfredo Martínez Dios, puso en marcha un programa económico que modificó profundamente la estructura productiva y social argentina. Para que este modelo se concrete, se llevó adelante un plan sistemático de exterminio contra quienes no concordaban con este proyecto. Más de una década después, Carlos Saúl Menem retomó varios de esos lineamientos. Las privatizaciones de empresas estatales, la apertura comercial y la convertibilidad marcaron la década de 1990. Ese programa menemista generó desempleo, precarización laboral y una creciente dependencia del endeudamiento externo. Años más tarde, Mauricio Macri, entre 2015 y 2019, avanzó la eliminación de los controles cambiarios, la apertura al financiamiento internacional y el acuerdo con el Fondo Monetario Internacional. Esto provocó la caída del poder adquisitivo de amplios sectores de la comunidad y el aumento de los indicadores de pobreza. Desde la asunción del gobierno de Javier Milei y Victoria Villarruel en diciembre de 2023, se encrudeció el modelo neoliberal y se vació gran parte de los organismos estatales. En muy poco tiempo, los niveles de pobreza aumentaron exponencialmente. Para frenar las protestas, el gobierno mileísta implementó un protocolo antipiquetes que fue declarado ilegal.
12: La mencionaste, pero no la adjetivaste. ¿De quién estoy haciendo referencia? A tu madre.

0: Ma,
1: Ah, mi mamá.
0: cito algo que leí y que me impactó. Digo porque en esas adjetivaciones siempre queda algo más por decir, o por lo menos supongo que queda algo más. Mi mamá es una mujer muy fuerte y muy capaz. Es un tren, mi vieja.
1: Sí, totalmente, absolutamente. Es una persona extraordinaria que nos educó a mi hermana y a mí, no con la palabra, sino con el ejemplo en esta práctica de que, bueno, no había límites para nosotras, ¿viste? No había límites, no recibimos una educación estereotipada, recibimos una educación en la que siempre estuvo sobre la mesa la importancia del trabajo, la importancia de ayudar y de trabajar. Mis viejos en Junín tenían una panadería, nosotras, o sea, yo a los 9 años atendía la panadería, ¿no? Digo, vengo de una familia de laburantes y de trabajar desde chiquita para ayudar a la familia, pero siempre en esta idea de, bueno, de la importancia del trabajo, de la importancia de las responsabilidades de estudiar. Mi mamá siempre nos hablaba de que teníamos que estudiar cuando fuéramos grandes, ¿no? O sea, nunca no estuvo el proyecto de estudiar y de acceder al conocimiento como una forma de, bueno, ¿no? De tener una vida mejor de alguna manera.
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1: Y la verdad es que yo cuando pienso en mi mamá, pienso también en todo esto, ¿no? Bueno, en las limitaciones de la clase y en las limitaciones del género para las mujeres y creo que si ella, bueno, hubiera tenido por ahí las posibilidades que tuve yo después y que tuve gracias al
0: Claro.
1: trabajo de ella, bueno, su vida hubiera sido muy otra, ¿no? Más allá de que, bueno, seguramente ella considera que ha tenido una buena vida, nada, es una persona que realmente yo admiro muchísimo en su inteligencia, en sus capacidades, en su arrojo también, ¿no? En esto de, bueno, el coraje, en animarse a cosas que en general las mujeres, bueno, quizás de su generación, ni por casualidad se animaban, y es una presencia muy, muy fuerte y muy importante para mí.
0: En ese espacio, en ese tiempo, se te cruza otra mujer, Violeta Chamorro. ¿Qué te dejó? ¿Qué te impactó? ¿Qué te puso en el espejo donde... Y dejo puntos suspensivos. No sé si ya te mirabas o imaginabas que te podías ver o... Sigo con los puntos suspensivos.
1: Sí, vos, esto yo alguna vez lo he contado, que esto que vos traes ahora. Que la figura de Violeta Chamorro, yo era muy chica, tendría que chequear las fechas, ¿no? Pues no sé en qué año Violeta Chamorro fue candidata a presidenta de su país, pero yo creo que esto debe haber sido en el año 82, 83 por ahí, o sea, yo tendría 8 años, una cosa así, entre los 8 y los 10 seguro, y me acuerdo de haber visto en los diarios. Que Violeta Chamorro, que era una mujer, iba a ser candidata a presidenta. Y a mí se me voló la cabeza porque fue como un descubrir de repente
0: Claro.
1: que una mujer podía ser presidenta.
2: Lala Pasquinelli.
1: Que podía ser presidenta, que podía ser candidata, que podía ser elegida. O sea, si podía ser presidenta, podía ser ministra de Economía, si podía ser presidente, podía hacer muchas cosas. Y para mí fue un flash, o sea, fue como una epifanía, una revelación de eso, de las posibilidades, de mis posibilidades también. Y me parece eso, ¿no? Viste cuando te cae como un fichón, ¿no? Ah, mirá, ok, las mujeres podemos ser presidentas, bien, me interesa. y bueno, y eso yo creo que también fue como de alguna manera, bueno, esto, ¿no? No, lo estoy pensando en este momento, pero también, ¿no? Si, digo, uniendo los puntos, ¿no? Los históricos, la historia familiar, la historia personal, en esto de pensar que bueno, que también las mujeres podemos ocupar esos lugares donde se toman las decisiones que le cambian la vida a la gente. Supongo que algo de eso debe haber reverberado en mí, porque a mí me interesaban esos temas, porque mi historia había estado sin, o sea, yo no es que no sabía que mis viejos habían quedado sin laburo y que por eso nos habíamos ido a vivir a Junín, y que, digo, ¿no? O sea, todo eso que pasaba y por qué pasaba, porque en mi casa se hablaba todo el tiempo, ¿no? De política, del ministro de Economía, de la economía. Y bueno, y se miraban los noticieros y yo leía las tapas de los diarios en los kioscos. Entonces entendía perfectamente que había un lugar donde se tomaban decisiones que incidían sobre la vida de la gente, sobre mi vida y la vida de mi familia. Y creo que eso también debe haber incidido mucho en eso, ¿no? En esa configuración de la identidad y de los temas que me interesaban y cómo me interesaban y los que me involucraban.
3: Trabajé por mi patria, así como ves esta mesita que ahora está con esta maceterita y estas hojitas, venía yo llena de papeles a trabajar por mi patria, trabajar por mi país y ver qué obras y qué cosas buenas podía dejar.
4: Violeta Barrios de Chamorro fue una periodista y dirigente política nicaragüense reconocida por convertirse en la primera mujer elegida democráticamente para ejercer la presidencia de un país en América Latina. En 1950 se casó con Pedro Joaquín Chamorro Cardenal, director del diario La Prensa, quien se opuso abiertamente a la dictadura de la familia Somoza. En ese contexto autoritario, comenzó a involucrarse activamente en la vida pública y política de su país. El 10 de enero de 1978 asesinaron a su esposo. El crimen provocó la condena de la oposición a Anastasio Somozán García y estallaron brotes de violencia contra la Guardia Nacional y las propiedades de la familia gobernante. Ese día la prensa se publicó por la tarde con los titulares «Mandaron a asesinarlo y su sangre salpica a toda Nicaragua». Un año más tarde triunfó la Revolución Sandinista. Violeta Chamorro integró la Junta de Gobierno de Reconstrucción Nacional. Poco tiempo después, se distanció del gobierno debido a diferencias políticas relacionadas con la concentración del poder económico y el rumbo que estaba tomando la revolución. En 1990 encabezó una amplia coalición de partidos políticos denominada Unión Nacional Opositora y derrotó en las elecciones presidenciales a Daniel Ortega, quien gobernaba el país desde 1979. Durante su presidencia, entre 1990 y 1997, impulsó políticas orientadas a la reconciliación nacional y la estabilización de la economía. Luego de finalizar su mandato, Violeta Chamorro se retiró progresivamente de la vida pública. El 14 de junio de 2025, falleció en el municipio de San José de Cuzmapa, a los 95 años.
0: Mencionaste una palabra que puede ser clave o disparadora, como te decía al comienzo de esta conversación, en este momento. Te quedaste pensando y te invito a posicionarte, situarte en 2012. Mujeres pensando. No molestar. ¿Qué marca, sí, si seguimos con estas cuestiones de las huellas, de las marcas, de aquello que queda de alguna manera indeleble en el ADN de lo que es tu tránsito por este espacio del activismo feminista y todo lo demás?
1: Bueno, yo siempre tuve un vínculo muy estrecho con la lectura, ¿no? Con los libros, con las bibliotecas, con todo lo que fuera algo para leer que me resultara de interés. Y la verdad es que, bueno, siempre un poco me sentí, ¿cómo decirlo, no? Una persona bastante extraña en ese sentido, ¿no? En el sentido de que, digo, hay millones de personas a las cuales les gusta leer. Pero bueno, quizás por una cuestión de los temas que a mí me interesaban o las cosas que a mí me interesaban, no era algo que, digo, no sé, me encontraba en todas partes con quienes hablar, sobre todo cuando vivís por ahí en ciudades más chicas, viste que es más difícil tener
5: de alguna manera una tribu, un grupo de pertenencia, por afinidad de intereses y no porque fuiste a la misma escuela o porque tenés el mismo trabajo o porque, yo qué sé, tenés la misma edad, ¿no?
2: Lala Pasquinelli, abogada graduada en la Universidad de Buenos Aires.
5: Entonces, bueno, yo me mudé muchas veces a lo largo de mi vida, viví en distintos lugares y me vine a Buenos Aires a estudiar y después me volví después de muchos años y después de recibir y demás. Entonces, de alguna manera, cuando aparece esto de las redes sociales, yo me empiezo a encontrar con esto, ¿no? Con gente que bueno, que por ahí le interesaban los mismos temas que me interesaban a mí. Y entonces armé este grupo que se llamaba Mujeres Pensando, No Molestar, que bueno, que era un grupo donde básicamente lo que hacíamos era compartir lecturas feministas, contenidos feministas, películas, yo qué sé, no sé, documentales, ensayo, literatura. Y también hacíamos encuentros, cada tanto, o una vez por año por lo menos, había un encuentro presencial donde, bueno, eso, ¿no? Compartíamos y seguía esa conversación que se había habilitado en ese grupo y que bueno, que en el cual había mujeres de todas partes, de Argentina, pero también de otros países, y era un grupo que además crecía con, bueno, esto, ¿no? Cada una podía invitar a personas que, con un criterio que tenía el grupo, que fueran conocidas en persona por esa persona, ¿no? Era como, ajá, bueno, un anillo que se iba abriendo. Y bueno, y ese grupo la verdad es que creo que también tuvo mucho de lo que fue después Mujeres que no fueron TAP. O sea, muchas de las conversaciones que después se abrieron en Mujeres que no fueron TAP habían empezado varios años antes ahí, en ese grupo virtual, pero también en los encuentros presenciales. Había mucho de lo que después fue, bueno, quizás en Mujeres que no fueron TAP tuvo como una amplificación, ¿no? Pero sí, era un grupo que estaba buenísimo y que la verdad es que, bueno, intentábamos eso, ¿no? Pensar a partir de cosas que ya otras habían pensado antes que nosotras, ¿no? Que creo que es una práctica histórica el feminismo. Es una pedagogía permanente, que es la de pensar a la luz de lo que otras ya pensaron para poder seguir interpretando el mundo y pudiendo nombrar un montón de cosas que hasta ese momento no tenían nombre.

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3: Estábamos en 2012, ya avanzaste hacia 2015. Mencionaste mujeres que no fueron tapa y sus antecedentes, y a veces nos interesa situar un texto en un contexto. El contexto es 2015 y el texto, la propuesta cuestionadora de los mandatos, cuestionadora de los estereotipos que pesan sobre las mujeres en la cultura masiva. Pareciera que ahí está el núcleo central en la fundación de Mujeres que no fueron tapa. ¿Cuánto influyó ese contexto en ese texto?
4: Un montón. O sea, el contexto 2015 es el contexto de Ni Una Menos, donde muchos de los temas que por ahí, como yo en mis grupos o como con otras compañeras o quienes veníamos leyendo feministas desde hace mucho tiempo, o bueno, y nos encontramos en algunos espacios en estas conversaciones, en 2015 nos encontramos con que eso que veníamos pensando en pequeños grupos, en pequeños nichos, se volvió parte de una conversación pública.
2: Lala Pasquinelli.
4: Y de alguna manera nos sentimos, yo creo, avaladas a poder trascender eso que antes sucedía, ¿no? En lugares más íntimos o más privados, a una conversación pública, a saltar a, decir públicamente, compartir públicamente estas ideas que antes quizás las compartíamos solo entre conocidas o en grupos de pertenencia o lo que fuera, o militancia, compartirlos con un público más masivo, con personas desconocidas, etc. Creo que ese contexto de 2015 fue para muchas de nosotras eso, una válvula, una legitimación de, ok, hay muchas personas que están pudiendo nombrar lo que les sucede, que están reconociendo que esto que nos pasa es violencia que tiene una particularidad, es una violencia que tiene una particularidad, que tiene una estructuralidad, que hay que pensarla de esta manera, que existen estas categorías para pensarlo, que digo, todo ese conocimiento que se venía produciendo durante siglos realmente, se pudo de alguna manera compartir con grandes audiencias. Y creo que, en ese contexto también nace Mujeres que no fueron tapadas.

0: como tantas otras organizaciones que nacieron también, ¿no? a la luz y al estallido del Ni Una Menos del 2015.
1: Ni Una Menos es un movimiento feminista que surgió en nuestro país en 2015 como respuesta ante la cantidad creciente de femicidios que tomaban estado público en ese momento. Frente a esta situación, un grupo de periodistas, escritoras, artistas y activistas convocó a una movilización bajo la consigna Ni Una Menos, que se realizó el 3 de junio de 2015 y reunió a cientos de miles de personas en las calles de todo el país. Desde entonces, Ni Una Menos se convirtió en una de las expresiones más importantes del movimiento feminista en América Latina. Sus reclamos incluyen la prevención de la violencia de género, la implementación de políticas públicas de protección para mujeres y diversidades, el acceso a la justicia para las víctimas y la educación con perspectiva de género. Además, el movimiento ha denunciado las desigualdades económicas, laborales y sociales que afectan a las mujeres y que contribuyen a reproducir situaciones de violencia. A lo largo de los años, el movimiento Ni Una Menos impulsó importantes debates sobre los derechos de las mujeres y las diversidades sexuales. También tuvo un papel destacado en las movilizaciones por la legalización de la interrupción voluntaria del embarazo. Su influencia trascendió las fronteras argentinas y la consigna fue tomada en numerosos países del mundo.

0: Hace un ratito nomás mencionabas lecturas compartidas con los distintos colectivos por donde transitaste. ¿Rita Segato ya estaba presente en esas lecturas?
1: Sí, claro. Digamos, algunos textos de Segato, sobre todo los que estaban vinculados a la estructuralidad de la violencia, por ejemplo, ese que creo que se llama Estructuras, ay, me sale Elementales de la Violencia, pero no es así el nombre. Bueno, algunas lecturas de Segato que en general circulaban bastante. Sí, claro, estaban entre las lecturas porque, bueno, creo que el aporte que ella hace para poder comprender, para que podamos comprender la violencia de género, sobre todo a la luz de sus investigaciones, primero en las cárceles de Brasilia y
0: Claro.
1: después todo su trabajo sobre Ciudad Juárez, sobre los femicidios de Ciudad Juárez, es muy relevante para que podamos entender cómo funciona.
2: Lala Pasquinelli, fundadora de la organización feminista Mujeres que no fueron tapa.
1: Y es muy relevante en términos también de los links que ella establece, los puntos que ella une en términos del sistema económico, el Estado, esto, ¿no? Bueno, las lógicas patriarcales y cómo, bueno, todo esto está vinculado, ¿no? Sobre todo cómo lo establece esa vinculación en el caso de Ciudad Juárez, ¿no? Donde, bueno, ocurre, digamos, hay una manera, hay un tipo de producción, hay una forma de vida, hay un montón de puntos que se empiezan a unir ahí, y esto de la idea de la pedagogía, de la crueldad, que es algo que a mí me parece que es una idea fundamental para poder comprender esta época, cómo todas estas prácticas que en principio son sutiles, como pueden ser los mandatos y los estereotipos, forman parte de esa pedagogía de la crueldad que nos, digamos, que nos van desensibilizando y que nos van haciendo incorporar día a día, paso a paso, de una manera muy sutil y por eso muy eficiente, prácticas, gestos, hábitos y consumos que normalizan los niveles de violencia que somos capaces de aceptar y que somos capaces de infringir sobre nuestro cuerpo y sobre otros cuerpos. Me parece que, digamos, que el aporte que ella hace, por lo menos para nuestro trabajo, o sea, yo siento que hay mucho de eso bueno, que está presente en cómo nosotras pensamos estas otras violencias y estas

0: otras categorías sobre las que trabajamos que tienen que ver con esto, ¿no? Con lo doméstico, con lo cotidiano, con el vínculo con el cuerpo, con la belleza, con la maternidad, etcétera.
1: Cuando hablo de una pedagogía de la crueldad, me refiero a algo muy preciso, como es la captura de algo que fluía errante e imprevisible, como es la vida, para instalar allí la inercia y la esterilidad de las cosas, mensurable, vendible, comprable y obsolescente, como conviene al consumo en esta fase apocalíptica del capital. El ataque sexual y la explotación sexual a las mujeres son hoy actos de rapiña y consumición del cuerpo que constituyen el lenguaje más preciso con que la cosificación de la vida se expresa. Sus restos no van a cementerios, van a basurales. La repetición de la violencia produce un efecto de normalización de un paisaje de crueldad y con esto promueve en la gente los bajos umbrales de la empatía indispensables para la empresa predadora. La crueldad habitual es directamente proporcional a formas de gozo narcisístico y consumista y al aislamiento de los ciudadanos mediante su desensibilización al sufrimiento de los otros. Un proyecto histórico dirigido por la meta del vínculo como realización de la felicidad muta hacia un proyecto histórico dirigido por la meta de las cosas como forma de satisfacción. Fragmento de Contrapedagogías de la Crueldad, escrito por Rita Segato y publicado por Prometeo Libros en 2018.

0: queda a tu criterio cuál desarrollar, ¿sí? Hermana, sí. Soltá la panza, o hermana, soltá el reloj, o hermana, soltá la novela. Siguen las firmas, Nos Tenemos y otras campañas podríamos citar. Sí. ¿Por cuál querés arrancar?
1: Yo creo que hay una a la que más cariño le tengo es a Hermana Soltar a Panza, porque uh-huh. fue una campaña súper importante en la que también fuimos aprendiendo nosotras muchas cosas, inclusive sobre nuestro propio trabajo, ¿no? En esta devolución de lo que vuelve sobre el propio trabajo. Y porque también la primera edición más masiva de Hermana Soltá la Panza sucedió en el verano del 2021-2022. Yo estaba atravesando una enfermedad en ese momento, estaba enferma. Y bueno, la verdad es que la campaña me acompañó todos esos meses de tratamiento. Le puse mucho foco a ese trabajo y eso me permitió también, bueno, sacarle un poco la cabeza a esto de estar atravesando un tratamiento, de estar enferma. Así que le tengo un cariño muy particular.
2: Lala Pasquinelli.
1: Pero también porque, bueno, creo que fue una campaña que tuvo un impacto muy trascendente en muchísimas vidas. A mí me sigue pasando un montón que a cualquier lugar donde voy se me acercan mujeres a decirme, yo empecé a leer Mujeres que no fueron tapas, la campaña Hermana Soltá la Panza, que a mí me cambió la vida, ahora me animo a cosas que antes no me animaba, o gracias a esa campaña yo pude salir de un vínculo violento, gracias a esa campaña me di cuenta de que tenía que animarme a ir a una entrevista de trabajo, y yo qué sé qué, o sea, de todo tipo de cosas. Entonces, bueno, la verdad es que eso hace que le tenga un gran cariño. Además, bueno, esa campaña después se convirtió en libro, se convirtió en una muestra que giró por un montón de países del mundo. Uh-huh. Fue algo muy, muy, muy lindo lo que pasó. Y bueno, le tengo particular cariño, sí.
3: En 1963, Betty Friedan, teórica y líder feminista estadounidense, escribió un libro que abrió un portal y marcó el fin de una época. Ese libro se llama La mística de la feminidad. Ahí explica la forma en la que la identidad de las mujeres era configurada por el discurso modelo de la buena mujer, una esposa y madre de familia que se realiza atendiendo a su aspecto físico, viviendo en los suburbios acomodados de las grandes ciudades, en una casa bonita con los últimos electrodomésticos de la época, teniendo más hijos que los que había tenido su madre.

0: por el deseo de explorar las posibilidades de la existencia más allá del rol social que se les imponía como madres, esposas y amas de casa. Toda la cultura de la época estuvo destinada a someter a estas mujeres, con mensajes que decían que para ser felices debían hacer eso que estaban haciendo, seguir ese manual de lo femenino. Pero aunque lo habían elegido libremente, esas vidas de madres, esposas y amas de casa no se podían sostener sin riesgo para su salud mental y física. Las mujeres de los años 50 y 60 acudían en masa a las consultas de médicos y profesionales de la salud mental en busca de respuestas y soluciones, sin entender por qué se sentían tan desdichadas y tristes si tenían todo lo que había que tener para ser felices, si de hecho el resto de las mujeres eran felices con eso mismo que a ellas las llenaba de angustia y ansiedad. ¿Acaso no mostraban eso las revistas, las películas, las noticias y todo lo que se consumía en la época? Entonces, ¿por qué esas palpitaciones? ¿Por qué esa falta de deseo? ¿Por qué esa bulla? Fragmento del libro La estafa de la feminidad, escrito por Lala Pasquinelli y publicados por la editorial Planeta en 2023.
1: Entramos, aunque ya hiciste una introducción, en el territorio de lo que se llama la belleza. Y te cito, la belleza no solo modela nuestros cuerpos, modela nuestros gestos, nuestra psiquis, nuestros hábitos, nuestros consumos. ¿De dónde extraigo esta frase de la estafa de la feminidad? ¿Qué es esto de la belleza? Además de lo que te acabo de compartir citándote.
2: Sí, justamente es una de las ideas fundamentales del libro que forman parte también, ¿no?, de esto que se fue trabajando a través de la campaña Hermana Suelta la Panza, como tratar de politizar el vínculo con el cuerpo, con el propio cuerpo, entendiendo que el ideal femenino hoy está construido en relación a la belleza. O sea, hoy lo que más se le exige a las mujeres en nombre de la feminidad es belleza.
3: Lala Pasquinelli, entre otros, autora de los libros La estafa de la feminidad y Maternidad, Deseo o mandato.
2: ¿Qué quiere decir belleza? Belleza quiere decir delgadez, juventud, blanquitud, una gestualidad sensual o sexualizada, desnudez, cosificación, autocosificación, intervenciones en los cuerpos, cirugías, tratamientos, hambre, ejercicios extenuantes, bueno, un montón de cosas. Por eso hablo en el libro de que la belleza implica para las mujeres un conjunto de cosas, ¿no?, que tienen que ver no solo con, bueno, lo que una apariencia, sino el esfuerzo para conseguir eso. Lo que se nos exige en nombre de la belleza es una determinada gestualidad y no otra, una gestualidad que es una gestualidad de apaciguación, por decirlo de algún modo, ¿no? Es una gestualidad de quietud, de complacencia con lo que sea que te esté sucediendo, aunque eso sea la violencia, de silencio, ¿no? Calladita te ves más bonita y toda la iconografía de la belleza de las mujeres es una iconografía donde las mujeres están calladas, son frágiles, están quietas, son reducidas, son delgadas. Digo, no hay una gestualidad que es de completa desvitalización, ¿no? Manos caídas, claro, en general. Si no es sexualización, es muerte, básicamente. Y entonces, bueno, ¿cómo en esa educación, cómo a partir de ese modelo, a partir de que el ideal femenino empieza a exigir belleza, somos introducidas desde muy pequeñas en una serie de rituales, consumos, hábitos y gestos que nos son exigidos en nombre de la belleza, ¿no? Esto de justamente que te calles, que no te masculinices, entre comillas, como nos dicen cuando nuestros cuerpos adquieren más volumen, más fuerza o más potencia, si nuestra voz es más fuerte, si gritamos, si nos movemos con libertad, si tenemos disponibilidad física, ¿no? Todo eso nos afea, ¿no? Nos expropia belleza y lo que nos restituye belleza es el silencio, quédate quieta, sea amable, callate, no te rías, sonreí, adelgazá, depilate, consumí esto, consumí lo otro. Y todo esto además, como todo esto nos va modelando para

0: Bueno, producir unas identidades sumisas, unas identidades que no van a ir a disputar espacios, no van a ir a disputar poder, no van a tener confianza en sí mismas, porque si hay algo que la belleza es una pedagogía de la insuficiencia. O sea, si hay algo que nunca vamos a poder hacer es alcanzar los estándares ideales de belleza, ninguna de nosotras, ni aun las que los cumplen, sienten que los alcanzan. Entonces siempre te sentís insuficiente y cómo eso te va configurando con una autoestima arrasada para estar al servicio de lo que se te demande, para aceptar un destino de explotación con una sonrisa, para un montón de cosas, ¿no? Para normalizar la violencia, digo, por si, imagínate si la normalizás vos sobre vos misma, ¿por qué no la vas a aceptar cuando esa violencia se ejercía por otros? O cuando, bueno, estas mismas voces que están en la cultura de que vos, como sos, estás mal, no alcanzás, sos una porquería. Bueno, después cuando te las dicen en un vínculo violento, digo, te pueden pasar muy desapercibidas al principio. Entonces, hay muchas cosas que tienen que ver con esta educación en la belleza, que justamente lo que hacen es que normalicemos también diferentes niveles de violencia que vamos a ir aceptando a lo largo de nuestra vida y un lugar en el mundo. Por eso a mí me parece tan importante justamente ejercitarnos en esta contrapedagogía, en este vínculo diferente con nuestro cuerpo, en politizar ese vínculo fundamental que es el vínculo con el cuerpo y a partir de ahí politizar todos los otros vínculos, que es un poco, bueno, la tarea que se propone ese libro, ¿no?
1: Estamos llegando al final de por ahora, de esta conversación, que por un lado te agradecemos el haberla podido tener y por otro lado aspiramos que la podamos continuar con otras temáticas que tienen que ver con este mundo que hoy más que nunca hay que seguir manteniéndolo vigente y defendiéndolo. Por eso, te voy a tomar prestado parte del título de un podcast que realizaste con Luciana Péquer, Mujeres Deseantes, pero tomo principalmente la disputa feminista del sentido. Esa frase hoy, en este contexto, ya ha pasado 2023, ya transcurrió 2024 y 2025 y estamos promediando 2026. Ya no con un proyecto de gobierno, sino con un gobierno instalado en la Casa Rosada. ¿Qué significa esta disputar el sentido desde la mirada feminista?
0: Es interesante porque Luciana Péquer justamente es una periodista que se tuvo que exiliar por las amenazas que recibió de parte de la ultraderecha. Es una queridísima compañera que siempre le ha puesto el cuerpo, le puso muchísimo el cuerpo a la denuncia de Telma Fardín, lo que justamente, digamos, motivó mucho de la violencia que recibió y de la persecución, y siempre se plantó en contra de Milei desde que era candidato. Bueno, nada, y ha pagado un alto costo y lamentablemente se habla muy poco de esto. Es muy, muy valioso y muy valiente su trabajo, y ojalá pueda volver al país cuando se termine este triste y horroroso gobierno que estamos viviendo. La disputa feminista del sentido justamente creo que cobra muchísimo más sentido, no sé si más sentido, pero creo que justamente hay una disputa mucho más grande en este momento. Pensemos que este gobierno desde el momento cero en el que asumió, y podríamos decir desde antes, digamos, se plantó como un enemigo del movimiento de mujeres y diversidades, como un enemigo del feminismo y las feministas,
1: Lala Pasquinelli.
0: cual nos honra, creo, como movimiento, y justamente creo que lo que hace es dar cuenta de la potencia revolucionaria que tiene esta disputa de sentidos que nosotras venimos sosteniendo a lo largo de siglos, ¿no? Creo que justamente lo que viene a hacer el feminismo es a poner en cuestión todas esas ideas que hasta hace 30 segundos eran incuestionables. Digo, que las mujeres, desde que cuestionar que las mujeres no podían.

0: podían votar, cuestionar que no podían representar a sus hijos, cuestionar que no podían trabajar por propia voluntad, sino que tenían que pedirle autorización al padre o al marido, hasta hace 30 segundos, 1968, ¿no? No estamos hablando de hace 300 años. Y bueno, eso es parte de esa lógica de disputar sentido, ¿no? Entonces también disputamos el sentido de la decisión sobre nuestro propio cuerpo, pero no es solo eso, sino que justamente lo que el feminismo también viene a disputar, y por eso hay tanta tensión con el poder económico concentrado, es el sistema económico, las formas de producir, las formas de cuidar la vida. O sea, lo que el feminismo viene a decir es, muchachos, el cuidado de la vida no puede estar en la periferia de la periferia. El cuidado de la vida tiene que estar en el centro de la vida, porque si no, nos vamos a morir todos. Nos vamos a morir porque están arrasando los territorios, nos vamos a morir por el ecocidio, que es un concepto de Moira Millán que está sucediendo. Nos vamos a morir todos porque ustedes lo único que quieren es acumular riqueza y acumular riqueza y acumular riqueza, y cada vez hay gente más pobre, cada vez pasamos más hambre, y la destrucción del medio ambiente nos está llevando a que cada vez seamos más pobres y cada vez haya más hambre. O sea, esto así no va más. Eso lo viene a plantear el feminismo, lo viene a plantear, digo, junto con otros movimientos sociales, ¿no?
1: Claro.
0: Entonces, la disputa hoy también es profundamente económica, ¿no? Nuestra disputa desde los feminismos. También venimos a decir, chicos, este trabajo que nosotras venimos haciendo ancestralmente, que es el de la producción de la vida, que representa el 15%, 16% del PBI en la Argentina, no lo podemos seguir haciendo gratuitamente. O lo pagan los salarios o alguien lo tiene que pagar. Pero esto no puede seguir siendo así. La vida tiene que ser cuidada. Tenemos que priorizar el cuidado de la vida. Bueno, esa es la disputa de sentido que acá no quieren dejar pasar. Entonces, bueno, después aparece todo esto de, ay, bueno, no, la caída de la natalidad, culpa de las mujeres, la cosa, la otra, culpa de las mujeres. Todos los males sociales son culpa de las mujeres, porque lo que quieren hacer es justamente agarrar los problemas sociales, ubicarlos en el cuerpo de las mujeres y solucionarlos controlando el cuerpo de las mujeres. Esa es la disputa de sentido para mí trascendente de este momento, que tiene que ver con la guita, fundamentalmente, tiene que ver con la acumulación de la riqueza, tiene que ver con el trabajo, tiene que ver con las formas de producción, con los roles de género en la producción, con el cuidado de la vida, con cómo estamos educando a las infancias para no cuidar la vida. Bueno, todo esto es lo que está en discusión y es lo que por supuesto al poder concentrado no le conviene que sea discutido, porque lo que conviene es que todo siga siendo igual y que aceptemos voluntariamente nuestro destino de país del tercer mundo explotado por, digo, ¿no?, la distribución geopolítica del trabajo. Entonces, bueno, esas son las discusiones también del feminismo y por eso genera tanto malestar y por eso para el presidente somos sus enemigas.

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2: Las mujeres campesinas solo tienen a su nombre el 2% de la tierra. Y si bien muchas veces tienen a su nombre las producciones, no toman decisiones al momento de la venta y la negociación de precios.
3: Nosotros somos los que llevamos el puesto adelante. Cuando en el momento que uno tiene que vender, quien tiene que tomar la decisión es el jefe de la casa. 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